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0: pues estamos de regreso y el ambiente se mantiene a pesar de que ya es domingo. Ah, por cierto, estamos a nada de revelarte las fechas y los estados en los que estaremos bailando contigo. Así que atentos a nuestras redes sociales, Polimarch Oficial y de mi parte, John Barrera con Triple A. La música continúa en Estudio Polimarch por los 40.
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4: La temperatura, 23 grados.
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2: ¿Qué tal, Polylovers? Maravilloso domingo. Disfruta esta sesión con temas súper recomendables en vísperas de la visita de estos grandes DJs. Armin Van Buuren, Alesso y Eric Price. ¿Cuál es tu favorito? Yo soy Víctor Estrella. Dale volumen y disfruta Estudio Polymarch por los 40.

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1: Regresamos. ¿Y qué tal esta super sesión? Curada con algo de la escena electrónica. Escríbenos a nuestras redes sociales y déjanos saber tus comentarios. Gracias por conectar ahora los domingos y les damos todo nuestro cariño. Soy Víctor Estrella. Nos escuchamos la próxima semana en Estudio Polymarch por los 40.
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7: La temperatura, 23 grados.

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0: Estamos de regreso a través de los 40 101.7. Soy Claudia Chávez. Qué rico la hemos pasado escuchando Estudio Polimarch, pero ya se viene la programación habitual. Oigan, ¿cómo se ha estado hablando del nuevo disco de Taylor Swift que se llama The Life of a Showgirl, The Encore? Pero atención, ¿sabían ustedes que Manuel Lubezki, el famosísimo Chivo Lubezki, participa en la dirección de imagen? ¡Wow, sí! Y bueno, este material tiene su estreno hoy en el marco de la ceremonia de los MTV Video Music Awards de los VMAs. En este video en el que la imagen está a cargo del Chivo Lubezki, aparecen Dakota Johnson y Colin Farrell. Recuerden que el Chivo, bueno, es nuestro top y él tiene 3 premios Oscar, mejor fotografía por Gravity en 2013, en Birdman en 2014 y The Revenant en el 2015. O sea, el Chivo Lubezki está cañona. Así que, Taylor, te llevaste uno de los buenos, buenos, buenazos de México. Ya quiero verlo. Sigue escuchando a los 40, 101.7.
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1: La temperatura, 22 grados.
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0: La temperatura, 21 grados.
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0: Soy Claudia Chávez, me despido. Muchas gracias por habernos acompañado. Oigan, atención, ¿eh? ¿Sabían ustedes que si invaden el carril del Metrobús pudieran estar pagando una multa de los 4,525 hasta los 6,788 pesos? Aguas, ¿eh? Pórtense bien, por favor, y no anden invadiendo el carril del Metrobús de la CDMX. Soy Claudia Chávez, cuídense mucho. Estaremos en contacto la siguiente semana. Hasta la próxima, chao.
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1: 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La temperatura, 21 grados.
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1: Hola, buen sábado para todos. Soy Paulina Valerio y como cada semana te damos la bienvenida al conteo que marca la pauta musical en los 40. Esto es Del 40 al 1.
2: Hola, soy Roberto Contreras y ya tenemos todo listo para presentarte las canciones más importantes de la semana. También te invitamos a mantenerte en comunicación con nosotros a través de @los40mx.
1: Y recuerda que tú formas parte esencial de este conteo votando desde los40.com.mx. Y pues ahora sí, comenzamos con la música. Bienvenidos a Del 40 al 1.
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0: ¡Qué rico disfrutar de la música del 40 al 1! Somos Paulina Valerio y Roberto Contreras. Gracias por acompañarnos.
1: Recién escuchamos algunas canciones que comienzan su recorrido en el conteo y otro tanto que necesitan tu voto para subir más alto en las próximas semanas.
0: Es importante que puedas apoyarlas desde la app de los 40 o directamente desde nuestro sitio.
1: Si quieres seguir escuchando la mejor música de los 40 y saber qué canciones vienen a continuación, pues quédate, que ya volvemos a...
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6: La temperatura, 21 grados.
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1: Muchas gracias por compartir con nosotros un gran fin de semana con la música que tú elegiste en nuestras plataformas de los 40. Yo soy Paulina Valerio.
0: Yo soy Roberto Contreras y en un instante más llegan las canciones que se mantienen en esta edición esperando subir en el conteo.
1: Es claro que eso depende de ustedes, los fans que votan por ellas. ¿Y tú ya lo hiciste? Vota por tu favorita desde nuestro sitio.
0: Cuéntanos en redes, estamos como @los40mx.
1: Mientras tanto, seguimos con más música. Aquí es
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0: momento vamos a revelarles cuál es la canción más votada de la semana.
1: Y que hoy se convierte en la más importante en Del 40 al 1.
0: Gracias por acompañarnos contigo en esta edición, Roberto Contreras y Paulina Valerio. Fue un placer estar contigo.
1: Gracias también a Pedro Villaseñor y Juan Carlos Hernández en la producción de esta edición. Nos escuchamos el próximo sábado y que tengas un gran fin de semana.
0: Y porque tú lo pediste y lo votaste, cerramos esta hora de Del 40 al 1 con la canción que logra conquistar el puesto más alto. ¿De quién se trata? ¡Chécalo!

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3: La temperatura, 21 grados.
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0: Muy buenas noches y bienvenidos a la Hora Nacional de este 27 de septiembre. Ya estamos por cerrar el mes y cada vez más cerca de terminar el año.
1: Sí, qué rápido se nos ha pasado.
0: Sí.
1: Pero bueno, nos da mucho gusto estar con ustedes con información de utilidad. Sean todas y todos bienvenidos.
0: Hoy conoceremos los avances de Vivienda para el Bienestar y las opciones que hay para acceder a una vivienda o mejorarla.
1: Y si necesitan consultar, descargar o pagar su recibo de luz, les mostramos cómo hacerlo desde la aplicación CFE Contigo de manera muy sencilla.
0: Explicaremos las diferencias entre mi beca para empezar y la beca Leona Vicario y les decimos cómo tramitarlas.
1: Además, les contamos qué acciones forman parte de la estrategia Atención a las Causas.
0: Escucharemos a los ganadores de México Canta, jóvenes que nos están mostrando el talento de nuestra música.
1: Celebramos el Día Nacional del Maíz, que es el 29 de septiembre.
0: Conoceremos la historia de Eréndira y Kikunari, heroína purépecha.
1: Y en las obras que han transformado México, recordaremos la historia del Museo Nacional de Historia y del Palacio de Bellas Artes.
0: Acuérdense que pueden escribirnos en La Hora Nacional Oficial. Estamos en YouTube, Facebook, Instagram, TikTok, X, Spotify, en el número 55-34-83-42-39 y en el correo lahoranacional@segob.gob.mx. ¡Empezamos!
1: Brian Soto, ganador de la segunda edición de México Canta, es originario de Valle de Chalco, en el Estado de México. Su abuelo le inculcó desde muy pequeño el amor por la música y con perseverancia formó su propia agrupación de banda, Clave 5-7. Escuchemos ahora su siguiente interpretación.

0: en un tema que les interesa a muchas familias: hacernos una casa. El programa Vivienda para el Bienestar contempla la construcción de 1.8 millones de viviendas durante el sexenio. Actualmente ya hay 277 mil viviendas en obra y 89 mil ya están asignadas.
1: Además de construir nuevas viviendas, existen acciones para mejorar las que ya se tienen o avanzar en la regularización y escrituración. 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
10: Esta semana, el INEGI presentó los resultados de la encuesta Intercensal 2025 y nos dio una nueva fotografía de México. Somos 130.9 millones de personas con una edad promedio de 32 años. Pero también está cambiando la manera en la que vivimos, nos comunicamos y utilizamos la tecnología. En 2025, 94.5% de las viviendas ya contaba con teléfono celular, mientras que el acceso a Internet pasó de 53.9% a 75.7%. Y hay otro dato que habla de esta transformación. En una década, el número de personas de 6 años y más que utilizan Internet pasó de 61.4 a 104.9 millones. Es decir, más de 43 millones de personas se incorporaron al uso de Internet en estos 10 años. La tecnología también está llegando a más generaciones. El uso de Internet entre las personas de 65 a 74 años pasó de 11% a 57.8%. Y mientras el celular y el Internet ganan terreno, otros dispositivos y servicios tradicionales pierden presencia en los hogares. Disminuyó el uso de televisores, de aparatos para oír radio, de computadoras, la televisión de paga y las líneas telefónicas fijas. Los datos del INEGI muestran, en suma, un México más conectado. Millones de personas que hoy tienen acceso a herramientas digitales que hace apenas unos años estaban mucho menos presentes en nuestra vida cotidiana.
0: Hoy también queremos hablarles sobre atención a las causas, una estrategia que reúne distintas acciones para generar bienestar, combatir las desigualdades y promover que las y los jóvenes tengan un presente y un futuro sin violencias.
1: Con la estrategia Atención a las Causas, en los últimos 2 años se han brindado 8.6 millones de servicios y de trámites.
0: Para saber cuándo estarán en tu comunidad, visita www.gob.mx, donde encontrarás información de las dependencias participantes.
11: Flashazos del Bienestar.
12: ¿Conoces la diferencia entre mi beca para empezar y la beca Leona Vicario? Mi beca para empezar es un apoyo para estudiantes de escuelas públicas de educación básica de la Ciudad de México. En cambio, la beca Leona Vicario está dirigida a niñas, niños y adolescentes de 0 a 17 años que se encuentran en situación de vulnerabilidad y requieren apoyo para continuar sus estudios y cubrir sus necesidades. Mi beca para empezar utiliza un vale electrónico, mientras que la beca Leona Vicario cuenta con su propio esquema de dispersión mediante tarjeta electrónica. Si quieres conocer los requisitos y las opciones de registro o renovación, consulta http://www.bienestareducativo.cdmx.gov.mx.
13: Flashazos del bienestar. 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
0: Y antes de que termine septiembre tenemos una fecha importantísima porque es parte de nuestra alimentación y nuestra cultura. El 29 de septiembre, Día Nacional del Maíz.
1: En México se reconocen 64 razas de maíz y está presente en toda nuestra cocina, en nuestras tradiciones y en la vida de muchas comunidades.
0: Por eso vamos a aprovechar esta fecha para conocer un poco más sobre el maíz y sobre las comunidades que mantienen vivas sus distintas variedades, usos y saberes.

0: reciente reforma constitucional que protege a los maíces nativos es un triunfo del pueblo mexicano. El maíz es una creación del pueblo. El maíz es la base de la cultura del pueblo. El maíz es un derecho del pueblo. Por eso, el pueblo de México y el mundo entero celebra que se haya elevado a rango constitucional la protección del maíz nativo de nuestro país. Este hecho histórico no habría sido posible sin la resistencia de los pueblos indígenas, sembradoras y campesinos que han preservado las semillas nativas para cuidar la diversidad de esta primera infinita gracia divina que es la planta del maíz. Tan poderosa fue esta creación que actualmente es el grano que más se produce en el mundo.
1: El maíz es lo que nos da de comer, ¿no? Pues de eso podemos comer bastantes cosas.
2: Pues de eso dependemos muchos mexicanos. O sea, y si nos llegan a quitar esa soberanía alimentaria que tenemos a algunos pueblos todavía, pues sí la vamos a pasar muy mal, porque nos van a imponer su semilla y nosotros vamos a dejar de sembrar la nuestra.
3: Como tortilla del campo, tlacoyo del campo, todo del campo, porque sin el campesino, ¿qué haríamos? Yo sé, porque me acuerdo un tiempo que no hubo maíz, cómo sufríamos de hambre. Mi mamá se iba a vender porque pues así no había maíz, no había nada. ¿Qué voy a hacer? Ya estamos llorando de hambre. Si no siembra el campesino, ¿qué comemos?
0: La nueva reforma constitucional reafirma la importancia del maíz como elemento de identidad nacional, alimento básico del pueblo de México y base de la existencia de los pueblos indígenas y afromexicanos. Somos país de origen de esta planta prodigiosa y por ello el territorio nacional debe quedar libre de modificaciones genéticas. Así se protege el maíz nativo y en constante diversificación gracias a la paciencia y resistencia de los pueblos indígenas y campesinos de México. Así como hay maíz resistente a la sequía, también el pueblo de México, cultivado por el propio maíz, se ha vuelto resistente a las amenazas.
3: Para que no se pierda, porque mi abuelito así me decía antes, no pierdas el maíz, hija, no pierdas este maíz, porque si lo pierdes, ¿dónde lo vas a conseguir? Siémbralo, siémbralo. Y sí, porque pues es lo que nos da de comer.
4: Este está libre de químicos, sin ningún es todo natural.
5: El maíz nativo es el que dio origen a la sociedad mexicana. Sin maíz, ahora decimos no hay país, pero si nos vamos más atrás, sin maíz no habría, no estaría México, no existiría el México que conocemos actualmente.
0: Y como dijo el poeta Akhaval, nuestro maíz morirá el día en que muera el sol.
1: Sin maíz, la verdad es que no hay país. ¿Por qué? Porque sin el maíz no comemos.
6: Nosotros, pues esa es la herencia que tenemos. No hay otro trabajo. Es el maíz, toda la vida.
2: O sea, yo siento que el maíz me lo ha dado todo. Para mí el maíz, pues es mi vida también.
5: El maíz no es solamente un producto, es toda una forma de vida.
3: Para mí es sagrado el maíz. En lo personal, sin maíz no hay país.

maíz. Y para celebrar el maíz, uno de los grandes símbolos de nuestra identidad, vamos a escuchar Tlahpiahquetl, o La canción del maíz, del poeta nahuablante Mardonio Carballo, musicalizada por Alonso Arreola y con la voz de Denise Gutiérrez.

0: Eréndira Ikikunari fue una mujer purépecha cuya historia nos acerca a la resistencia de los pueblos originarios durante los primeros años de la conquista.
1: Más allá del personaje que ha llegado hasta nuestros días, conocer su vida nos permite acercarnos a la memoria de los pueblos purépechas y reconocer el papel que tuvieron las mujeres para transformar nuestra historia.
2: Eréndira Ikikunari es una figura purépecha que con el paso del tiempo se ha convertido en un símbolo de resistencia indígena. Su historia se enmarca en la conquista española en Michoacán y aparece por primera vez en la obra del michoacano Eduardo Ruiz, un abogado, historiador y novelista de ideas liberales. En su libro Michoacán, paisajes, tradiciones y leyendas, publicado en 1891, el autor rescata el relato de Eréndira. Parte de una base histórica que retoma de crónicas de los siglos XVI, XVII y XVIII, además de la tradición oral. Esto convirtió a Eréndira en un relato híbrido entre la historia y la leyenda popular. En la tradición, Eréndira es una mujer purépecha, hija de Timas, un respetado consejero del gobernante purépecha. Uno de los episodios más relevantes cuenta que Eréndira se apropió de un caballo para resistir un ataque de Nanuma, general de Sincicha, aliado de los españoles que buscaba apropiarse de ella. Durante el gobierno de Lázaro Cárdenas, se promovió la representación de Eréndira en murales y espacios públicos. El pintor y arquitecto Juan O'Gorman plasmó a Eréndira a caballo en el mural Historia de Michoacán, de la biblioteca Gertrudis Bocanegra en Pátzcuaro. Así, el personaje dejó de existir únicamente en la literatura y comenzó a formar parte de la memoria visual de Michoacán. En décadas recientes, su imagen también ha sido llevada al cine, como en la película Eréndira la Indomable de 2006, de Juan Roberto Mora Catlett. En 2026, se integró una escultura de Eréndira al Paseo de las Heroínas en Reforma. Eréndira es una figura que se ha convertido en símbolo de rebeldía. Su nombre es sinónimo de resistencia ante el colonialismo español, que invita a reconocer a las mujeres indígenas como herederas de la memoria y la resistencia ante amenazas invasoras.
0: Tiffany Galaviz, también ganadora de México Canta, es originaria de Glendale, en California. Desde muy niña encontró en la música de mariachi una forma de mantener el vínculo con sus raíces mexicanas. Vamos a escuchar una de sus interpretaciones.

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1: Y en nuestra sección Obras que han transformado a México, vamos a conocer dos espacios que son pues parte de nuestra memoria cultural. El Museo Nacional de Historia, ubicado en el Castillo de Chapultepec, abrió sus puertas en 1944.
2: Y el Palacio de Bellas Artes, inaugurado en 1934, que se convirtió desde entonces en uno de los grandes espacios para las artes en nuestro país.
1: Si quieren conocer más lugares como estos, pueden visitar el Catálogo Nacional de Bienes Culturales. Está en www.agendadigital.cultura.gob.mx.
3: ¿Sabías que en lo alto del bosque de Chapultepec existe un castillo que ha sido colegio militar, residencia imperial, casa presidencial y que hoy guarda algunos de los episodios más importantes de la historia de México? Hablamos del Castillo de Chapultepec, sede del Museo Nacional de Historia. El nombre Chapultepec proviene del náhuatl y significa Cerro del Chapulín. Desde la época prehispánica, este sitio fue considerado un lugar especial y estuvo relacionado con los antiguos gobernantes mexicas. El castillo comenzó a construirse en el siglo XVIII, durante el periodo virreinal. Su historia fue cambiando junto con la propia historia de México. En el siglo XIX se convirtió en colegio militar y fue precisamente ahí donde ocurrió uno de los episodios más recordados de la historia nacional, la defensa del castillo durante la intervención estadounidense de 1847. Y aquí la tradición histórica que recuerda a los niños héroes, cadetes que participaron en la defensa de Chapultepec. Uno de los relatos cuenta que Juan Escutia se envolvió en la bandera mexicana y se arrojó desde el castillo para evitar que fuera capturada. Este episodio forma parte de la memoria nacional. Después, durante el Segundo Imperio Mexicano, fue residencia de Maximiliano de Habsburgo y Carlota. Una curiosidad es que Maximiliano mandó adaptar y embellecer diferentes espacios del castillo, mientras que Carlota convirtió algunos de sus jardines y habitaciones en espacios de especial importancia dentro de la residencia imperial, la cual, aún en nuestro tiempo, podemos contemplar. Después el edificio volvería a cambiar de función y sería utilizado como residencia presidencial hasta que llegó un momento decisivo. En 1939, el presidente Lázaro Cárdenas decretó que el castillo de Chapultepec sería destinado al Museo Nacional de Historia. Y el 27 de septiembre de 1944, durante el gobierno de Manuel Ávila Camacho, el museo abrió oficialmente sus puertas al público. El propio castillo es una pieza histórica. Sus salones, terrazas, jardines, mobiliarios, pinturas, vitrales y arquitectura forman parte del patrimonio que podemos conocer durante su visita. Además, sus muros están decorados con importantes obras de muralistas mexicanos como David Alfaro Siqueiros, José Clemente Orozco, Juan O'Gorman y Jorge González Camarena. Cuando recorremos el castillo de Chapultepec, estamos entrando a un edificio que fue testigo de diferentes épocas de México. Nunca ha dejado de contar historias. Historias de emperadores, presidentes, soldados, artistas y ciudadanos. Historias que forman parte de nuestra memoria colectiva. Museo Nacional de Historia, Castillo de Chapultepec. Cada visita nos recuerda que conocer la historia de México también es una manera de conocernos a nosotros mismos.

0: Por allá de 1904, a Porfirio Díaz le pareció buena idea hacer un teatro. Un gran teatro nacional que debía ser imagen de modernidad del régimen y que debía lucir en el centenario de la independencia. Le encomendó al arquitecto italiano Adamo Boari la construcción. Y así inició la obra. Requería tiempo y recursos, así que se inició. Pero la Revolución Mexicana, problemas técnicos, financieros y los cambios políticos hicieron que la obra se retrasara. Y después de 30 años, la inauguración ocurrió. El sábado 29 de septiembre de 1934 y fue encabezada por el presidente de ese tiempo, Abelardo L. Rodríguez. Hubo una ceremonia con un discurso presidencial. El programa se dividió en actividades matutinas y nocturnas. A las 10:20 de la mañana se realizó la ceremonia oficial. Se escuchó el himno nacional y se estrenó Llamadas, Sinfonía Proletaria, de Carlos Chávez, esta interpretada por la Orquesta Sinfónica de México. Después, en la noche, a partir de las 21 horas, se interpretó la Sinfonía Pastoral de Beethoven y posteriormente se presentó La Verdad Sospechosa, una comedia de Juan Ruiz de Alarcón. La protagonista fue María Teresa Montoya bajo la dirección de Alfredo Gómez de la Vega. Esto en una fiesta de arte, exposiciones y recorridos que abrían un recinto sin igual. El Museo de Artes Plásticas también abrió ese día, el 29 de septiembre, con exposiciones de pintura, escultura, arte prehispánico, grabado y dibujo. Al día siguiente de la inauguración oficial, se realizó el primer concierto abierto al público a cargo del violinista ruso Hasha Heifetz. Y así inició la historia de un lugar lleno de magia. Adamo Boari, el arquitecto de origen, imaginó el exterior con una estética Art Nouveau muy asociada con la arquitectura europea de principios del siglo XX. Sin embargo, recordemos que el proyecto se retrasó durante 30 años y cuando se retomó durante el México postrevolucionario, el arquitecto mexicano Federico Mariscal se encargó de terminarlo y el interior adquirió entonces una marcada estética Art Deco. Por eso Bellas Artes tiene esa combinación tan peculiar. Por fuera parece pertenecer a una época y ya estando adentro parece otra época. La última etapa de construcción comenzó en 1932 y el edificio quedó concluido en marzo de 1934, solo 5 meses antes de la inauguración, el 29 de septiembre. Cuando el Palacio de Bellas Artes finalmente abrió sus puertas, México era diferente al del inicio de esta historia. La construcción había atravesado una revolución y fue terminado por un estado posrevolucionario que buscaba construir una nueva identidad cultural. Un testigo de esto es el muralismo mexicano. Diego Rivera y José Clemente Orozco dejaron claro que el México de sus tiempos en los murales históricos del Palacio era otro, que hasta hoy, en 2026, sigue siendo testigo y miembro destacado activo de la vida artística de todo el país. ¡Feliz cumpleaños al Palacio de Bellas Artes y gracias! Gracias por tanto. Orlando Abad.
1: Para cerrar esta primera media hora, vale la pena recordar una referencia escrita en 1900, donde Erendiri Kikunari, ante la llegada de los españoles y la imposición de una nueva religión, pregunta, ¿qué nos quedará entonces?
2: Siglos después, Erendira sigue siendo una figura de la tradición oral purépecha y este año, el INAH la incorporó al Paseo de las Ancestras en Paseo de la Reforma. Y su pregunta sigue resonando hasta nuestros días.
1: Antes de irnos, queremos mandarle saludos a Rafael Vázquez Castro, Rolando Ana Pérez, Erendira Juárez Rangel y Freddy Navarro Mata.
2: También para Scarlett Hernández, Verónica Muñoz Centeno, José Luis Hernández Álvarez, Gerardo Domínguez y Edgar Bennett Bucio. Muchísimas gracias por acompañarnos todas las semanas.
1: Recuerden que nos encuentran como La Hora Nacional Oficial en YouTube, Facebook, Instagram, TikTok, X, Spotify y el número 5534-834239. También nos pueden mandar un correo electrónico a lahoranacional@segov.gob.mx.
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0: estamos de regreso con la segunda parte de La Hora Nacional. Vamos a seguir compartiéndoles información útil y conociendo más de cerca nuestro país.
1: Hablaremos de las señales de alerta del cáncer de colon y de dónde podemos recibir atención oportunamente.
0: También nos acercaremos al mundo del café, a quienes lo producen y a las comunidades que encuentran en esta actividad una forma de vida.
1: Además, recordaremos un momento fundamental de nuestra historia, la consumación de la independencia.
0: Y como cada semana, tendremos opciones culturales para disfrutar y aprovechar la Ciudad de México en La Chilanguía.
1: Síganos en La Hora Nacional Oficial. Estamos en YouTube, Facebook, Instagram, TikTok, X, Spotify y en el número 55 34 83 42 39.
0: Y también nos pueden mandar un correo electrónico a lahoranacional@segob.gob.mx.

0: Lisandro Espinosa es otro ganador de esta segunda edición de México Canta, que forma parte de la estrategia Atención a las Causas.
1: Él es originario de Portland, Oregón. Creció muy cerca de las tradiciones mexicanas y de la música que le transmitieron sus abuelos, especialmente la de Juan Gabriel y Antonio Aguilar. Ahora vamos a ver y escuchar una de sus interpretaciones.

0: El cáncer de colon puede dar señales de alerta como cambios en la evacuación. Identificar estos cambios y consultar al médico puede hacer toda la diferencia en nuestra salud.
1: Si tienes alguna duda sobre tu salud, acude a una unidad médica para recibir orientación y valoración. Y también puedes consultar información sobre el cáncer colorrectal en la página incan.salud.gov.mx.
0: Ahora, para hablar de sus síntomas, los factores que pueden aumentar el riesgo y cómo podemos detectarlo a tiempo, nos da mucho gusto que esté con nosotros la doctora Erika Ruiz, que es oncóloga médica de tumores gastrointestinales y también directora de docencia del Instituto Nacional de Cancerología. Doctora, bienvenida a la Hora Nacional.
2: Muchas gracias. Para mí es un gran orgullo y además, pues son tantos años escuchando la Radio Nacional que se me hace increíble poder estar aquí y compartir con la gente que los escucha cosas muy importantes sobre su salud.
0: Sobre todo el tema del cáncer de colon ahorita creo que está muy en boga porque han aumentado los niveles, sobre todo en una población muy joven. Para entender qué es lo que está pasando, queríamos pedirte que nos contaras un poquito qué es el cáncer de colon.
2: En general, el cáncer es un crecimiento desordenado. Cuando yo me corto o me quemo, mi cuerpo tiene la capacidad de regenerar hasta cierto momento, pero en un cáncer estas órdenes se pierden y entonces empieza a crecer, a crecer, a crecer y se genera un cáncer. Cualquier parte de nuestro cuerpo puede generar cáncer, excepto las uñas y el pelo. Y evidentemente, si nos vamos por grupo de sexo, es decir, mujeres y hombres, para las mujeres es más frecuente el cáncer de mama y en los hombres el de próstata. Pero en ambos sexos es cáncer de colon. Y eso es algo que tenemos que recalcar. Para la gente les es más fácil hablar del cáncer de mama, como que hasta en la publicidad se presta, pero hablar del cáncer de colon tiene un gran tabú. Y esto no solo es en México, sino en el mundo, como que es el primo del amigo del tío, porque lo consideran como un cáncer sucio. Y eso favorece a que mucha gente no se haga sus estudios, por una parte. Por otro lado, antes el cáncer de colon era una enfermedad que se presentaba a los 70, 80 años, porque el primer factor de riesgo para tener cáncer es la edad. O sea, entre más grandes somos, entre más vamos envejeciendo, más posibilidades de tener cáncer.
1: ¿De cualquier tipo de cáncer?
2: De cualquier tipo de cáncer. Ajá. De hecho, desde el 2011, la Asociación para la Investigación del Cáncer en Francia mencionó que en los próximos años, una de cada dos hombres o una de cada tres mujeres podrían llegar a tener un cáncer en su vida. Esto es a nivel mundial. Y esto no es como para que la gente se alarme, pero sí para que tome conciencia de que las posibilidades de que tengamos cáncer son muy altas. Y va muy relacionado a lo que ya sabemos, a los estilos de vida, si como mal, si no como verduras, si como puros alimentos procesados, que eso va relacionado a la economía de la persona, a si estamos obesos o estamos muy delgados. Pero también ahora hay investigaciones muy interesantes sobre otros factores, como por ejemplo infecciones. Infecciones que antes se consideraban como el cáncer de la matriz con virus del papiloma humano. Pero en el intestino tenemos millones y millones de bacterias, virus, protozoarios, muchos bichos, no estamos solos. Y entonces eso también influye para que podamos tener una mejor salud o peor salud, no solamente en cáncer, sino incluso en enfermedades mentales. Es impresionante. A eso se le llama el microbioma.
0: Ahora, ¿la única forma de diagnóstico sigue siendo la colonoscopia?
2: Bueno, hay una forma mucho más sencilla, que es cuando se mete como un tipo cotonete a la materia fecal, se manda al laboratorio, a eso se le llama una prueba FIT, F-I-T, FIT, y entonces va a encontrar si hay sangre ahí, que no debería de haber sangre. Y claro, dependiendo la cantidad de sangre que se encuentre, procederá la colonoscopia. Pero aquí estamos en una situación que, aunque se encuentre con sangre, mucha gente no quiere hacerse la colonoscopia, porque hay varios tabús, e insisto, esto es a nivel internacional. Mucha gente piensa que al hacerse una colonoscopia puede cambiar su sexualidad, por ejemplo, lo cual no es cierto.
0: No es cierto.
2: Tampoco duele.
0: No, o sea, te enteras.
2: No, estás dormido, nada más se mete en el tubito, tú estás relajado y entonces toman las muestras. Pero sí hay que hacer una preparación, que es lo más horroroso, un día antes, pero vamos, no pasa nada, es purgarse el intestino, nada más.
0: Ay, doctora, pues muchísimas gracias por haber venido a la Hora Nacional. Es buenísima información la que nos dio y ojalá vuelva pronto para contarnos demás cosas de nuestro tracto digestivo, que ahora está más de moda que ningún otro sistema.
1: Exacto. Oiga, doctora, rapidísimo, antes de que nos vayamos, ya mencionamos la página, que es incan.salud.gov.mx, pero nos estaba contando que tienen otras cosas, si nos hace el favor de contarnos,
2: sí,
1: de manera breve.
2: En la página van a encontrar dos entradas, una para personal de salud y otra para pacientes. Ahí van a encontrar muchas formas en las que explicamos qué es el cáncer y los diferentes tipos, y todos los servicios que ofertamos desde el INCAN. De hecho, hay un segmento también en lenguas indígenas, que esto lo estamos empezando, porque gente que no habla español también tiene que saber, claro, sobre esta enfermedad.
3: Por supuesto.
2: Justo este año nos ganamos un premio para poder ayudar a la gente de Chiapas a traducir la información que estamos generando a sus lenguas nativas. Y por otro lado, también tenemos una radio, Soy Incansable, eso lo pueden encontrar en Spotify, y también ahí van a escuchar no solamente información científica, sino también hay pacientes que tienen su programa, hay programas de espiritualidad, o sea, es como otra forma de ver el cáncer. Entonces son las dos formas en las que pueden encontrar información 100% segura, porque ven que también la infodemia existe.
0: Doctora, con más razón, muchísimas gracias por haber venido.
2: Al contrario, gracias por invitarnos y bueno, ojalá esta información sirva a todos los radioescuchas.
1: Doctora Erika Ruiz estuvo con nosotros aquí en La Hora Nacional y ustedes, por favor, sigan con nosotros, no se vayan. El 1 de octubre se conmemora el Día Internacional del Café. En La Hora Nacional queremos reconocer a quienes lo cultivan y a las regiones de México donde el café representa una actividad económica para las familias y comunidades.
0: En nuestro país, las y los caficultores se encuentran principalmente en dos entidades, entre ellas Chiapas, Veracruz, Puebla y Oaxaca.
1: Detrás de cada taza hay trabajo, conocimiento y una cadena productiva que comienza en el campo. Si quieren conocer más sobre el cultivo del café en México y las regiones donde se produce, pueden consultar la información de la Secretaría de Agricultura en www.gob.mx/agricultura.
0: Y hablando de quienes hacen posible que el café llegue hasta nuestra taza, hoy queremos ponerle nombre y voz a ese trabajo. Vamos a escuchar a Nelson Martínez Pérez, cafeticultor de comunidades zapotecas del Rincón, quien nos contará qué significa producir café y lo que esta actividad representa para su comunidad. Bienvenido, Nelson. Qué gusto tenerte aquí en La Hora Nacional.
4: Shklenly, muchas gracias, Nelia. Nelson Martínez Rua, Dizashiza, que guiará al que lo haga, Lachi gui agar viaj tu café. Yo soy Nelson Martínez, provengo de la comunidad de Tanetze, Zaragoza, el lugar y en donde producimos y vivimos con el café.
1: Cuéntanos, ¿qué significa esta tradición del cultivo del café para ustedes como zapotecos del Rincón?
4: Para nosotros es un estilo de vida que lo traemos desde el seno materno y cuando nacemos entre cafetales, porque la tradición es que siempre se carga, se lleva en la espalda al bebé y entonces uno nace ya viendo ese paisaje desde lo blanco que en la época de floración hasta en el corte y el proceso que conlleva todo el café.
0: ¿Nos puede platicar un poquito sobre el proceso de producción?
4: Primero se cosecha el grano de mayor productividad, que puede ser la catura roja, que puede ser la arábica, en sus variedades. De esa cantidad es la que se extrae y se despulpa manualmente. Lo que se hace es que se tiende sobre petates en las cuales no debe de tocar el sol ese grano y tampoco se deja fermentar, sino es el grano que se va a preparar y la cual es la que va a llevar un proceso de injerto, ¿no?, en el hogar. Una vez tendido en el petate, nosotros le decimos rutaru en dzashiza, mover el café para que este se seque equitativamente.
1: De manera uniforme.
4: De manera uniforme. Se hacen pequeños montículos o lo que llaman camellones. En casa son montículos de café, de tierra, preparadas. Y algunos que ya se dedican a la venta solo de la planta, pues tienen su espacio ya grande, techaditos, donde hacen los camellones y ahí se prepara bien la tierra. Y se deja poner 2 o 3 granos de café por una separación para que brote de 10 centímetros, que es cuando ya se extrae de la tierra y se colocan en bolsitas negras con tierra. Es la mata que ya alcanzó los 10 centímetros aproximadamente.
1: Oiga, ¿y no es en este mundo tan moderno, de tanta demanda, este proceso tan artesanal, no es un desafío?
4: Sí, es un desafío, aunque el café también no solamente es una producción, una forma de subsistir económicamente, sino también es una forma de vida.
0: Son muy importantes estos esfuerzos para mantener vivas las raíces del proceso. También me gustaría saber, ¿cómo se transmite esto de generación en generación?
4: Como les estaba platicando, eso se transmite desde pequeños. Uh-huh. Todas las familias en el Rincón tenemos una pequeña parcela, algunos tienen grandes cantidades de terrenos, pero más bien somos partícipes en eso, uh-huh, ¿no? Niñas, niños, también le entramos parejo al proceso de producción del café.
1: Sí. ¿Lo podemos conseguir en otros lugares de la República Mexicana?
4: Sí, hay muchas.
1: ¿O cómo le hacemos?
4: Mire, cada familia tiene ahorita, justo, bueno, respondiendo un poco también a su pregunta, es que el futuro del café y lo que se ha visto en la comunidad, cada familia está generando su marca y está mejorando la producción y la cosecha del café y la selección de los granos. Aún con todo este proceso artesanal que implica desde el tratamiento del café hasta la parte del abono, que es algo muy importante que quiero mencionar, que no son fertilizantes, ¿no?, ni mucho químicos, sino se hace a través de procesos tradicionales para que este sea muy orgánico, ¿no? Claro. Y que no contenga ingredientes de otro tipo.
3: Muchísimas gracias. Gracias por haber estado con nosotros aquí en La Hora Nacional. Se lo agradecemos mucho.
4: No, de qué, a ustedes.
3: Y les agradecemos a todos ustedes. Por favor, no se vayan. Hay más.
0: Ahora vamos con un trámite que hacemos al momento de pagar la luz. Te vamos a explicar paso a paso cómo consultar y descargar tu recibo de electricidad desde la aplicación CFE Contigo, de manera fácil y desde tu teléfono.
5: La CFE cuenta con más de 50 millones de usuarios actualmente y para ello tiene dos plataformas que pone a nuestra disposición. La primera es la aplicación web que se llama Espacio Contigo. Y la segunda es la aplicación móvil que se llama CFE Contigo. Los servicios que podemos acceder mediante las plataformas son el pago de tu recibo, el pago automático domiciliado, consultar y descargar tus recibos, activar recibos electrónicos, reportar fallas de suministro, solicitar reconexión, localizar centros CFE y también tener acceso a recordatorios de pago. ¿Qué tenemos que hacer para entrar a la aplicación? Lo primero que tenemos que hacer, realizar la descarga de la aplicación dentro de la tienda de aplicaciones móvil. Una vez que la descargamos, vamos a poder acceder de dos formas, mediante un correo electrónico o creando un nuevo usuario dentro de la plataforma. Como ven, es muy fácil, rápido, sencillo y todo desde la palma de tu mano. Y además, se pueden utilizar estos comprobantes como recibos de pago y comprobantes de domicilio. Recuerden, la tecnología está para ayudarnos y hacer nuestra vida cada vez más fácil. Si tienen alguna duda acerca de algún trámite o servicio que quieran conocer, nuestras redes son La Hora Nacional, en oficial, en Instagram y en Facebook. Y nuestro correo electrónico es lahoranacional@segob.gob.mx.
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0: Un día como hoy, pero de 1821, el ejército trigarante entró a la Ciudad de México en un acontecimiento que marcó la consumación de la independencia. Ese 27 de septiembre representó un momento decisivo en el proceso que dio paso al México independiente.
1: Hoy vamos a recordar este hecho porque forma parte de nuestra historia y de la construcción de nuestra soberanía. Es una fecha para conocer el pasado y entender mejor el país que hemos construido a lo largo de más de dos siglos.
8: Si bien el 27 de septiembre de 1821, con la entrada del ejército trigarante a la Ciudad de México, terminó oficialmente el conflicto armado, no es del todo cierto que México haya conseguido su libertad, conquistado la igualdad o abolido la esclavitud. Tres de los principios de la lucha que iniciaron Hidalgo, Allende, Aldama y Josefa Ortiz Téllez Girón. Y continuaron Morelos, López Rayón, Leona Vicario, Gertrudis Bocanegra, Manuela Molina, Guadalupe Victoria, Vicente Guerrero y miles de hombres y mujeres del pueblo digno. Entonces, ¿qué fue lo que pasó? Para poner fin al conflicto armado, el realista Agustín de Iturbide convocó al líder insurgente Vicente Guerrero para encontrar una salida a 11 años de conflicto. Con el plan de Iguala, ambos bandos se convirtieron en el ejército de las tres garantías. Desde el principio, el posicionamiento insurgente fue claro. En enero de 1821, Vicente Guerrero escribió a Iturbide:
9: nuestra única divisa es libertad, independencia o muerte. Si este sistema fuese aceptado por usted, confirmaremos nuestras relaciones, combinaremos planes y protegeré sus empresas. Pero si no se separa del Constitucional de España, no volveré a recibir contestación suya ni verá más letra mía. Obre usted como le parezca, que la suerte decidirá, y me será más glorioso morir en la campaña que rendir la cerviz al tirano. Le repito que todo lo que no sea concerniente a la total independencia, lo demás lo disputaremos en el campo de batalla.
8: Meses después del encuentro en Acatempan, el realista firmaría los tratados de Córdoba con el representante español Juan O'Donoju, a quien Iturbide le ofreció a España el Imperio Mexicano, en primer lugar para Fernando VII y, si este no accedía, a otros tres miembros de la familia Borbón, los infantes Carlos, o en su caso a Francisco de Paula, hermanos de Fernando, y si ninguno accedía, al sobrino del Borbón Carlos Luis u otro individuo de esa casa real. Esta estratagema fue fraguada por Iturbide y apoyada por jefes militares criollos, miembros del alto clero, comerciantes, autoridades y hacendados, con el único fin de asegurar sus fueros, ya que en España la Revolución Popular del General del Riego reinstauró la Constitución Liberal de Cádiz de 1812. Los españoles y criollos en México temían su aplicación aquí. Así, Iturbide traiciona a los insurgentes, pues nunca dejó de ser realista. El 28 de septiembre, un día después de la entrada del ejército de las Tres Garantías, la Junta Provisional Gubernativa, sin la participación de ninguno de los insurgentes, emitió el Acta de Independencia del Imperio Mexicano, firmada por los miembros de esa junta y por el Consejo de la Regencia, encabezado por Agustín de Iturbide. Ante la negativa de los Borbones a aceptar los tratados de Córdoba, inició el verdadero plan de Iturbide. El sargento mayor Pío Marcha se levantó en armas para que Agustín fuera proclamado como primer emperador de México. Los insurgentes no lo permitirían. La lucha por la libertad no podía terminar con la instauración de un monarca. Josefa Ortiz convocó a otros fieles a la causa independentista como Guerrero, Guadalupe Victoria y Nicolás Bravo. Los insurgentes derrocaron al autoproclamado emperador en 1823 y convocaron a un congreso constituyente que proclamó el Acta Constitutiva de la Nación Mexicana el 31 de enero de 1824. Y el 4 de octubre de ese mismo año se promulgaría la Constitución Federal de los Estados Unidos Mexicanos. 3 años después del fin de la lucha armada, México consumaba su independencia como un gobierno republicano, en donde su soberanía reside en el pueblo y por tanto es representativo y federal. Así se logró la primera transformación de la vida pública nacional, base del humanismo mexicano que defiende y festeja una patria libre y soberana.
0: Mañana empieza una nueva semana y la Ciudad de México está llena de opciones para encontrarnos con el arte, la música, el teatro y los espacios culturales. Así que tomen nota porque aquí van algunas actividades.
1: Mañana 28 de septiembre habrá una noche de jazz en la sala Nezahualcóyotl como parte del Festival Cultura UNAM. Se presenta George Coleman, una figura fundamental del saxofón tenor y del jazz estadounidense, acompañado por músicos invitados. El concierto empieza a las 8 de la noche.
0: El martes 29 de septiembre, en el foro ¿A poco no?, se presenta Ocupo Cupido, un espectáculo que combina humor y música para jugar con las ideas tradicionales del amor romántico. La función empieza a las 8 de la noche y es parte del Festival Internacional de Cabaret.
1: Para los que gustan de las artes escénicas, el 30 de septiembre el Teatro Sergio Magaña presenta la nueva revista mexicana de La Pícara Pandilla, un espectáculo que recupera el espíritu del antiguo teatro de carpa. La función empieza a las 8 de la noche.
0: En el Museo Universitario de Arte Contemporáneo, mejor conocido como MUAC, sigue la videoinstalación Manifiesto, del artista alemán Julian Rosenfeld. La exposición puede visitarse hasta el 6 de diciembre, así que es una buena oportunidad para darse una vuelta y conocer esta propuesta de arte contemporáneo.
1: Y si ya se les empieza a antojar el sabor de la temporada, del 2 al 4 de octubre pueden darse una vuelta por el Festival Cultural Café y Chocolate Edición Día de Muertos en el Museo Nacional de Culturas Populares en Coyoacán. Habrá café, cacao, chocolate, pan de muerto, calaveritas y propuestas de varios expositores, además de talleres y actividades para toda la familia. La entrada es libre y el festival estará abierto de 11 de la mañana a 7 de la noche.
10: Mucho cuidado, señores. porque la muerte anda lista.
0: Y para quienes esperan todo el año que llegue el pan de muerto, el 3 y 4 de octubre va a estar en el Centro Histórico el Festival de Pan de Muerto del Museo Caluz. Es una oportunidad para probar diferentes versiones de este clásico de la temporada, conocer propuestas de distintos proyectos gastronómicos y acompañar el recorrido con bebidas y actividades especiales. Es una buena opción para empezar a festejar el Día de Muertos.

0: Así que ya lo saben, hay muchas maneras de conocer nuestra ciudad y acercarnos a distintas expresiones culturales. Revisen horarios, precios y disponibilidad antes de salir, armen su recorrido y dense la oportunidad de descubrir algún nuevo espacio. Nos vemos y nos escuchamos la próxima semana con más opciones.
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0: Hoy vamos a hablar de una obra que toma un personaje muy presente en la tradición oral de México para contar una historia para niñas, niños y familias. Se trata de Guille y el Nahual, una obra que llega al foro La Gruta del Centro Cultural Helénico del 5 de septiembre al 11 de octubre.
2: Para conocer un poquito más de esta propuesta está con nosotros hoy la actriz Geraldine Palencia.
3: Sí, bienvenida.
4: Muchas gracias por la invitación.
0: Cuéntanos un poco, ¿de dónde surge la idea de esta obra?
4: Esta obra ya tiene 5 años presentándose con la productora Tribu Producciones. Yo entro un poquito después, me parece que es de sus primeras producciones que hacen para teatro infantil y bueno, pues para toda la familia.
2: En esta historia, pues Guille conoce un Nahual que igual se siente solito, también quiere compañía. ¿Pero qué sientes que representa esta amistad? ¿Qué es lo que ustedes quieren que las infancias que van a ver la obra se lleven de esta historia tan bonita?
4: Además de la amistad y esa cosita que a veces tenemos los niños, las niñas, de recoger animales de la calle, llevarlos a la casa y que los papás te digan no.
2: Ya demasiado tarde, ¿no?
4: Sí,
2: porque
4: sí,
2: ya está ahí, ya no está, ¿qué ahí, vas a hacer?
4: Claro, ¿no? Y pues dejar a ese animalito ahí abandonado, pues pobrecito, ¿no?
2: Claro.
4: Pero más allá de eso, pues, el Nahual es una criatura diferente. Es una criatura mágica, provoca temblores, provoca vientos, provoca fenómenos naturales muy fuertes. Por eso como que la gente no lo quiere, ¿no? Le tiene un rechazo. Y entonces en la historia vamos a ver cómo es posible convivir con alguien que es diferente a uno. Sobre todo eso, el poder aceptar las diferencias de los otros. Y no porque seamos diferentes no significa que no podamos ser amigos. Pues es eso básicamente. Para los niños y las familias en general.
0: Este es un mensaje muy bonito, ¿no? Porque justamente, y en estos tiempos creo que es muy importante aceptar las diferencias de las demás personas. Y México justamente es un país que es muy diferente en muchos aspectos. Y además el Nahual se puede transformar en otros personajes, ¿no?
4: Exacto, sí. Bueno, el Nahual es un personaje de las leyendas mexicanas, de gran tradición mexicana. Y bueno, en esta historia pues le dan ahí un giro como una criatura amigable, como una criatura de la naturaleza que está dispuesta también a convivir con los demás. Y esto que dices es muy importante, de que México es un país muy diverso. A mí me parece que estamos en tiempos donde tenemos que reforzar la tolerancia y la flexibilidad que tenemos como país y como sociedad, pero también como personas, para poder aceptar a los demás, a las y los demás, como son.
2: Pues muy bonita historia, muy bonita moraleja. Queremos pedir que nos recuerdes las fechas y el teatro, y si la obra tiene redes sociales, que nos las compartas, y las tuyas también.
4: Muchas gracias, claro que sí. Guille y el Nahual va a estar en el Centro Cultural Helénico del 5 de septiembre al 11 de octubre, sábados y domingos a la 1 de la tarde. Centro Cultural Helénico, en el Foro La Gruta. Les esperamos.
2: ¿Y sus redes?
4: Las redes. Estamos como tribu.producciones en todas las redes sociales y yo estoy en Instagram como Geraldi-Palencia.
2: Buenísimo. Pues mil gracias por acompañarnos aquí en la Hora Nacional.
4: Muchísimas gracias por la invitación.
0: Muchas gracias.
4: Vayan al teatro.
0: Sí, vayan al teatro. Vayan al teatro y no se despeguen de la Hora Nacional porque ahorita venimos con más. Y así es como llegamos al final de esta emisión de La Hora Nacional. Muchísimas gracias por estar con nosotros desde sus casas, en el trayecto, en el trabajo o desde cualquier lugar donde nos escuchen y nos vean.
2: Hasta la próxima semana. Recuerden que nos pueden escribir en La Hora Nacional Oficial. Estamos en YouTube, Facebook, Instagram, TikTok, X, Spotify y en el número 55-34-83-42-39. También nos pueden mandar un correo electrónico a lahoranacional@segov.gob.mx.
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todas y todos, bienvenidas, bienvenidos. Feliz domingo en este 27 de septiembre, último ya programa del mes, que se llamará 40 Global Show 560. Aquí estamos con las canciones que más suenan en todos nuestros países, aquí en la mayor cadena de radio musical en español del planeta. Con un abrazo enorme a todos los oyentes de los 40 en Chile, Argentina, México, Costa Rica, República Dominicana, Ecuador, Guatemala, España, Panamá, Colombia y Estados Unidos. 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Y esto comienza con Elvis Crespo y BL, pa' bailar.

0: dominicano Elvis Crespo junto al colombiano BL con Pa Bailar, la canción que nos ha servido genialmente bien para arrancar este 40 Global Show 560. Luego un poquito más de Elvis Crespo, que escucharemos La Graciosa junto a Quevedo. Pero ahora, las tres canciones que más suenan esta semana en nuestra cadena.
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0: Y la tercera es la de Ariana Grande, Hate That I Made You Love Me, que está lista en los 40 de Guatemala, España, Panamá, República Dominicana, Ecuador, Argentina, México y Chile.

0: La genial Ariana Grande en el número 3 de las canciones que más suenan esta semana en toda nuestra cadena. Y la segunda es la de Aitana, superestrella, ojo que baja de todo lo alto. Esta canción que sigue lista en Costa Rica, Guatemala, Estados Unidos, España, Panamá, República Dominicana, los 40 de Colombia y los de Chile. ¿Quién le habrá quitado ese honor de ser la canción que más suena en toda la cadena?
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0: Bueno, por tanto, aquí tenemos la tercera que más suena, la de Ariana Grande, Hey That I Made You Love Me. La segunda que más suena es Superestrella de Aitana. La canción que más suena en la cadena esta semana es la de Karol G con Jude Line y Rusowski, Baby Wow. Por cierto, que esta semana nuestra compañera Cris Regatero ha estado en Nueva York y ha hablado con ella, contándole cosas como estas.
1: Hicimos la canción en enero, la canción la estuve escuchando junto con las otras canciones que habíamos trabajado. Terminé la canción, después hicimos intro y coro esa vez, luego como 2 meses después me senté en el estudio a hacer los versos y nunca sentí que la canción estaba terminada y la canción no iba en el disco porque yo sentía que la canción no estaba terminada. Ahí es donde creo 200% en colaborar. Yo escuché tanto a Rusowski en el verano que por alguna razón yo decía... Le hace falta Rusowski a la canción.
2: Y ahora dónde está ella, ella como ninguna.
1: Y Judelín le va a poner algo que yo siento que también le hace falta a la canción. Pasó la semana que yo anuncié el tracklist en mis redes sociales. Entonces pasa lo siguiente: entrego mi disco, no hay una estrategia. Yo quiero sacar este disco ya porque significa mucho para mí, porque me muero por cantarlo con mi gente en vivo. Sin vinilos, sin estrategias, no sé cuál es el sencillo. Yo necesito a Rusowski y a Judelín en esa canción. Los llamamos. Judelín en una parte de España, en un rincón de España. Rusowski en otro rincón de España. Necesitamos los versos para mañana. Porque mañana yo anunciaba el tracklist. Los dos se metieron al estudio esa misma noche y al otro día por la mañana yo tenía el verso de los dos. No esperaba nada de ninguna de las canciones de todo el disco por la forma en la que lo estábamos lanzando. Y ¿sabes qué fue lo más bonito que me dejó esa canción? Que me reconectó con una parte muy bonita de mí, con la intuición. Siento que cuando el proyecto empieza a crecer ya hay muchas cabezas y mucha gente opinando. Hicimos, de hecho, más canciones de las que no salieron en el disco. Hicimos más música.
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0: Ahí tenías a Karol G con Julani Rusowski. Baby Wow es la canción que más suena en toda nuestra cadena en Latinoamérica, España y Estados Unidos. Y precisamente desde ahí llega Taylor Swift, que ahora escucharemos con I Knew You, la canción para Toy Story 5. Y luego, más tarde, escucharemos lo nuevo de Taylor Swift en la reedición de Life of a Showgirl, llamado Patient Zero.
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0: Ahí estaba Mike Towers con Carita Feliz. La canción ya se ha colado en Panamá, los 40 de Ecuador y también en México. Y ahora escucharemos a Olivia Rodrigo con Drop Dead. Aquí tenéis la canción que está en lista en los 40 de Guatemala, España, Panamá, República Dominicana, Argentina y Chile.
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0: Loco. Luego a BTS con Dream. Por cierto, en la segunda hora llegará la sección K-Pop, hoy con Boy Next Door y Santos Bravos. Esta boyband que ha sido telonera de Shakira en su residencia europea en Madrid, actuando en el Macondo Park. Bueno, hablando de la reina de Roma, por la puerta asoma. Aquí la tenéis junto a Burna Boy, Shakira y Dai Dai.
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1: En estos días hay un artista que ha batido el récord de semanas en el número uno de la lista Billboard Hot 100. Hasta el momento, solamente una canción en español está dentro de ese selecto club. 16 semanas en el número uno de Estados Unidos estuvieron Luis Fonsi junto a Daddy Yankee en el tema Despacito.
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1: Luego también hubo una versión donde se sumó Justin Bieber. Otra canción, por ejemplo, del sonido country como Last Night de Morgan Wallen también estuvo 16 semanas. 19 semanas en el número 1 de Estados Unidos estuvieron Lil Nas X y Billy Ray Cyrus con Old Town Road. Semanas en todo lo alto en Estados Unidos para A Bar Son Tipsy de Shabuzi. 20. El récord lo tenía con 22 semanas en total en el número 1 Mariah Carey con All I Want For Christmas Is You. Pues bien, la artista que hasta la fecha lleva más semanas en el número 1 de la lista estadounidense, con 23, es Ella Langley, con este tema llamado Choosing Texas.

0: está en lista en Guatemala, Estados Unidos, España, Panamá, República Dominicana y Colombia. Y ahora tenemos a alguien que ya está sonando en los 40 de España, es la nueva estrella pop viral, con canciones como por ejemplo esta o otra llamada Nicole Kidman. Ella es Adela y Ain't in LA.
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1: Ahí estaba Camilo. La canción se llama El Árbol y ya se ha colado en los 40 de España, República Dominicana, Argentina, México y Chile. Ya sabéis que está confirmado para actuar en los 40 Music Awards Santander de este año, que será en Barcelona el día 20 de noviembre. Y ahora, a escuchar a Bruno Mars con I Just Might.
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0: así cerramos la primera hora de hoy de los 40 Global Show. En nada, con lo último de Taylor Swift, abrimos la segunda hora.
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7: La temperatura, 19 grados.
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1: Ya está aquí la segunda hora de 40 Global Show 560, que es nuestro hashtag del día de hoy. Gracias por hacerlo trending topic en muchos de nuestros países. Y ahora disfrutemos de Taylor Swift con Patient Zero. El paciente cero es el nuevo single de Taylor en la reedición de Life of a Showgirl, una de las cuatro canciones nuevas de Taylor Swift. 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
2: 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You're listening to my new single. 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
1: Hemos ido a Bizarrap y Daddy Yankee con el volumen cero de sus sesiones, luego a Quevedo y Elvis Crespo con La Graciosa, segunda vez que escuchamos hoy al dominicano Elvis Crespo, y aquí está de nuevo Miley con su último single que ya llevo varias semanas poniéndote, Bass Persuades.
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0: este bloque hemos oído a Rosalía junto a Yaritza y su esencia en La Perla, y también a Olivia Dean con Men I Need. Y ahora disfrutamos de Morat y Silvestre Dangond con Lo Poco Que Yo Quiero. Aquí están los colombianos unidos, que están en lista en los 40 de Panamá, República Dominicana, Ecuador y Argentina.
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0: American Girls, Harry Styles. El año que viene, en su tour, en su gira, además de la mano de los 40. Y así nos vamos a la sección de K-Pop.
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0: Hoy escucharemos a Boy Next Door y Santos Bravos, la colaboración del primer grupo latino de la empresa de K-Pop Hive con los coreanos que están aquí también sonando. Santos Bravos, por cierto, actuaron la semana pasada en Macondo Park antes del concierto de Shakira en Madrid. Aquí está esta canción viral de Boy Next Door y Santos Bravos, Viral.
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1: La unión de Corea del Sur y Latinoamérica, Boy Next Door y Santos Bravos, en la canción viral, viral, que ha sonado aquí en los 40 Global Show, sección de K-Pop. La semana que viene más.
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1: Y ahora a bailar con Ana Mena y Lola Índigo, Patito A. Ya sabéis que Ana ya está confirmada para actuar en los 40 Music Awards. La canción está lista en Guatemala, Estados Unidos, República Dominicana, Argentina y en la tierra de ambas, por supuesto, los 40 de España. Niño.

0: Bailando estamos con Hugel y Solto, los franceses, en la canción Jamaican Bam Bam, que sigue lista de los 40 en España, Ecuador y México. Y ahora Jay Wheeler y de lejitos. La canción también está en Guatemala, en Panamá y en Chile.
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0: Madonna y Sabrina Carpenter, Bring Your Love, está en lista en los 40 de Guatemala, España, República Dominicana y también los 40 de Chile. Y ahora aquí tenéis de nuevo a Shakira en los 40 Global Show junto a Maluma. Se juntaron de nuevo, ya van 4 veces los parceros con este Agua.
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0: Dejamos sonando a Tame Impala y Jenny con la remezcla de Drácula, que sigue lista en los 40 de Costa Rica, España y República Dominicana. Y nos marchamos hasta la próxima semana. Lo hacemos con Rawayana y Manuel Turizo, que está confirmado para actuar en los 40 Music Awards de este año, el 20 de noviembre, en el Palau Sant Jordi, en Barcelona.
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Pues con Rawayana y Manuel Turizo, inglés en Miami, te digo hasta la semana que viene aquí en los 40 Global Show. Abrazos y saludos de nuestro increíble productor, el gran Félix Castillo. Yo soy Tony Aguilar. Que tengáis una buena semana.

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0: último estirón de septiembre. Comenzamos ya los últimos días de este mes. Hoy es lunes 28 y estoy contigo aquí en esta cabina para acompañarte en esta madrugada de trabajo, desvelo, viaje, insomnio, amor, cachondeo, de lo que tú quieras. Tengo para ti música continua, además de uno que otro chismecito, ya sabes, lo que nos gusta. Bueno, empecemos juntos la semana. Soy Lugama y estoy contigo aquí en Los 40.
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0: Una 17.

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5: Ahora es la 1:48.

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0: Escucha Los 40, la cadena de radio juvenil más grande del mundo. Oye, sabemos que estamos saturados de creadores de contenido, de influencers que, de acuerdo a tus gustos personales y criterio, puede que te aporten algo de valor a tu día a día. Si a lo mejor es un creador de contenido de nutrición, de vida fitness, o todo lo contrario, ¿no? Pero si alguien ha realmente transformado la forma de crear contenido, sacarle valor y además de esto, encontrar la manera de que su comunidad salga beneficiada, creo que solamente lo ha logrado MrBeats. Chécate lo que acaba de hacer. Digo, todo el mundo lo conoce, yo creo que es el youtuber con más seguidores en el mundo, pero lo que ha hecho últimamente, independientemente de los proyectos, realities y demás, ha hecho que se gane el respeto de la gente que consume o no a un creador de contenido. Chécate, él acaba de invertir cerca de 10 millones de dólares para construir un pueblo en Ghana. Este pueblo tendrá escuela, clínica y acceso a agua potable. El proyecto busca ofrecer alternativas de trabajo infantil en las plantaciones de cacao para que esta comunidad logre ser autosustentable. Pero imagínate qué apoyo, qué ayuda, qué empujón el que esta comunidad tenga escuela, clínica, acceso a agua potable, a servicios tan básicos que cualquier ser humano debería de tener. Pero sabemos que hay partes en el mundo en que no es así. Bueno, pues MrBeats justo busca estos proyectos altruistas para, pues de una u otra forma, compartir lo mucho que le ha dado las redes sociales y todos los negocios que han surgido alrededor de su propio ecosistema. Bueno, aquí te dejo esta información. Nosotros continuamos en esta madrugada de lunes aquí en Los 40.
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2: En Los 40, 2:18.

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2: 2:43.

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0: Soy Lugama, escucha Los 40, la cadena de radio juvenil más grande del mundo. Oye, ha sido tendencia YouTube porque acaba de festejar 50 años y lo hizo con un concierto muy especial. No lo hizo en un gran estadio, no lo hizo haciendo sold out, no. Lo hizo en la escuela donde se formó la banda irlandesa hace más de 50 años. Fue algo muy bonito, muy emotivo, porque además en este concierto, que fue algo pequeñito, fue como un showcase, solamente tocaron 7 canciones. Canciones icónicas, por supuesto, ante alumnos y profesores que evidentemente inspiraron y le dieron un día muy especial a cada persona que fue parte de esta celebración. 50 años de YouTube y lo hacen en la escuela donde todo comenzó. ¡Qué bonito! Bueno, pues te voy a compartir esta información, lo voy a repostear en mi Insta, @Lugama, y ahora nosotros te compartimos a ti más música de los 40.
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2: 3:47.
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0: Es lunes en los 40, comencemos juntos esta semana. Oye, yo sé que ya ubicas a Yeri Mua, ¿sí? Esa chica que tiene los chacales por detrás y que se ha vuelto una mujer, no sé si decir pionera, pero sí clave para el reggaetón mexa. Bueno, pues ahora ha lanzado una versión de Todavía, esta canción que seguramente la bailaste, la escuchaste, la cantaste con La Factoría. Bueno, pues ahora ella toma esta canción para lanzar su propia versión para estas nuevas generaciones que gozan del reggaetón mexa y así tener un hit más. Si no lo has escuchado, yo te invito a que lo escuches y que me digas si estuvo buena su versión, ¿no? Su adaptación, o de plano no le favoreció nada a La Factoría. Que mejor lo deje así. Soy Lu Gama, estoy contigo a los 40.
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1: Que la música siempre sea parte de nuestra vida. Soy Lugama y me escuchas a través de los 40. Oye, sabemos y lo hemos hablado muchas veces acerca de cómo la IA ha impactado en nuestra vida cotidiana, también el riesgo de adquirir información que no sabes si es fidedigna o no. Bueno, pues ahora nos estamos topando con falsos expertos de temas políticos, de salud, de cualquier tema que tú puedes ver en YouTube y que tienen millones de vistas. O sea, hay gente que tiene una mente creativa, llamémoslo así, y ya tienen las herramientas, el dominio de ciertas aplicaciones y programas para crear a través de la inteligencia artificial a personas que se hacen pasar por expertos y emiten información que para cualquier usuario puede ser muy interesante. Consumen esa información creyendo que la están recibiendo de expertos. Lo más alarmante es que esos canales falsos de IA ya acumulan millones de visualizaciones. O sea, se están volviendo millonarios porque al final del día el objetivo es monetizar con la información que están publicando en sus canales. Bueno, pues una investigación identificó, chécate para que más o menos dimensionemos la gravedad, 47 canales en alemán que utilizan presentadores generados con IA para hablar sobre política, conflictos internacionales y geopolítica. Analizaron 32 de estos canales y documentaron más de 1,876 videos publicados entre diciembre del 2025 y agosto del 2026. Y en conjunto, los canales identificados superan más de 7.5 millones de visualizaciones. Y todo, evidentemente, es fake news. ¡Qué fuerte, qué impactante! Por eso, creo que sí debemos darnos un tiempito para investigar cómo podemos detectar aquellas fuentes tanto de información como contenido que es IA y que no es fidedigno, verídico y que solamente pueden lucrar o a lo mejor desorientar y no vaya a ser, ¿no? Bueno, aquí te dejo esa información. Nosotros avanzamos con música. Soy Lugama y me escuchas a través de la cadena de Radio Juvenil más grande del mundo, Los 40.
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0: Buenos días, escucha los 40, ya es lunes 28 de septiembre, recta final de este mes, que en el calendario es el número 9. Oye, hace unas semanas sabemos que Alex Syntek se viralizó por su presentación el 15 de septiembre y luego por sus declaraciones y luego, bueno, en fin, ha hecho una cosa tras otra que lo ha puesto siempre en tema de conversación y pues en la tendencia en redes sociales. Y eso, al final del día, ha tenido resultados favorables para su música porque sus reproducciones se han disparado un 60% en Spotify. O sea, chécate esto. Hay que reconocer que Alex Syntek tiene una gran trayectoria musical, tiene grandes éxitos que quizás para muchos chavos, pues obviamente no son parte de su generación y quizás no las ubiquen, no las reconozcan. Pero a raíz de todo lo que ha pasado, hay mucha gente que ha decidido, pues, investigar un poco más de él. Su algoritmo le presenta la música de Alex Syntek de algunos ayeres y le ha gustado a la gente y ahora ha aumentado 60% sus reproducciones. Hay gente que dice que todo esto ha sido fríamente calculado para que justo tenga este resultado, esta campaña un poco peculiar de marketing que supuestamente pudo haber lanzado Alex Syntek, pero quién sabe, porque además ya sabemos que Alex Syntek sí tiene una personalidad muy peculiar. Pero bueno, ¿tú qué opinas? Soy Lugama y te acompaño en esta mañana a través de Los 40, la radio de los conciertos.
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4: 5:28.
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0: es lunes en los 40, sé que es complicado, sé que pesa decir que es lunes, pero ánimo. Vas a ver que vas a arrancar muy bien tu semana, que van a llegar a ti cosas increíbles, divertidas, razones para sonreír. Vas a ver que nos va a ir muy bien. Oye, fíjate que Daft Punk Live prepara su gira para el próximo 2027. Si no sabes qué es este concepto, bueno, es el universo inspirado en el sonido de Daft Punk, que obviamente volverá a los escenarios con una nueva gira que busca revivir la esencia, la energía y la nostalgia de una de las eras más icónicas de la música electrónica. ¿Y qué crees? De confirmarse esta gira, que evidentemente nos hace sentir cerquita a la agrupación, va a llegar a México. Muy pronto van a confirmar fecha y recinto para que lo tengamos todo, porque tú sabes que aquí en los 40 somos la radio de los conciertos. Y bueno, con esto me voy. Impresentables está ya por llegar a la cabina. Llega arriba, ojitos, ojos de huevo y el George. Yo soy Lugame y recuerda que hoy en punto de la medianoche te estaré esperando para desvelarnos y amanecer juntos en los 40. Te dejo un beso y un abrazo. ¡Mua! Adiós.
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0: 5:58.
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0: sí, somos los que acaban de escuchar. Riva Pop, ¿quién les habla? El George, a mi izquierda.
1: El George is in the house. ¿Cómo están, banda? Buen día. Buen día, y Ojitos también anda. ¿Cómo estás, Ojitos? ¿Cómo estás, carnal?
2: Hola, hola, Riva Pop. Hola, George. Feliz lunes. Qué gusto saludarles a ustedes. Se ven muy bien, como siempre.
1: Muchas gracias, carnal. Muchas gracias. Tú también, güey.
2: Se ve que el fin de semana no pasó por ustedes. Se ve que la gozaron, pero que se mantuvieron como unas verdaderas lobas, tanto colombiana como una loba de la Narvarte.
0: Loba, loba, loba, mi amor. Y tú también, tú tuviste un fin de semana muy trabajoso, mi ojitos. ¿Cómo te fue a ti?
2: Muy ajetreado, pues bien, ¿eh? Hasta eso tranquilo, no, o sea, como que es una cosa muy rara la combinación entre ser noctámbulo y tempranero al mismo tiempo. Como que siento que es... Ya no sé dónde vivo, ya no sé si tengo cuerpo o tengo viajes astrales todo el tiempo. Creo que solo soy un ente que existe. ¿Sabes qué? Me denomino como un obrero del entretenimiento y la comunicación. Eso es lo que soy ahora.
1: Muy bien, güey. La maquila del entretenimiento constantemente como se debe, ojitos. Así estamos aquí también todos nosotros para ustedes, maquilando tonterías durante 4 horas, porque es lo que hacemos el día de hoy, ¿no?
0: Es lo que hay.
1: Es lo que hay el día de hoy. Son las 6:05 de la mañana, horario centro. Ustedes ya saben, márquenos. Hoy va a haber boletos, Riva. Vamos a regalar otra vez boletos para Rosana.
0: Sí, y para Maroon 5.
1: Y para Maroon 5, que yo sé
0: ya
1: que...
0: Ya casi.
1: Imagínate ese fin de semana Maroon 5, Rosana. No,
0: no.
1: Imparables, ¿no?
0: Top, de extremo a extremo, musicalmente hablando. Extremo. Pero pues con toda la actitud, que de eso se trata. Así que ustedes ya lo saben, así es como lo acaba de mencionar el George. Vamos a tener boletos, así que vayan anotando las líneas. Por si no las tienen anotadas, nos pueden marcar, si están en la Ciudad de México, al 55-51-66-8101. Si están fuera de la Ciudad de México, en el 800-006-1000. Pero tenemos también un bello WhatsApp, porque nos encanta escuchar sus impresentaudios, ¿no? Amamos.
2: Así es. Tenemos un WhatsApp al 55-25-30-9100. Y no sé ustedes, pero podríamos bautizar ese fin como el fin de la menopausia, ¿no? Maroon 5, Rosana, es... Uf. Por ahí va.
1: Por ahí va, güey. Por ahí va ese fin, que también es un... Pues si usted quiere apagar y prender... su ajá. vida cachonda.
0: Okay.
1: Vaya con Maroon 5 y luego
0: apagar y prender.
1: Ah, ya sabes, sí. Es como un switch. Es el switch, ¿no?
0: Sí.
1: Que por ejemplo, ayer fue Jamiroquai aquí en la Ciudad de México. Eso es prender, ¿no? Ese es un...
0: Se prendió.
1: Ese se prende, ¿no?
0: Mucha gente que debe estar en este momento sintiendo los efectos de ese concierto de ayer. Definitivamente.
1: Todavía, ¿verdad?
0: Todavía, deben estar así, ¡wow! Qué cool, pero sí, Jamiroquai estuvo ayer en la Ciudad
1: ayer
0: de
1: estuvo
0: México.
1: En la Ciudad de México, qué chido, no fui.
0: No, yo tampoco.
1: No fui, la verdad.
0: Es que era domingo.
1: El tema de nuestros domingos ya cambió para siempre, banda. Sí. Como estamos aquí, como bien dice el buen Ojitos, listos para usted y entregando nuestra vida para que usted sonría todas las mañanas, cotorree en su trayecto, en su desayuno, en su despertada. Estamos sacrificando parte de nuestra vida para usted. No sé si usted lo da.
0: Valórenos.
1: No sea color.
2: Valórenos.
1: No sea color de lo
2: que
1: importante.
2: Nos lavamos, ¿eh?
0: Sí, nos lavamos, además no llegamos cochinos, no llegamos como estamos de pronto del sábado, el domingo. Yo sí tengo que decir algo, yo no me baño los domingos.
1: Ah, aplicas el chaquirismo, es muy colombiano.
0: Sí, el chaquirismo se aplica, no me baño los domingos, no hay poder humano que haga que yo un domingo entre a la ducha.
1: ¿En serio, Riva?
0: Sí, de verdad. Lo tengo establecido desde el 95.
1: ¿Pero por qué? Ahí. Pero, o sea, es algo que disfrutas mucho, estar cochinita. No, así no, como Tatiana. Así, cochina, me quiero quedar.
0: No tanto por lo cochina, sino como que me gusta estar... como empacada en mi casa, entonces
1: empapada.
0: No me baño, no empapada, Dios mío.
1: De sudor, es
0: de
1: lo que
0: sudor,
1: me refiero.
0: De literal, cansancio, literal. De mugrera, no, pero sí me gusta que los domingos sean los días en los que no hago absolutamente nada, si no hay algo de fuerza mayor, mi gente, mi familia, mis amigos saben que yo los domingos no les canciono.
1: Oye, no, tú, oye, ojitos, tú sí te bañas, ¿no, güey, los domingos?
2: Yo me baño... casi todo el tiempo, hermano, la verdad, tengo muy limpio el asunto.
1: Muy bien.
2: Por la paranoia. No crean que por es simplemente por la paranoia de saber que cuando eres ciego y vas al baño, no sabes cuándo estás lo suficientemente limpio. Entonces me baño mucho.
1: Muy bien, güey. Claro, es un gran motivo, güey. La verdad, siento que... y siempre te hueles rico, cañón. La
0: sí.
1: neta.
2: Gracias. Es que es el maquillaje de los ciegos. Pero además, ya me dijo Dani, eso es un reporte que me pasó Dani y marido Riva para envidia de muchos.
0: Ajá, wow.
2: Porque muchos quisieran estar ahí, pero no pueden. Esas sábanas ya le pertenecen a otro señor.
1: Claro.
2: Dani Riva ya me dijo a mí que arriba le huele a crema de avellana y leche de cabra. Acá. Ustedes saben a qué me refiero, para no decir marcas, ¿no?
1: Ok.
0: Ok.
1: Ahí está.
0: Ok, well, llegó.
1: Seis,
0: me
1: seis,
0: encanta
1: ocho,
0: la información que se comparte esta hora.
1: Ya le dijeron ojitos.
0: Dios mío, ya se sabe de todo acá.
1: Yo sí me baño todos los días. ¿Y sabes qué? De hecho, hay veces que hasta de a dos veces.
0: Sí, depende del calor cuando se pone medio perruqui aquí en la Ciudad de México.
1: Es interesante ahora este nuevo horario en mi vida arriba porque, ojitos, cuando te llegas a subir al transporte público, tú creerías que cuando está tan lleno es un olor desagradable en las mañanas, pero al contrario, como todo mundo llega recién bañado, huele a jabón, huele a champú, ya de regreso es cuando realmente la sufre la banda, ¿no?
0: Sí, ahí ya el regreso es a otro olor, a otro costo olfativo, por
1: exactamente,
0: decirlo así.
1: Y justo de eso estaremos hablando hoy, historias de transporte, así que va a venir, de hecho, un chofer de plataformas para platicar con nosotros al rato de historias malvadas.
0: ¿Qué es
1: no
0: lo
1: malvadas?
0: Que hace un taxista seduciendo a la vida? Me encanta, por ahí quiero que vaya.
1: Por ahí va a ir la onda y todos tenemos historias impresentables en el transporte, ojitos.
0: Ay, sí.
1: Me imagino que tú tendrás las tuyas, nosotros las nuestras, pero al rato las vamos a platicar para que no se despeguen al ratito. Habrá cotorreo al respecto, pero recuerden que usted nos puede mandar las suyas al 5525309100. Ya lo platicaba arriba hace rato el número porque yo no me lo sé todavía. La verdad, yo lo tengo que estar leyendo constantemente. El otro día dije en una comida que no me sabía los números y se quedaron sorprendidos porque me dicen, ¿los dices todo el tiempo, todo el día? Le digo, tengo un post-it digital en mi computadora en el cual puedo leerlos, güey, porque el de la buena memoria es ojitos, no soy yo.
0: Sí, definitivamente.
2: Me pidió que le hiciera un prompter en braille el George.
1: Con M&M's, güey.
2: Con M&M's.
1: Con M&M's y azúcar, porque la verdad es que si no...
0: ¿Saben también qué vamos a tener el día de hoy? Vamos a definir a nuestro impresentable de la semana. Así que ustedes, queridos impresentables que nos están escuchando, que se están levantando apenas, abriendo el ojito, que ya están desayunando, que si se están por meter a bañar, que ya van saliendo en el transporte público, pues piensen, ¿cuál es esa noticia impresentable la cual podría ser protagonista esta semana?
1: Exactamente, si usted está saliendo de bañarse en este instante, le recomiendo que abra la ventana para que su vecino se dé color y ojos y sea como una manera de darle los buenos días a toda la gente que usted quiere, ¿no?
0: Los verdaderos buenos días.
1: A los verdaderos buenos días.
0: A gente que usted quiere, y si no quiere al vecino, sino ¿qué hace uno?
1: Sino ¿qué hace uno, Riva?
0: ¿Qué hace?
1: Es una manera de explayarse. Pero bueno, vámonos con esta canción que se llama Bye Bye Bailando de Flans. ¿Por qué? Pues porque Mems dijo esta ahorita de inicio de la mañana.
0: Para arrancar la
1: así,
0: mañana.
1: Tal cual. Fue como, esta es la que va a arrancar Impresentables este lunes 28. Gócenla, bienvenidos. Estamos
2: es el
1: aquí
2: fin
1: en
2: de la menopausia, acuérdense.
1: Esto es Los 40, estamos en Impresentables. Ya.

0: Inestables, nos encanta que nos cuentes tus historias, así que envía tu impresa en audio a nuestro WhatsApp 55 25 30 9100.
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0: 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Somos Impresentables y estamos totalmente al aire, en vivo, en directo, también en YouTube. Estamos, pues ya nos pueden ver la carita, si nos bañamos o no, juzguen ustedes según la transmisión de youtube.com/los40mil.
1: Oye, no nos juzguen así nada más porque siempre creen que no me baño, pero yo me baño un buen.
0: Sí, huele rico, yo sí, ¿verdad? Confirmo que huele rico.
1: ¿Verdad? Ojitos, tú también puedes confirmarlo, güey.
2: Sí, no, el señor, esa fama que le han dado de indigente que juega pádel.
1: Que tú me la has dado, güey.
2: Solamente es el look, porque yo debo decirles que en olor el señor huele bastante bien. Me consta porque además yo le pregunté qué loción usaba.
1: Exactamente, y fíjense que resultó que, esto es nada más una anécdota rápida, Ojitos un día me dijo, uy, hueles a la One Million, ¿no?
0: ¿Sí?
1: Le dije, güey, qué cañón, tienes como un olor muy, o sea,
0: un olfato súper desarrollado.
1: Y le dije, no, es una copia barata de una tienda departamental, sí. pero qué bueno, gracias a él ahora sé que huelo, que puedo oler caro.
0: Sí.
1: Gracias, Ojitos,
0: que
1: me llevas.
0: Oler caro.
2: No, a ti por existir, hueles a adolescente.
1: ¡Qué horror, güey! Es el peor olor, güey. O adolescente es el peor olor.
0: Es como hormona con
1: asentado todo el día en el salón, güey. ¿Ubican el olor asentado en el salón?
0: Olor asentado en el salón.
1: Sí, güey, claro. Que no. Después de recreo, que llegabas de recreo.
2: Ya preparatoriano. Que,
0: como entre sudorcito
2: que quiere...
0: también.
1: Ajá.
2: Adolescente preparatoriano que ya le importa un poquito más su imagen. O sea, sí hormona, sí caldo de cultivo, ajá, sí sudor de fútbol.
1: Es, o sea, esa mezcla está ahí. Y más, dime, Ojitos, estoy mal, un desodorante en spray.
0: Ajá.
1: Muy famoso. Olor a chocolate.
0: Sí. Andale. Cosa que las chicas adolescentes, recuerdo, usábamos el splash de pera. El splash de pera en ese momento era la locura, en mi época.
1: Ok, splash de pera, ¿cómo
0: splash
1: era
0: de
1: eso?
0: Pera. De olor a pera.
1: O sea, la jovencita colombiana huele a pera.
0: Olíamos en nuestras adolescencias. Okay. Es que se puso muy de moda. O también de melón, había splash de melón.
1: Uy, muy bien. La neta es que está riquísimo. O sea, en Colombia huelen a
2: melón y
1: a desayuno
2: pera.
1: All inclusive, güey.
2: Sí. A desayuno de barra fría de hotel.
1: Exactamente.
0: Pero
1: de barra
0: huevito,
1: fría.
0: Sin huevito, desayuno continental, sin huevito.
2: No, de continental.
1: Ahí está.
2: Nada más te falta oler a cereal con leche.
0: Al cerealito, uy, no. El olor a leche es un olor feo, hay que decirlo.
1: Fíjense que alguien dice que en México olemos a maíz y a leche.
0: ¿Qué?
1: Para la gente de Asia.
2: Sí.
1: O sea, ves que nosotros a los asiáticos podemos decir, tienen un olor muy
2: especial,
1: muy particular, que huelen como a curry o a ajo, o dependiendo por su alimentación.
0: Sí.
1: Dicen que nosotros olemos a maíz y a leche.
0: A maíz y a leche.
1: Qué raro, ¿no?
0: Qué extraño.
1: A atole, güey. O sea, somos atole constante.
0: Mira, básicamente.
1: Oigan, y hablando de atole con el dedo, Monterrey. Vamos a darles a ustedes el pronóstico del clima.
0: Me encanta.
1: Hoy, 28, ¿no? De septiembre.
0: Agáchese y se lo enclocho.
1: Porque, a ver.
0: ¿Qué? ¿Quién dijo eso?
1: Riva anda on fire.
0: Es que
1: este
0: es
1: lunes.
0: Estoy empezando la semana.
1: No,
0: me estoy,
1: pero somos muy fans, ¿verdad, Ojitos? De la Riva on fire.
2: Yo adoro ver arriba Impresentable así con ese ñero colombiano que trae, porque fíjate que estamos acostumbrados a verla así muy linda ella en el brunch y llegó aquí a ser un impresentable y deleznable vato como nosotros, lo cual me da mucho gusto, hermano.
1: Exactamente, para todos los que apenas saben quiénes somos, yo soy el George, Ojitos de Huevo, y Riva están aquí presentes, somos los tres impresentables.
0: Yes.
1: Que, si usted está dando la primera oportunidad con nosotros, lo agradecemos, pero quiero que sepan que Riva, cuando nuestro primer día, nos tiró la mochila y la pateó, ¿verdad, Ojitos? Y nos dijo,
2: güey,
1: aquí mando yo.
0: ¿Qué hay sobre todo?
1: Sí.
0: ¿Qué va? Sobre todo, que
2: aquí
0: me
2: escondió el bastón.
1: No es cierto. No es cierto. Riva lo único que ha hecho es darnos cariño y buena onda y nos abraza. Y nos ha hecho sentir parte de este mundo de la radio, a Ojitos y a mí.
0: Pues
1: que Ojitos, ¿cómo te has sentido, güey?
2: Muy contento, muy cómodo. Además, la verdad es que compartir el micrófono con ustedes es muy bello. Es que somos, el amor es ciego, yo soy puro amor. De repente,
1: exactamente,
2: como que nos hemos dado una famita, ¿no? Los comediantes de, ay, soy, pero no, somos adorables. De repente, bueno, es que el George tiene
0: la
2: algunas
0: música.
2: Ideas que me dan cierta intolerancia al gluten, pero no pasa nada.
1: No es esto, güey.
0: No pasa nada.
2: Nos amamos y nos respetamos mucho.
0: Y nos decimos las cosas.
1: Mira, pura cosa bonita hoy el lunes. Qué bien que empezamos así, güey, los tres.
0: Cosas bonitas y calientes y cálidas.
1: Exactamente.
0: Tan cálidas. ¿Cómo va a estar Monterrey?
1: ¿Cómo va a estar Monterrey?
0: El día de hoy, Monterrey.
1: Que también está un poquito nublado porque les recordamos que todavía sigue el huracán.
0: Sigue
1: ¿o
0: por
1: ya
0: ahí?
1: No. El huracán sí, ahí va, pasa todavía, ahí va como nada más pintando huevos de lejos. Y está nublado a 38 grados. grados centígrados, una máxima de 38 grados centígrados, o sea que va a estar calorcito, pobres de ustedes, porque qué calor 38 grados.
0: Y va subiendo, porque la semana pasada sí estaba como en 34, 33.
1: Sí, oye, va para arriba, ¿verdad? Yo ahora también me he sentido acá, ¿eh? A pesar de que aquí en la Ciudad de México estamos en lluviosito hoy, con una máxima 26, que sí es una gran diferencia, pero hoy yo lo he sentido cálido también.
0: La sensación térmica está cálida, sí, está agradable.
1: Exacto. Se siente como para si usted se quiere poner escote, hágalo. Hágalo. Póngase escote, ¿no?
0: Sí, sí, sí. Haga a su vecino feliz, a su vecina feliz, a la persona que lo va a ver en el transporte público feliz. Sáquele una sonrisa.
2: Menos a los degenerados, Riva.
0: No, hombre, o sea, es que es bonito también, o sea,
1: ahora, ¿qué opinas? Público. ¿Qué opinas del escote de varón?
0: Uy, el escote de varón es sensual.
1: ¿Sí te gusta?
0: Sí, sí, sí. A mí, debo decir que el pelo en pecho me parece atractivo.
1: ¿Pelo en pecho es
0: el
1: como...?
0: ¿Pelo en pecho? Sí, el pelo en remolino pecho. ¿Remolino en el cu? ¿Espuma al orinar? ¿Qué?
2: ¿Qué pasó?
0: ¿Qué? ¿Macho alfa? ¿Así?
1: Ojitos, te hubieras puesto tú en vez del ojitos de huevo, te hubieras puesto el pelo en pecho, güey.
2: El pelo en pecho.
1: El pelo en pecho.
2: El cieguito pelo en pecho.
1: El cieguito pelo en pecho suena a payasito más, ¿no? Suena más a payasito, güey.
0: Sí, no, cero comediante, sino...
2: El cieguito pelo en pecho suena... El como un payasito que va a ir al cumpleaños de tu hijo. Fíjense a lo que suena cieguito pelo en pecho, ¿eh? Ajá. Suena a payasito. Ajá. Que va a ir al cumpleaños de tu hijo y después va a querer salir con tu esposa. Si
1: exactamente, lo 100%, güey.
0: Que se bota ahí el comentario de la esposa.
1: Es el payasito pelo en pecho que viene de Cuba y que resulta que está guapísimo, güey. Ya sabes, como esos que... ¿Se acuerdan que se pusieron de moda hace no mucho? Perdón, ahorita regreso al clima. Pero estoy hablando nada más de lo de que se pusieron de moda los payasos guapos en algún momento.
2: Los guapayasos.
0: Los guapayasos, claro.
1: ¿Te acuerdas? Pero ¿por qué?
2: Se agarra el mango.
1: ¿En qué momento se puso de moda que un payasito tenga que ser sexualmente atractivo?
0: Ay, guapayasos y horripicosos.
1: Mira nada más. Eso ya pasó de moda, ¿no? Creo que ya regresamos al payaso
0: tradicional. ¿No? Dice que feo, dice Ojitos, dice que feo.
1: Al que se cubrió la cara para poder vivir de eso.
0: ¿Cómo sabes que son feos, Ojitos? ¿Cómo sabes?
2: Te voy a decir algo. A mucha gente, yo amo a los payasos porque no los veo, pero me queda claro que a mucha gente le dan miedo. Me acuerdo cuando Dana, a quien le mando un abrazo, Dana la cantante,
0: sí,
2: dijo que le daban miedo a los payasos y Cepillín se enojó mucho.
1: ¿Por qué se enojó? No se enoje, Cepillín.
2: Miren, ya está muerto, hermano.
1: De hecho,
0: en el cielo
1: todo,
0: con la huida. Coulrofobia es el miedo irracional o la fobia a los payasos.
1: ¿Cómo se llama?
0: Coulrofobia. Coulrofobia.
1: Wow.
0: Suena como algo así dicho en inglés. Coulrofobia.
1: Entonces, a todos, si hay un payasito que está buscando nombre, ponte el comediante. ¿Cómo era, Ojitos?
2: Cieguito pelo en pecho.

0: ¿Y jumper? ¿Es jumper?
1: Sí, vengo muy beisbolera.
0: ¿Muy beisbolera?
1: Siento que vengo beisbolera.
0: Que platícanos la experiencia de ir al baño con ese jumper.
1: Y es fuerte, hermanos. Uno pierde la dignidad, sobre todo cuando uno se va de fiesta con jumper, con enterizo, como les decimos en Colombia.
0: Enterizo.
1: Quitárselo, uno queda totalmente desnudo a merced de la taza extraña que no es de la de su casa.
0: Qué fuerte.
1: Entonces es una sensación bien indigna cuando uno está en, o sea, uno se puede ver muy sexy, muy lindo, muy pero piensa que cuando uno va al baño no se ve así.
0: Claro, porque si tú lo piensas, el baño de mujeres va a haber dos encueradillas ahí, pobrecitas, en el antro, ¿no?
1: Sí.
0: Intentando nada más echar la firma, cosa que es muy interesante. Muy, muy interesante.
1: Pero sí, se siente uno con frío, mucho frío, da.
0: Me imagino que sí, pues estás encueradita ahí en el baño de la tapo.
1: Sí, es cierto, aunque cuando hace calor es como, ay, bueno, buenísimo. Pero pues,
0: ay,
1: cuando
0: no, ¿cuándo bueno, buenísimo? Jamás, ¿no? ¿Sí? ¿Sí crees?
1: Pues sí, de pronto porque uno se refresca, entonces se queda un ratito ahí como, ay,
0: bueno,
1: pues,
0: entonces, ¿sabes qué? Pues en Mérida van a estar muy contentos porque en Mérida van a estar a 38 grados. Lluvioso, Mérida, lluvioso.
1: Lluvioso,
0: pero de todos modos saben que somos fans de Mérida y así que los perdonamos.
1: ¿Los perdonamos? ¿Siempre? ¿Por su clima?
0: ¿Cómo ves, ojitos? ¿Perdonamos a Mérida porque llueve hoy o no?
2: Claro, pues
0: listo.
2: Es que mira, es la capital de la bohemia, hay buena comida y además hablan todo el tiempo así, ¿no? Entonces, claro que se les perdona.
0: Pues mira, y lindos. La gente que más nos escucha por alguna razón es en Veracruz.
1: ¡Veracruz!
0: Y sí. Los queremos un buen
1: Veracruz.
0: Se reportan
1: mucho en Veracruz.
0: Sí, qué chido. Amamos. Que nos marquen. Márquenos en Veracruz al 800-00-610-00 para platicar con nosotros aquí live. O mándenos sus audios al 55-25-30-91. Chero, chero. Eso es italiano. Nada
1: sí,
0: más
1: sí,
0: como
1: sí. Para que no se confunda.
0: ¿Sí lo dije bien?
1: Muy bien.
0: Sí. 00, chero, chero.
1: Aposto, tú te aposto.
0: Ah, muy tú bien, te aposto. Es que para la banda que no sabe, Riva viene de la Bella Italia. Y también, o sea, Colombia, italiana
1: Colombia,
0: y mexicana.
1: Colombia, Italia, sí.
0: Es como, acuérdense que somos de tres puntos. Riva es mitad, bueno, es un tercio colombiana, un tercio italiana y un tercio mexicana.
1: Sí,
0: Ojitos
1: ya.
0: Es un tercio regio, un tercio queretano chilango. Y un tercio chilango, ¿no?
1: Sí. Exacto. ¿Y tú?
0: Yo soy un tercio,
1: ¿de Chihuahua?
0: De Chihuahua, Hawái y Ciudad de México.
1: Ah, hoy, ¿verdad?
2: Más, hawaiano.
0: Lo puse ahí porque quise, nada más.
2: Serías como una torta.
0: Ajá.
2: De tamal.
0: Ajá.
2: Con piña, ¿no? Para que hawaiano, serías una torta de tamal con piña en una tortilla de harina.
0: Exactamente, güey.
1: Okay.
0: Exactamente, de la torta George.
2: ¿Torta George?
0: La torta George. ¿La de ojitos cómo va, güey? ¿La torta de ojitos cómo va?
2: La de ojitos sería una torta de machaca.
0: Ajá.
2: De carne asada con una enchilada queretana, que es una cosa muy sin chiste, la verdad.
0: Oh. Y bolillo, y frito, todo eso frito.
1: Y bolillo,
0: ¿no?
1: Sí.
0: Todo eso frito. ¿Y la torta arriba?
1: La torta arriba sería, pues yo creo que bandeja paisa.
0: ¿Bandeja qué es eso?
1: Uh-huh. Es uno de nuestros platos típicos en Colombia, que es un plato muy grande.
2: Bueno.
1: Muy bueno, que trae.
2: Muy lleno de colesterol, amigo.
1: Muy lleno de colesterol.
0: Uy,
1: o sea,
0: suena increíble.
1: Está fuerte. O sea, trae frijoles. No, trae frijoles.
0: Frijoles.
1: Acento en la I. Frijoles. Trae arroz, trae carne, trae chicharrón, trae arepa, trae huevo, trae aguacate, trae plátano, o sea, plátano maduro. O sea, trae de todo.
0: Todo eso trae la
1: bandeja paisa.
0: Entonces sería bandeja paisa más.
2: Ajá. Ya tengo verdura.
1: Tacos de pastor.
0: ¿Tacos? ¿Ese es lo tuyo favorito? ¿Tu favorito?
1: En México, el chile en nogada.
0: Híjole.
1: Me encanta.
0: No, pues tu torta es una tascator. Y luego pasta, ¿o qué?
1: Y luego sí, le echamos ahí una salsa carbonara encima y listo.
0: No, bueno, eso es para que
2: la burrata.
0: Para que se lo coma en la tarde y se vaya a dormir inmediatamente después.
1: Y que lo despierte
0: de la torta arriba.
1: El estómago. Oye, no hay nada más feo que uno lo despierte un malestar así, el retortijón.
0: Es lo peor.
2: Es bien feo, oigan. Sí. ¿O qué tal cuando se te viene un reflujo y ese reflujo te llega hasta la garganta y me pasó el otro día, qué feo?
0: En serio, güey. Fíjate que a mí me quitaron la vesícula y nunca más tuve reflujo, güey.
1: ¿En serio?
0: Es de lo mejor que me pudo haber pasado. Yo les recomiendo, recomendaciones,
1: okay.
0: George, enférmese de la vesícula para que se la quiten.
1: Hermano.
0: Y ¿saben qué? A mí me funcionó mucho estresarme y comer muchas grasas. Así que ahí lo dejo,
2: hermano,
0: como
1: me
0: tarea.
1: Estresarme, dijo.
0: Estresarme de una manera terrible que me desataba unos ataques de dolor en la vesícula y me daban unas agruras horrorosas.
1: Pobrecito, quiero abrazar a George por esta historia tan triste.
0: Y alcohol y grasas, güey. Entonces, pues mira.
2: Fíjate, Riva, esto suma más cosas
0: a
2: la lista, George.
1: Sí, bien, yo acá actualízala.
2: Tire usted el agua.
0: Ajá.
2: Tire usted el agua, que no le importe el ambiente.
1: Ajá.
2: Si llega usted tarde, llegue orinado.
1: Ajá.
0: Exacto.
2: Y sobre todo, coma grasas, quítese la vesícula y siga comiendo grasas, estrésese y embriáguese.
1: Y embriáguese.
0: Es lunes, señoras y señores, así que ya sabe la receta perfecta. Desatados. Para que usted...

0: Duerma sabroso. Vámonos con una canción.
1: Si se acaban de despertar, por favor, no. A todos los que recién están despertando, somos Impresentables, vamos a estar con ustedes hasta las 10 de la mañana y es momento, chicos, de escuchar la canción más importante de la semana.
0: Del mundo,
1: y estoy muy feliz.
0: Esta canción es la más importante del maldito mundo.
1: Es cierto, absolutamente la número uno, indestronable, a cargo de una colombiana, mi amor. La bichota, la Tropicoqueta, ella es Karol G.
0: Fan de la Tropicoqueta.
1: Increíble, la Karol G, junto a Judy Line y también a Rusowski. Esto es Baby Wow, número uno aquí en los 40. Súbanle, bailen y nosotros seguimos en YouTube.
0: ¿Tú crees que yo le gusta a Karol G?
1: Sí.
0: ¡Eso! Sí. Vámonos con Karol G entonces, vámonos.
1: Eso, vámonos con Baby Wow.
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0: En vivo desde las 6:41 minutos. El tiempo pasa muy rápido cuando no habla de tantas cosas.
1: Oye, ya
0: como,
1: sé.
0: Como la vesícula que se la sacaron al George.
1: Me sacaron la vesícula. Y importante decir que me siento muy bien ahora. Esto ya tiene años también. No se preocupen. Es una historia vieja, pero al mismo tiempo relevante en mi vida porque gracias a eso soy quien soy.
0: Ay, muy bien. Ay, qué bonito.
1: No,
0: qué bello. Estábamos hablando de varias cosas porque sí seguimos totalmente en vivo en YouTube.
1: Vesiculero. Exacto, Quitos.
0: Sí, sin vesiculero.
1: El vesiculero, ¿y cómo se llamaban la banda, güey, de Tabasco?
0: Ah, los placenteros.
1: Los placenteros, que hacían tambores con placenta, claro.
0: Sí, es que les conté que vi un video de una chica que hace tambores con placenta y me pareció algo bastante particular y curioso.
1: Uy, ¿no? Es que hay gente con mucho tiempo. O sea, la vida es para vivirla. Y si usted, su pasión es hacer tambores de placenta, dese.
0: Felicidades, dese. Pero hay gente que también es... Sí, a ver, un momento. Hablando de placentas, nos tienen algo importante, alguna sorpresa en producción. Entonces, vamos a esperar qué va a pasar por ahí.
1: Mira, fíjense esto.
0: Sí, fíjense, esto va a estar bueno. Hay historias de transporte, ese es nuestro tema el día de hoy. Sabemos que todos tienen una historia en el transporte público, privado, de todo absolutamente. Entonces, pues queremos que nos envíen las suyas, ya saben,
1: sí,
0: al 5551-668101. Ese es nuestro teléfono en cabina, pueden marcar a contarnos si tienen una historia muy jugosa. Y Daniel, a propósito...
1: Creo que es jugosa
0: es
1: la
0: el
1: historia,
0: que está,
1: ¿no? De hecho,
0: en
1: es
0: la
1: jugosa,
0: línea.
1: Literal. A ver.
0: Dani, impresentable, bienvenido. Ah, es un WhatsApp.
2: En mi historia de transporte, una ocasión venía en el camión y venía entre la gente una señora embarazada. Entonces ya se imaginarán, nos tocó presenciar ese acto de dar a luz y en nuestra ignorancia de todas las personas que estábamos ahí, pues tratamos de ayudar.
0: Historia placentera.
1: Oye, pero imagínate. Yo pensé que es que hay de dos. O te toca ver cómo embarazan a una señora o te toca que la embarazada dé a luz.
3: No, él está hablando del parto, George.
1: Sí, ya se adelantaron la 9 meses esa historia. Fue 9 meses después. Ahora, es algo muy común, aunque no lo crean, ¿eh? Yo tengo una amiga que nació en un taxi, 100% real.
0: ¿Qué es lo que es un taxista seduciendo a la vida?
1: Es que hay muchas historias del transporte público.
3: ¿Cómo se llama tu amiga ruletera?
0: Sí.
1: Se llama Kluber.
3: Okay.
1: Kluber. No, fuera de coto. Pero aquí, por ejemplo, ¿qué harían ustedes si les toca que alguien dé luz? Porque aparte lo dijo bien, todos creíamos que estábamos ayudando, pero pues en realidad nada más estás haciendo ahí un montón, ¿no?
0: Obvio.
1: Porque
0: qué estresante debe ser para la persona, pariendo.
1: Oye, pobre mujer, qué de por sí es una experiencia muy primitiva y muy traumante para muchas de las mujeres que lo viven. Ahora hazlo en el camión enfrente de 50 desconocidos.
0: Uf.
1: Qué fuerte, oye.
3: Qué fuerte, güey.
0: Pero más bien le dijo ya, hasta aquí, tengo que llegar.
3: Todo el mundo quiera como hacer algo, ¿no? O sea, que todo el mundo quiera ayudar y así.
1: Ahora imagínate que lo agarras al bebé y se te resbala, ¡bum!, sale volando como una sandía con gel. Y alguien más lo cacha y se va volando.
0: Lo agarran en un topper ahí.
1: Exactamente.
0: Pa, hasta cargo dinero así, pa.
1: En un topper. Lo cachan en un topper.
0: Pues sí.
1: Desde arriba.
0: Lo cachan en un toppercito, pues por temas de salud y higiene.
1: Lo cachan en un topper. Y listo. A trabajar, mujer, porque neta ya diste a luz y a chambearle.
0: Ya te tocó.
3: Barradito de placenta. Líquido amniótico y chicharrón en salsa verde.
0: ¡Ay, no!
1: Oigan, mándenos sus historias de transporte, justo así un audio muy coqueto al 5525309100. O si usted no las quiere contar aquí, live, al 5551668101. Si usted es chilango y si está afuera, es el 800-00610-00.
0: Muy bien, pues es momento. Hay gente a la que le apasiona el tema de hacer tambores de placenta, pero hay gente que se conforma con un poco algo más terrenal.
1: Exacto.
0: O astral. Los horóscopos. Si es que la Nana Calistar ya nos envió los horóscopos para empezar bien la semana. Así que vámonos con la primera tanda de horóscopos de la Nana Calistar.
4: Les saluda Nana Calistar y estos son los horóscopos del día para el caso de Aries. Deja de querer resolverle todo de golpe a las personas. Organiza tus pendientes y no permitas que una persona problemática te saque de tus casillas. Para el caso de Tauro, se aproxima una oportunidad para mejorar tu economía, pero tendrás que moverte y dejar la flojera a un lado, mi querido Tauro. Para el caso de Géminis, no prometas lo que después no podrás cumplir. Vienen cambios muy favorables en trabajo y dinero, pero necesitarás actuar con mucha inteligencia. Y seguimos con el signo de Cáncer. Suelta esas preocupaciones que no te pertenecen. Tu corazón necesita descanso y tu mente un poco de silencio.
1: Uy, ah, mira, qué cañón, qué heavy.
0: Pero, uy, las voces en mi cabeza nunca se callan. Así,
1: tú eres Cáncer,
0: por
1: ¿verdad?
0: El silencio, sí.
1: Oye, mi mamá también es Cáncer y sí, mamá. Oye, Coquita, si estás escuchando, tú suelta tus preocupaciones.
0: Sí.
1: No, por favor, ya.
3: Se preocupa mucho.
1: Pásatela chido, Coquita.
0: Ay, sí, Coquita, un besito y un saludito.
1: Sí, un saludo a mi mamá. Sí. Saludos. Ahora también, Tauro, decían que deje la flojera a un lado. Tauro, sí. ¿Qué estás haciendo? ¿Por qué estás? Seguro estás acostado todavía.
0: Dormido, dormida.
1: Todos los Tauros siguen acostados, hombre. Escuchándolos,
0: sí.
1: ¿No?
0: Sí, a los Tauros que les gusta mucho la buena vida.
1: ¿Ah, sí?
0: Hay gente a la que Tauro... le gustan las cosas finas.
1: O sea, el Tauro es bon vivant.
0: Sí, eso sí.
1: Ah, o sea, de que fuma puro y camina lento. Muy bien.
3: Así en fuma pipa. Puro, camina lento. Pero ajá. Suele llegar orinado por consejos del George.
1: Exacto, ese es un consejo de un acuario. Así que ahorita vamos a escuchar lo que pasa con sí. Los acuarios. Porque yo ya les dije que a mí los signos zodiacales me entran por la oreja izquierda y me salen por la derecha si no es acuario. Porque digo, ya que llegué a acuario, así que vamos con la siguiente
0: porque
1: tanda.
0: Porque el resto no me importa.
1: Vamos con la siguiente tanda.
4: Continuamos con el signo de Leo. Tu seguridad, Leo, estará más fuerte que nunca y llamarás la atención donde te presentes. Aprovecha esa energía para iniciar proyectos. Para el caso de Virgo, deja de exigirte perfección porque también tienes derecho a equivocarte. Se resolverá un pendiente que te quitaba el sueño y cuida mucho tus gastos de último momento. Continuamos con el signo de Libra. Es momento de tomar una decisión que has venido aplazando. No quieras quedar bien con todo el mundo. En el amor habrá acercamientos muy importantes. Y seguimos con Scorpion. Tu intuición, mi querido Scorpion, estará más despierta que vecina viendo quién llegó de madrugada. Hazle caso que se descubrirá una mentira y por fin entenderás ciertas actitudes de muchas personas que te rodean.
0: ¡Uy, qué fuertes declaraciones para Scorpio! Que la intuición le llevará a descubrir una mentira.
1: Oigan,
0: ojo con eso, si usted ya tiene sospechas.
1: Exacto, si tú ya tienes sospechas, ojitos, que nos marquen y nos digan sus sospechas de mentiras, ¿no, güey?
3: Ándale.
1: Porque el otro día, ¿te acuerdas que habló una morra y lo cortó a su güey?
0: Sí,
1: Jajajania. Y luego, ¿es la que la embrujaron con caguamas?
3: Después la embrujaron con caguamas.
1: La embrujaron con caguamas, ¿verdad?
0: Grandes historias, Jajajania.
1: Jajajania ha sido un personajazo.
0: Sí.
1: Bueno, pues si ustedes, ¿qué signo era ese?
0: Es Escorpio.
1: Escorpio.
0: Y ojo con los Libra también. Los Libra, gente que... O sea, la gente a la que más le cuesta tomar decisiones, o sea, los Libra, son muy indecisos.
1: ¿De veras?
0: Muy, es gente indecisa en la vida.
1: Es que Riva sí
0: piensa
1: sabe de esto,
0: su amigo
1: ¿eh?
0: Libra.
1: Riva sí sabe mucho de esto y Riva luego como que te pregunta tu signo y te puede, te cierra los ojitos tantito y te hace una lectura.
3: Oye, pero entonces, Riva, los Libra son indecisos, los Libra.
0: Sí, por lo
3: general. A lo mejor
0: sí.
3: Lo que a un Libra le hace falta es agarrar más Libro, ¿no?
0: ¡Oh!
3: Mira, cultivarse. Gus Rodríguez, otra vez.
1: Gus Rodríguez in
0: presente,
1: the house.
0: Su espíritu presente. In the house. Oigan, me encantan los horóscopos de la Nana Calistar porque sí, ya como que le deja señas a uno. Por ejemplo, a los sí. Virgo les dice, no sean tan perfeccionistas, les cuesta mucho a los Virgo. Y que ojo con un pendiente que se va a resolver.
1: ¿Qué será? ¿Qué pendiente?
0: Ténganlo ahí en cuenta.
1: Ojalá se les resuelva su pendiente,
0: sí.
1: Oigan.
0: Y Leo, pues que van a estar súper seguros, brillando, como les encanta.
1: Los Leos siempre andan bien. Shubi dubi dubi down, sí. Dubi dum down, down.
3: Así andan ellos.
0: Reyes y reinas del zodiaco.
1: ¿Qué fue eso? ¿Qué fue eso, güey? Muy Leo, es muy Leo, muy Leo. Vámonos
0: si eres Leo, lo entendiste.
1: Vámonos con la última tanda de horóscopos de la Nana Calista.
0: Ya viene, Acuario.
4: Continuamos con el signo de Sagitario. Se acercan noticias que te devolverán la motivación. Aprovecha para retomar planes que dejaste abandonados. En el amor habrá mucha química, pero evita ilusionarte antes de conocer bien el terreno donde estás pisando. Para el caso de Capricornio, el esfuerzo de las últimas semanas comenzará a dar resultados. No permitas que comentarios envidiosos te hagan dudar. En cuestiones sentimentales, aprende a expresar lo que sientes sin parecer refrigerador descompuesto, mi vida. Para el caso de Acuario, una oportunidad inesperada podría cambiar tus planes para bien. Atrévete a probar algo diferente y dejar de pesar tanto en el qué dirán. En el amor, alguien cercano comenzará a mostrar mucho, pero mucho interés por ti. Y finalmente, mis queridos Piscis, no sigas cargando problemas ajenos como si fueras camión de mudanzas, mi amor. Concéntrate en tus necesidades y cuida tu descanso, que vienen días muy favorables para reconciliaciones, nuevos comienzos y sobre todo una mejora económica. Y estos fueron los horóscopos. Que tengan un excelente día. Les saluda Nana Calistar.
1: Oigan, a ver, wow. A ver, arroba Nana Calistar. Perdón, ojito, arroba Nana Calistar TV. Y en TikTok, Nana Calistar, por sí. si quieren seguirla y preguntarle cosillas del mundo de los horóscopos.
0: ¿Pero en qué te quieres detener, ojitos?
1: Sí, ¿qué ibas a decir, ojitos?
3: Un momentito en algo muy importante. Uh-huh. ¿Ok?
0: Ajá, ok.
3: Somos los Acuario, el George y yo. Sí, sí. Y está diciendo aquí dos cosas, ¿no? Sí. Primero que nada, atrévete a probar cosas nuevas y que te deje de importar el que dirán. George, es momento de que pruebes la ayahuasca.
0: Ajá.
3: Te lo está diciendo. Y de otra, y también está diciendo, alguien en el amor estará muy cercano. Yo no sé.
1: Ajá.
3: Huele a boda.
1: Huele a boda, huele a boda, señores, señores. Ahora, también sabes qué dijo que me sacó de onda y lo ¿qué? Entendí mal. Dijo, deja de pesar tanto. Y dije, ah, chis, ¿cómo sabe? Y decía pensar tanto, güey. Y yo pensé que decía como de estás gordo, güey. O sea, como que me aventó un estás gordo la Nana Calistar. O sea,
0: te cachó ahí.
1: Me cachó, güey. Dijo, deja de pesar tanto, pero ya vi que era nada más un tema de la N que se le escapó. Pero gracias a la Nana Calistar.
0: Sí.
1: Oigan, hay un último signo, acuérdense. Hoy
0: el signo de hoy, ¿cuál
1: es? El signo de hoy es Trébulox.
0: El Trébulox.
1: Trébulox, güey.
0: ¿Qué va a pasar con la gente Trébulox en cuanto a temas laborales, ojitos?
1: Ojitos, en temas laborales, los Trébulox, ¿qué va a pasar?
3: En cuanto a temas laborales, Trébulox, alguien tocará a tu puerta y no es un testigo de Jehová.
1: Ajá.
3: Es un nuevo trabajo muy importante con relación al negocio de la papelería, la imprenta y la venta de dulces en el vagón del metro.
1: Ah, bueno, listo, ya quedó. En el tema del amor, Riva, los Trébulox.
0: En el amor, los Trébulox no le están pasando muy bien.
1: ¿No?
0: Al parecer van a cortar.
1: No manches.
0: Si están en pareja y si no, su crush no les va a hacer caso.
1: Y en el tema de la salud, Trébulox, si usted estornuda, salud. Ahí está. Salud. Pues muchas salud. Gracias a todos ustedes por escuchar nuestros signos zodiacales y a la Nana Calistar. ¿Vamos con qué ahora?
0: Trébulox suena como un medicamento para cuando uno está muy mal del estómago.
1: Sí, suena para la diarrea. Dice que suena para la diarrea totalmente.
0: Es cierto.
1: Sí suena.
0: Bueno, pues toda la razón.
1: En la salud usted tiene diarrea. Seguramente.
0: Está suelto.
1: Está muy suelto. ¿Sabe qué haga usted? Váyase a... No va, siento que si tienes diarrea, se vale no ir a la oficina, ¿no?
0: Sí,
1: ese es como un buen pretexto real.
0: Es que sí,
1: real.
0: O sea,
1: real, güey.
0: ¿Cómo vas a irte así? Imagínate lo que va a pasar en el trayecto. Esa podría ser una buena historia de transporte, que es nuestro tema del
1: oigan,
0: día.
1: Sí, tema del día, historias de transporte. Si usted ha sufrido ese último
0: un
1: momento,
0: impase.
1: Estela, de que casi llega, casi no llegan al baño, seguramente lo han vivido como todos sí. nosotros, como todos nosotros. El que diga que no es un mentiroso, márquenos y cuéntenos sus historias. Pero ¿sabes quién no va al baño?
0: ¿Quién no va al
1: Dana
0: baño?
1: Dana y Belinda no hacen del baño.
0: No, no.
1: Ellas no hacen del baño.
0: No,
1: ellas son
0: no,
1: perfectas.
0: No hacen.
1: Ellas nacieron como Barbies, ¿no?
0: Sí.
1: Así.
0: Huele a flores.
1: Exactamente.
0: Huele cuando van al baño.
1: Y,
0: a violetas y a rosas.
1: Y pues miren, ellas tienen esta rolita que se llama Dolce Vita.
0: ¡Es bellísimo!
1: Se me fue la voz, ¿no? Se me fue como...
0: ¡Es bellísimo! Ay, pues escuchémoslas. Dana y Belinda, nuestras diosas mexicanas del pop. Dolce Vita aquí en Impresentables de los 40.
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4: La temperatura, 14 grados.
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1: Banda, bienvenidos otra vez. Aquí somos los Impresentables, 7:03 de la mañana, horario del centro. Ojitos de huevo representing Riva Pop in the house. Y el George, cómo no, aquí estamos todas las mañanas de 6 a 10 para ustedes cotorreando. Y llegó el momento de hablar del Impresentable de la semana, ¿no?
2: Sí.
1: Que vamos a ponerle a ustedes una terna de 3 momentos impresentables. Y usted nos va a ayudar a votar y decidir cuál de estos momentos es el Impresentable
2: de la semana. Sí. Recordemos que la Impresentable de la semana pasada fue la cadera de titanio de Alejandra Guzmán, a quien le mandamos muchos saludos, muchos besitos. Esperamos que se esté acomodando. Si no, el George ya se ofreció también a la acomodación.
1: Claro que sí.
2: Pero entonces, hoy vamos a tener 3 momentos distintos y justamente ustedes que nos están viendo en YouTube, en nuestra transmisión, en youtube.com/los40méxico y también en Facebook, pueden votar o nos pueden enviar impresentable audio para votar por el presentable de la semana.
1: Exactamente. Les recuerdo, el número es el 55 25 30 91. 00, yes. Repito, 55 25 30 91 00. Y usted lo que va a hacer ahí es mandarnos un audio con el voto correspondiente, porque se vienen cosas muy interesantes con esta votación nueva, sí, de Impresentables. Vámonos con la primera
2: El primer momento. Escuchen esto.
1: Vamos a escuchar.
2: Vamos. Historias de brujerías, amarres y hechizos.
3: Una de ellas es para rápido. Íbamos a Chalmán y había una vaca. No lo van a creer. Le pregunté a la vaca: hermana vaca, ¿puedes indicar el camino? Y la vaca, moviendo, sí, la cabeza, me señaló hacia qué rumbo tomar.
4: Siento que hasta movió
3: el camino
4: la cabeza.
3: Para regresar. Ahora sí que hacia dónde, para regresar al camino.
4: Vaca, ¿quieres mucho a George?
1: Ok, me queda.
4: Dice que sí.
1: Oye, vaca,
4: traduzca usted a la vaca, don Andrés.
3: No te quiere, yo.
4: Ah. Querida vaca, ¿hoy conoceremos a Tom Cruise?
3: Solamente por videollamada hoy. Ah.
2: ¡Qué buen momento! La vaca, don Andrés. Momento.
1: Oye, don Andrés, que nos llamó y nos dijo que hablaba con las vacas, sí, y le preguntamos vía vocabulario vacuno,
2: ¿sí?,
1: y nos contestó. Así que, de todos modos, si usted está escuchándonos apenas, eso es impresentable. Sí. El primer momento impresentable. Vámonos con el segundo para ver.
4: Que hablando nomás de historias de transporte, él le debe de...
1: Él tiene mucho. Uno, uy, tiene toda la razón. Muchas. Claro, ojitos, es real. Sí. Márquenos. Vámonos con el segundo momento, que es las caguamas.
5: Oliwi.
6: Oli.
1: Hola, ¿cómo estás? ¿Cómo te llamas?
6: Hasta
4: y ahora supongo que nos tienes algo para compartir sobre tu ex. ¿Por
1: sí,
4: qué? Porque acabamos de cortar tu relación hace 2 semanas.
6: Una vez me contó que justo a mí me habían confundido con otra chica con la que él estaba saliendo. Y pues esta chica le hizo muchas dagas en la casa de su mamá. Dagas son como maleficios a su casa.
2: ¿Qué? ¿Qué?
1: ¿Madre, eso
4: le
1: qué?
4: ¿Hizo brujería?
6: Sí. Y la chava metió cervezas al congelador.
4: Lo más que puede pasar es que explote una caguama.
1: Exactamente,
4: no pasa
1: nada más.
6: Exacto.
1: Pero...
6: explotaron en el congelador.
1: Ay, no, güey.
4: Ay, ya, eso para ti. Ay, no. Eso para ti es brujería. ¿Y dónde vives, mija?
2: No.
4: Ahora resulta que congelar una caguama es hacer babalao de la...
1: Oye, no, perdóname, pero sí, en este caso es un tema más de física. De química.
2: Qué fuerte eso. El segundo momento fueron las caguamas de Jajajania.
1: Ahí está, les recordamos que según ella le hicieron brujería poniendo caguamas en un congelador hasta que, sí, explotaron. Hijo. Esa es la brujería más sencilla que hemos encontrado.
2: Muy tierna.
1: Pero así es, Jajajania. Vámonos con el tercer momento, que es... bueno, vamos a escucharlo.
2: Es que el tema fue que ella, cuando empezó... espero que vino Phil Barrera.
1: ¡Phil Barrera está en la casa!
7: ¡Phil Barrera!
1: Quiero darle la bienvenida por primera vez a Phil Barrera, a los 40, aquí en Impresentables. Por fin se hizo presente y lo hemos estado pidiendo desde hace mucho tiempo.
4: Mucho tiempo.
1: Muchas gracias por venir, Phil. ¿Cómo vas?
2: Bien, gracias. Pinche Phil Barrera no me dejaba en paz.
4: Híjole.
2: Eso sí pasó. Horrible.
1: ¿Cómo ves, ojitos? Número 3, el Phil Barrera de Riva Pop.
4: Yo creo que sí tiene mi voto Phil Barrera, ¿no?
2: Qué fuerte.
1: Pues ahí está, ya saben, los 3 momentos. Sí. Tenemos el don que habla con las vacas, la brujería en donde le ponen caguamas en el conge, o Phil Barrera representing con Riva Pop. Ustedes voten, marquen a nuestros números, mándenos mensaje al WhatsApp, en YouTube, en Facebook. Tiene muchas maneras de usted de votar. Voten.
2: Ya, muy fácil, muy sencillo. Ay, ojitos, entonces tú le das el voto a quién.
8: Phil Barrera, ¿cómo no?
1: Híjole, yo me encantó Phil Barrera, pero no puedo yo dejar de reírme con las caguamas y brujería.
8: ¿Congeladas?
1: Sí, güey, sí, la neta está muy chistoso, la neta.
2: No, pero
1: está
2: buena la las vacas estuvieron muy bueno, lo de la vaca. Yo me acuerdo de la vaca.
1: Ah, pues ahí está bien, los, sí. Cada quien tenemos nuestro tres momento. 3 de 3. Ustedes díganos cuál es el impresentable de la semana.
2: Así es, me encanta.
8: Está buena la terna, ¿eh?
2: Está buena la terna, está, va a dar mucho de qué hablar para los votos. Ya salió la encuesta del impresentable de la semana para que a final del programa o más adelante pues ya tengamos claro quién va a estar en el cuadro de honor en estos bonitos días.
1: En estos bonitos
2: porque
1: días.
2: Sí tenemos cuadro de honor, para los que sí. No lo saben, tenemos un cuadro donde está presente el impresentable de la semana.
1: Literal, está atrás de mí normalmente y usted me puede ver a mí, mi carita y atrás una cadera zafada, eso fue la semana pasada.
2: Exactamente.
1: Así que esta puede ser que sea una arriba echando gallos, gargajos, perdón. No, gallo no.
2: Qué sí, ¿no?
8: Un verdadero palenque ahí el que no. Había en la garganta de arriba con tanto gallo.
1: Oigan, y de todos modos quiero que sepan que si usted, aquí en Impresentables pues somos unos creadores constantes de momentos impresentables, así que escúchenos todos los días porque uh-huh. Va a haber nuevos momentos y usted puede ser parte de estos momentos hablándonos y cotorreando, ¿no? Junto con nosotros, ¿no?
2: Me
8: para que usted
2: encanta.
8: Sea parte de estas ternas, márquenos.
2: Sí, va, márquenos para que usted también haga parte. O sea, de aquí salen los impresentables de la próxima semana. Entonces, no se preocupen. Recuerden que nuestro tema del día de hoy son historias de transporte. ¿Qué es lo que hace un taxista seduciendo a la vida?
1: Oye, pero vamos con las notas de espectáculos y lo que ha sucedido, ¿no? Esta es tuya arriba. ¿Por qué? Porque, bueno, la mayoría son tuyas. Te voy a explicar por qué.
2: ¿Por qué?
1: Porque tú sí viste los MTV.
2: Los VMAs.
1: Los VMAs. ¿Cómo estuvo el coto?
2: Así es. Ayer, domingo 27, se llevaron a cabo los Video Music Awards de MTV. Ya sabemos que ya no está el canal como tal, pero los premios se siguen manteniendo. Y pues Madonna fue la encargada de hacer el opening act junto a Sabrina Carpenter y junto a Charlie XCX. O sea, Madonna ya no tiene nada más que probar. Eso lo sabemos, es la reina del pop. Nada más que probar, pero pues definitivamente siempre da de qué hablar y siempre demuestra por qué está como en el top de su juego, porque es una locura. O sea, arrancó con una presentación en la que cantó Bring Your Love y Danceteria After Hours. Estuvo primero Sabrina Carpenter, preciosa, piernotas las que tiene Sabrina Carpenter, hay que decir.
1: La verdad es que
2: hermosísima.
1: No se opina del cuerpo ajeno, pero en este caso sí se opina.
2: Gracias, George. Excelente. Estamos viendo, obviamente, nuestra transmisión de YouTube, lo que fue la presentación. Al inicio salía, pues, Sabrina tocando el piano y cantando con Madonna a dueto. Y las dos están espectaculares. O sea, Madonna, para tener la edad que tiene, cantando, bailando, se subió en una silla, se movió por todos los escenarios, o sea...
1: Se subió en una silla, me encanta. Oye, sí, pero...
2: En una mesa, perdón.
1: Ah, en una mesa. Oye, pero sí, ¿ya sí, no sí. le dio beso a Sabrina Carpenter,
2: no,
1: a la Britney?
2: No, no sé besar. Dijo, ya lo hice.
1: ¿Ya?
2: Ya lo hice, pues lo hizo con Britney y con Christina.
1: Ah, dijo, ya. Bueno, pero es que es una manera de chuparles el alma, ¿no? Porque, digo...
2: ¿Cómo se te ocurre decir eso, no?
1: Pues sigue
8: Madonna,
1: como... Sigue increíble Madonna. O sea, vela, está dando todavía el 100%. Y o sea, se ven aquí lo que estamos viendo en YouTube... ¿Cuál es cuál? Ah, ya vi cuál es cuál.
2: Y luego ya para cantar Danceteria, recordemos que en el video siempre hay muchos cameos, pues decidió invitar a Julia Garner, que ha estado en conversaciones para ser la actriz que interprete a Madonna en la biopic o bioseries de su vida, pero es un proyecto que quedó como...
1: Estancado.
2: Pero ahí está.
1: Pero ¿por qué? Estaría buenísimo, ¿no? Siento que es como...
2: Madonna dice que ella todavía no está como contenta con, no sé si fue con el guión o con la historia realmente, porque ella dice, o sea, yo quiero retratar mi vida de una manera que sí haga honor a lo que yo he sido.
1: Oye, pero por ejemplo, Jitos, tú que tienes una historia tuya ya arriba, es interesante ver algo tan personal en pantalla, ¿no? Imagino que debe ser difícil para alguien como Madonna con tanta historia, pues ver algo así que te represente a ti.
8: Pues sí, es como les decía alguna vez, es como ir a terapia otra vez, pero como un año, como muy seguido, y es volver a desnudar partes de ti y contarlas en pantalla. Y además, bueno, en este caso fue tratar de hacerlo con comedia, pero yo quería proponer algo. Sabemos que los 40 es la radio de los conciertos y seguramente en algún momento Impresentables estará en algún evento de tantos que hay en esta estación, y yo quería proponer que si tú lo que quieres, si tú estás diciendo que Madonna les chupe el alma, que nos chupemos el alma en alguna entrega de, no sé si te parezca a ti apropiado esta propuesta a estas horas de la mañana.
1: ¿Sí? ¿Sí?
2: ¿Por qué no?
1: Ahí está.
2: Siempre es buen momento para chupar el alma.
1: Propuesta Ojitos in the House.
2: In quedó the como house. De que no,
1: güey. Oye, pero tengo una nota. ¿Cuál? Respecto a esto.
2: ¿Qué pasó?
1: Yo no sabía que todavía se hacían los VMAs.
2: Sí, sí, sí, se siguen haciendo.
1: Porque yo de morro era obsesivo con este tema.
2: Es o que sea, nos tocó.
1: Obsesivo. Era como que. Porque aparte creo que desapareció la terna de mejor rock y todo, ¿no? O sea, como que valió. Ha cambiado. ¿Es sí. más un show que una premiación o cómo dirías?
2: Pues este año me sorprendió muchísimo. Yo tuve la oportunidad de estar en los VMAs el año pasado, que okay. para mí fue un sueño así de adolescencia claro, cumplida. Claro. Y de verdad que lo que han querido hacer es refrescar más el tema de un show en vivo. Okay. Entonces, han dejado de entregar como premios y como que ya no se sienta tan ceremonia, sino que sea más un show en el que hay varias presentaciones en vivo. Ayer duraron solo 2 horas. Que oye, eso, Riva, hay que decirlo, pues fue muy corto comparado a años anteriores. Dime, Ojitos.
8: ¿Y dónde se transmiten?
2: En este momento se transmiten en Pluto TV y en Paramount.
1: Ah, wow, sí, ok. O sea,
2: ahí están. Ahí.
1: Pues mire, rásquele mi Jason para encontrarlos, pero vámonos con Dancetería de Madonna. ¿Así se llama?
2: Dancetería, sí.
1: Dancetería. No,
2: y
1: dancetería.
2: Es que salió Seth Rogen. En el escenario ayer. Sí, sí, les iba a decir eso porque sé que a ti te gusta mucho.
1: Yo soy, ojitos, si yo somos fans de Seth Rogen.
2: Yo también sí. lo amo, creo que puede ser mi comediante gringo favorito.
1: ¿Neta?
2: Lo amo muchísimo. Estuvo también Somber, que luego tuvo una presentación de homenaje a George Michael, que estuvo espectacular, que canta divino. Y pues,
1: no,
2: pues
1: suena a momentazos, ¿no?
2: Momentazos. Entonces escuchemos la canción que tuvo los momentazos de los VMAs anoche. Como bien lo decía el George, es Dancetería de Madonna.
1: Dancetería.
2: Dancetería de Madonna.

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1: La temperatura, 14 grados.
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1: Lunes impresentable, arrancamos semana. El George Ojitos de Huevo Riva Pop, quien les habla, y estamos contando las notas de lo que pasó en este bonito weekend. Ya hablábamos de los VMAs, los Video Music Awards, y uno de los platos fuertes, porque hay que ser honestos, no hubo como un momento así espectacular donde dijéramos, no, pues es que se besaron Madonna y Sabrina
2: Carpenter. No, qué chafa, no. Si no hay beso entre dos damas, por favor, no tienen al George. No, bésense dos damas.
1: Perdieron a George.
2: Voy a poner, propongo, ajá, mi terna es Sydney Sweeney y Emma Stone. Ahí lo dejo. Oye, para los productores del próximo año.
1: Y no sé, ¿y Dakota Johnson?
2: Es bienvenida. Es bienvenida. Tres, beso de tres. No, sí, está pues bien.
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2: Así es, bienvenidos a Impresentables.
1: Ese es el George. Pues es que Dakota Johnson sí estuvo indirectamente en los VMAs, porque Taylor Swift había anunciado que iba a lanzar el video de su nueva canción Patient Zero, y pues recibió además el primer Artist Director's Honors en la historia de la premiación. ¿Por qué? Por su trabajo detrás de cámaras y por su aportación a la narrativa audiovisual. La estamos viendo desde nuestra transmisión de YouTube cuando aceptó su premio. Estaba muy guapa Taylor Swift con un vestido mitad según negro, George, mitad no plateado.
2: No, dije que
1: dijo
2: es muy
1: George
2: guapa.
1: Que no tanto.
2: Dije que es muy guapa, solamente me gusta más Charli XCX, lo que digo. Ahora, ¿qué es este premio?
1: Este es el premio, el Artist Director Honors, que es para los artistas que han dirigido sus propios
2: videos. Esto es nuevo, ¿no? Esto no existía antes.
1: No, este es la primera vez que se entrega, y pues órale. Es que Taylor sí ya lleva, digamos que varios años dirigiendo sus propios videos y haciendo como muchas cosas con respecto a la narrativa audiovisual
2: qué
1: de
2: rifada.
1: Sus canciones, que ya muchos de los Swifties estamos diciendo, bueno, Taylor, ¿y para cuándo la película?
2: Oye, pero qué cañón, estoy viendo que el dirigido por Taylor Swift y fotografiado por el Chivo Lubezki.
1: Así es, y le agradeció en el discurso.
2: Órale.
1: Así como lo escuchas, mi George. Y sí, ojitos, le agradeció en el discurso, y pues diciendo que le enriqueció muchísimo el haber tenido la experiencia de trabajar con él. También luego, para el siguiente premio que recibió Taylor Swift, le agradeció a Rodrigo Prieto, que fue el director de fotografía del video de esta canción, de Fate of a Female.
2: Oye, pues está juntando con puro excelso, ¿eh?
1: Sí, puro poder, o sea,
2: puro poderoso,
1: se rodea los mejores.
2: ¿Verdad? Sí, literal.
1: O sea, Taylor Swift es un artista que se precia siempre de reunirse de los mejores talentos en cualquier disciplina. Y para el video de Patient Zero, que estamos viendo en la transmisión de YouTube, contó con la actuación estelar de Dakota Johnson y de Colin Farrell.
2: Wow.
1: Así órale. Que está increíble el video, sí, es una pieza visual muy cool. Ella dijo que además en este video quería como unificar varias de sus pasiones en cuanto a géneros cinematográficos, un poco de true crime, un poco de gótico, un poco de horror, y vemos un poquito también a Colin Farrell de villano.
2: Qué chido.
1: Que nos gusta. Y ella dice que la transformación de Colin de villano fue algo así que wow.
2: Colin Farrell es un gran actor, ¿no? Creo que.
3: Pero sí es cierto, en el cine es como algo muy común que dirijas tu propia película, ¿no? En la música es algo relativamente nuevo. Que ahora pregunta visual.
1: Ah, de ojitos.
3: Pregunta visual, pero. Y perdón si va a ser un poco técnica, disculpen ustedes mis hermosos y hermosas indestructibles, pero al ser dirigida por el Chivo Lubezki, ¿está todo en plano secuencia el video?
2: No, fíjate que sí hay corte tras corte tras corte. Y la verdad es que sí se ve muy bien, güey. Hay hasta tomas, ahorita estamos viendo bajo el agua,
1: acuáticas.
2: Güey. Hay acuáticas en un cementerio nevado. Sí. Y Dakota Johnson, qué guapa está también.
1: Está nada espectacular.
2: Quería aventar ahí para.
1: Otra mujer guapa. ¿Qué?
2: No, o sea, quería aventar el comentario. Okay. De que
1: sí. ¿Yo qué? ¿Que inviten?
2: No,

0: No, no, no, no, no, no. O sea, no. Digo, se ve muy bonito. Oye, te pregunto de Colin Farrell, ¿vieron El Pingüino ustedes?
1: Uy, claro.
0: Es una gran serie, ojitos, El Pingüino, sí. Neta, siento que es de lo mejor que ha hecho este güey. Pero yo tuve una historia que una vez estaba surfeando, esto es 100% real, ajá. Y la gente de la playa, había mucha gente surfeando, y dijo, Colin Farrell está surfeando al fondo, o sea, como que un kilómetro hacia adentro.
1: Ok.
0: Y toda la playa así se echó a buscarlo, y luego los lugareños nos dijeron, no, la neta es que no está, nada más es para que queremos estar solos en la playa, y si decimos déjeme que hay un famoso del nivel de Colin Farrell, todo el mundo se va a buscarlo.
1: Wow.
0: Y entonces es un método que hace la banda en ahí donde era.
2: Qué chido. Háganlo.
0: Sí, háganlo. Mientan. A ver, si tú vas a la escuela, ahí te va.
1: A ver,
0: si tú vas a la escuela y te quieres salir con la tuya, échate una buena mentira, ¿no? De decir como que ayer mi papá estuvo con Maribel Guardia, ¿no?
1: Ok.
0: Le dices a la maestra. Es que mi tía es Maribel Guardia, y le dices al director.
1: Okay.
0: Eso es importante. Tienes que ir con el director y decirle que tu tía es Maribel Guardia para que el papá diga. Perdón, el director diga, ¿cómo? ¿Tu tía es Maribel Guardia?
2: Ahora, si el director tiene como unos 60 años, porque si el director tiene 40 y le dices es Maribel Guardia, a lo mejor no le va a importar tanto, ¿no?
0: No, ¿no crees que no?
2: Tal vez no.
1: Pues a George le importaría.
0: A mí sí me importaría. Pero yo no tengo hijos. Recuerden que yo soy la versión aquí, sin hijos del varón. Porque Riva y yo, la neta es que lo hemos platicado.
1: ¿Sí?
0: Estamos en un momento de decisión todavía. O sea, no Riva y yo, sino como que.
1: Juntos no.
0: Sí, no. No. O sea, digo, como que estamos en un momento de decisión. Sí, exacto. Y pero Ojitos ya tiene un niño de 7 años.
1: Ariel, te mandamos besos.
0: ¿No?
2: Con George también.
0: Conmigo.
1: Con el George. Solo que el George no lo sabe, pero se acaba de enterar.
0: No, Ojitos, ¿por qué no me habías dicho?
2: Pues hermano, es que sabía que te ibas a negar a tus responsabilidades. Tienes todo el look de un padre ausente de Catepec.
1: Tienes todo el look.
0: Oye,
1: ahí
0: entonces
1: está.
0: ¿No te rifarías? O sea, si te dice un niño que Maribel Guardia, su abuelito. No te, su abuelito.
1: No. No,
0: ya olvídelo. Todo ya. Mal. Es lunes, todo mal.
1: Se siente el lunes. Más bien, ¿qué más está pasando en el maravilloso mundo del entretenimiento, mi George?
0: Vámonos con Lenny Kravitz, que fue al concierto de Harry Styles. Ahora, Lenny Kravitz, recordemos, es el papá de Zoe Kravitz, que es la actual pareja de Harry Styles, ¿no? Entonces, se me hace algo muy, pues coherente verlos ahí cotorreando juntos, porque está en el icónico recinto de Madison Square Garden, que tiene una residencia. ¿Cuántos conciertos son, Riva?
1: 30.
0: ¿30 conciertos? Sí. ¡Wow!
1: Sí.
0: ¡Wow! Bueno, pues ahí está. Los vieron allí juntos, cotorreando, disfrutaron del espectáculo desde primera fila, obviamente. Y es muy interesante porque a mí me pasó en Paul McCartney.
1: Sí.
0: Lenny Kravitz estaba junto a mí.
1: Ah, al lado.
0: Al lado, estaba sentado.
1: De Lenny, compas.
0: Te lo juro, estaba Lenny Kravitz.
2: ¿Dónde fuiste a ver a Paul McCartney?
0: ¿Perdón?
1: ¿Aquí en México?
0: A ver a Paul McCartney? Aquí en México, en el foro ahora GNP, pero en ese entonces.
2: ¿Y
0: foro
2: estaba Lenny Kravitz ahí?
0: Estaba Lenny Kravitz de público, güey. Y obviamente cuando entró y salió, pues llamó la atención de todo el mundo de Lenny Kravitz de público, güey. No fue a nada más, fue a ver al show.
2: ¿En México?
0: Aquí en México, güey, te lo juro. Y pues, fue ahí cuando lo vi por primera vez y vi que está chaparrito. Es chaparrito Lenny Kravitz.
1: Ahí fue cuando confirmaste tu teoría.
0: Confirmé mi teoría, pero pues me imagino que justo aquí ver a papá y mamá, perdón, a papá e hija, viendo al novio.
1: Al novio.
0: Debe estar muy chido,
1: fue
0: ¿no?
1: El suegro, también, pero.
0: El sueño.
1: Qué tensión que tu suegro vaya a tu show, Ojitos. ¿Tú cómo lidias con esa tensión en tus shows?
2: No, normal.
1: Normal, lo hace reír.
2: Tranqui.
1: ¿Qué dice tu suegro?
2: Es que depende cómo sea tu suegro también, ¿no?
1: Sí.
2: A lo mejor el Lenny Kravitz es buen. Trae buen rollo, es buen suegro,
1: pinta.
2: Pero. No sé si tu suegro es Eduardo Yáñez, ¿no?
0: Probablemente. Ahí cambia todo. En ese caso cambia todo, Ojitos. Pero creo que Lenny Kravitz, que platicábamos el otro día, que es crudivegano.
1: Crudivegano.
0: Para estar así de fuerte.
2: Eso sí está feo. Como que no puedes ir a comer con tu suegro tan chido, ¿no?
0: No, güey. Debe estar. Es una tortura, ¿no?
2: Vamos a comer, suegro. ¿Qué quieres? Unas zanahorias con semillas de girasol.
0: Y ya, güey. Y ya.
2: Y ya. O sea, ahora, no lo puedes llevar por un menudito.
0: Les recomiendo mucho que se metan a ver este video en YouTube de Lenny Kravitz, en donde él, Da recorrido por su casa.
1: Ok.
0: Y tiene un chorro de memorabilia. Es como si fueras al Hard Rock, güey. Está bien interesante.
2: Pero qué flojera su refri, ¿no?
0: Su refri está de terror. De terror.
2: O sea, güey, imagínate qué hay en su refri. Una lechuga. Cruda.
0: Una lechuguita, güey.
1: Y unos espárragos. Y unas zanahorias ya viejas.
0: Y un chayote, ¿no? Dos chayotes, nada más ahí para quien guste, para darla de invitados. ¿Tú, qué opinas de esta residencia de Harry Styles?
1: No, me encanta. Me parece lo máximo que los artistas se den el espacio como de estar en un lugar más tiempo. Siento que es mejor para ellos también.

0: bien para su salud, para su salud mental, y pues se genera que ya uno quiera ir a visitar una ciudad con motivo de un concierto.
1: Que justo eso es lo que va a suceder aquí en México si hacen este centro de cultura de K-pop, ¿no? Para todas las ARMYs, ¿no? Eso sucedería si aquí sucede, porque les platicamos que se confirma el regreso de BTS a México.
0: A ver si consigo boletos esta vez.
1: Vámonos con una canción y ahorita lo platicamos más. Esto es Dance No More de Harry Styles. Y si estás escuchando Lenny Kravitz, un abrazo. Si estás escuchando Zoe Kravitz, un beso.
0: Un beso. Estamos Impresentables. Ya regresamos con más.

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2: En la última gala de eliminación de la Casa de los Famosos México, Brianda se convirtió en la última eliminada de la temporada, por lo que Ernesto, Memo y Jesse Pérez regresaron a la casa para seguir compitiendo en la semana final junto con Yair, Karina, Mariana y Gema. En tanto, en la granja VIP, Carlos Trejo se convirtió en el tercer eliminado del reality. 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El huracán Polo de categoría 3 se ubica a 175 kilómetros al suroeste de Cabo San Lázaro. Se prevé que su centro toque tierra este lunes en la porción central de Baja California Sur. Causará lluvias torrenciales en esta entidad, así como en Sonora, muy fuertes en Sinaloa, Chihuahua y Durango, y fuertes en Baja California y Nayarit. 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La presidenta Claudia Sheinbaum concluyó en el Zócalo su gira de rendición de cuentas como parte de su segundo informe en todo el país. Hizo un llamado a mantener la unidad entre el gobierno y el pueblo, reiteró que se defenderá la soberanía frente a cualquier injerencia o intervencionismo extranjero y afirmó que solo los ciudadanos tienen derecho a decidir el presente y el futuro del país. 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Isaac del Toro volvió a brillar en el Mundial de Ciclismo de Ruta en Montreal, Canadá. El ciclista mexicano logró el quinto puesto de la carrera, quedó a 14 segundos del campeón. Aunque no alcanzó el podio, obtuvo la mejor actuación de México en la historia de esta prueba. Emocionado, el torito rompió en llanto tras cruzar la meta. Soy Ivette Parga Ávila.
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3: La temperatura, 14 grados.
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1: ¿Quién es esa voz?
2: ¡Ay, qué fuerte!
1: Es Riva Pop en la casa.
3: El poeta de Guatemala.
1: 7:44 AM, horario del centro de la República.
2: Me hace muy feliz esta canción, la verdad.
1: Ya sé, miren arriba, está vuelta loca arriba.
2: Me encanta. Y me encanta el tema de hoy porque sí, historias de transporte, historias que pueden pasar en aplicaciones de plataforma.
1: Ya tuvimos un bebé, ¿ya nació un bebé?
2: O sea, ya tuvimos un bebé. Exactamente, no aquí ni presentables.
1: No aquí, pero sí. En el...
3: Está raro después de que... Dijeron que ustedes estaban decidiendo si tener...
1: No, bueno, cada quien con nuestras parejas, decíamos.
2: Sí, pues. Sí, okay. Lo dijimos. Okay.
1: Pero recordemos que en el transporte ya hubo un bebé ahorita de un impresentable.
2: Así que superen eso. Diferencia.
1: Superen eso, superen un nacimiento, superen dar vida. A ver, ahí está, nada más leve, está, leve, casual. Leve, superen dar vida. Pero si pueden, márquenos al 55-5166-8101, si están aquí en la Ciudad de México. Si están fuera de la ciudad, es al 800-00-610-00. ¿Cómo?
2: Y nos manden Ignacio impresentados.
1: Ah, sí, y los impresentados, perdón, es que no entendí. Y 55-25-30-91-00 con los WhatsApps. WhatsApps.
2: Que ya decía, ojitos, que está Ignacio en impresentado, ¿cierto?
1: Uh-huh. A ver,
2: vamos a escucharlo.
4: Nada más para recomendarles, hace unos años, en la flamante línea 2, un sábado por la tarde.
1: Línea azul.
4: Se sube un señor con un refractario, ya ves que ahí la línea se frena, ¿por qué se frena tan fuerte? ¿Quién sabe? Pero el señor trae en su refractario mole. Debías de ver cómo dejó el cotorreo. Afortunadamente yo venía en medio y el señor se aventó como tres puertas volando hacia atrás y a todo mundo ensució.
1: ¡No!
4: ¡Qué pena ajena! ¡Horrible eso!
3: ¡No! Una enmolada gigante. Era una... sucursal de Puebla o de Oaxaca, pero bueno, ahora estaremos de acuerdo que no es lo mismo mole que placenta, líquido amniótico y un bebé, perdón.
1: Sí, no, va ganando acá el bebocho, pero el sin embargo, ojitos, imagínate tú recién bañadito, güey, 6 de la mañana, 7 de la mañana,
3: de traje.
1: Rumbo al radio, de traje, porque ojitos se arregla mucho para llegar, y de repente frenó en el metro y te cae una pierna de pollo en la jeta.
3: En la jeta, y luego mole. En mis mazapanes.
1: Sí, güey.
2: Encima de mazapanes. De mi vendimia.
1: Tus mazapanes, ¿no? Y tu bocina, güey.
3: Y mi bocina.
1: No, pues sí,
3: o sea,
1: no.
3: Ya, llena de... mollo con pole, fíjate.
2: Mollo con pole.
1: Es lunes. Mole. Estamos bueno, igual, ojitos. Es lunes.
2: Mejor
1: lunes.
2: Mole que cualquier otra sustancia que salga de su cuerpo también.
1: Sí, mil veces, ¿no? Mil sí. veces estoy contigo. Sí. Estoy ahí.
3: Prefiero mole a caca.
1: Vamos con Dante. Dante nos mandó este audio a ver qué le pasó a Dante, al pico de Dante.
5: Hola, buenos días desde Neón, Guanajuato. Soy conductor de plataformas y obviamente tengo varias historias. Una de ellas. En una ocasión se subió una señora de aquellas que le deja toda la responsabilidad a otra persona del cuidado de sus hijos. Entonces el niño venía arriba del asiento brincando y haciendo desorden. Le pedí por favor que si podía atenderlo, a lo cual me ignoró. Y cuando llegamos al destino vi que el niño traía hasta lodo. Así que procedí a pedirle que limpiara mi coche.
2: Claro.
5: Limpió mi coche. Sé que no es lo correcto. Pero, pues bueno, creo que le di una parte de educación, un granito de educación.
1: ¿Por qué no es lo correcto?
3: No, hermano, sí es lo correcto.
2: Sí, fue lo correcto.
3: Perdón, yo como papá te puedo decir que tienes que ser responsable y no puede uno permitir que el morro, por más que vaya siendo berrincho o lo que sea, es educar a tus hijos. No vas a dejar que haga un desmadre en tu coche, ¿no? O en un coche que es ajeno, además.
2: Exacto, es que no. Sí. Está súper bien.
1: No,
2: o sea,
1: claro,
2: bien.
1: Chamaco, ponte chido. O sea, también no andes haciendo desmadres en coches ajenos. Aunque sea un servicio que te están dando, no tienes derecho a mancharlo.
2: Obvio,
1: ¿no?
2: Es educación.
1: Claro, de por sí, pues uno va como normalmente sube con un café o algo así. Vas como bien al tiro de no tirar nada ni nada. Ahora con un niño sucio. No
3: manches.
2: No, pues qué no. Feo.
3: ¿Qué onda con la mamá?
1: No, bien ahí, carnal. Bien hecho y ni
3: qué
1: te
3: bueno
1: sientas
3: que limpió,
1: mal.
3: Pero...
1: Una estrella. Una estrella al niño.
2: Una estrella,
1: ¿no?
2: Para el niño.
1: Muy bien.
2: Sí. Ahí está. Tenemos a Julián, tenemos llamada de Julián. Julián, cuéntanos, ¿qué opinas del Julián, tema del día?
6: Hola, hola, buenos días, ¿cómo están?
1: Bien, carnal, ¿y tú cómo estás?
6: Yo con toda la actitud, feliz y contento de que otra vez el ciego le ganó al cojo.
2: Ok.
1: No más.
2: Qué fuerte, Julián. Oye, pero cuéntanos tu
3: Julián,
2: historia de transporte.
3: Le estás dando una papachada muy linda a mi ego y yo te lo agradezco. Y te mando un beso en tu Julián. Cuéntanos, por favor, tu historia.
6: Tengo dos. ¿Cuál quieren?
2: La más
6: Las
2: fuerte.
6: Dos son un poco largas, pero se las puedo resumir.
1: La más corta.
6: Una es escatológica y otra es de seguridad.
2: Uy, no sé, está fuerte escoger.
1: Échate la de seguridad primero.
2: Sí, la
1: Échate
2: seguridad.
1: La seguridad.
2: Vamos.
1: Para que no nos okay. regañen ahorita.
6: La escatológica, pues todo se juntó un lunes 6 de la mañana cuando bien iba hacia la vocacional, ajá. cuando estaba estudiando ahí en Ciudad de México. Entonces, de esas veces que desayunas, ¿por qué no tu abuelita te da un licuado de chocomil con plátano?
1: Sí.
6: Y para fortalecer vitamina C, un jugo de naranja.
2: Uy.
6: Ya sabrán, ¿no? En el Metro Constitución me subo pues iba sudando, o sea, frío y a lo desgraciado. Y pues iban unos muchachones que, bueno, ya señores en ese momento para mí, que iban súper amanecidos. Y de esas veces que dices, pues lo dejo soltar a ver qué pasa y que Diosito me acompañe. Hora pico, 6 de la mañana en el metro. Y pues ya sabrá, no hombre, salió un hedor con acompañado de cosas que yo creo había comido en Navidad de 1990, muchachos.
1: Bien, güey.
2: Hasta el primer tetero.
1: Bien, sí, oye, sí. ¿Y qué hiciste, güey? ¿Te quedaste así?
6: No. Para esto, los que iban bien amanecidos se estaban echando la culpa entre ellos. Fue lo que me salvó de la vergüenza social.
2: Tú lo viste y dijiste, voy a acusar. Sí, dije. La gente nunca va a pensar mal de mí.
1: Oye, pero yo admiro mucho esa actitud de que pase lo que tenga que pasar, sí. ¿no? Ya voy a soltar y voy a seguir en mi día a día. Y la verdad es que si mi cuerpo decide hacerme una mala jugada, lo acepto.
2: Lo achacamos.
6: Exacto.
1: Oye,
6: a la siguiente estación me bajé y pues en esa estación se quedaron calcetines, se quedó boxer y se quedó playera. Y dije, hermano, vámonos.
3: Como en tu defensa, yo ayer me aventé uno en el avión, la verdad, tengo que decirlo.
2: Pero es que esto no fue solo un pun, esto fue un pun con regalo, ¿cierto?
3: Sí, con regalo, no.
2: ¿Tú también con regalo?
3: Pues mira, a veces
6: pasa. Es que no ve lo que hace.
1: Sí, yo estoy de acuerdo yo estoy aquí en el team que pase lo que tenga que pasar. Muy bien hecho, sí. carnal.
2: Muy
1: Oye, gracias
2: genial.
1: Por hablarnos y presentarle una historia realmente impresentable.
2: Muy impresentable.
1: Vamos con Uriel.
2: Sí.
1: A ver, vamos a escuchar a Uriel.
3: ¿Qué pasó, Uriel?
7: ¿Qué pasó, muchachos? ¿Qué ha habido?
1: ¿Qué trampa, loco? ¿Cómo andas?
7: Pues bien, gracias a Dios, escuchándolo desde la ciudad de Delicia, Chihuahua.
1: ¡Eso!
2: Mira,
1: Chihuahua, Chihuahua. 5.
2: ¡Qué cool que nos escuches! Bueno, cuéntanos tu historia de transporte.
7: Pues de hecho, si les cuento que hay unos camiones de aquí de Elite Chihuahua que van para Chihuahua, la capital. Que unos camiones se llaman los rápidos de Delicias. Créanme, muchachos. Bueno, antes mi papá andaba aquí en los urbanos y también andaba en esos autobuses. Pero, como falleció el patrón del que era mi papá, el patrón de él, pues no les meten mantenimiento a los camiones y no todavía se queman. Cortocircuito, como siempre hacen los mantenimientos, y un cableado que esto que el otro, y andan quemando a los camiones, pero pues la verdad, mal servicio que hacen ellos. Y luego todavía de pilo en las calles de aquí de donde vivo yo, aquí en Delicias, pues lamentablemente el alcalde de aquí de Delicias pues no se ponen las pilas, no arreglan ni en las calles.
3: Tu denuncia política.
7: No ayudan ni a la gente,
1: sí,
7: que duerme ni en las calles,
1: sí.
7: Nada de esas cosas.
1: Pero, ¿y entonces qué pasó, carnal?
7: No, pues acá, canijo, esos tipos de camiones así, pues la...
1: Ah, o sea, los camiones están feos.
2: Esa es la denuncia.
1: O sea, la historia es que los camiones están feos.
3: Están feos, y ya.
7: Ahorita sí, están viendo horribles.
2: Ok, Uriel, muchas
1: bueno,
2: gracias.
1: Bueno, pues la verdad es que tiene... No, a ver, vamos
3: no
1: a decir algo. Tiene razón.
3: Uriel,
1: si él dice que los camiones están feos, yo le creo al impresentable.
2: No, yo también le creo.
1: Los camiones están feos, la neta. Dilo, oye, dilo bien y dilo con de frente. Muy bien dicho, güey.
3: George, dicen por ahí que... Ese era tu apodo en la adolescencia, ¿eh?
1: ¿Cuál?
3: El rápido de Delicias.
1: Exactamente, güey. Sí, sin duda. Era por donde iba, me decían así.
2: Muy bien, pues Uriel, gracias por marcarnos impresentables. Ya nos quedó muy claro la denuncia, pero tenemos ahora a Jonathan en la línea.
1: No se deje.
2: Jonathan, buenos días.
3: No se deje. ¿Sabe qué?
2: ¿Sabe qué? No se deje. Jonathan, ¿cómo estás?
8: ¿Qué onda, mi rifa? ¿Cómo andan? ¿Qué estás de Guanato?
1: ¿Qué trampota ese, mi loco de Guanatos? ¿Cómo estás? Eso, oye, compa, cuéntanos tu historia locochona de transporte.
8: Antes que nada,
9: qué chingón, neta, me la paso con su programa.
1: ¡Eso! Digamos, ya, bien, carnal,
9: ya
1: muchas gracias.
9: De estación.
2: Muy bien, gracias por no cambiarle, eso es importante, Jonathan.
1: Bien, carnal, platícanos, ¿qué te pasó, güey?
9: Pues en mis tiempos que iban a preparatoria, pues agarraba mi camioncito, ¿verdad? Uh-huh. Entonces yo entraba la banda de paga, pero entraba a las 6 de la tarde a la preparatoria y salía a las 9 de la noche. Entonces, pues a mí me tocaba las horas pico, las chidas, la de los hediondos. La del sobaco sudado. Entonces, yo siempre me paraba hasta el último, pues casi en la puerta, pues para la bajada, para no andar ahí atravesando medio mundo.
2: Claro.
9: Y de esas veces que pues andas chismeando, ¿verdad? Pues vas parado y la gente va sentada y pues andas chismeando en su celular a ver qué andan haciendo. Entonces me tocó una vez que yo así parado igualmente atrás, iba una señorita pues sentada. Ajá. Y pues le echas el ojito acá pues a ver qué está haciendo, ¿verdad? Pues andaba enviando packs con un vato.
2: ¡Ay!
9: Haz de cuenta que su vato de esa morra venía atrás. Y la morra alcanzó asiento adelante.
1: No.
9: Le venía enviando unos packs y les estaba pidiendo dinero, pues en pocas palabras. Entonces el vato como que se para, llega y se para así como a un ladito mío y también, uno no sabe nada, ¿verdad? Entonces se paró a un lado mío, pues como todo, pues a lo mejor se va a bajar del camión.
2: Ajá.
9: Entonces que se la arma de pedo, que le jala un chijalón de greñas a la morra. ¿Qué dan esas pendejadas? Y que no, se armó la guaraquetenda allí, neta. Pues al vato sí le pusieron sus madrazos a otros güeyes, pues porque pues se pasó adelante con la morra. O sea,
3: pues
9: sí debió de reclamarle, pues sí. Pero pues no a esas acciones. O sea, sí le jaló su greñón y cachetada, le pegó, pues los vatos bien encendidos, pues sí le pusieron en su mauser al güey, pero...
3: La
9: morra pues andaba enviando packs y andaba cobrando y su vato sentado hasta atrás. Pues
2: ella trabajando.
9: Iba a parar.
1: O sea, ella era una empresaria total. Sí. Y el vato no lo aceptó. Sí. Y dijo, Nel, esto sí no. Oye, muchas gracias por llamar. Qué chido que te tocó una madriza de camión. La neta, son muy divertidas.
2: Sí, la verdad, digo, sí. Cuando no, digo, uno el involucrado.
1: Lo siento, si tú no eres involucrado, llegas con una historia que contar.
2: Sí.
1: ¿No? Y te lo agradecemos.
9: Aquí estamos, ¿quieres contándolo?
1: Muchas gracias por llamar, carnal. Eres un impresentable honorario.
9: Te deseo que
1: te toque otra vez ver Pax ajenos. Te lo deseo de todo corazón. Y sabes que te quiero
2: decir
1: algo.
2: Jonathan.
1: Te quiero tanto, Jonathan. Como dirían los Auténticos Decadentes y los Caligaris, con esta canción que hicieron en conjunto. Vamos a escucharla aquí en Impresentables.
2: Me encanta.
1: Los 40.
2: Vamos.
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5: La temperatura, 14 grados.

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0: ¡Buenos días!
1: ¡Yeah! ¡Buenos días!
0: ¡Buenos días, mi querido George!
1: ¡Buenos días a todos los impresentables que nos están escuchando! Muchas gracias por sumarse. Ya son las 8:03 de la mañana, horario centro. Y aquí traemos todo el cotorreo y la actitud. ¿Por qué? Pues porque es lunes y tenemos que empezar la semana como se debe.
0: Sí, arriba, ¿no? Hay que empezar bien para terminarla aún mejor. Así que qué bonito es lo bonito. Yo soy Riva Pop, quien les habla. Y ya hemos tenido varias cosas bonitas, varias cosas cool. Tuvimos ya los horóscopos con nuestra querida Nana Calistar, que ya envió las predicciones para que todos sepamos cómo nos va a ir esta semana.
1: Exactamente, también platicamos de cómo va a estar el clima alrededor de la República. Sí. El tema impresentable, el impresentema del día, ojitos.
2: El impresentema del día, historias de transporte, que todo parece indicar, o pareciera indicar, que habría muchas historias Ricardo Arjonescas, a quien responsabilizo de que cada vez que uno suba al transporte quiere platicarnos esas deleznables cosas como si realmente estuviéramos muy preocupados. Pero no, Riva, no, George. No ha habido hasta el momento ninguna historia de un trabajador de
0: plataforma.
2: Tuvimos
0: un bebé.
1: Tuvo un bebé, güey. Ya hubo bebé, hubo zurradas, sí. Hubo mole.
2: Sí, hubo zurrada, pero todo, no ha habido, wey, historias de índole.
1: Cachondón, todavía cachondón. No, pero va a ver, estoy seguro que sí. Ustedes, impresentables, no nos van a dejar abajo y van a contarnos algo que les haya sucedido en historias de transporte. Les deseo a todos, de verdad, que puedan tener una Riva a su derecha escuchando a Arjona. Porque se pone en un mood increíble, véanla nada más. Sí.
0: Esta canción me pone muy feliz, tengo que decir eso.
1: ¿Te pone muy qué?
0: Me pone muy feliz.
1: ¿Te pone feliz?
0: Sí, porque es que hablábamos de la narrativa tan impresionante que tiene esta canción, Historia de Taxi, que...
1: Sí, claro.
0: Que creó el señor Arjona, pero...
2: No por...
0: Es que es muy... O sea, sí queremos que nuestros impresentables nos cuenten las historias con ese tipo de narrativa. Y justamente ya tenemos a alguien en la línea que está con nosotros, Eric. Eric, bienvenido, impresentables. Cuéntanos tu historia de transporte.
3: Hola, hola. Mucho gusto. Espero que estén muy bien. Los quiero felicitar con su programa. Está impresionante.
1: ¡Ah, qué chido, compa!
2: Impresionante.
1: Impresionante. Muchas gracias, carnal. Oye, a ver, pregunta uno nada más rápido a ti, Arjona. ¿Te pone feliz?
3: Ah, desde luego.
1: Ah, desde Mira, luego, bien. Muy bien. Pues ya está, eres un ribotín.
0: ¿Qué es lo que hace? Te
1: vamos a dar un ribotín para ti, porque eres el ribotín.
3: Muchas gracias.
1: Oye, carnal, ¿cuál es tu historia de transporte?
3: Mira, tengo dos historias. Ahí les va las dos.
1: Échate una.
3: Redes, ¿vale?
0: Sí.
3: Va. Una ocasión, un casero que yo tenía, ese luego de repente me pedía viajes. Y como a las 2 de la mañana me fueron a tocar así súper rápido, de que los llevara al hospital. Y a medio camino se me murió el cliente.
0: ¡Ay, no!
1: No seas cabrón.
0: ¡No!
3: Sí, la ¿qué? Neta, era muy apreciado para mí y se nos fue a medio camino. Ahora sí que se le reventó una úlcera en el estómago.
1: No es cierto, güey. ¿Y qué hiciste?
3: Sí, neta. No, pues ahora sí que nada más llegué al hospital, casi que así me meto hasta el pinche quirófano con el carro.
1: ¿Neta? Yo pensé que abriste la puerta y pues dejaste. Y o sea, bueno. Y vámonos. ¿Y qué pasó?
0: No,
1: ¿y entonces qué hiciste? O sea, ¿lo bajaste tú?
3: Yo les ayudé a bajarlo, pues ahora sí que venían dos chicas que eran sus hijas.
1: No.
0: Uy, no.
3: Y lo tuve que meter ahora sí,
2: güey,
3: que
2: a los pitas.
3: Sí, la neta, sí.
1: Ay, oye, qué cañón. Oye, nos estábamos viniendo del...
2: Sí. Mataste el mood.
3: Muy buena.
0: Pero es una buena historia.
1: Pero es una muy buena historia.
0: Así que gracias,
1: la verdad, tienes toda la razón, es muy buena historia. Pero dijiste que tenías otra, ¿no?
0: Sí.
3: Ahí les va, mira. Es inclusive una ocasión, fui hacia Zumpango a dejar a un cliente y era la carretera vieja hacia Zumpango que está por atrás del AIFA. Y ya medio camino, era como a las 2 de la mañana y me comentó el cliente, ay, ten cuidado porque en esta zona espanta. Yo dije, sí, güey, cómo no. Y ya de regreso, yo traía un carro híbrido y de repente, en serio, todo el carro se empañaron los cristales, pero así así en un 2x3.
0: Ajá.
3: Y la temperatura de 6 grados bajó a menos 6.
0: ¿Por qué?
3: Ajá, y el motor mecánico empezó a fallar. Lo bueno que traía un poco de batería, ahora sí que las baterías,
0: ajá,
3: válgame la redundancia, y jaló con el puro motor eléctrico, pero como un kilómetro estuvo avanzando así con el puro motor eléctrico.
0: Órale.
3: Y ya luego de repente empezó a cargar de nuevo, empezó a jalar el motor mecánico, pero sí estuvo...
1: Historia de terror,
3: Estuvo heavy.
1: Oye,
3: ¿verdad?
1: ¿Pero qué sentiste? ¿No sentiste algún tipo de ente junto a ti?
3: No, ahora sí que...
1: ¿No era el güey que se te murió?
0: ¡Ay, no!
3: No. Eso fue mucho antes, inclusive.
1: Ah, inclusive.
3: De lo del cliente, de mi casero. Oh. Pero si esa ocasión, sí, hasta inclusive el cuero se te pone así chinito, la neta.
1: Pues ya ves, por eso nadie quiere ir al AIFA, güey, ya quedó ahí, está
0: qué
1: muy
0: miedo.
1: Claro.
0: Porque allá espantan,
3: vean. Porque por allá espantan. Antes de que hicieran el iPhone, inclusive. Ya tiene un buen rato. Como trabajo en Uber, así que...
1: Te toca ir hasta allá.
3: Te toca cada historia.
1: Claro. Oye, güey, qué fuerte lo que te tocó, ¿eh? De verdad, las historias de las personas, perdón, que trabajan en servicio de aplicación, les toca vivir cada locura. Una de ellas, la neta, es una vida. Una vida
0: perdida. Tuvimos nacimiento...
1: Nacimiento,
0: y fallecimiento.
1: Ya hubo vida y ya se fue una vida. Platíquenos.
0: Qué fuerte.
1: No nos han platicado de cuando hacen el acto de dar vida, así que pues, estamos esperando llamadas todavía, carnal. Muchísimas gracias por llamarnos. Muchas, muchas gracias.
3: No, al contrario. Mucho éxito.
0: Gracias,
1: gracias, carnal.
2: Oye, dinos ojitos. Siempre hay historias, como lo dijo George, hay historias de terror en los transportes, pero este carnal sí la tuvo como que al cuadrado. O sea, murió alguien y luego... Le pasó esta cosa.
0: ¡Qué fuerte! No, que yo hubiera pensado que también de pronto era el casero ahí, de pronto manifestó. Sí, no, le pido claro. Que me ayude. Yo, no, hermano. Tú que estuviste en este coche, que pasaste tus últimos momentos acá, defiéndeme de estos entes.
1: Claro, bien.
2: ¿Tú qué le sabes?
1: Riva ya se puso al pedo.
0: ¿Qué le sabes?
1: Luego se puso al pedo Riva. Muy bien.
0: Muy bien.
1: Muy bien. Vamos con un audio, ¿de quién? De este vato que se llama Alex. Vamos a escuchar.
0: Alex.
4: Yo tuve una experiencia algo... no tan grata, en un transporte público. Uh-huh. Yo iba en ese entonces para la preparatoria y se me acercó así una persona, pues de esas que se ve que luego tienen malas intenciones. Oh. Me pidió dinero prestado para el camión y yo dije, pues no quiero broncas. Le di ahí para el camión. Se subió al mismo camión que yo y arriba del camión me asaltó
0: no.
4: Bien. Me quería quitar los tenis, pero pues no, ya no me dejé. Hasta ahí quedó, celular y cartera nomás.
1: Chale, ay, qué bajón, pero, chale, qué ya le había dado lana. Así,
0: hermano, yo te di para el pasaje.
1: Yo te di para subirte. Yo te patrociné la subida al asalto.
0: Sí.
2: No, pues le ayudó a asaltarlo.
1: Sí, güey. Qué cañón. No, bueno, pues chale. Sí, es algo que
0: pero
1: sucede.
0: ¿Pero qué hacía? ¿No le daba el dinero? O sea, ahí hubiera sido peor.
1: Bueno, se logró quedar con sus tenis, mínimo.
0: Pobre Alex.
1: Si no se hubiera tenido que aplicar el rarámuri e irse corriendo, descalzo.
0: ¿Sí? Hoy que hemos estado hablando de esos temas tan interesantes también.
1: Oigan, sí, cuéntenos historias de lo que les ha pasado en el transporte, porque de verdad es un mundo de posibilidades, un solo viaje. Ahora imagínense, transborda y empieza otra historia. Uh-huh. Ustedes márquenos y cuéntenos, mándenos audio al 55 25 30 91 00. Usted nada más le pone enviar audio, ya sabe, como cuando mandan sus audios, sí, nada más. ¿Así? Manda audio.
0: Así, pues mira que ya Abraham te hizo caso y nos está enviando un WhatsApp, así que adelante con Abraham.
5: No sé si a usted le ha pasado, pero cuando tienen tos y es una tos con flema.
1: Claro.
5: Andaba yo en el camión, arriba, con el microbús, y literalmente ya no aguantaba las ganas de toser. O me tragaba la flema o tosía. Pero da la casualidad de que tenía mucha, pero mucha, mucha flema.
1: Claro.
5: Me la aguanté, pero llegó un punto en donde ya no podía. Y sí, cuando tosí y traté de aguantar la tos, me sale por la nariz.
1: ¡No!
5: Y ya sabes dónde pegó la flema. Pegó en el vidrio porque venía pegada. Venía sentado del lado de la ventana del camión.
1: ¡No!
2: Aprovecho a toda la banda que esté degustando sus alimentos, su desayuno. ¿Cómo no? Un gargajito ahora, flemesco para acompañar
1: Alex,
2: el atole, mi querido George.
1: Ojitos, Alex, lo entiendes, ¿no? O sea, digo, pobre es Abraham. Algo que el pobre vato la aguantó, hasta que explotó por la nariz, carnal.
0: Es que uno no sabe qué es peor, de verdad, si toser y pasar la pena de una vez o aguantar y esperar a que ya uno se vaya a bajar.
1: Yo tengo el superpoder de es que voy a decir esto, yo voy a decir esto, pero Ojitos se va a dejar ir con el albur, lo sé. Ahí te va, Ojitos. Pero tengo la capacidad de jalar los mocos y tragármelo.
2: ¡Aviéntalos!
1: O sea, como que puedo, o sea, ubicas que hay gente que no puede.
0: Sí, yo
1: como
0: no puedo.
1: Como la banda que no se puede rascar la garganta también, como que hay varias cosas como poderes que tienes con la garganta, pero y tienes que hacerlo para poderte, pues digo, para poder pasarlo. Pero si ya no puedes y que te salga por la nariz, es que estabas exactamente a la acá nos dicen como si fuera de futbolista.
0: Sí.
1: ¿No? Así. En la cancha lo avientas ahí, ni modo, güey.
0: Qué bueno fuerte, que te guste de verdad.
2: Tragártelos, hermano.
0: Sí, qué agradable.
2: Nunca dejes nada fuera.
0: Oigan, en YouTube The Poncho Blogs dice lo que me pasó en el transporte público. Yo me subí a un camión, me senté hasta atrás y me empezó a hablar un señor como en un dialecto y luego en español. Me dijo que yo tenía poderes y que tenía que cuidar mi energía, etcétera. Estuve hablando con él una buena parte del trayecto y resultó que cuando se fue me dijo una muchacha: oye, ¿pero qué? ¿Con quién estabas hablando? Y resulta que no había nadie en ese asiento, no. Solo yo lo vi.
1: Toma, qué un miedo. Fantasmita.
0: Historias bueno, de terror.
2: Oye, ¿qué era sí. El señor? El casero.
1: Sí, era mira, casero. Los fantasmas que se hacen presentes. Si tú eres un fantasma, márcanos. Ay, si no, al 55.
0: Así, márcanos. O manifiéstate, no mentiras.
1: Sí,
0: no.
1: Manifiéstate. Ay, para. No. Sí, sí, qué miedo. Sí, arriba.
0: Vamos a ver con música que ya me dio mucho miedito. Fuertes declaraciones, lo que están diciendo. Nuestros impresentables. Claro que sí, esto es Lucero, aquí en Impresentables. Volvemos.
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3: La temperatura, 14 grados.
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0: 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Ya regresamos con Impresentables.
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1: Es cierto, somos los Impresentables.
2: Es verdad, se dijo y se cumplió.
1: Se cumplió, ya saben, nuestro WhatsApp 55 25 30 91 00. Pero es momento de dar boletos de lunes para Maroon 5.
2: Así es, si a usted le gusta el café número 5, bueno, pues estamos regalando boletos para ir este miércoles 30 de septiembre al Estadio Alfredo Harpelú, en donde usted podrá ver un concierto inolvidable. Oh yeah.
1: Así que márquele ya. Llama ya 55 51 6681. ¿Sí lo dije bien?
3: 01.
1: Gracias.
2: 01. 55-51.
1: Te amo.
2: 6681-01.
1: Aquí estoy. Yo dije, algo me falta.
2: O si están cerca de la ciudad, porque pues tienen varios días para llegar todavía. 800-006-1000. Y vamos a hacer Adivina la Mentira, en donde nosotros les vamos a dar tres datos y usted tiene que adivinar cuál de esos datos es verdadero o es falso. Uno de ellos, solo uno de ellos es falso. Así que... Ya tenemos una llamada para ver quién se lleva estos boletos. Vámonos, ¿quién está el otro lado de la línea?
3: Hola, hola, acá Impresentables, ¿allá quién?
4: Hola, ¿qué tal? Buenos días, Raúl Flores.
2: ¿Qué onda, Raúl? ¿Cómo estás? Raúl,
3: qué entusiasta, hermano.
4: Hombre, estoy muy feliz.
1: Se nota.
2: Oye, carnal, ¿estás listo para competir por estos boletos para Maroon 5 el miércoles 30 de septiembre en el Estadio Alfredo Harpelú?
4: Estoy listísimo y de verdad con muchas ganas de participar.
2: Eso, carnal. Oye, te recuerdo, uno de estos tres datos es falso. Tú nos tienes que decir cuál de esos tres datos es falso y solamente con eso te llevas los boletos. ¿Estás listo?
4: Perfecto, sí. Venga, claro.
2: Vamos, ojitos, tú comienzas. ¿Te late?
4: Ojitos, ponmela fácil.
3: Carnal, te la pongo como quieras, pero te la pongo porque claro que mi intención es que tú te vayas a ver a Maroon 5. Así es que mi querido Raúl Flowers, la primera dice así.
4: Te llevaría a verlos, pero no podríamos.
3: Pues, mira, soy ciego, no sordo, entonces sí lo disfrutaría. Pero mira, bueno, y si llevar. Fuera sordo, me pondrían un chaleco vibrador. La primera dice... La banda Maroon 5 tiene una obsesión con el número 22.
1: Ok,
2: ahí está, dato. Cáchalo, carnal, ahí está.
1: Segundo dato, me voy yo con el segundo dato. Adam Levine trabajó como asistente de guionistas.
2: Ahí está, mira, una chamba muy digna. Vámonos con el siguiente, que es Adam Levine. Fue la voz de Mickey Mouse durante un breve periodo en los años 90. Carnal, ¿cuál de estos tres datos es falso?
1: Vamos, Raúl. Creemos en ti.
4: La del guionista sé que es verdad porque, pues, de hecho, las canciones, pues, la autoría son de él.
2: Okay.
4: No me suena, lo de Mickey Mouse.
2: Ok.
4: Quisiera yo irme porque esa es la falsa, con que él es o fue por poco tiempo voz de Mickey Mouse.
2: Bueno, okay, pues entonces Raúl, déjame nada más consultar directamente con Adam Levine porque está en cabina escondido, hecho bolita, le da pena salir. Adam, eso es para ti. Ahí está, Adam, ¿qué opinas? Adam dice que tiene hambre, que lo soltemos y dice que... ¡Estás en lo correcto!
1: Te vas a ver a Maroon
2: 5 al Estadio Alfredo Harpelú. Este 30 de septiembre. Carnal, tú sí eres muy fan entonces de Maroon 5.
4: Me encanta Maroon 5. A mi novia también le fascina. De hecho, justo no me acuerdo si en la semana me había...

0: de la música de la.
1: Salud. Qué bonito. Y a salud a los 40.
0: Muchas gracias, te mandamos muchos besos, Raúl, a ti y a tu novia, disfruten mucho. Y pues qué bonito, vamos justamente entonces a escuchar una rolita de Maroon 5 para ir calentando, una canción que además hicieron con nadie más y nadie menos, con una diva pop, Cristina Aguilera.
2: Órale.
0: Moves Like Jagger. Uy, es esto siempre. Para que empecemos la semana con toda.
2: Alright.
0: Alright, porque además se fueron los boletos, esto es Impresentables de los 40.
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2: 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Las mujeres hacen historia en los MTV Video Music Awards. Este domingo se realizó la entrega 2026 en Los Ángeles. Madonna, quien regresó a la gala después de 23 años, fue la encargada de abrir la ceremonia y se convirtió en la máxima ganadora con 7 premios. En tanto, Taylor Swift se consolidó como la más premiada de la historia de estos reconocimientos. Anoche obtuvo 3, con lo que sumó un total de 33, rebasando a Beyoncé.
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2: Baja California Sur se prepara ante la llegada del huracán Polo a las costas de la entidad. Se prevé que su centro impacte este lunes en tierra muy cerca de Comundú. Varias comunidades están en alerta y bajo protocolos de protección civil. Como medida de prevención, se suspendieron clases en Baja California Sur, Sonora y Sinaloa.
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2: Al cumplirse este fin de semana 12 años de la desaparición de los 43 normalistas de Ayotzinapa, sus familiares exigieron el regreso de los expertos independientes del GIEI y la entrega de los más de 800 folios militares que un juez federal ya había ordenado proporcionar.
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2: La selección mexicana de fútbol

0: arribó ya a Nueva Jersey para realizar sus entrenamientos de preparación para su segundo compromiso amistoso de la fecha FIFA bajo la dirección técnica de Rafa Márquez. El equipo nacional que comenzó esta nueva etapa con un empate frente a Colombia jugará mañana ante Perú. Soy Ivette Parga Ávila.
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2: La temperatura, 14 grados.
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1: ¿Ahí escuchas la música? Sí. Estamos en Impresentables de los 40 y estábamos cuadrando todo el tema técnico porque ya está aquí, sentado en la cabina de Impresentables, un chofer.
2: Gabo.
1: Gabo Galván es chofer de plataformas y nos va a contar miles de historias que ha tenido a lo largo de los años. Así que, Gabo, bienvenido.
3: Hola, ¿cómo están? Buenos
2: Bien,
3: días.
2: Canal. Aquí estamos. Gabo es creador de contenido especializado en movilidad, transporte y la vida de los conductores, ¿no? A ti te late contar este tipo de historias en tus redes, que es @gabo_el_chofer_más_leal.
3: El chofer, ¿no? Más leal.
2: Gabo,
3: el chofer
2: más leal. Oye, pero te gusta platicar esas historias, te han pasado muchas cosas.
3: Muchísimas cosas. 11 años ya trabajando en aplicaciones. Imagínate, más de 30,000 viajes.
2: Es un chorro. 30,000 viajes llevas, güey. Sí. Oye, pues mira, antes que nada, le estamos platicando a toda la gente que nos está sintonizando apenas aquí en Impresentables. Hemos estado platicando de historias de transportes, en el transporte, perdón. Uh-huh. Y ya nos han platicado un chorro de locuras.
1: Ya tenemos nacimiento y fallecimiento.
2: Nacimiento, ya murió alguien, ya nació alguien, todavía no cocha a nadie.
4: Todavía no hay historias de índole íntimo. Exacto. Todavía no. Uh-huh. Y es que muchas veces, gracias a esta maldita canción de Ricardo Arjona, mucha banda, y te lo digo yo que además soy un gran ávido consumidor de aplicación, de transporte de aplicación, uh-huh, te subes a un carro, desde antes de que existieran las aplicaciones, te subías a un taxi y nunca faltaba el chofer que te quería presumir que la canción de Arjona sucedía, que era una cosa del
2: día a día,
4: del día a día, que de sí la cotidianidad pasa. Vivir que una pasajera quisiera intimar con ustedes, te lo pregunto, no quiero faltarle el respeto a tu esposa si es que tienes, o a tu esposo si es que tienes, o a tu esposa si es que tienes, pero ¿has vivido estas cosas tras el volante? ¿Has una rubia preciosa en Reforma?
2: ¿Te ha tocado algo así?
1: ¿Qué crees?
3: Voy a decir algo que sí va sobre el tema, pero no era una mujer, era un hombre.
2: ¿Cómo? ¿Pero qué te pasó?
3: Veníamos, lo recogí en el antro, ya íbamos saliendo del antro y me vine agarrando el hombro. Me vine diciendo, oye, mana, es que traigo mis partes calientes,
2: traigo mis partes calientes.
3: Mis partes calientes, ¿qué onda?
4: Qué propio, ¿eh?
1: ¿Qué onda?
3: Y yo no soy de ese bando, ¿no? Te llevo todo.
4: No le voy a la América, dijiste.
3: No sirvo a la América.
2: Bien, yo también le voy a la América. Bien, güey, bien hecho, güey.
3: Y no, y ya pasó, me venía acariciando, quería que fuéramos a comer unos tacos, que todo.
4: Está colgando, hermano.
3: Todo. Y pues ya me venía acariciando. Bueno, trato de llevarme bien siempre con los suegros y le digo, vente para adelante conmigo, pero en buena onda. O sea, vamos
2: a
3: cotorrear y todo. Pero sí, fue un poco incómodo la parte en que ya me venía agarrando la pierna. Y digo, no, a ver, sí te llevo.
2: ¿En serio?
3: Sí te llevo sin bronca, pero no te pases de lanza.
2: Pero te viste muy buena onda, güey, también, porque pudiste haber dicho,
3: bájate. Como ya tomadón, pues luego uno sentiste trata de agarrar la onda.
1: Sí, que se
3: pues,
1: le entendió.
3: No
1: están,
3: exactamente, ¿no?
1: Sí.
3: Y ya, pero se le bajó la borrachera cuando llegamos a su casa y ya se le había perdido la cartera. Mis tarjetas, pum, para abajo de regreso y pues ya se acabó el romanticismo.
2: No manches, ¿qué tal? Oigan, la banda nos está mandando sus preguntas justo porque aquí está con nosotros Gabo, que es conductor es chofer de plataforma, y nos preguntan lo siguiente. Tide Compadre dice lo siguiente: ¿por qué ponen malas calificaciones a los usuarios? Yo nada más me subo, saludo y doy las gracias y tengo 4.72 de calificación.
1: ¡Órale! ¡Híjole! Buena pregunta.
2: ¿Por qué?
3: ¿Sabes por qué? Luego, influye mucho. A veces, ¿cómo se llama? Perdón.
2: Se llama Tide Compadre.
3: Tai, compadre, buenos días, mi hermano. Mira, luego lo que pasa es, primero, la zona, ¿no? Si vas a una zona medio fea, pues es como que ya me alejó de lo bueno, ¿no? Ajá. Esa es una. La otra, a veces el no platicar, uno lo toma también como que, pues, es medio mamón.
2: ¿En serio?
3: Okay. Sí, puede ser.
2: Okay.
3: Porque uno luego es, hola, buenos días, y viene callado, ¿no? Es
1: ay, no,
3: que,
1: sí.
3: Oye, voy para el trabajo. O sea, uno trata como de hacer ameno el viaje. De,
2: claro.
3: Oye, mi hermano, ¿cómo estás? Vas para allá diario, hay agüitas, aire acondicionado. Mucha gente va sentada así como que, me vale.
2: Calladito.
1: Entonces, existiendo.
3: Uno, o sea, se pone un poquito tenso el viaje y a veces uno lo toma así como de...
2: Un poco agresivo, ¿no? Como que puede ser un poco hostil, diría yo.
3: Exacto.
2: Un poco hostil.
3: Sí. Exacto. Entonces, yo creo que es de las dos partes. A veces también el usuario puede decir, a lo mejor el conductor es medio payaso. De hecho, yo tengo en mi perfil, ajá, porque cuando, ajá, tú pides el Uber, te aparece ahí como el conductor tiene, sí, tantos viajes, como que la historia, ¿no? Uh-huh.
1: Sí.
3: Y yo lo tengo ahí. Soy serio, pero no vengo enojado.
1: O sea, ah, me encanta. Qué buena aclaración, porque muchas veces uno pensaría eso también como usuario. Entonces, exacto, se vale la aclaración. Vale.
3: Sí.
1: Oye, mi querido Gabo, tú en tus 11 años, ajá, siendo conductor, chofer de plataforma, cuéntanos qué es lo más loco que te ha pasado que tú digas esta historia. Si yo la cuento, nadie me la cree.
3: Lo más loco que me ha pasado... es una historia esta. Llegamos al hangar presidencial.
2: Wow. Ah,
3: tengo unos, tengo, y sale en el, órale, sale en mis videos ahí, okay, en el TikTok de Gabo. Tengo las historias. Llevé, bueno, esa fue con un jeque árabe. Llegué, fuimos por él. Salimos, un buen de camionetas, todo está ahí. En el hangar presidencial fuimos. Y otra que estaba al lado del avión. Y llega el papá, le mete un guamazote al hijo, le dice, güey, te gastaste 850 mil pesos en un fin de semana.
2: ¡No!
3: Y no te vamos a tomar el jet, cabrón. Y todos los guaruras se quedaron, pues el obviamente el que traía el varo, pues el papá.
2: ¡Claro!
3: O sea, los guaruras,
2: claro,
3: del chavo se quedaron.
2: Así, un juniorzazo.
3: Nada, un juniorzazo.
2: Oye, wow, o sea, te, sí, tocó entonces ir como al hangar presidencial, te tocó llevar un, ajá, jeque.
1: Sí.
2: Oye, pero tengo una duda, la neta. Ustedes como choferes cuando van manejando, normalmente nosotros como que luego nos disociamos y decimos, bueno, él viene en su chamba, yo vengo uh-huh, lo mío. ¿Sí escuchas las conversaciones de tu pasaje? ¿Estás de acuerdo?
3: Sí, depende, porque hay historias medio viajadas que yo luego me pongo audífonos para...
2: ¿Mejor?
3: Sí, mejor, sí, la verdad, sí, hay medio historias. La otra vez un cuate le dice a su novia, presumiendo, así le dice... Veníamos sobre Revolución, había un edificio, ajá, nuevo.
1: Sí.
3: Yo vendí ese edificio, cabrón. 80 millones de pesos. Dijo, si hubieras vendido ese edificio, no estarías del Uber.
2: Bueno, pero la gente, la neta, bueno,
4: no,
2: creo,
4: sí,
2: que
4: a veces sí.
2: Sí, no, sí, moverte, sí, moverte en tacho, pues es como de parte de la vida,
4: sí,
2: ¿no?
4: Sí, claro.
3: Sí, sí, sí.
2: Oye, pero
4: no, ¿qué? Nada más de, o sea, a veces es mantener un bajo perfil, ¿no? Y decir, pues...
2: Claro, güey, sí, sí.
3: Hay de las,
2: ojito,
3: hay de las dos.
2: Ojitos es James, es un James Bond, en realidad.
4: Yo, no, sí.
2: Es un James Bond. Él siempre se mueve porque está en una misión eterna.
4: No, estoy siempre, sí, en una misión.
2: Bien, güey. Oye, ¿te tocó ya algún cachondeo? Tienes que platicarnos.
3: También lo tengo ahí en el canal. Ahí todo, está todo, ajá, documentado en el canal.
2: Ajá.
3: Donde vienen, ya venían tomados dos atrás. Y el, ajá, cuate se lo venía prometiendo a la chava. Te voy a componer una canción.
2: Sí.
3: Y yo te voy a componer una canción. Y yo venía ahí acariciándose. Ah. Y
1: venía le venía componiendo un hijo.
2: Le venía componiendo un hijo.
3: Le venía tocando las cuerdas, yo creo.
2: Ajá, exacto. Oye, pero entonces, ¿qué? ¿Sí se dejaron ir recio allá atrás? En
3: recio,
2: tu,
3: sí.
2: En tu auto.
3: Y todo está documentado. Bueno, lo censuré, pero sí se ve su mano.
2: Ah, porque, perdón, pero todo, para, sí, la gente que no sepa, ¿tú grabas cómo lo grabas? ¿Grabas en el retrovisor?
3: Tengo una dashcam.
2: Dashcam, ¿no? Mm-hmm. Que de esto sirve para muchos conductores y para los
1: usuarios
2: como un método de seguridad, sí, para que ante cualquier altercado, cualquier situación, tú puedas comprobar que
4: incluso
2: sucedió.
4: Incluso la aplicación te lo aclara, ¿no, Gabo? O sea, te dice, yo cuando vas a pedir un viaje, dice, el conductor está grabando por motivos de seguridad.
3: ¿Y tanto video o voz?
2: Ah, video.
3: ¿Estás grabando vos o si estás grabando, sí, video?
2: Oye, carnal, y otra duda, porque a mí ya, o sea, como que me pongo muy nervioso últimamente.
3: Ajá.
2: De que si los hago esperar mucho, se van. O sea, porque antes tenías como 5 minutos de... ¿O cuánto tenías antes?
3: Sí, son 5 minutos.
2: ¿Y todavía tienes 5 minutos?
3: Todavía tienes, sí. ¿Sabes cuál es el problema? A veces no tenemos dónde estacionarnos.
2: Okay.
3: O sea, ahorita creo que buena pregunta para los compañeros, a veces, ¿sí?, que no saben, es la banda que nos ayuda a pedir el viaje. Llegamos y no hay mucho lugar. Entonces es un problema luego dar una vuelta. Ajá. Y luego en lo que vas a dar la vuelta ya te cancelaron. O sea, sí, sí es todo un temita y luego lugar.
2: El tema es el lugar.
1: A mí me parece apasionante también el tema de cómo es la vida, cómo es un turno cuando sales, en qué momento te tomas tu hora para comer, haces pausas, de cuántas horas es un turno. Cuéntanos un poquito de lo que hay detrás de un chofer de plataformas.
3: Lo pueden ver igualmente, lo que ya te has estado comentando en los videos. Yo a veces voy manejando.
1: Pero cuéntanos,
3: comiendo,
1: hermano, ya sabemos que tú estás ahí, pues cuéntanos.
3: Voy comiendo, manejando. O sea, voy comiendo, sí, manejando. ¿Por qué? Porque cada minuto, cada hora te cuenta, porque pues estás contra el reloj para para generar dinero.
2: Claro.
3: Entre más viajes hagas, pues más dinero ganas también. Entonces es a veces ir comiendo y entre viaje y viaje vas comiendo en el coche, vas tomando agua. Para lo único que te bajas a veces, pues es para el baño, ¿no? Para a lo mejor una gasolinera.
2: Nah, pero carnal, no te hagas. Rápido. Aplicaste ya la coca de piña, no te hagas, güey.
1: Sí. Bueno,
3: entonces es tu baño portátil.
2: Una coquita de piña para... Sí, ya saben, si usted ha visto una coca de piña tirada, es culpa de varios de los conductores. La neta.
3: El suero. Mejor el suero. La botella de suero.
1: De suerito. ¡Qué fuerte!
3: Mande,
4: y, por ejemplo, ya sé que todo está documentado en el canal, pero me viene a la mente. esta curiosidad, porque me lo han platicado varios choferes de Uber, y sobre todo esta anécdota es para mi George, que de repente tiene el hígado encebollado, ¿no? De que le gusta la beberecua. ¿Te ha pasado? Seguramente sí, pero sé, por favor, enfático en tu respuesta, especifica tu respuesta. ¿Te ha pasado un viernes de antro recoger a la banda y que te vomite en tu coche?
3: Ay, no. Y enfrente de mí.
4: Peda.
3: Aquí así.
2: No.
1: Así. A ti, tú incluido.
3: Sí, aquí así, no. Aquí. En la espalda. Ya no aguantaba y me decir, oye, ¿puedo bajarme? Se le fue todo aquí en el... Todo cayó así.
2: Te vomitaron a ti, güey. Sí. No manches. Todo, esta, son todo. Historias de terror todas esas.
3: Y fue doble vomitada porque yo también vomité.
2: Ah, ¿tú también te fuiste encima? No, no, bueno.
1: ¿Cómo te soportaste?
3: No, el olor de alcohol es
2: terrible. Es sí, no, y ajeno, güey.
1: Fermentado.
2: No, claro, güey.
3: Fue doble vomitada.
2: Oigan, yo me gustaría que le mandaras un mensaje a todos tus compas, todos tus compañeros que están escuchándonos, güey, porque claramente hay mucho chofer de aplicación y de taxi o de donde sea que están ahorita escuchándonos. ¿Qué te gustaría decirles a ellos?
3: Pues a toda la bandita de Gabo's Dry Crew, a todos los compañeros, manejes taxi, Uber, lo que necesites manejar. La verdad es de que todos estamos en el día a día. Es difícil estar 10 horas en todo el coche. Sí. Ánimo, carnales, ánimo, hay que echarle ganas, no sean por vencidos. Todos estamos luchando una batalla el día a día para llevar un poquito a nuestra casa. Entonces, mucho ánimo, mis hermanos.
2: Eso le. Oye, nada más duda final. Entonces, ¿no has ligado tú, güey, en las aplicaciones?
3: No.
2: Se te ha dado.
1: No se ha dado.
2: Así
1: todavía.
2: Que si usted se sube con Gabo,
1: Gabo,
2: el chofer. ¿Cómo es? ¿Cuáles son tu red otra vez, perdón?
3: Ya, Gabo, el chofer más leal, así aparezco yo.
2: Gabo,
3: así
2: el chofer más leal. Entonces, ahí lo pueden encontrar y mandarle un DM cachondo al güey. No en el Uber.
1: Oiga, pero vamos a seguir en YouTube.
2: Sí, vamos a platicar
1: contestando
2: más.
1: Dudas, hablando de más historias, porque hoy el Impresentema es historias de transporte. Entonces ustedes también envíenos las suyas al 5525-309100. Ese es nuestro WhatsApp. En YouTube ya están empezando a pasar varias cositas.
2: Ya, es que los ponen, véanlo en su canal. ¿Lo tiene documentado?
1: ¿Lo tiene documentado? Y yo, pero hermano, ¿a qué te trajimos? Cuéntanos.
2: Vamos a seguir platicando en YouTube. Mientras vamos con una canción. Esto es Y Punto.
1: Y Punto.
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1: Está en el canal Y Punto.
2: De Natalia Jiménez.
1: Seguimos en YouTube y punto.
2: Y punto arriba. Esto es Impresentables.
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4: La temperatura, 14 grados.
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0: 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Impresentables de los 40, siendo las 9:03 minutos. Saludos a todos los que ya llegaron a su lugar de trabajo a tiempo. No, yo creo que ellos no nos están escuchando. Más bien, los que no llegaron a su lugar de trabajo.
1: No, de hecho, sí,
0: a tiempo,
1: a ver, ya saben cómo. Escuchando. A ver, ahí va un consejo, George. Dejen de trabajar en este instante. No es tan importante. George. No es tan importante todo lo que esté haciendo.
0: Pero
1: mejor
0: es lunes.
1: No importa. ¿Qué realmente
2: George,
1: qué?
2: ¿Tú lo vas a mantener, George, a la persona?
1: No pasa nada, güey. A ver, ojitos. ¿Qué tabla de Excel es más importante que Impresentables? No,
2: ninguna, güey.
1: Nada. Ninguna. Fax. ¿Estás de acuerdo? ¿Qué nada. Fax es más importante que presentar?
2: Ninguno,
1: güey. Sí,
2: yo estoy. Ahora sí que seguro que usted no tiene que preocuparse, deje su tabla de Excel. George le va a mantener por lo menos un día.
0: Exacto. Ya se está comprometiendo acá.
1: Aquí estoy yo, sí.
0: Ahí está.
1: Manden foto antes para ver.
0: Manden foto, pero manden también. Es que manden foto antes, George.
1: Ah, bueno, está bien.
0: Impresentable tu parte, pero me encanta porque de eso se trata este bello programa. Y nuestro impresentema de hoy, historias de transporte, acabamos de tener a Omar, nuestro conductor, el conductor leal. ¿Qué pasa? ¿Qué pasa, George?
1: No, perdón, no, es que me acordé. ¿Qué vas a decirlo? No, es que están mandando unos mensajes en YouTube. Y le dijeron arriba, no inventes, Riva, ¿tu yogurte es de a litro? Es que veo que comes y comes y comes y comes y comes y no te lo acabas.
0: No, no es de a litro, es chiquito. O sea, pero es que obviamente es que uno acá está chambeando. Muy
1: pero es que si quieren ver cómo es acá en cabina, métanse al YouTube y van a ver cómo cotorreamos de este lado. Ha estado muy divertido, Riva. ¿Qué tal? Estuvo bueno el tema de cómo en YouTube nos platicó que olvidaron un bebé.
0: Un bebé.
1: Un bebé en el auto.
0: Sí.
1: Entonces, hay muchas historias. Estamos con nuestro impresentema, que el impresentema es historias de transporte. Así que ustedes nos pueden mandar sus historias de transporte. Audios. Tenemos un WhatsApp, mira, de Rubén. Justo vamos a escuchar qué le sucedió a este vato. A ver.
3: Miren, yo soy chofer de aplicación acá en Mérida. Y acá pasa mucho que luego los travesaños o los trabucos quieren pagar el servicio así con Huawei. Y la neta, no, ocupo más el dinero. Luego a veces hasta es molesto porque son medio insistentes. Pues sí, es muy común acá, más si te pones a chambear de noche, que luego te llegue el mensaje de que, oye, ¿te puedo pagar de otra forma? Y así, no, sácate, ocupo más el dinero que el placer ahorita. Saludos, cuídense mucho.
1: Que el placer ahorita, aparte ahorita.
0: Ahorita.
1: Ahorita, ¿viste? Dijo ahorita.
0: ¿Qué opinas de eso, ojitos?
1: Ojitos, este es tuyo, sí.
2: Yo estoy muy, la verdad es que Rubén es un impresentable.
1: ¿Impresentable?
2: Ojalá nos mande más audios, porque si alguien es, se ve que es impresentable y deleznable y que puede llegar a ser un honorable miembro de este club indestructible, es Rubén, al que por cierto le encantan los travesañes.
1: Oye, que dijo ahorita, o sea, como que no se dio la oportunidad, dijo, ahorita no necesito placer, necesito el dinero.
0: Sí, ahorita, además que dijo él ahorita.
1: No, está bien, ahorita te entendemos.
0: Pero muy bien, Manuel era, ¿cierto? Manuel.
1: Rubén. Manuel.
0: Sí.
1: Rubén
0: o Manuel, Rubén. Porque Rubén. Ya nos quedó la duda, tras. Era Manuel.
2: Ah, Manuel.
0: Manuel
2: Rubén.
0: Ahí está. Emanuel, además. O sea, ok. Pues muy bien, ese es nuestro impresentema. Ustedes envíenos también sus impresentaudios al 55 25 30 91 00.
1: Oye, que yo me acordé ahorita arriba. Me encontré una vez 3,000 pesos tirados en el Uber.
2: ¿En serio?
1: Te lo juro. Estaba tal cual. Me bajé, agarré el cash y le dije al chofer, oye, este es tuyo. Este dinero es tuyo. Y me dijo, no. Entonces dije, ok.
0: Ah, bueno.
1: Entonces me bajé, pero me entró una culpa porque dije, pues es del de antes.
0: Sí.
1: Entonces le escribí al chofer y le dije, oye, me quedé con un dinero que me encontré al chile. Este es mi número, cualquier cosa, te lo regreso y te lo doy. Y nunca me volvieron a... No, nadie lo pidió.
0: Hiciste una muy buena
1: entonces,
0: obra,
1: sí me
0: George.
1: Lo quedé, sí me lo quedé. Pero creo que hice lo correcto, ¿no? Creo que fue el proceso correcto.
0: Sí.
1: Fue como de...
2: Claro, si ya investigaste.
1: Sí, claro.
2: O sea, ya indagaste ya y nadie apareció, pues... ¿Qué ya. más?
0: Sí, lo dejaste a disposición.
1: Ahí está, pero vida? Pues mira, son ese dinerito es, lo voy a rifar. No, no es cierto, no me dejaron rifar.
0: No, pero ¿en qué te lo gastaste?
1: Seguramente en fiesta. Seguramente en fiesta. Es en lo que se gasta ese dinero, ¿están de acuerdo?
0: Sí.
1: Porque gastarte un dinero así? Que te encuentras en pagar el gas suena aburridísimo.
0: Ay, sí.
1: Tienes que, si es dinero
2: si
1: así que
2: te... ¿Pero si no has pagado el gas, hermano?
1: ¿Cómo?
2: Si no has pagado el gas.
1: Si no has pagado el gas, no, pues pagas con lo que te ganaste. O sea, no lo pagas. El dinero que llega así,
0: el se gas tiene, no se pagó.
1: Si llegó de manera divertida, se va sí. de manera divertida. Eso es, yo creo que la regla.
0: De manera, ¿no?, divertida. Claro. Me parece muy, muy bien. Qué interesante impresentema el día de
1: el
0: hoy.
1: El impresentema, mucho
0: para
1: de qué hablar.
0: Que nos manden en serio más historias.
1: Bebés.
0: Hemos tenido de mensajes, todo. Sí. Pero curiosamente no hemos tenido historias de cachondeo. Todavía curiosamente nada. Esas no han aparecido. Entonces, pues queremos que se manifiesten nuestros queridos impresentables. Y mira, Alex ya está en WhatsApp, nos va a contar una historia.
4: Con mi ex, vivía en Celaya y nos trasladábamos a la ciudad de Irapuato. Es aproximadamente uh-huh. una hora y media, una hora de trayecto en autobús. Y pues en una ocasión, pues como que nos ganó por ahí la calentura. Estaba haciendo mucho calor y pues aprovechamos que el camioncito iba medio vacío. Y pues que empezamos naturalmente con los cuidados respectivos. Pero pues yo creo que hubo un momento en que como que el chofer se dio cuenta. Cuando llegamos a la central de autobuses, ya nosotros, pues ya, digamos que el paracetamol hizo efecto. Se acercó a nosotros el chofer y nos dijo que podíamos viajar con él cuantas veces quisiéramos, pero con la condición de que nos grabara.
1: No, pues, ¡bien!
0: Ah, ¡wow! Así de buenos
2: es
0: fueron.
2: Es un emprendedor, ¿eh? No, pues, ese chofer es un emprendedor.
1: Sí. Puro boyerismo acá. Después aparecen en moteles de Tlalpan 3. Sí, ¿no? Así como que.
2: En los tianguis.
1: En los tianguis. Oye, pero es que sí, seguramente es muy común. Digo, yo recuerdo haber echado unos besos con la Brávara en Uber. Sí, claro. Sí, regresando de fiesta, como no. Digo, nada tan hardcore como esto de para que nos graben. Pero pues sí, luego como que vas cariñoso.
0: Sí, uno va más cariñoso. O sea, como uno va prendiendo la llama.
1: Exactamente.
0: Te puedes ir prendiendo la llama. Sí. Entonces, sí, pero sí. No, nunca he pasado tampoco yo a mayores en un transporte público. Que me acuerde. No, mentiras, no.
1: Que me acuerde.
0: Que me acuerde. No, eso sonó muy mal.
1: ¡Riva!
0: No,
1: ¡Riva!
0: Eso sonó
1: ¡Riva!
0: Muy mal. Eso sonó muy mal. No. Pero pues. Sí,
1: oye, ¿el avión cuenta como transporte?
0: Claro.
1: Porque es el High Mile Club, ¿lo ubican?
0: Pero es que el avión con cobijita, ahí sí pueden pasar.
1: Y
0: cositas.
1: Mira nada más. O en el camión.
2: ¿Cómo está el Elvis Crespo?
1: No, güey, esa está más manchada, carnal.
0: ¿Qué fue?
1: A la Elvis Crespo.
0: La Elvis Crespo.
1: A soldado, vea, güey.
2: Suavemente. Échate pa' acá.
0: Literal. Oigan, historias de transporte es lo que estamos hablando el día de hoy.
1: Estamos hablando hoy y nos pueden ustedes contar sus versiones, sus historias y todo lo que se ha dicho. Si ustedes también son choferes, también cuéntenos, justo
0: por favor.
1: Porque seguramente han tenido muchas, muchas historias que llegan a contarle a su familia de qué creen que me pasó hoy. Es una chamba interesante, ¿no?
2: Un ejemplo de estas historias que usted nos puede compartir a través de los distintos números es este audio de WhatsApp de Mario. Adelante, Mario, ¿qué nos tienes?
5: En una ocasión, trabajando de plataforma, me tocó subir a un tipo y se vino aquí al lado de mí de copiloto y pues ya íbamos platicando. Me iba platicando que un día antes había peleado con otros tipos y que los había balaceado y todo.
0: ¿Qué?
5: Y yo decía, está muy fantasioso, no le creí. Y seguimos platicando y en eso me dice, sí, mira, los balaceé con esta pistola y se saca una pistola de pistolón.
0: ¡Qué miedo!
2: No, qué bueno que fue la fusca y no el pistolón. ¿Qué hubieras preferido,
1: pero qué George? Haces con esa conversación? Porque
2: George, ¿qué hubieras preferido tú?
0: ¿Que te seduzcan o que te
2: sacara el
0: pistolón?
2: Ajá. ¿O la pistola que dispara?
1: El pistolón, ¿sí? Sin duda, porque qué miedo, ¿no? O
0: sí.
1: Sea, sí, o sea, ponte a pensar ¿Qué implica ese método de intimidación, ¿no? De mira lo que hice ayer, escucha lo que hice. Esto es un método de control ahí de terror, ¿no?
0: Y luego ya tú tratas de bajarte la puerta cerrada. No,
1: qué horror, pobre vato, qué feo que le tocó vivir eso. Pero bueno, vamos a escuchar ahora a alguien que creo que llevó a un avión. Hablando de aviones.
0: Ajá.
1: ¿Es llamada? ¿Daniel? ¿Estás ahí?
0: Hola, Daniel,
6: sí,
0: bienvenido.
6: ¿Cómo están? Excelente día.
0: Nosotros felices de escuchar tu historia. Cuéntanos historias de transporte.
6: Pues yo aquí con una historia, fíjate que hace años fui justamente conductor de plataforma.
1: Ajá.
6: Y un día, bueno, llegando al aeropuerto, voy a dejar a un usuario y me llega una solicitud.
1: Ok, hasta ahí todo normal.
0: Maribel.
1: No.
6: Sí.
1: No.
6: Neta que sí. Y
0: George,
6: entonces,
0: está enloqueciendo.
1: Estás diciendo que te tocó llevar a Maribel Guardia a su destino.
6: Sí.
1: ¡No es cierto, güey! ¡Rápidamente!
6: Pero déjame decirte algo.
1: ¿Qué?
6: Lo que parecía algo que dije, pues qué chido. Fue la neta uno de los peores viajes.
1: ¿Por qué, güey?
0: ¿Por qué?
6: La neta, una experiencia, pero mala, neta. ¿Pero
1: qué pasó?
6: Muy mala.
0: Elabora.
6: Bueno, llegué ese día, digo, a lo mejor seguramente puede estar escuchando.
1: Sin duda.
6: Voy saliendo, digamos, ya me llega la
2: solicitud. Es fan de George, ya.
6: Dejo a mi usuario. Ajá. Ella estaba exactamente en la glorieta, ahora de la terminal 1, donde está la hora de las banderas, porque había chocado su chofer.
0: Ay.
6: Entonces llego, me orillo, la recojo, se orilla su chofer, bueno, se acerca su chofer y me dice, muy amable, ¿no? La verdad, digo, me dice, oye, mira, te le encargo mucho,
1: Es vanguardia.
6: Dice, sí, tiene que llegar rápido a su casa, dice, porque va a una entrega de reconocimientos. Si no mal recuerdo, fue cuando le entregaron un reconocimiento por no sé cuántas presentaciones en Aventurera.
1: Ah, como okay. 720 mil.
6: Entonces dije, bueno, pues ok, pero además era un viernes a mediodía.
0: Uy.
6: El tráfico estaba fatal.
1: Claro.
6: Entonces, bueno, pues la verdad es que uno como conductor, la verdad es que ni siquiera, incluso moví el retrovisor, dije, bueno, digo, yo respeto la privacidad de la gente, de la señora, dije, bueno, para no ser en coma, cualquier situación, moví el retrovisor, no me estará viendo, cualquier situación. Vamos en camino y me dice, ¿sabes qué? Necesito que pasemos por un café. En una tienda de la Sirena Verde.
1: Okay. Me llevo un café a la tienda de la Sirena Verde. Ay, ¿qué pasó? Entonces, ¿qué pasó?
6: Dije, perfecto. Y me dice, ¿sabes qué? Vete en las entrecalles.
1: Vete en las entrecalles.
6: Camino. Y dije, perfecto, me voy metiendo.
1: Y
6: me dice, oye, ya casi llegamos a su casa, sí. A una zona del sur. Uh-huh. Y me dice, oye, ¿y mi café? Y así de señora me pidió que viniera en las entrecalles. Y esas cadenas de restaurantes jamás van a tener una sucursal en las entrecalles.
0: Pues sí, cierto.
6: Y dice, no, es que hizo mi café. ¿Qué? Entonces ya me fui hacia una zona del Pedregal, donde es una zona comercial. Y me dice, ¿y a dónde vas? Pues por su café, señora. Me está pidiendo su café. Aquí es la sucursal más cercana. No, pero que necesito. Que... Y así de.
1: Te regañó, güey.
6: Gritando. Sí, gritando la señora, así de, señora, me está pidiendo
1: qué
6: su café,
1: envidia,
6: me está...
1: Cabrón. A mí no lo quedaría porque me gritara Maribel Guardia.
6: No. Ni idea. Pero además, déjame decirte que parte de la experiencia tormentosa, y ahí vamos a cambiar corazones.
0: Ajá.
6: Alguien le mandó un mensaje y le pidió que si podía mandar un mensaje de cumpleaños, ¿no? Como claro, seguramente a todos ustedes se los piden y ustedes amablemente lo hacen.
1: Todos los días.
6: Exacto, sí, sí. La señora así de, antes de grabarlo así de, tú, me cagan estas pendejadas.
1: ¡No!
0: ¡Ay, no!
6: Y de repente el mensaje así de, feliz cumpleaños, mi amor. Y
1: era el que yo había pedido.
6: Pero así de, que Dios te envuelva en la palma de su mano.
1: Que Dios te envuelva en la palma de su mano, era lo que me mandó, así, justo eso.
6: Así de, güey, neta.
0: Ahora sabes la verdad.
6: O sea, para esa clase de chingaderos, no hagas nada, no dile, ¿sabes qué? No puedo.
1: Bueno, ok.
6: Entonces, neta, se me hizo... Bueno, el chiste es que llegamos a la cafetería, lenta, como traía equipaje la señora y todo.
1: Ajá.
6: Cuando llegamos a la cafetería, yo me bajé, ¿no? De inmediato me bajé, cerré el carro y esperé hasta que saliera. Dije, a ver, cuestión de seguridad, hay que ser hábiles, inteligentes. Entonces, me bajé, ya la dije. Iba todavía muy de mal, así de, no, pues es que está de mal, lo prepararon mal. Y así de, ok, está bien, señora. Llegamos, la dije, y me dice, necesito que no termines el viaje. Necesito que lleves, digo, tiene varios años, me dice, necesito que lleves a mi hijo por comida. Que
1: no, también, no funcionamos así,
0: Sí, no.
6: Necesito, señora, le dije, no, híjole, ¿qué crees, señora? Eso más bien que pida otro, que le concluyo el viaje.
1: Bien,
0: sí,
1: wey, está bien.
0: Tú muy bien ahí.
6: O sea, la neta, es que fue, o sea, ya se imaginarán la presión, digo, por traer pues, a alguien.
1: Famoso.
0: Pues, reconocido.
6: Famoso, exactamente. Uh-huh. Pero la situación antes que fue muy incómoda, que, o sea, la señora se portaba grosera, o sea, cuando se dirigía a mí era un tanto grosero, entonces dije, miren, mejor para evitar cualquier situación y todavía tener que soportar y llevar a donde quieran o digan. Dije, no, lo siento.
1: Muy bien, Daniel, hiciste bien en darte tu lugar. Yo, en tu caso, claro, lo que hubiera hecho es, usted me puede mantener presa en su hogar el tiempo que usted quiera.
2: No,
1: si es necesario que usted sea bañada por la edad, será usted dada ese servicio. Daniel, muchísimas gracias por marcarnos, carnal, que a toda madre. Y nada más voy a decir algo. Si usted es conductor de alguna plataforma y ya tiene una historia con algún famoso igual, márquenos y cuéntenos igual, porque estuvo muy interesante esto que nos platicó Daniel, que no le gustó que le hablara feo Maribel Guardia. Pero vámonos a un corte y regresamos. Sí. 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
10: La temperatura, 16 grados.
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0: 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Impresentables de los 40, siendo las 9:26 minutos. Hoy el tema del día ha dado, estado todo que ver, Chis, ¿no?
1: Muy bueno, muy bueno. La banda ha cotorreado, nos han mandado historias de todo: nacimientos, muertes, faconeos,
0: niños que se quedan,
1: niños extraviados, de todo, carnal, ¿no?
2: De todo, vomitadas,
1: Pues sí, muchas vomitadas, es cierto, sí.
2: Creo que en un transporte pueden ocurrir las cosas más impresentables, ¿eh?
1: Mole, o sea, también, mole con pollo. Mole.
0: Que nos ibas a
2: Yo
0: compartir.
2: Tengo una historia muy impresentable, pero no impresentable en el buen sentido, porque digo, creo que hay cosas que han sido impresentables hasta en el buen sentido, pero no. Aquí lo que sucedió, a ver, yo estaba cubriendo algunas cosas, igual que George. Éramos en diferentes televisoras, pero uh-huh. Estábamos cubriendo, haciendo la barra de comedia de las televisoras en
1: el Mundial,
2: ¿no? Uh-huh. Y fue un partido de México cuando le gana a República Chequia. Todo fue algarabía, todo fue fiesta, todo fue ángel de la independencia, borrachera, lo cual está muy bien, ¿no? El, uh-huh. La fiesta, siempre y cuando no dañes a terceros. Y bueno, obviamente era un suplicio salir del estadio. Yo me tuve que poner, porque obviamente entre las fotos y entre todo el cotorreo era muy difícil salir. Y logramos salir. Yo tenía hambre, el Dani también, mi manager, y fuimos a comer algo.
0: Ajá.
2: Y entonces dije, bueno, ya hay que pedir un carro porque tengo que ir a mi casa. Y luego al día siguiente tenía que grabar temprano otra cosa para la televisora, muy temprano.
0: Ajá. Uh-huh.
2: Entonces pues ya era momento de salir y se está viniendo un Phil Barrera. Se está viniendo un Phil Barrera. Y entonces...
0: Bien, competencia.
2: No era competencia. Y tardamos muchísimo en pedir el coche. Yo creo que como una hora y media hasta que finalmente alguien tomó el viaje. ¿Y qué creen? El carro olía a fiesta.
1: Y alcohol.
0: No.
2: A mucho alcohol.
1: Muchísimo. Te tocó
2: alcohol.
1: Un Uber que venía...
2: ebrio.
1: No.
2: Y yo dije, bueno, a ver... A lo mejor solo es el olor, a lo mejor un pasajero. Todavía le di el beneficio de la duda.
0: Claro.
2: Pero cuando me subo, le digo, ¿qué onda? ¿Estuvo buena la fiesta, no? La verdad es... Y empezó a hablar con una ebriedad y le subió al volumen del coche y se saltaba los topes, los baches. No. Y yo, bueno, decía, como ciego, vengo solo, ¿cómo me bajo,
1: claro,
2: no?
1: Claro, güey, sí. Claro, sí.
2: O sea, ¿qué hago? ¿Brinco?
1: ¿Y qué hiciste, güey?
2: Rezar, hermano.
1: Rezar, no. O sea, pero ¿qué? ¿Mandaste tu ubicación? O...
2: Sí. Mandé mi ubicación, hablé con los dos Danis, con Dani mi esposa y con Dani mi manager, y les dije, oigan, la situación es esta, sabemos que ninguna me aceptaba el viaje, vengo en un Uber que está ebrio, entonces nada más para que sepan, si ocurre un accidente.

0: una dama que trabaja en un centro nocturno para hombres. Era una venezolana. La lleva a su destino, pero al llegar a su destino me comenta que no puede bajarse porque pues es la casa de su novio y su novio no sabía que trabajaba ahí en un centro nocturno. Y me pidió el favor de llevarla a su casa. Yo le dije que pues que no podía y ya aceptó su realidad y me pidió una goma de mascar y le dije que solo tengo la que tenía en mi boca y me dijo que se la pasara y le di un beso. Entonces, pues un beso llevó a la otra, la llevé a su casa para que se cambiara amablemente. Me bajé para esperarla, pero pues ya dentro de la casa pues pasó lo que tenía que pasar.
1: Bien,
0: y posteriormente la llevé a su casa de su novio para que pues fui a dormir con él.
1: Bien, güey, felicidades. ¿Sí le creemos o no? Yo sí le creo, ¿sabes por qué? Porque es de Mérida y los de Mérida son cachondos.
2: Sí, Mérida.
1: ¿Y sabes qué? Te voy a decir algo. Gran método ese de solo traigo el chicle
2: solo traigo
1: que tengo
2: el que
1: en la
2: estoy
1: boca.
2: Comiendo. ¡Auch! Ay, saludo a Mérida en
1: bien,
2: el 96.
1: Bien, güey, todo lleno de palomitas.
3: Chicles y ese paquetote.
1: Bolo alimenticio ajeno.
2: Qué fuerte, ¿no, Gas? Oiga. Pero miren que ya se cumplió la de historia de un taxi.
1: ¡Lo logramos! ¡Lo impresentables!
2: Logró, logró. Para lograron. Los que no lo saben, estuvimos en YouTube durante toda la mañana contándole y relatándole, cantándole a George la letra de historia de un taxi de Arjona.
1: Porque sí,
2: es
1: sí.
2: Toda.
1: Me la leyeron.
3: Y todavía no la acabamos, oigan. Qué cosa tan horrible.
2: Lo peor es que todavía nos falta.
1: Yo creo que se sintió más largo que leer mi contrato. Yo creo que fue, de verdad, estuvo... Sí, oigan, a ver, vamos ahora con otro audio,
2: Angie.
1: El de Angie. Vamos.
2: Angie nos manda audio.
3: Angie,
2: adelante con tu tema.
4: Hola, impresentables, huevísimos días. Mi historia en transporte es que en alguna ocasión fui asaltada. Obviamente, pues, como todo en transporte público, te quedan tus cosas de valor. Y dos días después me dice mi hermano, oye, ¿qué crees? Tengo un amigo que te reconoció en el transporte y me pidió que te extendiera una disculpa y me mandó esto, me regresó mis pertenencias. Y yo entré y me dije, bueno, ¿con qué clase de amigos te estás juntando?
2: Ok. No,
3: wow. La asaltó el amigo del hermano. Órale.
1: Oye, es la peor suerte y la mejor suerte al mismo tiempo,
2: al
1: ¿no?
2: Tiempo.
3: Al mismo tiempo.
2: Pero ¿qué? Bueno, sí. Le devolvió sus cositas.
1: Le devolvió sus cosas. Qué chido tener como este paro de poder decir, mi carnal, andan mal los pasos, pero para bien en mi casa.
2: Para bien.
1: Para
2: oye,
1: bien.
2: Sí.
3: Pero tuvo la peor suerte y la mejor suerte al mismo tiempo. Uh-huh. Pero también nosotros, bueno, no sé si a ustedes les pasó, pero aquí pasaron dos cosas. Primero empezó como la posibilidad de un audio medio cachondón por la voz.
1: Sí, güey.
3: Y luego terminó en un asalto.
1: Ya sé, así es México.
2: Así es la banda. Sí.
1: Así es México. Sí. ¿No?
2: Muy bien.
1: Primero empiezas cachondo y terminas en asalto. O es como la regla, güey, la regla. Vámonos con otro audio de Charlie. ¿Será un ángel?
2: ¿Será un diablo?
5: En una ocasión a las 3 de la mañana me tocó ir a recoger a un chico a una fiesta. Ajá. Al momento de llegar no me percaté que se estaba peleando. Cuando se subió a mi coche me empezaron a apedrear.
2: No.
5: Como pude me salí. En el transcurso hacia su domicilio me empezó a vomitar la puerta por dentro y por fuera. Demasiado, no me quise ver mala onda y bajarlo, lo llevé a su domicilio, pero en camino se le cayó su equipo celular. Y al momento de llegar hacia su domicilio, le cobré lo que era el viaje, le cobré la vomitada, no quiso, se puso muy agresivo, me azotó la puerta y se fue corriendo. Yo no le dije absolutamente nada de su celular, entonces lo guardé, esperé a que me marcara para cobrarle y jamás lo hizo. Así que me quedé con celular nuevo.
3: Qué oye, fatídico viaje, ¿no?
1: Qué sí. Horror de viaje, güey.
2: De esos viajes donde todo iba a salir mal.
1: Oye, que te reciban a pedradas ya de bote pronto es una de las alarmas más grandes,
2: sí,
1: ¿no?
2: Mucho
1: la neta.
2: Bacán igual haberlo recogido.
1: Sí,
2: viendo que estaba mala copa. Luego la vomitada.
3: Bueno, por lo menos tuvo celular nuevo.
1: Pero che, va a tomar la copa, ¿no? También, ¿no? El otro güey que se subió, lo apedrearon.
2: Así sí no se vale.
1: Se vomitó y luego se quejó todavía. Qué mal, güey. Para que vean las cosas a las que se tienen que enfrentar todos los días la gente que está manejando y que anda en el grind todos los días del tráfico. Que también el estar sentado tanto tiempo en el tráfico debe ser muy cansado, ¿no?
2: Yo sí, me imagino. Por supuesto. O sea, ahí se entiende muchísimo que es una gran labor la que hacen todos los conductores. Sabemos que la ciudad a veces puede ser súper difícil, pero ya lo decíamos, valoramos mucho lo que hacen. Gracias por llevarnos siempre a nuestros destinos bien. Y qué cool que siempre tengan historias.
1: Oye,
2: que
1: ¿te ha tocado a ti, Riva, una mujer conductora?
2: Sí, varias
1: veces, ¿no? Es
2: como, increíble.
1: Sí, es un viaje más tranquilo, la verdad.
2: Pues la verdad,
1: sí,
2: pero sabes, no, yo no lo diferenciaría por género.
1: ¿No?
2: No, mira, me parece que igual, o sea, ha tenido unos conductores espectaculares también.
1: De los dos lados.
2: Sí, de
1: mira
2: los dos
1: lados. Mira qué chido, Riva, qué buena onda. Oigan, miren, hablando de qué...
2: ¿De
1: si usted vive por las torres de satélite, si usted vive por las torres de satélite, seguramente le va a gustar esta canción de Miguel Torres, o sea, Mike Towers, de Carita Feliz. Si le gusta, va a poner una Carita Feliz. ¿Lo logré? ¿Lo logré, Mebs?
3: Un poco medio
1: forzado.
3: Tambaleando.
1: No lo logré.
2: No, estuvo ahí como raspando.
3: Sí, tambaleando.

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3: Se prevé que entre las 16 y las 18 horas de este lunes el huracán Polo impacte los municipios del norte de Baja California Sur. La presidenta Claudia Sheinbaum hizo un llamado a la población a tomar previsiones y atender los llamados de protección civil. Además, espera un segundo impacto en la costa del centro de Sonora este martes.
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3: Como medida de protección, se activó el plan DN3 en el estado de Baja California Sur para apoyar a la población. A partir de las 14 horas, se suspenderán las actividades en Comundú, Mulegé y Loreto Sur. Además, se ha restringido todo el acceso a las playas y la actividad marítima.
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3: El primer partido de la temporada regular de la NFL en el Estadio Maracaná de Río de Janeiro tuvo un cierre dramático en el que los Ravens de Baltimore derrotaron 34-31 a los Cowboys de Dallas, pero además de lo deportivo, hubo un show de medio tiempo protagonizado por Ricky Martin y el DJ Pedro Sampaio, en donde el puertorriqueño estrenó su tema Piquito Piquito.
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3: Tras la jornada 10 de la apertura 2026 de la Liga MX, Toluca y América se ubican en la cima de la tabla de posiciones con 20 unidades cada uno. Le siguen Chivas, Querétaro, León, Atlas y Cruz Azul. Precisamente Cruz Azul y Toluca protagonizaron uno de los duelos más intensos con un empate a 3 goles, encuentro que también generó polémica por algunas decisiones de la árbitra Katitzel García y reclamos de Antonio Mohamed. Soy Ivet Parga Ávila.
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4: La temperatura, 16 grados.
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1: Claro que sí, presentables de los 40, siendo las 9:47 minutos. Se nos ha pasado bastante rápido este lunes.
2: Sí.
1: Y es que tenemos muchas cosas bonitas que contarles.
2: Pura cotorreo, ya saben, aquí. Che. Ya mero estamos por saber quién ganó como impresentable de la semana, oye. ¿Y quién creen que va ganando? Les recuerdo que la terna era la vaca que habla, que nos platicaban, que era una vaquita que nos decía, les decía direcciones a un señor, la brujería con caguamas, que era meter una caguama al congelador y que explotara como brujería, cosa que no tiene nada de sentido. Y por último, Riva poseída por el espíritu de Phil Barrera, y hasta ahora va ganando con un 41% de los votos, que el impresentable de esta semana es Riva Pop.
1: ¿Voy ganando?
2: Pop. Vas ganando, todavía, okay.
1: Todavía hay tiempo para
2: todavía
1: votar
2: hay tiempo
1: por nosotros
2: para
1: dos.
2: Votar.
1: Recuérdenlos. Pero bueno, si gano, mañana prometo traer mi playera de Lolita Ayala, porque sí tengo una playera de Lolita Ayala para hacerle honor a ese gran momento.
2: Un beso en el cuello a Lolita Ayala.
1: Claro que sí, un beso en Phil Barrera, por favor. Oigan, y recuerdan que la semana pasada les conté que vinieron el señor Tom Cruise,
2: sí, ¿cómo
1: el señor Iñárritu, estuvo increíble. El sábado estuve en la Q&A, en la conferencia de prensa con preguntas y respuestas, que además fue conducida por Javier Ibarreche, y también les cuento esto de nota al pie, pues mis queridos Javi y Gaby Cam le hicieron una entrevista increíble que van a poder escuchar esta semana. En estreno, obviamente, pero hoy a las 5 de la tarde en YouTube va a estar al aire y disponible, pues, el Q&A y la conferencia de prensa para que no se la pierdan y vayan preparándose para ver Digger, porque sí es una película que les va a dejar con muchas reflexiones y cuestionamientos de cómo está el mundo en este momento.
2: ¡Wow! Okay.
1: Ahí está. Estamos viendo en nuestra transmisión de YouTube al señor Tomás Cruz, siendo Tomás muy Cruz. Linda persona.
2: Muy contento, ¿no? Siempre. Se veía feliz él.
1: Muy, él se la pasa como, la pasa chicles bomba aquí.
2: Él es
1: en
2: un rockstar, bueno, no, es un movie star. Pero,
1: es un movie star, el presidente de Hollywood.
2: El presidente de Hollywood,
1: decir.
2: ¿Verdad? Oye, que justo dijiste que thumbs up, ¿verdad?
1: Digger. Thumbs up, pero thumbs mil up. Thumbs up, o sea, yo les digo, es de la película definitiva de Tom Cruise para mí. En mi opinión, esta es la película de la que millones de generaciones van a hablar luego de Tom Cruise.
2: ¡Wow! Órale,
1: y eso
2: qué
1: que
2: cañón.
1: Él ha tenido muchas de esas como definitivas.
2: Muchas. Sí. Tiene muchas, güey, tienes toda la razón.
1: Pero está brutal. Pero, ya lo saben, hoy a las 5 de la tarde en nuestro canal de YouTube de Los 40, no se pierdan la conferencia de prensa del Q&A en el que estuvimos el sábado.
2: Sin duda, qué chido, Riva, qué de buena tique. Chamba te avientas, la neta. Oigan, y hablando de chambas, recordemos que toda la gente que ha estado trabajando en plataformas,
1: claro.
2: Toda la gente que está en taxis, nos ha contado historias. Tenemos una llamada anónima.
1: Ay.
2: Que nos va a platicar algo especial. ¿Cómo estás? ¿Estás del otro lado de la línea? ¿Cómo te llamas? Ah, no, pues no, ¿verdad? No te puedes decir tu nombre, eres anónimo.
3: No puedes decir cómo se llama.
2: Sí, claro, platícanos, perdóname.
4: Hola, soy anónimo, ¿va?
2: Ajá, okay, va.
1: Lánzate.
2: A ver.
4: Mira, en primera, nadie va a contar este tipo de historias. ¿Por qué? Porque la mayoría de los choferes de aplicación estamos casados.
2: Y, ay, hijo de tu madre.
1: ¿Qué es lo que hace un taxista?
2: A ver, ok. Tienes razón. No, sí, la mayoría está casado, pero es para mantener a su familia, ¿no? Claro.
4: Uh-huh. Ok, mira, esto me pasó hace 3 años. Tomé un viaje en el aeropuerto. Era una señora, la señora, la verdad, estaba muy guapa.
2: Maribel Guardia.
4: Y la llevé a Tizapán. Uh-huh. En el camino, la señora me iba platicando que le estaba cayendo sorpresa a su esposo porque cumplían 25 años de casado. Dije, ok. Llegando ya al conjunto, me dice la señora, oye, necesito que nos regrese a Polanco porque vamos a ir a celebrar, ¿ok? Pero yo en el camino le dije a la señora, oiga, debería de marcar a los esposos para avisarle que va para allá. Me dice, no, le voy a quedar de sorpresa, dije, ok. Y llegando, la señora entra a su casa, tardó 5 o 10 minutos y sale llorando la señora, así, mal la señora, ¿no?
3: Ya me lo imagino.
1: No.
4: Y le digo, oiga, esperamos a su esposo, y me dice, no, vámonos, yo lo que no quiero es estar aquí. Le digo, ¿pero a dónde vamos? ¿A qué restaurante vamos? No, solo vámonos. O sea, yo agarré camino hacia Polanco, y pues yo no iba a quedar con la duda. Le digo, oiga, ¿qué pasó? ¿Le puedo ayudar en algo? Y me dice, no, ¿sabes qué? ¿Por qué me pasa esto a mí? ¿A poco soy una señora fea? Le digo, no, la verdad, con todo respeto, usted está muy guapa, pero...
2: Claro, con todo respeto.
3: Así dijo, soy
1: con todo respeto.
2: Qué bonito se le dibuja su cuerpo, con todo respeto.
3: Con todo respeto.
4: Y me dice, no, es que encontré a mi esposo en la cama, con mi compadre.
1: ¡Oh!
4: Y es algo que... que no lo puedo describir. O sea, no supe qué decir. No supe qué comentarle, qué decirle. Me quedé callado. Fueron 10 minutos en silencio total. Y agarré la acción y me dijo, ¿sabes qué? Yo vine a celebrar. Yo no me voy a quedar con las ganas. Y ella me dijo, no sé, ¿qué iba a hacer? Que si tenía tiempo. Y pues, aquel que terminó celebrando fui yo con la...
2: ¡Bien!
1: ¿Qué es lo que es un taxista?
2: ¡Bien, güey! ¡Felicidades, carnal! ¿Cómo la pasaste ahí? ¿Bien? ¿Chido?
4: Tus
2: mejores 2 minutos, ¿verdad?
4: Más o menos, minuto y medio.
2: Minuto y medio, güey. Oye, qué mal.
3: Instantánea, ¿no? Como sopa instantánea.
2: Muchísimas gracias por llamar. Sí, exactamente.
1: Qué buena historia.
2: Oye, buena historia. Gracias por llamarnos, carnal. Gracias por quemar a... Bueno, por no quemar, pero por contarnos, ¿no? La neta. Qué chido. Muchas gracias por llamarnos a todos. Estuvo...
3: Yo tengo que preguntarle nomás, ¿sigues con la señora?
2: Ya se fue, güey.
3: Se fue. Con la señora Riata.
2: Oigan, gran lunes a todos. Muchas gracias por pasársela chido con nosotros, porque yo la pasé a todísima madre ya.
1: ATM, la pasamos increíble, de verdad. Ya saben que mañana estaremos de regreso con más temas impresentables, con más audios de WhatsApp, que amamos que nos envíen sus impresentaudios al 5525309100. También que nos marquen, amamos para que anoten y ya guarden los teléfonos, 5551668101 en la Ciudad de México, fuera de la Ciudad de México, 800-00610-00.
2: Oye, ojitos, antes de despedirnos, nada más decir algo rápido. ¿Quién creen que ganó?
1: Ay, Dios mío.
3: Señor.
2: Con un 41% y un total de 1,200,014 votos, se lo lleva Riva, poseída por Phil Barrera como la impresentable de la semana. ¿Qué tienes que decir? ¿Qué tienes que decir?
1: No, pues, no venía preparada para esto definitivamente, como ese día que me atacó Phil Barrera, pero pues mañana traeré mi playerita de Lolita Ayala y veré mi cuadrito, porque ¿qué hago?
2: Ahí quedó, arriba, como la impresentable de la semana número 4, impresentable, ojitos. Muchas gracias, carnal.
3: Gracias a ti, orgulloso, nada mejor que empezar un lunes, querido George, con nuestra ganadora, con nuestra impresentable de la semana, así es, de Colombia para el mundo. Yo pensé que se iba a despedir como futbolista diciendo, bueno, trabajamos, lo intentamos todo, se ganó, se jugó, pero así es, fue contundente, arrasador. Riva es la impresentable de la semana con Phil Barrera. Gracias, ojitos de huevo, George y Riva Pop, les decimos, empezó la semana, feliz lunes, nos vemos mañana siendo más impresentables.
1: Con toda, tengan lindo lunes, se quedan con el brunch de los 40 y mañana regresamos nosotros a las 6. Bye.
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9: La temperatura, 16 grados.
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0: ¿Ya? ¡Alcen la cortina!
1: ¿Ya?
0: ¡Buenos días! ¿Qué? Oficialmente, muy buenos días, Ciudad de México. ¿Cómo están, chicas del brunch?
1: Buenos sí, días, alegría.
0: Oigan, qué alegría, es lunes.
1: ¿Cuándo te dijeron? Vamos a la casa del señor.
0: Cuando me dijeron, vamos a la casa del bro.
1: Así es. Ay, qué sí. Gusto saludarlas, mis chicas. Ya estamos aquí, sus amigas, sus compañeras, sus compas, sus chicas favoritas, el brunch de los 40. Magua Romero, buenos días.
2: Ay, buenos días, güera.
1: Ay, buenos días, hija.
3: Güera mexicana, entrevista a Tom Cruise. Y por poco se parte su mother.
1: Se vuelve a partir el diente.
3: Pero para eso, el guapetón se dio cuenta con sus grandes habilidades de Salvador y la salva.
1: Gracias. Efectivamente, Mari Carmen Lara, buenos
2: ¿cómo
1: días.
2: ¿Cómo estás, Gaby Cam? Oye, Gaby Cam, buenos días a todos los brunchers que nos escuchan. Oye, Magua, nos escuchan en Acapulco, ¿verdad?
1: En Acapulco,
2: yes. ¿Por qué
1: en
2: no Puebla? Nos invita a la gente de Acapulco a transmitir el brunch desde las bellas playas?
1: Acepto, sí, acepto.
0: Ya, ya es hora.
2: Sí, a todo.
0: Gobierno del estado de Guerrero presenta.
2: Estamos listas, Magua.
0: Un programa apto para todo el público.
2: Así es. Así. Oye, Gaby, diga. Yo sé que el bronchisme es hablar de todo lo que sucedió ayer en los MTV Video Music Awards, pero el verdadero bronchisme es...
0: Es el tuyo, hermana, que, o sea...
2: ¿Qué onda, Gaby Cam? O sea, ¿por qué Tom Cruise? A ver, digo, fuiste la envidia de todo México. Claro, está hombre.
1: Pues no, no sé si hubiera sido la envidia, si sí me hubiera pisado el vestido y me hubiera caído, o sea... A ver, ¿qué quieren que les cuente? Porque además tuve un fin de semana con Tom Cruise. Entonces,
0: ¿qué?
1: Todavía después de lo que ustedes vieron en redes sociales, que ahorita les cuento, todavía platiqué con él al día siguiente y nos reímos de la situación. Pero bueno,
0: yo quiero saber eso.
2: Broncher, ¿cómo?
0: O sea, se arrebata. Ahorita vamos con los MTV Video Music Awards.
1: Ahorita vamos.
0: A ver,
1: pausa. A ver, primero que nada, yo no soy una persona a la que le guste hablar mucho de las cosas que me pasan, pero es que ahora sí es irreal.
2: Pero dale contexto a la gente.
1: Vamos a contextualizar, ¿ok?
2: Para la gente que no sabe.
1: Este fin de semana estuvo aquí en la Ciudad de México Tom Cruise presentando Digger, la nueva película de Alejandro González Iñárritu. Y voy a empezar contextualizando que yo el jueves en este programa y el viernes en La Corneta les conté que yo soy una reina del desastre, o sea, a mí me pasa todo, ¿ok? Soy esa persona a la que le pasa todo. Una vez se me rompió el pantalón frente a Leonardo DiCaprio. O sea, me han pasado cosas que dices, ¿por qué, Gaby?
2: Se le cayó medio diente.
1: Bueno. Y se me cayó medio diente entrevistando a al señor Tom Cruise en una alfombra roja de Roma, ¿no? Uh-huh. En Roma. Uh-huh. Bueno. Así empezó todo. El viernes fue la premiere de esta película de Digger y yo estaba muy contenta en un escenario donde pues me traen al actor y ahí lo entrevistamos con Warner Channel. Y entonces, mientras estaban seteando las cámaras, pues a mí se me hizo cotorrón contarle lo del diente.
0: Y mientras estabas ahí fuera, que
1: pues dije, pues ya estamos aquí, Tom Cruise y yo, tengo unos dientes. Y le dije, tú no sabes esto, pero una vez se me rompió un diente. Y entonces el tipo estaba traumada. Me dice, ¿pero qué te pasó?
0: Así, y a ver, yo, el diente.
1: Todavía me dice, yo también me he roto dientes. Y le digo, pues sí, pero tú te has roto dientes haciendo stunts. O sea, yo estaba existiendo. Existiendo.
2: Literal.
1: No, ni siquiera mordí
2: literal,
1: nada, ¿no?
2: Existiendo.
1: Y él así de, ¿pero cómo? O sea, ¿cómo? Y yo, no, pues una carilla. Entonces le dio mucha risa esa historia. Ya nos dijeron, como ya estamos grabando, empezamos a grabar, etcétera. Hicimos la entrevista. Fin, me dijo como de, ojalá no te vuelva a pasar. Sí, jajaja. Ja, ja. Pasó eso y me quitaron de ese escenario para tomarle fotos a él.
2: Ajá.
1: Y cuando me hago para atrás, joven, que me piso el vestido y que casi me parto mi Mauser. Y entonces él se dio cuenta y me fue. Yo traía dos micrófonos porque le quité el suyo.
0: Güey, eso se me hizo súper tierno de tu parte.
1: Fue adorable.
0: A ver, nomás tengo algo que
1: Gaby,
0: que pudo
1: no puede
0: haber
1: hacer más
0: pensado,
1: de dos cosas
0: Gaby,
1: al mismo tiempo.
0: Cuando le diste los micrófonos y te arreglaste el vestido, luego como que dijiste, güey, es Tom Cruise. O
1: sí,
0: sea,
1: ¿por qué le estoy dando mis cosas?
0: ¿Por qué le estoy dando mis cosas? Sí lo pensaste así.
1: ¡Claro! O pero
0: yo,
1: es que
0: yo te
1: todo
0: juro,
1: fue
0: lo
1: raro.
0: Y dije, güey, eso está pensando la güera. Así
1: es
0: de,
1: que sí.
0: Es Tom Cruise, ¿cómo me vas
1: bueno,
0: a ayudar?
1: Bueno, casi me caigo. Cabe destacar, aquí voy a hacer una acotación que el mundo no sabe, ¿ok? Ajá. No me preocupaba tanto caerme como romper el vestido que no era mío y yo no quería pagarlo.
2: Entonces, que por cierto está hermoso.
1: Muchas gracias, muchas gracias. Saludos a mi stylist, a Álvaro. El caso es que me detiene, me dice, ¿estás bien? Y me dice, no. Y se empieza a reír y me dice, no, a ti no te vuelve a pasar que te caigas o te rompas un diente mientras yo esté aquí. Eso me dijo, eso fue lo que me dijo cuando nos ven platicando, ¿no? Entonces yo me empiezo a reír, me quita los micrófonos, me acomodo el vestido, se los trato de quitar de nuevo y pues no me los quiso dar.
0: Por eso te decía.
1: Me los quitó así de no, sí, hija,
0: arréglate, arréglate.
1: No funcionas.
0: Pero güey, a mí se me hizo súper tierna tu manita, güey. O sea, fue así como de arreglándote el vestido. Espera, espera.
2: La adelante gente que con nos las está imágenes. Viendo en el canal de YouTube, vale,
0: arreglándose
2: por favor
0: el vestido y sí, queriéndole sí quitar los micrófonos. Gaby Cam, fuiste épica, miren.
1: Pero además se los trato de quitar y me dice como, o sea, como que me los jala así de no.
0: Sí,
1: o sea. Y se los da Diana, que es mi productora, ¿no? De Warner.
2: Bebe, ahí está.
1: Pero ahí no acabó esta historia, broncher querido, broncher amado. O sea, ahí ya nos reímos. Yo todavía le dije ahí esta última parte. Además, aquí hay un detalle que voy a acotar también. Yo le dije, perdón, Tom Cruise, es que soy una reina del desastre. Y luego como que lo zapé en el brazo. Yo no estaba carburando que era Tom Cruise.
2: ¿Y cómo se lo sabe a Tom Cruise?
1: Todavía,
2: ya, perdón,
1: todavía le pego en el hombro como, compa, así ¿por de... qué? ¿En qué estaba yo?
0: Esto es mi pan nuestro de cada día.
1: Ay, compa, pana, gracias. No, toda mal. Pero
2: mi
1: bueno.
2: Panita.
0: Ay, a ver, ya es tu cuate, Gaby.
1: Corte, no, mira, sí nos ubicamos, sí me ubica, porque sí, claro, lo he entrevistado muchas veces. Pero todavía espérense, al día siguiente. Viene lo mejor.
0: ¿Qué pasó?
1: Al día siguiente teníamos con de estreno entrevista Tom Cruise, Javier Ibarreche y yo, ¿no? Para nuestro honorable programa. Y entonces entro y, ay, ¿cómo estás? ¿Sigues bien? ¿Todo bien? Perfecto. Qué bueno, ¿no? Foto, no sé qué. Entonces yo le digo, oye, nos hicimos virales ayer. Y me dice, ¿cómo? Y yo, sí, nos hicimos virales ayer. Me dice, ¿pero por qué? Yo, pues porque me iba a caer y tú me detuviste. Obviamente él no se acordaba de eso. Es Tom Cruise, ¿sabes? Y él, y entonces ya, se empezó a reír y me dijo, we went viral, pero como si fuera un lograzo. Y entonces nos empezamos a reír un poquito de le digo, o sea, uno aquí haciendo entrevistas, tratando de que sean buenas. Tú 9 años haciendo una película y nos viralizamos porque me pisé el vestido.
2: Tú arriesgando tu vida. O sea, deja tú que las películas, tú arriesgando tu vida. Nos hicimos virales porque no me entregaban los micros. Estábamos porque a ver quién agarraba
1: porque
2: los
1: yo
2: micros.
1: Te zapé.
0: Sí. Güey, a mí se me hizo súper tierno, o sea, neta que sí lo dije y lo pensé, güey, o sea, por la cabeza a mí le está cruzando, güey, es Tom Cruise, ¿cómo voy a dejar?
1: Es que no lo pensé, o sea, como pero que me bloqueé.
0: Eso horrible. Habla muy bien de él, hermana, cañón. Porque además estaba este personaje en medio de él y de ti. No sé cómo se llame, pero es el hombre que justo como que le está dando las indicaciones. Y no te escuchó él, pero Tom Cruise sí. O sea, sí. No sé si tú gritó, o sea, pegaste como, ay, güey, me voy a
1: caer. No dije nada, nada más se ve
0: pero
1: que
0: el instinto del hombre, o sea, caballero hasta la última.
1: Pero además, todavía no reímos.
2: Todo bien, ¿verdad, Mago, en él?
1: Porque le dije,
2: sí, todo bien. Es que,
0: wey, yo vi detallado así cuadro por cuadro, así, o sea.
1: No.
0: De verdad, o sea, apenas si te moviste y él, oh. O sea, ahora sí aplicaste la de Marta Higareda.
1: Totalmente. Ese es el mensaje que más recibí este fin de semana. Gaby Cam haciendo una Marta Higareda, pero tiene video.
2: Claro, no me lo vas evidencia. A creer, Gaby Cam.
1: Jordi.
2: No me lo vas a creer.
1: Oye, pero además, lo más chistoso de todo esto es que sí hay una parte en video que les voy a subir el story time a redes sociales, lo prometo. Sí, pero hay una parte en video donde él me dice, Javier le dice, no, esta lleva presumiendo desde ayer que Tom Cruise la salvó. Y Tom dice, claro, eso yo es lo que hay que hacer. Y yo, pues sí es Tom Cruise, no es cualquier ser, claro, ¿no? Y entonces, bueno, pues les platico que dentro de todo este contexto de esta historia mensa que les estoy contando, pues la verdad es que Tom Cruise y Alejandro González Iñárritu tuvieron muy pocas entrevistas aquí en México. De estreno fue una de ellas. Les hicimos un regalo muy bonito. Les hicimos unos alebrijes de acuerdo a su fecha de nacimiento. De Jacobo y María Ángeles, que son los artesanos más top que hay de estos alebrijes. Así que pronto verán esta entrevista. Sí les voy a hacer un story time de esto, pero ¿por qué me pasa todo a mí?
0: Oye, hermana, pero qué cosas te pasan, ¿no? A cualquiera, ¿no? Ay. Cualquiera se le enreda el vestido y es salvada por Tom Cruise.
1: Sí, efectivamente. Valiosa. No. Y luego todavía bromeando al respecto. ¡We went viral! Y yo, qué oso. Yo
0: ¿qué
1: aquí.
0: ¿Qué pasó, eh?
1: Pero bueno, esa
0: ¿y
1: es la historia.
0: ¿Y qué Digger? ¿Tú ya viste Digger?
1: No puedo contarles mucho, pero okay. Puf, no han visto nada como esa película.
0: ¿Sí se va a llevar el Oscar?
1: Híjole, yo creo que sí se lo merece. Sí. Y él, o sea, sí es de sus mejores actuaciones, igual que de Riz Ahmed, que es el actor secundario. Uh-huh. Increíble, todo increíble. O sea, es que no han visto nada como esta película. Mi consejo,
2: oye, Gaby,
1: es, dígalo.
2: Adelándonos un poquito, ¿qué te dijo Iñárritu? ¿Es algo parecido a lo que ha hecho o nada que ver?
1: Sí y no. Es parecido a lo que ha hecho porque es original. Y todo lo que él hace es original. O sea, ninguna película se parece a otra, salvo la trilogía de la muerte, quizá, que es 21 gramos, Babel y Amores Perros. Pero es una película arriesgada, es una película incómoda, pero es una película. Es que no te la quiero spoilear, Mari Carmen. Siento que si tú vas a ver Digger, Broncher querido, Broncher amado, que estás allá afuera, No veas trailers, no nada. Tú ve sin saber qué onda, porque esa es la magia de esta película.
2: No veas, no leas,
1: no sepas, escuches. O sea, no leas spoilers, no veas redes.
2: A Tom Cruise salvando a Gaby Cam.
1: Así, solo revive mi video.
3: En el bonus track, así, Tom Cruise salvando a Abuela Mexicana.
1: Oye, salí en TV y Notas, ¿qué es esto?
2: Sí, lo vi, sí.
3: Saludos a Gilbar.
1: Todavía hoy una amiga mía, que una de mis mejores amigas, que es Lynette Puente, no, de Ventaneando, me dice, amiga, ¿puedo poner tu clip en redes? Y yo, ya suéltame, me lastima.
3: No, hombre, pero es un bonito recuerdo para la posteridad,
1: pues
3: Gabica.
1: Me pasa
3: para
1: todo,
3: cuando
1: Maguaya.
3: Seas abuela.
2: Eres una de las consentidas, ¿no?, de Dios. Debes admitirlo. O sea, te salvó Tom Cruise.
1: Eso sí.
3: Contándole a los, no sé, a los hijos de los hijos de los hijos de tus sobrinos, así de...
1: Hace rato que, más bien ayer que subimos a de estreno la foto de Javier, estaba Javier, Alejandro, Tom Cruise y yo, y alguien puso, le voy a decir a mis hijos que estos son los Reyes Magos. ¿Y yo quién soy? La Virgen María.
3: Sí, me gusta. Sí, me gusta
2: la Virgen María.
3: Güera,
2: seguramente.
3: En versión güera.
1: En versión güera. Oigan,
3: aplauso,
1: bueno, pues
3: para Gaby Cam, porque la neta se rifó todo el fin de semana, pese
1: horror,
3: a todas las circunstancias de salud, hermana, lo hiciste.
1: Que aquí siguen, ¿eh?
3: Y
1: aquí
3: lo hiciste
1: siguen.
3: Muy bien. Pues híjole. Bueno. Pues vamos con música, amigos míos, bronchers queridos, bronchers amados. Y regresamos con el chismecito de los MTV Video Music Awards 2026, porque se pusieron también bien candela.
1: Así es. Estuvo nominada Ariana Grande en varias categorías. Hubo ahí una situacioncita con Sabrina Carpenter y Madonna. Vamos a hablar de todo esto después de escuchar Hate That I Made You Love Me, Ariana Grande, en el brunch de los 40.
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1: 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La temperatura, 19 grados.
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1: Es correcto, es momento
2: de
1: ponernos muy bellos, y cada que pisa esta preciosura de mujer esta cabina, pues es para darnos los mejores tips, porque efectivamente ella es Gaby Jospa, la única, la inigualable. Bienvenida, mi chula Gaby Jospa, ¿cómo estás?
3: Muy bien, buenos días.
2: Buenos días.
1: Pues todo bien, felices.
2: Yo podría estar mejor, la verdad.
1: No sé.
2: ¿Usted? No, ¿cómo vas a estar mejor? Te salvo Tom Cruise. No hay nada más. Le pude haber tosido en la cara, siempre puede ser peor. Bueno, Gaby Jospa es nuestra médico estético y regenerativo, estética oncológica, nutrición clínica y bariatría de cabecera. Y hoy vamos a platicar de algo que seguramente ustedes han escuchado, de que yo no puedo ni pronunciarlo, pero a ver. Exosomas polinucleótidos y bioestimuladores. Revolución Bien. Médica o marketing. ¿Cuáles sí sirven y cuáles no? Aquí te lo vamos a responder, Gaby.
3: Sí, efectivamente. Es que ahora escuchamos que de repente llegan los pacientes al consultorio y dicen, es que yo me puse exosomas y es un tratamiento carísimo, ¿no? Y entonces escuchamos esa palabra y la realidad es que hay cremas que ya tienen el famoso salmón, que son los polinucleótidos, o que tienen bioestimuladores, y los pacientes dicen, es que ya hay tantas cosas, ya no sé qué me voy a poner. Entonces, la diferencia actual en medicina estética es que ya no rellenamos caras, que ya no es solamente poner ácido hialurónico, sino buscamos salud de los tejidos, que la piel se vea saludable, que los tejidos se vean firmes, y sí, estamos buscando rejuvenecer los tejidos profundos. Entonces tenemos tres sustancias, una son los exosomas, que se traduce a estos mensajeros. Hagan de cuenta que los exosomas son mensajeros que comunican las células. ¿En qué nos van a ayudar? A que la piel se vea mucho más glow, que se produzca mejor colágeno y elastina, y que la piel esté más firme, y que se eviten tantos procesos de oxidación y de inflamación. Hay que reconocer cuándo es un exosoma real. Estamos hablando de terapias que, si no están bien utilizadas, te pueden dar gato por liebre y te dicen, ay, te estoy poniendo exosomas, te están cobrando muchísimo una terapia, y resulta que realmente no son exosomas, que a lo mejor es una simple mesoterapia con vitaminas. Okay. Y que no va a tener los efectos que estamos buscando.
2: ¿Y cómo sabemos que sí es eso, Gaby? O sea,
1: primero que nada, ¿cómo se pone un exosoma?
3: Claro.
1: O sea,
3: ¿cuál es el proceso? Estoy muy perdida. Son terapias inyectadas. Nosotros lo vamos a hacer con diferentes técnicas dependiendo de las necesidades de los pacientes. Es así como vamos a utilizar cada terapia. También tenemos aquí los polinucleótidos y lo que serían los bioestimuladores, porque muchas veces llegan los pacientes y te dicen, ¿qué necesito? Pues vamos a ver una valoración personalizada para ver efectivamente qué necesita tu piel. Estamos hablando, bioestimulación es producir colágeno y elastina nuevos. Cuando una paciente ya está envejecida, ya hay caída, ya hay muchas arrugas y necesitamos recuperar colágeno, pero no te quieres rellenar. O sea, no quieres un producto que te dé volumen. Quieres que tu propio tejido vuelva a rejuvenecer sin cambiarte.
1: Quiero.
3: Entonces ahí nosotros echamos mano de los bioestimuladores.
1: ¿Quiénes podrían ser candidatos, Gaby?
3: Para este tipo de tratamientos, todas las pacientes, siempre y cuando no llegue una paciente ya de 70 años, que a lo mejor está muy deshidratada, que es fumadora crónica, que no tiene buena alimentación y que no se pone protector solar. Ahí, aunque tú quieras estimular las células, ya no se va a lograr. Y entonces aquí podemos combinar los tratamientos. Por ejemplo, tú quieres bioestimular colágeno, pero a lo mejor tu piel está muy deshidratada. Entonces, ¿cómo vas a hacer que tus trabajadores empiecen a crear colágeno nuevo, estas células, si a lo mejor no están bien nutridas y no están fuertes para trabajar? Ahí echamos la mano de los exosomas y los polinucleótidos. Ahí lo que van a hacer es que justamente se produzca mejor colágeno, porque vamos a mandar señales adecuadas para que estos trabajen bien y estén mejor nutridos, mejor hidratados, y el colágeno que se produzca realmente nos funcione.
2: Vaya. Todas creo que amamos la piel de Hailey Bieber. O sea, es lo más. O sea, la ves, no se le ve el poro. Entiendo
1: no
2: que
1: usa maquillaje.
2: No usa maquillaje.
1: Maldita.
2: O sea, ¿qué no tipo de productos?
1: Aparte tiene 27 años, güey. Claro. O sea, no manchen.
2: Pues está más o menos de nuestra dama, güey. ¿De qué hablas?
1: Y yo no me veía así a los 27.
4: Bueno,
1: igual,
4: Martín Rica, pero dijo que teníamos 27 años.
2: Ajá. Entonces. Y le creo a Martín Rica. Sí. Este tipo de mujeres, ¿qué tipo de tratamientos usan?
3: Justamente están echando las Kardashian y todas estas estrellas que ahorita vemos que están cuidando la piel, están apostando a este tipo nuevo de productos, a todo esto que está saliendo. Ahora, hay que ver, porque yo creo que sí hay algo de marketing aquí, ¿no? Se están popularizando mucho y la realidad es que todavía nos faltan estudios. No todo de lo que ya hay en el mercado tiene sustento científico. Hay pocos estudios, o sea, se están empezando a hacer en Corea, en China, ya se está apostando para hacer estudios porque quieren llegar a revertir el envejecimiento. Y este es el camino, con este tipo de sustancias es el camino. Porque lo que estamos buscando, por ejemplo, con los exosomas, es que si son la mensajería, digamos que es nuestro centro de mensajes, es como nuestro DHL o cualquier mensajería. Ajá. No sé si ya dije marca.
2: Que pague.
3: O sea, cualquier mensajería, lo que estamos haciendo es que justamente esos mensajes lleguen mejor, que nuestra mensajería sea muy buena. Entonces, si nosotros podemos mandar el mensaje correcto de, oye, célula, no te inflames, oye, célula, no envejezcas, ¿se imaginan lo que se puede lograr? O sea, sería increíble.
2: ¡Señor!
3: Por eso ahorita ya se está haciendo mucho estudio en esto, pero no todos los productos ya tienen 10 años de estudios.

0: de los productos, de los procesos, incluso las indicaciones del antes, durante y el después del procedimiento?
1: Bueno, cosas que se tienen que fijar. Uno, que les hagan una valoración personalizada. Okay. No sea de, ay, oye, pregunto por los eczemas, sí, ya pásate y te inyecto. Uh-huh. No sabemos si eso es lo que necesitas, ¿no? Okay, o hay que ver cuáles son los requerimientos de tu piel. Si está deshidratada, si está envejecida, si está pigmentada. Entonces, hay que ver. Porque a lo mejor tú tienes una piel muy manchada. Okay. Y te empiezan a poner este tipo de productos que bioestimulan. ¿Cómo sabes que no van a bioestimular también los melanocitos? Y entonces a lo mejor te manchas más. Entonces, eso es lo primero, como que te hagan una buena valoración y que sea médico. Este tipo de productos solo lo ponen los médicos. Okay. No lo colocan las cosmetólogas, no lo colocan en los nutriólogos. O sea, tiene que ser médico y estar especializado en medicina regenerativa, antiedad. O sea, como tener estudios en este tipo de productos nuevos. Uh-huh. Dos, que el producto que te enseñen te den la marca, porque ya hay conocidos muchas marcas que tienen justamente estos exosomas, estos polinucleótidos que están certificados. Yo manejo una línea que tiene combinados dos, que tiene combinados los polinucleótidos con los exosomas, y la verdad les va muy bien a las pieles. Miren, se están esto. Utilizando Así. Para caída de cabello, y se está viendo que hay más salida, que el cabello es mucho más abundante y más fuerte. O sea, se están utilizando en muchas cosas y les va muy bien. Entonces, eso es en lo que se tienen que fijar. Que sí les digan, mira, este es tu producto y esto es lo que te voy a poner, para que ustedes lo puedan buscar y vean si realmente está avalado, está certificado, ¿no?
0: Yo eso digo que vayan contigo, importante. La neta. Vean,
2: sí, ¿para qué le juega, no?
0: Este pelazo, o sea...
2: Me encanta.
0: No, de verdad.
2: Sí. No, es verdad. Es una gran inversión ese. Pero ahora sí, dinos... Para hacer el cochinito, para ahorrarle, Gaby. ¿Cuánto más o menos salen este tipo de tratamientos?
1: Mira, una sesión de este tipo de tratamientos va entre los $2,000 y si fueras necesario o ocupar mucho producto, porque son muchas áreas, estamos hablando cara, cuello, escote, cabello, a lo mejor entonces sí nos podemos ir a $4,000 o $5,000. Pero realmente no son productos inaccesibles. O sea, estamos hablando de que a lo mejor una armonización te sale más cara con ácido hialurónico. Y ir cuidando la piel son sesiones que te puedes hacer a lo mejor una vez por mes, una vez cada 3 meses, dependiendo de tus necesidades. Pero no es un tratamiento tan caro. Ya este tipo de tratamientos ya son accesibles, porque antes hablábamos como de terapia regenerativa y decíamos, no baja de $5,000, es inalcanzable, no voy a gastar en eso, ¿no?
2: Claro.
1: Y actualmente vale la pena gastar, ¿por qué? Porque si tú empiezas a nutrir, a desinflamar los tejidos, vas a ir necesitando menos cosas a futuro. Vas a necesitar menos rellenos, menos botox, la piel va a tener mejor calidad. Y aquí estamos hablando de piel saludable. Ahora lo que está de moda no solamente es quitar arrugas o rellenar arrugas, es tener una piel como lo veíamos en las artistas,
2: como glow,
1: que se vea sana, que se vea hidratada, y este tipo de productos es lo que logra.
2: Me encanta. Estamos conversando con Gaby Jospa, médico estético y regenerativo, estética oncológica, nutrición clínica y bariatría, sobre la diferencia entre exosomas, polinucleótidos y bioestimuladores, y qué funciona y qué no. Ya hablamos de los exosomas, obviamente vamos a hablar de lo que resta, ¿no? De los bioestimuladores, que es la verdad mi arma secreta, eso es lo que yo uso, si usted le interesa, y así, y el bruncher así de, qué bueno que me dices para no...
0: ¡Para no!
2: ¡Jamás!
0: No, de verdad que aquí no, Gaby Jospa es la responsable de que tengamos buena piel.
2: Sí, la verdad es que sí. Y además es que hay que darle seguimiento en casa, eso es súper importante. Si ustedes tienen preguntas, sí. Bruncher, querido Bruncher amado, estamos en vivo a través de Los 40 México en YouTube. Sí tenemos preguntas ya que le vamos a hacer a Gaby regresando de música, pero antes vamos a escuchar a Huel. Esta canción se llama Moving to the Sun. Volvemos con más este lunes de moda y belleza en el brunch de Los 40.
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2: La temperatura, 19 grados.
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1: Ya regresamos aquí en el brunch de los 40. Me quedé sorda un instante, disculpe. Disculpe, perdone, se me fue el wifi mental. Y seguimos platicando con Gaby Hospa, nuestra médico estético de cabecera, sobre exosomas polinucleo. ¿Qué? ¿Qué era? Polinucleótidos y bioestimuladores.
2: Solo Gaby sabe decirlo.
1: Oye, por aquí hay preguntas a través de los 40 en YouTube. Gracias a toda la gente que se está conectando. Saludos a Joana Cibaja 340. Por acá pregunta: oigan, que Gaby nos ayude en recomendaciones para la calvicie de hombres, porfa. Yo me quedé pensando, pero ¿por qué Joana está preguntando por la calvicie de hombres? Y luego responde: soy el papá de Joana, le estoy robando su chat. Wow. Me encantó.
3: Sí, efectivamente, los exosomas están teniendo ahorita mucho auge y se han hecho muchos estudios en lo que es alopecia. Es un muy buen tratamiento porque nos ayuda a que las células se comuniquen mejor y puede llevar diferentes materiales, desde proteínas, aminoácidos, o sea, puede mandar diferentes mensajes. Entonces, esto se traduce a que el cabello se inhiba un poco la caída, se estimule el crecimiento y se haga cabello mucho más abundante. Entonces, sí, están funcionando. Es una de las alternativas que se están utilizando en alopecia. En pacientes posterior a una quimio y una radio, yo estoy trabajando mucho también el tema de los exosomas y los polinucleótidos y les está ayudando mucho a que recuperen. En el 90% de los casos, las mujeres que pasan por una quimio y una radio recuperan el cabello. Sin embargo, lo recuperan delgado, con malas condiciones, deshidratado, poco abundante. Y la realidad es que este tipo de terapias funciona muy bien. Entonces, vale la pena probarlos antes de un implante capilar.
1: Me encanta.
2: Muy bien. ¿Tienes preguntas, Marika?
4: Sí, va. Tenemos preguntas también aquí que en el chat dice... Lali Saman... Oh, está muy lejos.
1: Lali Saman Oval 654.
2: Yo que no alcanzo a ver.
1: La Lali.
4: ¿Tiene recomendaciones alguna crema para quitar manchas en el rostro por el acné, Doc?
3: Sí, existen de hecho también tratamientos inyectados. En este caso, por ejemplo, los polinucleótidos, el ADN de salmón y todo esto funciona para retirar manchas. Y si no quieres algo inyectado, ya hay cremas que tienen exosomas, que tienen polinucleótidos y que sí te pueden ayudar para este tipo de tratamientos despigmentantes. Pero hay que valorar qué tipo de mancha es. Lo que yo les recomiendo es que no compren una crema nada más y se la embarren porque dice que es despigmentante. Porque a lo mejor esa mancha depende de hormonas, o es una mancha que a lo mejor se hizo posterior a una quemadura, es una mancha por sol, o sea, hay que ver las características de la mancha y esa profundidad para ver cuál es el tratamiento y cuál es el activo que mejor le queda a esa mancha.
1: Ok.
2: Órale. A ver, tenemos a Azul Díaz, 6158, que nada más nos dice saludos desde Acapulco. Saludamos a toda la gente bonita de Acapulco, que de hecho estamos en vivo. Gaby, también hay bioestimuladores que yo creo que ahorita también están súper de moda, ¿no? Y son muy populares. ¿Qué es en lo que debemos fijarnos al momento de aplicarnos este tipo de sustancias en la cara?
3: Es un auge el tema de los bioestimuladores, porque como desde que salió Lindsay Lohan y todas las artistas a promocionar los bioestimuladores, el Sculpt, todo lo que es Radies, todo tipo de estos bioestimuladores que se escuchan, llegan al consultorio y ya te piden un bioestimulador. ¿Cuál se escoge? De acuerdo a las necesidades de cada paciente. Porque, por ejemplo, Sculptra es un bioestimulador que muchas veces me dicen las pacientes que yo no quiero hincharme, no quiero ácido hialurónico ni rellenos porque no quiero que la cara se me haga redonda. Y, por ejemplo, bioestimuladores como Sculptra sí dan cierta voluminización. Es un bioestimulador que se creó para pacientes con VIH. Cuando ya perdían, los cojinetes grasos se caían, había flacidez y la cara se ve caída. Entonces, este tipo de bioestimuladores esponjan el tejido, dan un efecto muy bonito, bien aplicados, la verdad es que se ven hermosos. Hay que poner buenas técnicas porque si tú lo pones en general en un rostro, lo puedes redondear más. Entonces, hay muchos bioestimuladores. ¿Cuál es el que yo te recomiendo? El que, de acuerdo a tu valoración personalizada, necesitas. Pero hay muchos y son accesibles. Hay desde los que van de 2,000 pesos hasta Sculptra, que es de los más caros, que están en promedio como en 12,000 pesos.
1: Wow. Ok, ¿y cuánto dura el efecto? O sea, a ver, hablando un poco de los bioestimuladores, que sabemos que lo que hacen es como generar que o provocar que tu propia piel genere lo que le hace falta, ¿no?
3: Lo que hacen es crear colágeno nuevo.
1: Ah,
3: Ok. Ponemos, los bioestimuladores ponen a trabajar a tus células, inducen producción nueva de colágeno y elastina, que ya empieza a bajar a partir de los 23 años.
1: No, o sea, entonces, no le da tiempo a nadie.
2: O sea, ya somos ancianas, Gabriel.
3: A partir de los 23 empieza el envejecimiento. Entonces baja la producción de colágeno. Entonces, estos productos, ¿qué es lo que hacen? Estar mandando sustancias o colocar sustancias que hacen que se activen los trabajadores y que se empiece a producir más colágeno. Eso es lo que hacen.
4: O sea, a partir de los 24, 25, ya somos candidatos o candidatas para poner.
3: Puedes empezar, o sea, si a lo mejor tú en tu casa, por ejemplo, ves que tu mamá, hay mamás que tienen muchas arrugas, mucha flacidez o piel muy delgadita, acuérdense que todo es genética, también el envejecimiento.
1: ¿Cómo te ves, Mabel?
3: Entonces, ya puedes empezar a prevenir y decir, oye, mira, mi mamá es así, yo no quiero llegar tanto, ¿no? Entonces, podemos empezar a hacer bioestimulación ligera, ¿no? Pero para ir manteniendo esos niveles de colágeno y elastina en orden, o sea, ir manteniendo a los trabajadores así acá.
1: Pagándoles bien, vaya.
3: Quitando el cheque,
4: exactamente. Para ¿cuánto dura, dices, el efecto?
3: Depende del tipo de bioestimulador. Hay algunos que se tienen que aplicar cada 3 meses, hay unos que son cada 6 meses, hay algunos que son una vez por año, o dependiendo, hay veces que se ponen 2 veces por año, pero tienen una duración de entre 1 año y medio, 2, o sea, depende del tipo de bioestimulador. Hay muchas diferencias entre las marcas y los tipos.
2: Claro, y la condición en cómo esté cada cual, ¿no? El que lo quiera, exacto, el que lo necesite. A ver, hay una duda broncher de Mariana. Dice, Gaby, ¿cómo puedo yo saber si un líquido es correcto? Por ejemplo, en algunos lugares de repente se ven grumosos y en otros se ven muy líquidos. ¿Cuál tendría que ser la apariencia?
3: Te tienen que dar tu pegamento, ¿no? En el caso de los bioestimuladores, vienen con una etiqueta. Los productos certificados vienen con una etiqueta que se queda una para tu doctor y una para el paciente. Te tienen que entregar la etiqueta en el caso de los que son inyectables. Hay otros que efectivamente se preparan en frasquito, como Sculptra, Ultracol, que son bioestimuladores muy, muy conocidos. Uh-huh. Y esos se preparan en un frasquito. Te tienen que enseñar el frasquito y la dilución, más o menos es de 8 mililitros en cada aplicación. Ajá, lo que vas a aplicar en cada frasquito. Pero esos sí son líquidos. Okay. Y muchas veces lo que se queda, que ven ustedes muy grumoso, uh-huh, a veces nada más es el medio de conservador, son los conservadores, no es el producto como tal.
2: No es que esté echado a perder.
3: No, exactamente, no es que esté echado a perder.
2: Caducado,
3: lo
2: ¿no?
3: tiene que explicar tu doctor. O sea, yo sí, por ejemplo, va el paciente y le enseño su frasquito, mira, lo estoy preparando, se prepara con solución, aquí está. Uh-huh. Eso es importante que el médico te lo enseñe y te lo muestre. Siempre que les enseñen sus productos. Si es una jeringa misteriosa ya precargada que tú no viste de dónde, no se lo pongan.
1: Sí, no.
3: O sea, hay que ser muy claros en estos tratamientos.
1: Sí, es importante. Oye, Gaby, y a ver, ahora sí es momento de que a mí me expliques cuál es la diferencia entre un polinucleótido, un bioestimulador y un exosoma.
3: Bueno, son totalmente diferentes. Los tres lo que buscan es rejuvenecer la piel. Eso uh-huh. es lo que tienen en común, pero actúan de diferente manera. Uh-huh. En el caso de los exosomas, son mensajeros. Solamente ayudan a que las células se comuniquen mejor. En el caso de los polinucleótidos, son segmentos pequeños de ADN. Ajá, son segmentos pequeños de nuestro ADN. ¿Y el ADN para qué funciona? Para que una célula trabaje mejor. Y en el caso de los bioestimuladores, lo que buscan es directamente, es una sustancia que va a promover producción de colágeno y elastina exclusivamente. Esas son las diferencias entre los tres.
2: ¿Cómo que también están?
3: Se pueden combinar, eso es muy importante.
2: ¿Los tres?
3: Como actúan diferente, tú puedes ponerte los tres.
2: Oye, y esto está
3: mejorando tu piel.
2: ¿Está hecho con esperma de salmón o trucha? O sea, ya también la trucha.
3: En el caso de los polinucleótidos.
2: Ya también la trucha.
3: Los polinucleótidos, aquí entra el ADN de salmón, que es, yo creo que ese es para que demos un tema completo, porque el ADN de salmón tiene muchos beneficios y sí, justo entra en esta categoría de polinucleótidos.
1: Oye, hay muchos comentarios a través de Los 40 México en YouTube. Vaya, conéctese, aquí los estamos leyendo. Lali dice, no, raza, ya estoy envejeciendo con 26. Hermana o hermano, no sé qué seas, llevo 17 años envejeciendo, o sea, ¿qué te digo yo?
3: Hay que cuidarse
2: el día uno.
4: Todo se derrota. Gaby, hablabas de la técnica. O sea, a lo mejor voy y me enseñan el frasquito y me entrega la estampita que tú decías, Pero si la técnica no es buena o el doctor no me lo aplica bien, ¿no me va a hacer el efecto?
3: No, el problema es que si no te lo aplican bien, si no vas con un médico certificado, puedes hacer un granuloma. Por ejemplo, en el caso de los bioestimuladores. Mucha gente dice, yo ya no me quiero poner rellenos porque qué miedo que se te van a ver bolas. Pero, por ejemplo, en el caso del ácido hialurónico, se puede degradar. Hay un producto, hay un antídoto y lo puedes disolver si te quedó mal, que es lo que hicieron muchos de los artistas que ya estaban sobre rellenados, se deshicieron todos los rellenos. En el caso de los bioestimuladores, hay bioestimuladores que vienen de hidroxiapatita cálcica, del hueso como tal.
2: Wow.
3: Que si no te lo aplican bien o lo aplican muy superficial, te van a hacer bolas. Y esas bolas no se quitan, van a durar muchos años y no se quitan. Entonces, por eso la técnica es muy importante, que no te lo inyecte nada más así al azar. Por eso no puede ser una persona que no tenga el conocimiento, porque si no, sí te pueden generar bolas, que es lo que muchas veces evitan por ponerse un relleno.
4: Sí, nada, que vas a la estética y dices, pues aquí me hago las uñas, me ponen el relleno y
1: sí,
4: todo.
1: Sí, no.
4: Por 900 pesos.
2: Sí. Así
4: ya de verdad, veo unas promociones que dicen, no, te voy a cambiar la cara por 1,500 pesos, 2,000 pesos. Digo,
3: o luego ves aplicación de Sculptra en 2,000 pesos, en 6,000 pesos. No, señores, tengan cuidado. Lo barato sale caro. Y lo que también llega a pasar es que cuando se los dan muy barato es que está diluido. Y nosotros lo hemos hablado con los laboratorios directamente, el laboratorio Galderma, que es, por ejemplo, el que tiene Sculptra. Y lo hemos platicado de cómo hay lugares en donde lo dan baratísimo y es porque a lo mejor lo que hacen es que diluyen mucho el frasco y la verdad no va a tener el mismo efecto. O la otra, lo ponen en tres aplicaciones, guardan ese frasco, lo dividen en tres y así ya te hacen un cobro mucho mayor.
2: Ay, no, qué horror.
3: ¿No? Entonces, hay que tener cuidado con eso.
1: Así que chiste, ¿no? Bueno, hay una pregunta aquí. Bueno, Marta Gómez, saludos a Marta. ¿Cómo se llama la invitada? Ella es Gaby Hospa, la encuentras en @medixtética. Ahí está su clínica donde puedes encontrar todos estos tratamientos. Por acá, @josefatmora1748. Ya me di cuenta de que YouTube te pone el nombre que tú quieres y entonces yo quejándome y ya vi que el mío también es casi. Gabriela Camacho Sevilla, 1525247, @. En fin, ¿se pueden usar estos tratamientos en personas que tengan hipertiroidismo y está siendo tratado? Pregunta Josa.
3: O sea, en pacientes que tienen alguna enfermedad crónica sí se utilizan. Nosotros estamos apostando mucho por la estética oncológica, que son pacientes que vienen por procesos muy complicados y sí, que no tengan miedo. Yo sí trabajo con las pacientes. Hay muchos médicos que te dicen, no, si tienes esta enfermedad, no. ¿Por qué no? O sea, muchas veces cuando ya pasaste por una tiroides o un padecimiento en donde se te cae el cabello, donde la piel se desvitaliza, es horrible que les digan no. Sí, hay muchos tratamientos y estos tratamientos sí se pueden aplicar, los que están certificados, de acuerdo a las necesidades de los pacientes. Entonces, si tú tienes diabetes, hipertensión o problemas de tiroides, yo sí te atiendo, yo sí atiendo a estos pacientes. Y sí, la medicina estética es para todos, porque como te ves, te sientes.
1: Totalmente de acuerdo.
2: ¡Wow! Gaby Hospa, te digo que eres faro, luz y guía en todo esto. O sea, nos podríamos aventar las 3 horas de programa hablando de todos los procedimientos que nos podemos hacer. Gracias por visitarnos hoy. Oye, ¿cómo te podemos encontrar en redes sociales? Please,
3: como @medixtetic con X intermedia. Y estamos, acuérdense, tenemos sucursales aquí en la Ciudad de México, en Coapa, Colonia del Valle, Observatorio. Ahí nos pueden buscar. Y en nuestras redes sociales, Facebook, Instagram, TikTok, ahí nos encuentran.
2: Órale, pues ahí está. Nos vamos con música, chicas. Les late, es una de las ganadoras el día de ayer en los MTV Video Music Awards 2026 en la categoría Mejor Canción Alternativa. Es Olivia Rodrigo, se llama La Cura, The Cure. La escuchas aquí en El Brunch de los 40.
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3: La temperatura, 19 grados.
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1: Ya estamos de retache en el brunch de los 40.
2: Con el sope puesto.
1: Oiga, ¿qué desodorante usas, bruncher? Estamos hablando de olores aquí afuera de la cabina, un poquito. Y pues huela lo que quiera, pero a sope no. Eso es lo que le puedo asegurar.
2: Ni ajo, ni a cebolla,
1: ni a taco. Fíjense, yo les voy a contar algo. Cuando era adolescente, una vez me llevaron serenata, ¿no? Y uno diría, pues es el mejor día de tu vida. Mi hoy esposo, en ese entonces era mi novio, se juntó con sus compañeros, pero se les hizo fácil ir a cenar tacos. Me despertó el olor, no la música. ¿Qué es esto?
2: ¿En serio?
1: Póngase Glade, no sea así. Ya si no te da el desodorante, sí. No. A la fecha no sé. Seguimos riendo de eso porque te juro, estaba yo dormida y entraron a cantar así a mi casa porque mi mamá se había puesto a jugar con ellos y el olor,
2: hermana. O sea, picaban a cebolla,
1: daban pero olían como a guayaba con cebolla y sope, o sea.
2: Claro, porque se echaron su jugo.
1: Claro, claro.
3: O sea, salieron
1: su agüita.
3: Se fueron a echar la cascarita. Y el Andrés, le quiero llevar serenata a la Gaby.
1: Casi fue así, te lo
3: así juro. Todo sudado con el jersey de la América.
1: ¡No!
2: Que esos son los que peor huele. Esposo?
1: Sí, marica. ¿Algo, no se algo podía estás, tener todo.
2: Algo estás pagando en esta vida, hermana.
1: Mira, en fin. Estamos en esta bella sección. Habiéndoles contado esto, Alexa canta ahora y les vamos a regalar boletos hoy para Hija de la Luna. Tiri, tiri. Viernes 2 de octubre en el Teatro Metropolitan.
3: La cosa está facilísimo. Broncher querido, broncher amado, Acapulco, Puebla, que nos broncher escuchan en vivo. Y aquí en la Ciudad de México, anótale bien, guárdalo ya en tus contactos. 5551-668-101 es el número aquí en cabina, porque las más de 1,000 líneas en este momento están abiertas para que tú puedas participar. Y una cosa, nosotros te vamos a contestar, te vamos a decir hola, oliwi, oli. Y tú nomás una cosa nos tienes que decir. Yo amo el brunch de los 40.
2: Pero sí.
3: Y quiero boletos para...
1: Hija de la luna.
2: Tiri, qué triste.
1: Estamos terriblemente mal coordinadas hoy. Es lunes, ténganos paciencia, broncher querido, broncher amado. Una vez que hayas cumplido el santo y seña, nosotros le vamos a pedir a Alexa que te recite una canción, un pedazo de una canción de Mecano, y si tú adivinas qué canción es o la sigues cantando, nos dices el nombre, te llevas este pase doble para el viernes 2 de octubre en el Teatro Metropolitan. Llame ya a 55 51 66 8101, es el teléfono en cabina.
3: Así que a marcar ya. Mi layo no se está dando abasto. Yo lo veo
1: el
3: agitado.
1: El pulpo de la radio.
3: Hay alguien aquí.
2: Está muy agitado.
3: Hola, hola.
4: Hola, hola. Llamo el brunch de los 40 y quiero boletos para Hijo de la Luna.
3: ¡Sí! ¡Vámonos! ¿Cómo te llamas?
4: Me llamo Héctor.
3: Héctor.
1: ¿Cómo estás, Héctor?
3: ¡Héctor!
1: ¡Héctor!
2: ¿Desde dónde nos escuchas, Héctor?
4: Sí, de la Ciudad de México.
3: Órale, ¿y qué andas haciendo, Porque te escucho muy relajado, mi Héctor.
4: No, estoy trabajando.
1: ¿Trabajando?
2: ¿Y de qué trabajas?
4: Pero no le digan a nadie, soy programador.
1: ¿Y te estás haciendo el programador mientras en realidad estás oyendo la app de los 40?
4: Como debe de ser.
1: Me encanta. Bronche respetado y querido es este muchacho.
3: ¡Héctor! Honorable Héctor, ¿te sabes la dinámica, honorable Héctor? ¿O te la repetimos?
4: Debe de ser también. No, sí me la sé.
2: Te la sabes.
1: Muy bien, mi amor.
2: A ver, a mí no me vengan a decir.
3: O sea, yo soy broncher. ¿Sí? ¿Qué te pasa, güey?
1: Me encanta.
3: Muy bien. ¿Estás listo, Héctor, entonces?
4: Listo.
3: Pues venga. ¡Héctor! ¡Alexa!
1: ¡Canta ahora!
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4: Me cuesta tanto olvidarte.
1: ¡Sí! Oye,
2: pero
1: esa
2: cántate
1: no.
2: Cántate un pedacito, no,
1: a ver,
2: Héctor.
1: A ver, Héctor.
4: Horrible.
1: A ver, ahí te va.
2: Mi Héctor.
1: Mira, yo también canto horrible, así que.
2: O sea, Héctor, solamente hay 700 millones de personas escuchándonos, no pasa nada.
1: Nadie se va a enterar, mira. Es más, te acompañamos.
2: A ver, venga.
1: Yo

0: El chacal también hace los sonidos y efectos y todo.
1: Muy bien, Héctor.
2: Qué bien me has caído en estos segundos de conversación. Te mereces estos boletos, no te mereces al chacal.
1: Le echaste ganas, mi programador. Muy bien, ¿con quién vas a ir, Héctor?
3: Héctor. Con Magua.
1: O sea, estoy siendo invitada y me estoy dando cuenta en este momento, Héctor.
2: Magua, a ver, pero espérate. Quítame la música, Lion, por favor. Ponme música romántica, por favor, vamos.
1: Pero hay rostro,
2: Héctor, ajá, sí, de que te hace la difícil.
1: Este es su momento. Es tu momento de invitar a Magua al concierto de Hija de la Luna. Entonces, adelante, por favor.
3: Magua, tengo el date perfecto para ti. Vamos a Hija de la Luna. Te la vas a pasar increíble conmigo, Magua.
1: ¿Qué le vas a invitar, Héctor?
4: ¿Me vas a invitar una michelada escarchada con ajonjolí, mi amor?
3: No, sabe muy, muy feo el escarchado del auditorio.
4: Ok.
3: Pero sí te invito a lo que quieras, Magua.
4: Está bien. Voy contigo, Héctor. Ahorita me mandas mensaje, por favor.
2: Me encantó. Héctor, gracias, te llevas Héctor. Tu pase, eres un amor. Gracias por jugar con nosotros. Nos hiciste el día, ya nuestra mañana está llamada, considerablemente más bonita desde que tú marcaste. Te queremos, Héctor.
1: Coronaste, mi amor. Muy bien. Yo pongo el celular, tú pones las etiquetas. Cuando estemos ahí juntos, los dos agarrados de la mano, vamos a subir una historia etiquetando a @elbrochefm. ¿Va, mi amor? Ya se fue,
2: mi Héctor.
1: Ahorita le mando
2: un
1: DM.
2: Dijo, yo ya coroné, ya me
1: nos vemos. Ay, nos vemos, ya coronó.
2: Ay, pinches morras. Ay, me encantó. Oye, por acá dice que estamos hablando como doblaje de película gringa. Me encanta.
1: Joder,
2: Lali, me encantan tus comentarios a través de los 40 en YouTube. Bueno, ya regalamos estos boletos de Alexa Cantaora, así que es momento. Momento de irnos con música, Mari Carmen.
1: Así es, Gaby Cam. Oye, así como Héctor, Adela es una mujer que formó parte del reality show de Dream Academy y fue eliminada. Mm-hmm. Pero ella, ¿qué creen? Lejos de estancarse, usó esta experiencia para impulsar su carrera como solista y logró este éxito global. Ain't in L.A. de Adele. Aquí en el brunch de los 40.
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1: La temperatura, 22 grados.
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1: Amigos del brunch de los 40, ustedes saben que en este programa nos gusta celebrar a divas, potras, poderosas, y no podemos concebir la vida de ningún mexicano, yo creo, sin haber llorado, cantado canciones en el karaoke o celebrado el amor sin estas dos maravillosas hermanas que están aquí con nosotros, Hannah y Ashley Hash, en el brunch de los 40.
2: Muchas gracias.
1: Es cierto.
2: Muchas gracias, estamos felices de poder platicar con ustedes. Y qué linda introducción.
1: Es que así es, o sea, ¿a poco no, Magua? Sí. La canción de karaoke para llorar siempre.
3: Pues es que son parte de nuestra vida ya. O sea, no puedo decir que no. Además de que, pues sí, efectivamente, yo fui de las que se aventuraron a hacer el pasito de cadera en el primer álbum.
1: ¡Ah, no, de amarte!
3: Por supuesto que no nos salía.
1: ¿Te la dislocaste todavía bien?
3: Pues todavía, hermanos. Ahí está dado. Ya no hay que intentarlo.
2: ¿Sabes que nunca pensábamos que eso iba a ser como
4: es más, pasión? Ashley creo que se le ocurrió durante el video. Y como Ashley mueve muy bien la cadera, a mí me costaba hacerlo tan rápido, pero
2: es más, estoy sorprendida que tú lo puedes hacer.
4: Pues ya ves. No, a veces sí, si me aplico me sale, ¿no?
3: Pues imagínate, desde entonces estamos intentándolo, pero
1: algunos nunca lo logramos.
3: No, sí, qué gusto que nos hayan invitado, chicas, porque además ahora las vamos a disfrutar al lado de Cristian Castro, con una rola que hasta veo Ramo, no sé si sea para eso.
1: Y ellas en pastel, muñequitas de pastel, me encantó eso.
3: Sí. Antes que te cases.
4: Ay, muñequitos de pastel. Sí, mira, estamos felices de poder cantar con Cristian. Hace 13 años, Cristian nos invitó a su primera fila y cantamos una canción que se llama Te amaré más allá. Uh-huh. Y de ahí nació una relación muy bonita. Y cuando terminamos esta canción, necesitábamos alguien que cantara con un rango grande y que tuviera como una fuerza vocal, y nadie mejor que Cristian para hacerlo. Además, el tema de la canción, nadie mejor que Cristian para salir a defenderlo. Y cuando se lo mandamos, Cristian lo primero que dijo es: a los fans les va a encantar esto. Y grabamos el video, la pasamos increíble con él, y nada, estamos muy emocionadas de compartirlo ya.
1: Oigan, pero además si hay algo que Hasha ha sabido hacer toda la vida es contar situaciones que todos hemos vivido en algún momento, ¿no? Algunos quizá no, porque no han llegado a la edad donde se empiezan a casar sus los que no fueron, ¿no? ¿En qué momento las canciones y las anécdotas se convirtieron en historias que ustedes creaban? O sea, ¿en qué momento pasaron de ser quizás sus propias historias a hacer cosas que, bueno, y si le pasara esto a otra persona?
5: Al contrario, todos han sido historias personales, sí. Y luego el halago más grande que puedes tener no es de que te digan: ah, yo también viví eso. Luego dices: ah, ok, no estoy tan mal, ¿no? Porque ya que te pasen tantas cosas malas con diferentes hombres, dices:
1: ya suéltame, Dios.
5: O sea, ¿qué estoy haciendo mal, no?
3: Sí, sí.
5: Porque a mí me pasa lo malo. Hannah está estable, casada, bonito, todo bien, le va bien. Y a mí no, nada más no encuentro.
4: Pero pronto llegará. Pero bueno, de ahí nos hemos inspirado a escribir muchas canciones de desamor. Y como dices, no hay nada más bonito que alguien diga: siento que me lo escribiste, ¿no? Y también hay una parte de lo bonito del arte y de la poesía, que siempre puedes exagerar ciertas cosas, ¿no? Como este tema, ¿no? Que al final a todos o a muchos les ha pasado, ¿no? De tener como una flama que no se ha apagado, ¿no? Que te ve algo del pasado y tú crees que estás tratando de avanzar, ¿no? Y crees que encuentras algo.

0: para poder hacer eso.
1: Totalmente. Wow, es una composición de las dos, de los tres.
0: Navales y Joel Enríquez.
1: Okay.
0: Y nosotros.
1: Y ustedes también.
0: Sí, pero ajá, en este caso es de una mujer que va, no, un hombre que va a convencer a una mujer que no se case.
1: ¿Les hubiera gustado que les pasara a ustedes así? No sé, en cualquier relación. Digo, no, ya en tu caso no, preciosa, pero
2: depende qué es lo que la mujer busca. Sí,
0: o sea, no puedo obvio olvidar. A mí me hubiera encantado que me hubiera pasado. Sí, claro.
3: Que tengan el avión. Así, o sea,
0: bueno, no. Siempre tenemos esa fantasía que el que más, tu amor platónico así llegue y te salve, ¿no?
3: Claro, la comedia romántica. Es que las comedias románticas nos han hecho muchísimo daño. O sea,
0: mucho. No existe. Mi película preferida es la de He's Not That Into You.
3: Me encanta esa película.
0: Cada vez que así me va mal en el amor, lo pongo. Porque me tengo que recordar que no es de que... Ay, viajas mucho, Ashley. Ay, no, porque ya sabes, encuentro cualquier excusa. Y Hannah es la mejor en encontrar excusas. Ay, Ashley, a lo mejor es porque no le gusta que seas famosa. Ay, Ashley, a lo mejor no le gusta porque, tomas un poco de más. Ay, Ashley, a lo mejor no le gusta porque, híjole, el trabajo y él viene de una familia muy conservadora. Me pongo esa película y digo, no, nada más no
3: le
0: gusté.
3: Dime la verdad y ya. Es que, punto. Pero yo siento que, sí, quiero decir algo respecto a esa película, y es que justamente parte de la trama de esta película es que entre amigas no nos decimos las cosas, ¿no? O sea, que es como de, sí, no, es él, no eres tú.
0: Pero ¿sabes qué? También es porque cuando hay amor, tú dices,
3: no quiero
0: el
3: ir.
0: Menso se lo está perdiendo.
3: Claro, pero yo
0: o
3: siento
0: sea,
3: es que ustedes...
0: Yo creo que Hannah realmente cree que él no ve lo que ella ve. Pero es que nadie va a ver lo que Hannah ve, ¿me entiendes?
3: Claro, no,
0: porque
3: ese amor
0: Hannah
3: es
0: me
3: único.
0: Ama demasiado. Pero
3: así es la pero el otro verdad, sí es menso, yo sí quiero decirlo, El otro sí es menso, quien quiera que sea.
1: ¿Dirías
3: quien
1: entonces
3: hablando?
1: Tú, Ashley, que Hannah te conoce más de lo que tú dirías te conoces a ti misma?
0: No. No, yo creo que Hannah conoce una parte de mí muy linda.
3: Hay oscuridad, dice.
0: No, Hannah conoce todavía una parte linda, pero Hannah es una persona que ve lo bonito de todos.
1: Ah.
0: O sea, tampoco tengo cosas tan malas, no, pero no, Hannah nada más ve el bien de la gente.
1: Muy bien.
3: Oigan, y hablando de este tema, antes que te cases, tengo que hacerles una pregunta. ¿La gente no debería casarse? Completen la frase. ¿Sí?
0: Si no ha estado con por lo menos 10 hombres.
3: Oh,
0: o mujeres. No estoy hablando de acostarse.
3: Con 10 cuerpos,
0: o sea,
3: distintos.
0: No. Okay. De relación sexual, no.
3: Okay. De pareja.
0: De por
3: conocer,
0: lo menos de conocer.
3: De relaciones. Es
0: que dices relaciones y lo van a poner
3: con
0: ahí.
3: Relación sexual.
0: No estoy promoviendo, oigan, vayan y acuéstense con todo el mundo, no.
3: Si quieren, sí.
0: Pero de conocer, o sea, de
2: pero
0: besar.
2: ¿Por qué 10? O sea, que conozcan.
3: ¿Por qué no 6? ¿Por qué no 5?
0: Porque a mí me hubiera gustado 10.
1: Oye, ¿cuánto tiempo le das a cada cual? O sea, entre esos 10, ¿cuánto es como tu límite? Así ya siento que lo
0: dos
1: conocí.
0: Meses.
1: Dos meses.
0: Sí,
1: en dos meses la gente ya te muestra lo que es.
0: Dos meses, okay. Una semana, lo que sea. O sea, conozcan a gente.
1: Sí.
0: Que no sea el primero de la secundaria o de la prepa y, ay, me enamoré, me caso.
3: Ya te fallé, hermana. Es que ella sí lo hizo.
2: No es cierto, tuve varios entre ese
3: pero
2: y,
3: tuviste
2: y
3: tu
2: mi
3: espacio.
2: Matrimonio. Sí, sí.
3: ¿Y tú, Hanna?
4: ¿Siguen juntos?
3: Sí, fuimos novios en la secundaria, 20 años, ¿no? Y nos casamos. Pero
1: Bordorrio,
3: en esos 20 años salí con más de 10, evidentemente.
1: Mezclado.
0: Pero sí entiendes lo que digo.
3: Claro,
0: sí,
3: que lo te hacía.
1: Yo creo que todos son escuela. No, o sea, si lo quieres ver a mal, o sea,
0: es que
1: va a ser como el calvario.
0: Así vas como que conociendo lo que quieres, lo que no quieres, sí. Así, y no te quedas con lo primero que juras, que es como, ah, ¿no?
2: Y yo diría, no te cases si es, no te cases porque es lo que sigue. Porque siento yo que por presión...
0: Ya me jodiste. O sea.
2: No, oye, digo, porque
3: no, pero mis no principios, te cases, sí.
2: No, es que, ¿por qué? Porque por presión social o por la familia, ¿no? Porque vas a ser ya la quedada, ¿no? O,
0: okay. No te cases si estás embarazada.
2: O sea, cásate porque es una decisión que realmente quieres y estás convencida de hacerlo, porque si no, El divorcio es una flor

0: Mira, sabes que es muy cierto, cuando te casas siempre estás rodeada de mucha gente en la boda y la fiesta, cuando te divorcias estás sola.
1: Sí. Entonces, ¿quién va a ir? ¿Quién va a ir?
2: Voy a bueno, una pero donde voy es que es muy
3: pero
2: cierto.
3: Los más honestos están en ese proceso, ¿no?
0: Entonces, eso, nada más. Hazlo porque quieres.
2: Oigan, me encantó este consejo.
3: A ver, ¿cuál ha sido el último consejo que tú le diste a ella y que tú le diste a ella?
0: ¿Consejo?
3: Ajá, sí, de güey, la estaban regando, la estaban cagando y le tuve que decir esto.
2: Y pues ni modo, le tuve que decir.
3: Ah, ya sí salió.
0: Ah, duérmete temprano.
1: Y yo, Hanna, deja de comer tanto azúcar.
2: Wow. Madre, qué bonito es que sean hermanas. Sí.
3: Así hay. Es la hermandad.
2: Magua, para allá vamos sin ser hermanas, ¿eh?
0: Es que luego haces, si no, 5 de la mañana, 6 sí. de la mañana, y entonces duérmete.
3: Ya, duérmete.
1: Sí. Wow.
0: Oye, es, pues,
1: ahorita estoy en vivo.
3: Wow. No has dormido, Ashley. No.
1: Wow.
3: Pues ya las dejamos, Gabica.
1: No.
2: ¿Saben qué? Ya váyanse a dormir. No. Oigan, no, siempre es un placer tenerlas con nosotras. De verdad, mujeres admirables, increíbles. Y muchas felicidades por esta canción y por seguir cantando lo que todos sentimos y no sabemos cómo expresar. Lo digo de corazón.
0: Muchas gracias.
2: Nueva canción de karaoke para todos ustedes, Brunchers.
3: Ah, gracias. ¿Aventamos el ramo o qué onda? A ver quién lo cacha.
1: No, pues, oye, ¿quiénes son las solteras? ¿Yo?
3: ¿Yo también? Ah,
1: te la regalo.
2: Oye,
3: aventamos el rol a la productora.
1: Estafo.
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3: La temperatura, 22 grados.
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2: Chavales, familia de los 40, ¿cómo están? Yo soy David, del Comando 40, y a ver, les tengo una pregunta. ¿Alguna vez imaginaron preparar un mole con avena Quaker, cacahuates Muffer, tostitos y plátanos Natu Chips?
3: ¡No!
2: Yo tampoco, hasta que lo probé. Y de ahí abrió todo un mundo de posibilidades, como tamal de chocotela, cóctel de 7-Up. También hay combinaciones que jamás se me hubieran ocurrido.
3: ¡Pero deliciosa!
2: Y aquí viene algo que me sorprendió. Quaker, Sabritas, Gamesa, Muffer, Sonrix, Pepsi y Gatorade son parte de PepsiCo. Y todo empieza en el campo. La papa de Sabritas, el trigo de Gamesa, el maíz de Doritos. De hecho, de cada 100 hogares mexicanos, 94 tienen al menos un producto PepsiCo en su despensa. 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Así que abre tu despensa. No veas solo productos, ve posibilidades en cada hogar mexicano. Ya te la sabes, yo soy David, del Comando 40, y quédate escuchando
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6: La temperatura, 22 grados.
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2: Lara, tienes toda la razón. Lara, este programa es para hacerte ver qué es lo que vienes haciendo bien y qué es lo que no estás haciendo tan
3: mal. No estoy haciendo nada
2: tan mal.
3: Mari Carmen Lara, una semana.
2: Estoy existiendo. O sea, es que, Bronchers, les decía fuera del aire que llevo una semana, un día en el programa. Bueno, no. Ah, bueno, sí, una semana, un día.
3: Seis días.
2: Amor. Una. Y no, porque estuvimos también el fin de semana.
3: Ah, hermana, claro, tienes razón. Tienes toda la razón.
2: 8 días en este programa y descubrí que no me lavo bien los dientes, que no sé usar bien el hilo dental, que no me he hidratado bien, que me ha ido mal en el amor porque ha sido decisión mía. O sea, ¿qué está pasando?
3: Que estimulan a los salmones para que tú tengas
2: que
3: bonita
2: piel. Estimulan a los salmones para que yo tenga una piel con un brillo increíble. No.
4: Es parte de la naturaleza de cualquier ser vivo, qué ser bárbaro. Estimulado. Así que hoy te vamos a estimular la salud. Y va la salud dental. Hoy en este Feel Good te vamos a decir señales de que tu cepillo de dientes ya debería estar bien jubilado, es decir, en el bote de basura.
3: Efectivo. Yo no siento que uno sí lo sabe, pero luego te da flojera, o sea, como que lo vas dejando pasar hasta que ya neta ya las cerdas eso. ya están abiertas,
2: ya traen
3: así.
2: Las cerdas, sí. Sí,
4: está cerdoso, ¿no?
2: Ya, o sea, literal. No puede más.
3: Exacto, ya parece el libro abierto. Yo tengo que confesarles que tuve una temporada donde como que hacía 20 cosas al mismo tiempo mientras estaba lavándome los dientes. Ajá. Y entonces lo mordía y claro, ¿no? O sea, día 3 mi cepillo de dientes ya no daba más de sí. Y es que ahí les va, Broncher, querido Broncher amado. 6 de cada 10 mexicanos no cambian su cepillo de dientes hasta que ya está totalmente roto. Así que vamos a hacer un ejercicio para descubrir si tú eres de esos marranos que no lo cambian.
4: Venga, pregunta número 1. ¿Cada cuándo deberías cambiarlo? Inciso A, cada mes. Inciso B, cuando ya parezca escoba. Inciso C, aproximadamente de 3 a 4 meses.
3: Cada
4: o
3: 3 a 4 meses.
4: Una vez al año. ¿Qué respuesta dan? No, tú, Mari Carmen.
2: Hay que ahorrar, hija, una vez al año. O sea, hay veces que uno no se puede dar esos lujos de estar cambiando.
4: Pero a ver, si es eléctrico, o sea, yo creo que justo, ¿no?
3: Pero también se les cambia la cabeza a los eléctricos.
4: Pues a ver si la respuesta
2: maldito
4: correcta.
2: Maldito sistema, basta. Ya no quiero estar comprando.
4: Es C, aproximadamente de 3 a 4 meses. Ah. O sea, no sean cerdas.
2: Literal.
3: Ok.
4: ¿Qué dice la ciencia? En general, se recomienda justamente reemplazar el cepillo aproximadamente de 3 a 4 meses. O antes, si las cerdas ya están desgastadas o pues deformadas. Porque conforme se van deteriorando, puede disminuir justamente la efectividad de la limpieza en la boca.
3: Pues sí.
4: Oye,
3: ahora,
4: chiqui.
3: Yo sí lo cambio cuando ya se abren las cerdas, que según yo es antes de 3 o 4 meses, porque como en efecto hasta hace una semana yo creía que cepillarse con enjundia era lo correcto, pues me los friego más rápido, ¿verdad? Pero bueno, ¿cuáles son los hacks para mantener un cepillo funcional durante esos 3 o 4 meses? Primero, enjuagarlo después de usarlo. O sea, cuando ya lo usaste, colócalo debajo del chorro de agua y lo frotas ligeramente con tu pulgar para quitarle los restos de pasta, la comida, etcétera. Le quitas el exceso de agua, lo pones en un vasito portacepillos y listo. No son convenientes los protectores o estuches porque guardan humedad y se pueden generar bacterias o hongos.
2: Así es. Revisa también al usarlo que no esté mojado. Si continúa mojado después de un par de horas, el lugar donde lo pones no tiene buena ventilación. Entonces hay que cambiarlo de lugar, por favor.
3: Ok, vale. Bueno,
4: ¿en qué insisto te quedaste?
3: Sí, mamá, perdóname.
2: En el 3.
3: Ecodato, bueno.
2: Cámbialo, por favor.
4: Ajá. A ver, ¿qué más hay?
3: Más que memorizar una fecha exacta, pues ya si lo estás viendo dar de sí, bro, pues no lo obligues.
2: Si ya cepillo te está diciendo como el meme, güey, ya.
4: Cámbiame. Yo tengo un hack. Güey, ya. Si tú ya te enfermaste de gripa, de tos, de cualquier infección en las vías respiratorias, papi, mami, yo creo que así es justo cambiar el cepillo de dientes de una vez que estés recuperado.
3: Yo sí lo cambio,
4: o
3: si
4: sea,
3: eso te
4: es que, y yo. No, es que hay gente que,
2: Gaby, cambiándolo cada 15
4: días.
2: ¿Cree
4: que el cepillo tiene que estar ahí por siempre? O sea, y puede pasar cualquier tempestad de infección, o sea, creo que incluso el doctor Eric Piña Mora nos había dicho que sí era necesario cambiar el cepillo de dientes una vez que ya te recuperaste. Porque si no, el virus se queda ahí y...
2: Sí, seguro. Sí. A ver, ahí les va el ecodato, ¿eh? Los cepillos convencionales de plástico... A ver, ahí les va. ¿Cuánto creen más o menos que tarde en descomponerse un cepillo de plástico?
3: Uf, pues miles de
4: que
3: años,
4: que la tierra,
3: ¿no?
4: Se
3: yo
4: lo
3: creo.
4: Trague.
2: Sí, sí, sí. Que lo
4: yo
2: procese,
4: creo que la tierra
2: que lo
4: se
2: dijera.
4: Va a acabar. Y...
3: el mundo se va a acabar.
4: Y el cepillo de dientes va a durar.
3: No sé, la no verdad, sé, hermana, yo le...
4: A ver qué hay, ¿qué traes?
2: De 400 a 1000 años en descomponerse un cepillo de dientes de plástico. En realidad nunca desaparece por completo, sino que se fragmenta en microplásticos. El cepillo de bambú es una buena opción para reducir, obviamente, el tema del plástico.
3: Oye, no inventes. Ya me siento muy culpable. Okay, en ese caso, es que todo es contradictorio, amigas.
2: En ese caso no lo voy a cambiar.
3: Ya no voy a usar cepillo de dientes. Adiós.
4: Voy a estar bien cerdosa de la boca.
3: Ya nunca voy a usar cepillo de dientes porque hay que cuidar el planeta.
4: Voy a estar bien cerdosa de la boca. Pero ¿sabes porque qué? Primero el planeta. Así que...
3: Pero ¿sabes qué? Todo es una contradicción.
2: Así
3: porque por un lado...
2: O sea, no, es que es por sí. El planeta.
3: Es a por ver, el planeta. One for the team, ¿no?
4: Eso todo depende en dónde lo depositas. O sea, yo creo que no es la basura.
3: Pero además hay otro...
4: ¿Qué hacemos con la basura?
3: De acuerdo. Y hay biodegradables también. Ahora, sí. El problema que yo le veo aquí es que, por ejemplo, lo más fácil sería usar un cepillo de dientes eléctrico al que solo le cambias la parte de arriba porque es menos plástico, uh-huh, etcétera. Pero al mismo tiempo, esos no son los mejores cepillos de dientes para la higiene porque desgastan el esmalte y no puedes controlar del todo la fuerza. Entonces... Pues amigos, tratemos de cuidar al planeta, cuidar nuestra boca.
2: Y la batería también, el tema de la batería.
4: Pues
2: claro,
4: es que
2: las pilas.
4: Contamina. O sea, yo el otro día estaba viendo un reel de unas varitas de cepillo de dientes natural. O sea, que literal, es una vara. O sea, es como le cortaras a un árbol una vara y... No, neta, güey, o sea...
3: Sí las he visto, sí las he visto.
2: Oye, mi mamá ya con la boca bien ensangrentada.
3: Encías sangrantes.
4: Son esas varas, pero güey, aparte te prometen que te van a dejar los dientes blancos.
3: A ver, enséñamelas.
4: O sea...
3: ¿Qué opinan, Brunchers? ¿Ustedes han usado estas cosas?
4: Mira, ve cómo lo usa el joven. El joven de la imagen, ve nada más, qué chulada.
3: El joven de la imagen, a ver...
4: O sea,
3: híjole, no estoy segura, pero bueno, dentro de lo que cabe, pues intentemos jubilar nuestros cepillos de dientes a tiempo. Gracias a toda la gente que nos está viendo a través de los 40 México en YouTube. Por acá, Warren Gaspar, que es nuestro fiel seguidor, nos pone Magua, Gaby, Mara, ya te pusieron Mara.
2: Hola.
3: Maca, Mara,
2: todo,
3: MC,
2: ya, todo.
3: Sudando en el tráfico de esta bella y caótica ciudad, pero siempre escuchándolas. Pero recuerda, usa desodorante. Si el calor de esta ciudad te hace sudar, usa desodorante.
4: Ahora que si no te alcanza, puedes cortar un limón en dos y ponerte una rebanada en cada axila.
3: En cada sope.
4: Y las vas a tener blancas.
3: Oye, también, Lali, eso si no te da el sol, porque si te da el sol te manchas.
4: Sí, no, ya
3: Lali dice, entonces, ¿qué hago con mi boca? O sea, ¿mastico hierba de menta o qué hago? Hermana, trata de comprar cepillo de dientes biodegradable, es lo
4: suave,
3: único que se me
4: suave,
3: que
4: suave.
3: Se me ocurre. Marvin Díaz, 2914, pregunta, ¿a qué hora sale Magua por el pan?
4: Ahorita a la una, mi amor. Tlalpan 3000.
3: Andas muy cotizada, mi
2: Magua. Coche rosada, ¿eh?
3: Me encanta.
4: Deportivo.
3: ¡Wow! ¡Wow!
4: Es cierto.
3: Ferrari just deportivo. Just bueno, pues hasta aquí este I Feel Good, amigos, de si ya te corresponde cambiar tu cepillo de dientes. Y si la respuesta es sí, pues ya hoy. O sea, hoy. No te esperes a que las bacterias acumulen.
2: Es tu señal divina.
3: Esta es la señal de que hoy deberías cambiar tu cepillo de dientes. Nosotras en el brunch de los 40 vamos a ir un corte, pero ya regresamos porque hoy viene, va a estar aquí en esta cabina Meme del Real. Así que no le cambies.
4: Le limpio los dientes, señor. ¡Colte!
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6: La temperatura, 23 grados.
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7: ¿Qué tal? Sigue escuchando Los 40, la radio de los conciertos. Oigan, a ver, después de lo que probé, necesito actualizarles unas siglas porque nos las han enseñado mal. 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
1: Ya estamos de vuelta en el brunch de los 40. Yo estoy contenta. Hoy estoy Felipe y con tenis porque nos visita en esta cabina un hombre al que yo admiro infinitamente. Él es músico, tecladista, guitarrista, compositor, productor, una de las figuras más influyentes del rock latinoamericano. Lo conocimos con Café Tacuba, pero también tiene su proyecto en solitario y canciones maravillosas. Tumbos ha sido una de mis favoritas de los últimos tiempos. Meme del Real está con nosotros en el brunch de los 40. ¿Cómo estás, Meme?
2: Bien, muy bien, muchas gracias.
1: Bienvenido a este tu bello programa, ¿no?
3: Gracias, Meme, por estar aquí.
2: No, gracias por
1: invitarme. No, gracias a ti.
2: No, a ti.
1: No,
2: de verdad, no.
1: Pero de verdad.
2: En serio.
3: Gracias por haber formado parte de... Formar y sigue siendo parte de una de las bandas más emblemáticas para México, Café Tacuba, y tu faceta en solitario también. Que qué sorpresa, la verdad, Meme.
2: Ya, pues, para mí también, fíjate.
3: ¿Sí? Sí, sorpresivo.
2: Sí, pues un poco fue así, o sea, yo creo que sí, en el fondo tenía ya un gusanito, estaba la intuición de que algo podía pasar en algún momento dado, y fue ahora, con estas canciones que me dieron como el empujón para que esto pasara.
3: Nos da gusto, la verdad.
4: Me veía en tus redes que decías en una de tus publicaciones, ustedes lo pidieron y yo lo escuché. Sí, sí sentiste ese acercamiento a la gente, decir, venga, pues lánzate.
2: Pues sí, o sea.
3: Así pues mira, bueno, dice. No pues lo mira. Voy a saber hasta que no lo haga, ¿no?
2: Sí, exactamente. Uno, o sea, no hay ninguna certeza, ¿no? Este proceso, pues todo es muy incierto, la creación, a dónde te lleva, cómo son los caminos, imaginas una cosa, termina otro lado y el camino te va mostrando, revelando lugares desconocidos y de pronto se va construyendo algo. Uh-huh. Y un poco para mí es ir tirando un poco como de la carreta, pero al mismo tiempo el camino yo no lo voy poniendo, ¿no? Se va abriendo solito y dejar que eso suceda es muy bonito, o por lo menos así.
4: ¿Qué tanto influye la gente en esta toma de decisiones?
2: Pues yo creo que todo, ¿no? O sea, es decir, hay algo que es muy personal, pero al final es la conexión la que da oportunidad a que esto se siga floreciendo o... como le pueda uno decir, pero
3: oye,
2: así es.
3: Meme, y Café Tacuba sigue el proyecto.
2: Sí, claro.
3: Ok,
2: sí.
3: O sea, eso también habla de lo buen compas que son cada uno de los integrantes, porque de repente luego puede ser muy egoísta, ¿no? Que tú quieras y que los demás te digan, no, pues espérate, compa, o aquí o allá, uh-huh. ¿No? O sea, eso habla también de lo buen amigos que son como Café Tacuba con los demás.
2: Claro, exacto, o sea, es una relación, digamos, personal, familiar, es un matrimonio. Sí. Pero a la vez el espacio creativo es un espacio muy amplio, o sea, tanto es lo que sucede ahí dentro como lo que a cualquiera de nosotros nos puede suceder fuera, uh-huh. que al final se verá reflejado y traerá cosas buenas siempre, acaba sumando lo que uno puede experimentar.
1: Claro. Oye, Meme, yo quiero decirle a la gente, por si ustedes no lo sabían, la última vez que Meme estuvo en este programa, aquí en el brunch, justamente fue presentando La Montaña Encendida, que fue su álbum, que, por cierto, fue considerado uno de los mejores discos internacionales del año por Rolling Stone, por si no lo han oído aquí, estuvieron sonando muchos sencillos de este disco, estuvo En Veces, estuuvo Tumbos también. Obviamente, lanzarte como solista, que ya lo hablamos la vez pasada, es mucho de hacer cosas por primera vez. Y se te viene una que está potente, que es presentarte con tu música en el Teatro Metropolitan. Sí. ¿Cómo lo vives? O sea, ¿qué vas pensando? ¿Qué te da miedo? ¿Qué te da emoción? ¿Cómo lo preparas y cómo te confrontó también contigo mismo hacer esto?
2: Pues todo me da miedo, todo me da emoción.
1: De plano, no sé qué hago aquí.
3: La simple idea.
2: Ya me voy. Ya me...
1: De hecho, no sé por qué me trajeron.
2: No sé de qué vine, ya sáquenme de aquí. No, no sé qué decir, qué nervios. Pero es un poco así, o sea, es eso, un poco lo que hablamos, o sea, de entender que y sobre todo a estas alturas, o por lo menos en el momento en el que yo estoy de mi vida o la edad y todo eso, digo, ay, pero todavía, ¿a poco puedo sentir tan tanto temor de hacer lo que según yo sé hacer, ¿no? Uh-huh. O sea, es, hago canciones, algo toco, bueno, grabé unas canciones, y pero ¿por qué me siento tan nervioso? ¿Por qué siento que...? Porque realmente también, o sea, no lo quiero intelectualizar mucho, pero sí que de pronto puedo decir, no, pues yo soy de un grupo y toco y he hecho esto, pero ¿dónde estoy ahora dándole cara, voz, movimiento? Es algo que no estoy acostumbrado, ¿no? Canto alguna que otra canción con el grupo, pero pararte enfrente de un escenario y sentir la atención de la gente, o venir y estar en esta conversación así, yo solo, sin mis compañeros, sin alguno de ellos también, pero trato de disfrutarlo. Es decir, cuando recuerdo que las canciones son las que me están comandando y me sostienen, lo demás es mucho más fácil, ¿no? Y lo trato de apreciar así.
1: ¿Te ha dado, o sea, te da síndrome del impostor durísimo de pronto?
2: Sí.
3: ¿Sí? ¿Y qué haces? ¿Qué haces
1: me
3: con él?
1: El pobre meme, sí, le estaba. Sí, ¿cómo, sí, lo, ¿cómo lo controlas?
5: Porque eres, imagínate, si te da a ti meme, que eres, hombre, ultra, claro, talentoso, sí, eres buenazo en lo que
1: ya
5: haces,
1: construiste.
5: ¿No? Eres, sí, exacto. Tienes una carrera increíble, no solamente en México, sino a nivel también internacional. Imagínate que si no nos va a dar a nosotras, ¿no?
3: Sí. ¿Cómo lo llevas? ¿Cómo, qué trabajas para justo no hacerle tanto caso y ver ese meme en el escenario?
2: Ya, pues trato de pensar lo menos posible. O sea, y me pasa, todavía estoy en el escenario a media canción y digo, ¿qué demonios estoy haciendo?
3: ¿Para dónde veo, no?
1: ¿Por qué elegí esta carrera?
2: ¿Por qué? ¿O por qué estoy haciendo esto si yo tengo lo otro que me hace? Ay, pero lo que me regresa es muy amplio. O sea, la conexión con la gente y la posibilidad de yo decir, ah, bueno, tengo estas canciones que tal vez no lo puedo llevar hacia una conversación, una mesa, pero sé que esto me está trayendo algo muy lindo y que hay gente que está aquí atenta. Eso me hace, no sé, sentir, no sé si pleno, porque yo creo que, pero en ese momento sí.
3: Ha de ser como evolutivo, ¿no? Seguramente el nervio es cuando sales y ya una vez estando en el escenario, meme, es como,
2: Absolutamente. Sí, me pasa que me da nervios y también ya sé, con experiencia, que los nervios pues son, o sea, si no sintiera nervios, pues entonces estaría, no sé, muerto o qué sé yo, ¿no?
1: O en tu zona de confort también.
2: Sí, también puede ser. Aún así, con el grupo siempre hay nervios. Esto es de otro nivel de nerviosismo. Pero sé que cuando estoy arriba, la gente, las canciones me van a hacer el trabajo. Yo estoy trabajando como hormiguita en pro de eso y al final pues sale como tiene que salir y hasta ahora ha ido bien.
5: Meme, uno viene a esta vida a disfrutar y hacer lo que nos gusta, ¿no? Y si no disfrutamos y si no hacemos lo que nos gusta, pues entonces, ¿qué carajo estamos haciendo aquí? No sabemos si haya más vidas. En tu caso, el reto más grande en la parte profesional sería el haberte aventado como solista. O sea, ahora sí decirle al grupo, oigan, pues los amo y los quiero con todo mi corazón y siempre voy a estar también y soy parte de Café Tacuba, pero pues yo también quiero construir esto.
2: Sí, ha sido un reto. O sea, no creo que esté peleado con el grupo, ni mucho menos. No, me refiero al proyecto o el hacer un proyecto externo al grupo, eso no está peleado. Sin duda, y no lo medí o no lo reflexioné desde ese lugar, pero sí, pues yo sé hacer algo, es como en un taller mecánico, tal vez yo me dedico a la parte de, no sé, de,
5: a ensamblar,
2: a ensamblar, uh-huh, y otro hace otros detalles, y ahora me toca hacer un poco de todo, y eso, pues sí, me ha sido muy retador, pero también me ha dado mucha oportunidad de probar y hacer cuestiones más que tienen que ver con lo visual, con lo gráfico, con lo conceptual, demás, pero tomando las decisiones yo solo, o sea, digo, con un equipo, pero al final pues yo respondo por lo que se decida y eso pues me está enseñando que a estas alturas todavía puedo aprender mucho, ¿no? Y sentir un nerviosismo por ver qué hay detrás de lo que no sé, ¿no?
1: Me encanta que vengas a esta cabina. Es que yo amo que venga Meme del Real a esta cabina porque eres, yo creo que, no sé ni siquiera si tú a ti mismo te ves como el rockstar que eres, porque pues lo eres, evidentemente, pero siempre hay este lado humano, estas ganas de crecer, estas ganas de experimentar. Hablando un poquito del proceso del disco, que ya habíamos platicado la vez pasada, cuando tú haces todo para que salga tu proyecto, ¿no? Como la montaña encendida. ¿Quiénes son tus termómetros? O sea, ¿a quién le hablas? ¿A quién le escribes? Y mira, tengo esta canción, ¿cómo la ves? Y al final, ¿qué tanto tienes que confiar en tu propia intuición? Porque la decisión es tuya, no hay otro compañero en el grupo que te diga, oye, esta está fea, mejor no hay que sacarla, ¿no? O al revés.
2: Y así pasa, es que eso es muy, o sea, lo bueno del grupo es eso también, que con toda la creación o las canciones, pues estás hablando de cosas muy personales, es decir, trabajamos, es como llegas a la mesa y en vez de empezar a hacer números o lo que sea, traes tus emociones y las pones ahí y el otro pone las otras, las suyas y empiezas a debatir, no es que esa está bien, no es que este ves medio bien, y es duro cuando te dicen que algo que tú creaste y que con lo cual tal vez estás vinculado emocionalmente de una manera así profunda, te dicen, bueno, sí, pero más o menos, ¿no? O sea, bien, pero guárdalo. Aquí es más complejo porque necesitas una perspectiva y yo por eso busqué a Gustavo Santaolalla, que es quien ha producido los álbumes del grupo desde sus inicios y me acerqué porque sé que él me iba a dar esa perspectiva que yo no tengo. Entonces, en ese sentido, también le delegué a él y confiar, sobre todo, ¿no? Es un proceso también de soltar, de dejar ir, de aprender a dejar ir o seguir aprendiendo, ¿no?
1: Parte o desaprender de... también algunas
2: sí,
1: cosas,
2: sí, tiene
1: ¿no?
2: que ver eso con el apego, los desapegos, ¿no? Lo que uno cree que es o que puede ser y que de pronto dices, bueno, pero no. Y cuando uno planea mucho las cosas y no salen, te puedes frustrar tal vez esperando que suceda una película, una fotografía que no se refleja así tal cual. Y esperar a que se modifique esa... ¿Y cómo se modifica? Yo creo que es emocionante, ¿no? A ver qué resultado... A ver al final cómo sale la foto, yo creo que es más lindo.
1: Me encanta.
3: Wow, y qué buena energía transmites, meme, caray, o sea, es un Metropolitan, seguramente se va a agotar, o ya está agotado. 9 de octubre es el día que tenemos la cita.
2: El 9, sí.
3: Y aparte es la segunda presentación que ya te avientas en el Metropolitan.
2: Pues mira, tuve la suerte, sí, de en febrero hacer, y fue como la presentación del álbum ahí, y ahora pues nada, esta nueva oportunidad para presentar de nuevo el show que he estado en algunos festivales, pero así como lo presenté en Metropolitan, no lo he vuelto a presentar, entonces va a ser algo similar.
3: Órale, es una segunda oportunidad, la verdad, pero a ver, para ponerse de acuerdo, digo, trabajas con un montón de gente, meme, y para llegar a ese resultado de decir, güey, dejamos un chorro de gente con ganas de que incluso tuviera la oportunidad de verlo, porque aparte es un recinto en donde se puede apreciar el artista de 360 grados. ¿En qué influyó para tomar una segunda fecha ahorita, en este año?
2: Ya, pues, mira, el lugar, para empezar, es un espacio hermoso.
3: Sí, ¿no? Nos encanta.
2: Nos encanta, o sea, creo que se ve bien, se oye bien, tiene una energía muy linda porque todos los artistas que han tocado ahí, pues, van dejando, están estas grandes como figuras, estatuas ahí, que yo digo, ay, lo que no han visto y lo que no han escuchado, ¿no? Entonces ya te presentas ahí, o vas como espectador y lo ves, o yo pienso eso.
5: Y en el punto en el que estés, disfrutas.
2: Sí. Entonces, y desde el escenario es muy lindo, y yo la relación que tengo tanto como espectador como habiendo presentadome con el grupo o con otros artistas, pues tiene algo muy especial. Entonces, poder ahora regresar o presentarme yo solo, y ahora que pues haya una posibilidad para hacerlo de nuevo, pues la tomo, ¿no? Es como claro. como se va presentando, lo vas.
3: Ajá. ¿Y hay presión por eso? ¿Hubo?
2: Ay, sí, pues, claro, en este momento ahí tengo presión. Sí,
5: esto es para la gente de Ciudad de México. Para la gente de Querétaro estarás el 17 de octubre también ahí. En Guadalajara estarás el 15 de octubre y también estarás en Puebla el 2 de octubre.
2: El próximo viernes, así.
1: ¡Ay, wow, qué emoción, meme!
3: ¡Qué sí, loco! Gracias,
1: sí. Meme del Real está con nosotros aquí en el brunch del 2:40. Y a ver, yo veo a meme, yo veo una guitarra. La gente a través de redes sociales lo aclama. A ver, estamos teniendo comentarios a través de redes en los 40 México. Me da mucha risa que ponen fragmentos de canciones de Café Tacuba que no hay forma de no escucharlos en tu voz, porque me ponen, no vengas para pedirme que tenga compasión. Imagínate cómo has musicalizado la vida de la gente, es irreal. Pero bueno, Meme del Real está aquí con una guitarra. Evidentemente no vino a pasear la guitarra. ¿Qué vamos a escuchar, Meme? ¿Qué tienes ganas de compartir aquí?
2: Pues mira, no sé, así.
1: ¿Tumbos te la quieres echar?
2: Sí, tumbos si quieres.
3: ¿Tumbos? Sí. Yo estoy de acuerdo. Doy mis 25,000 puntos.
1: En veces también es un rolón.
3: Ah, rolota. Es que es Meme del Real aquí en el brunch de los 40. Y la rola que él quiera, porque es Meme del Real.
1: Porque puede hacer lo que quiera en nuestro programa. Y en la vida, a decir verdad.
3: Y en el Metropolitan, full show.

0: voy, ¿eh?
1: Ok. Completamente en vivo desde el Pretzel Luz 40, meme del Real afinando, tomando sus precauciones con la guitarra para echarse una rola aquí. Su último álbum, La Montaña Encendida, no pueden perdérselo. Y lo recordamos, como ya les veníamos diciendo, Bruncher querido, Bruncher amado. Me encanta mi audio en este momento. 9 de octubre, Teatro Metropolitan, si quieres escuchar esto y más. Meme del Real en el Brunch de los 40. En vivo.

0: 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Meme del real en el brunch. 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
2: 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La temperatura, 23 grados.
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3: 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Hola, Leonor, ¿cómo estás?
4: Encantada de estar contigo y con tu audiencia, David.
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3: 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Oye, y el día de hoy estamos aquí en esto llamado Exploradores del Sabor en Xochimilco. ¿Por qué hacerlo aquí? 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
4: Bueno, es muy importante las raíces agroindustrial. La verdad es que no hay manera de identificar cómo llegan los alimentos a la mesa si no pensamos en el campo mexicano. 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
3: ¡Wow! Oye, esto que me estás diciendo, tienes muchísima razón. Gracias a la agricultura, nosotros podemos comer estos productos tan ricos de PepsiCo que tiene, que la verdad todos son deliciosos. Lo que sí te quiero yo comentar es, a ver, el día de hoy yo pude probar lo que es un mole hecho con diferentes productos PepsiCo. ¿Cómo se les ocurrió eso?
4: Bueno, es el mole PepsiCo que tiene chocotela, que tiene galletas Marías, que tiene también amplia variedad de avena, ¿no? 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
3: Ay, ya ni me digas, porque se me está antojando, pero vamos a hacer algo. 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Leonor, muchísimas gracias.
4: Encantada de estar con ustedes y gracias a tu audiencia. 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Bienvenidos.
3: Claro que sí. Mientras tanto, yo soy David, del Comando 40, y síguenos escuchando a través de la radio de los conciertos, Los 40.
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1: Ahí está. Yo por eso decía, precioso, me acabas de romper el oído como Luis Miguel. Así.
2: No.
1: Y vaya que qué entrevista, señores. Meme del Real está con nosotros aquí, por supuesto, en esta su casa, en esta tu estación de radio, Meme.
2: Se oyen muy miserables. Un aplauso porque somos tres personas aquí, pero ahí no. está.
3: Ayúdanos,
2: se le está echando
3: Meme,
2: ganas.
3: Por favor.
1: Meme, traemos una dinámica bien padre. ¿Le entras? Sí. Es lo que callan los rockstars.
4: Venga.
2: No, pero vamos a empezar con una pregunta que yo dejé sobre la mesa en el YouTube. Si tú no estabas conectado a YouTube, Bruncher, querido Bruncher adorado, te perdiste de conocer quién es Meme del Real fuera de las cámaras, fuera de la música, quién es, qué le gusta cocinar, qué lo pone de malas, etcétera.
3: ¿Qué hace en su día?
2: Pero yo le dejé una pregunta sobre la mesa y la vamos a hacer en esta sección. Lo que callan los rockstars, edición Meme del Real. Meme, ¿cuál es la historia más mensa, bizarra, burra que te ha dado una idea para una canción que dices, no puedo creer que viene de ahí? Está sufriendo, Meme.
4: No.
3: La pregunta más complicada que le han hecho en su trayectoria.
4: Sí, es posible. A ver, como una situación.
3: Algo bizarro que dices, ¿cómo? Bueno, pues de aquí
1: sí. Ajá, era una historia triste,
4: sí,
1: pero.
4: Sí, ya. No, mira, Hace algunos años, no es simpático.
2: Ah, oh, okay, no, okay. Vamos a ponernos serios. Ajá.
4: Sí, no, y si me acuerdo de algo simpático, sí. Lo traigo también. Pero hace unos años fuimos a tocar a Bolivia y tocamos en La Paz, que es una ciudad que está altísima, casi 4,000 metros de altura, o 3,000 y... ¿no? Y nos llevaron a hacer tuvimos un día libre y fuimos a hacer un tour a los alrededores, al altiplano y a unos lugares hermosos, ¿no? En la cordillera. Y veníamos de regreso en la carretera y de pronto la guía de turistas nos dijo, le dijo al chofer, detente aquí, nos orillamos en sobre la autopista y nos dijo, quiero que bajen a ver el cielo porque hoy particularmente está bien despejado. Y bajamos y fue así como muy especial porque mientras más alto, pues mejor se ven las estrellas, ¿no?
2: Claro.
4: Y me acuerdo que estaba solo a la carretera, no había nada, entonces me acosté a la mitad de la carretera un ratito a ver las estrellas y así como las vi, enseguida me apareció una canción que se llama El Espacio. Uh-huh. Forma parte ahí de un disco que se llama Yo Soy, del grupo. Como eso, como un momento o algo que no estás preparado, de pronto te hace traducir lo que está pasando, porque realmente pues nada más estaba pasando, uno trata de interpretarlo de alguna manera, ¿no?
2: Son sentimientos más que algo específico, ¿no?
4: Sí, o son emociones. Como, claro, en este caso era como pues entender que lo diminuto que uno es, ¿no? Y al mismo tiempo el universo que uno es para todo todo tu cuerpo y todo tu...
2: Y para la gente que te quiere también.
4: Para la gente también, exactamente. Entonces era como no, era como tratar de acomodar esas dos ideas en una canción.
2: Me encanta.
3: Wow.
2: Ay, Meme, te queremos mucho. No hay manera de no quererte. Eres lo máximo.
1: Eres muy adorable, Meme del Real. Sí. A ver, Meme del Real, eres creador de canciones en la banda como Eres. Aprovechate de mí. Aprovechate. Aprovecha.
2: Y yo...
4: Aprovechate es una canción de Joselo, guitarrista, pero en ese disco hicimos un experimento que era que yo canté una canción de él, porque prácticamente todas las canciones que hacemos, el resto las canta Rubén, pero alguna la canta el que la compuso, como alguna que puedo cantar yo que compuse, qué sé yo, pero esta yo canté una de Joselo y Joselo canta una mía, y Aprovechate es una canción de Joselo.
1: Okay. Me encanta. Gran historia.
2: Oye, sí. En este lo que callamos los rockstars, ahora que estabas hablando de Rubén, lo que callamos los rockstars, edición Meme del Real, ¿cómo lidia la banda con los cambios de nombre de Rubén cada día?
4: Pues ya tiene un tiempo que no se cambia el nombre. Ya
3: nos parece extraño ahora.
2: Pero en aquellos ayeres, díganme así.
4: No. No, wow. O sea, de pronto nos enterábamos que ahora tenía un sobrenombre y ya, tal, soy tal. Sobre todo, trabajamos algún disco en ese momento y cuando empezaba la promoción, las entrevistas, se hacía llamar tal. O en los créditos, estaban haciendo el arte del disco y ya en el arte ya aparecía como con otro nombre. Decíamos, ah, bueno, ya, ahora viene con este nombre. Y a veces era, pues nada, como este. Era un proceso aprenderse en las entrevistas con ellos o yo, referirme a él como, bueno, Cosme o Rita Orbe. Cantalagua o así, hasta que ya Rubén. ¿No?
2: Oye, y se lo cambiaba y me
1: pero me lo acabo de aprender.
4: No, pero claro, me parecía que, o sea...
1: Síganme la corriente,
4: es,
1: ¿no?
4: Muy, claro, sí, es o sea, es un juego, es que divertido, ¿no?
2: Claro, sí.
1: Lo que callan los rockstars, meme del real, a ver, ¿qué dirías tú que es lo más bonito que te ha regalado la música? Escenarios, lugares, conocer gente, ¿qué?
4: El público.
1: Ok.
4: Sí, sin duda. O sea, y la posibilidad de componer, de traducir lo que a veces no puedes decir de otra manera... O que uno encuentra diciéndolo bien y reconectando y sintiéndote que resuena bien en ti hacer una canción. Luego escucharla en el cómo queda arreglada en el grupo cuando la tocas en vivo y que la gente puede cantar y que a partir de eso se genera una comunicación. O sea, yo he encontrado que mi grupo de amigos se ha ampliado mucho con las canciones. Entonces,
1: el círculo creció.
4: Entonces, pues claro, la música me ha dado esa gente que está ahí y que se acerca, nos acercamos y que a veces en un concierto es donde te encuentras con ellos, ¿no?
3: ¿Qué inspira Meme hoy? ¿Tus hijos, tu familia? ¿Qué te inspira hoy para crear, para componer?
4: Pues yo creo que todo, ¿no? O sea, creo que lo que hacemos... encontramos inspiración de todo, por lo menos yo, así, por supuesto que habrá cosas que, claro, porque también está como la idea de que las relaciones o los desamores, ¿no? Que de pronto hay que triste o que melancólico y sale una y luego yo también he tratado de que ha sido todo un proceso, decir, bueno, pero si me siento bien ahora, es decir, dentro de lo bueno y lo malo, realmente me encuentro bien, ¿no? Me siento cómodo con lo que estoy, con lo que hago, mi familia, con la relación que tengo, con tal, tal, tal, y eso probablemente a la gente no le va a interesar mucho de esto, ¿no? Pero cómo trato de esto, traducirlo de tal manera que me sea interesante para mí, emocionante, que me realmente me sacuda. Y si eso sucede, entonces probablemente alguien resonará por fuera. Entonces, creo que hay materia prima en todos lados. Y como decía hace un rato, muchas veces donde menos lo esperas aparece una frase y que... ¿Pero por qué no? Esa frase no tiene nada que ver. Y dices, no, probablemente es la que más tiene que ver. Uh-huh. Porque si lo pienso, entonces la puedo descartar o la puedo desacreditar. Y creo que lo más valioso es lo que aparece.
1: Cuando presentaste Eres, perdón, Meme, y ahora sí, bueno, sí, sí, que sí. Le interpreto.
2: Ya le vamos a decir Cosme.
1: ¿Qué estabas haciendo? ¿En dónde compusiste tremenda joya de la música?
4: Buena pregunta, no me acuerdo, o sea...
1: ¿En serio?
4: O sea, sí.
1: Porque yo respirando la salió, secundaria, dice. O sea, todos la dedicamos o todos nos la dedicaron, o sea.
4: Sí, ya.
2: No, se sigue, ¿no?
4: Sí. Y creo que estaba así en mi casa, o sea, estaba...
1: Casual.
4: Pues es que, claro, o sea, no sabes qué va a pasar con una idea. O sea, ni
3: pero
4: en ese momento...
3: ¿Pero no te acuerdas qué te inspiró en ese momento? Si es una
4: canción no, es que esa es otra pregunta.
2: Esa es otra pregunta.
1: Y se sabe el nombre.
4: Sí,
1: sí, sí.
4: Sí, claro, pues nada, una experiencia y en este caso se parte de eso... Se tradujo en una canción, ¿no? O fue una forma en la que también expresar algo, un pensamiento, una reflexión en relación a algo que pasó.
3: ¿Y esa persona sabe que te inspiraste? Es que te casas, ¿no? Sí. O sea, es que no hay de otra.
2: Me encanta. Meme del Real, gracias por compartirnos todo lo que nos acabas de compartir aquí en el Brunch de los 40. Recuerden que se va a presentar en el Teatro Metropolitan 9 de octubre. Todas estas historias que contó el día de hoy tienen forma de canciones y las pueden escuchar completamente en vivo el 9 de octubre. Qué bonito siempre es tenerte en esta cabina. Sí. Nada más para que sepas, aquí la gente en redes sociales está manifestando. Hay quienes dicen que su... Juan Francisco dice, mi canción favorita es Vámonos. Qué bonita canción. Wow. Saludos a Meme. Por aquí alguien pone Lali, dice, Rubén le jugó al fragmentado en algún momento. Brisa, Meme, uno de los mejores músicos de México. Eres grande. Gracias. Muchas gracias por estar aquí con nosotros. Todos. No quisiéramos dejarte ir, pero ¿qué creen, Brunchers?
1: No.
2: Ya se nos acabó el programa.
1: ¿Qué?
2: Se acabó lo que se vendía. Es momento de despedirnos. Ha sido un placer tener a Meme del Real aquí. ¿Y nosotras qué? ¿Nos vamos? Pues nos vamos ya.
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2: Me encanta. Es momento de despedirnos. Se quedan con José Ramón San Cristóbal y Eduardo Videgaray, el Estaca. Nosotras nos vamos, pero amenazamos con volver en punto a las 10 de la mañana aquí en el brunch de Los 40. Yo soy Gaby Cam, les mando besos y cerezas o cervezas, lo que les haga más feliz en el lunes.
1: Y pues nada, yo soy Magua Romero y digo que cuando uno quiere, pues efectivamente siempre se puede más. ¡Chao, bebés!
3: Y yo soy Mari Carmen Lara, sigo sin pensar mi frase. Los amo.
2: Adiós.
1: Bye. ¡Chao, bebés! Amenazamos con regresar mañana a 10 de la mañana.
2: ¡Bye!
1: ¡Bye!
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6: La temperatura, 23 grados.
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4: ¿Qué? A ver,
2: Espérame. ¿Qué pasó ahí?
4: ¿Puedes poner otra vez eso que pusiste antes de empezar el programa nuevo?
2: Por favor.
4: Me tomó por sorpresa. A ver,
2: también.
4: Vamos a escucharlo.
2: Venga.
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4: No. Este programa no es apto para todo público. Lo demás es verdad. Sí, compartimos nuestras opiniones con todos ustedes. Eso... si a alguien le interesa.
2: Oye, pero a ver, espérame.
4: Y contiene información, también contiene información.
2: Pero no es apto para todo público.
4: ¡Niño! ¡Niño!
2: No sé, sí, niño, ¿por qué estás oyendo?
4: ¡Cámbiale! Este? ¡Ponle a López Dóriga!
2: Pero, a ver, ¿qué pasa? ¿Un mundo nos observa? Digo, porque estas sutiles señales, cuando llegan, esto tiene que ver con los derechos de las audiencias, ¿no? Y que no deben de ser expuestos a información, digamos, falsa y demás.
4: Eso está muy bien.
2: Eso está muy bien, pero esto quiere decir que entonces nos están oyendo, señores y señoras de Gobernación. Besos.
4: Siempre nos han estado oyendo.
2: Sí, los queremos mucho.
4: Un saludo, porque sabemos que el rating podrá desplomarse, pero nunca hasta cero, porque siempre estará Gobernación escuchándonos.
2: Saludos.
4: Y eso
2: hasta allá.
4: Se los agradecemos. Ojalá los entretengamos en su trabajo. Tienen que oírnos por obligación.
2: ¿Hay cambios entonces en el cómo y quién y por qué nos están oyendo? En Gobernación, digo. O sea, porque el público pues ya sabe lo que puede esperar de este programa, ¿no? Es una mugre, es una basura, es ya saben, lo de siempre.
4: No hay engaño, no hay engaño. Es lo que hay, es la corneta, es del señor San Cristóbal y un servidor aquí, su achichincle y su patiño.
2: Me llama la atención, oh gran genio de la radio, güey, que estos cambios están raros, ¿qué?
4: ¿Pero qué es lo que te viaja o qué?
2: No, nomás digo, ¿qué? ¿Por qué tienen que andar poniendo preventivos? Estos dulces contienen azúcar. Pues sí, ya sabemos.
4: Este programa contiene información y opinión. Hace mucho tiempo que tenemos eso, sí, se dice.
2: Exacto.
4: Pues está bien, no sé en qué le beneficia al público que se le advierta de antemano. En lo que sí yo no estoy de acuerdo, creo que hay que ser muy responsables en que este no es un programa para todo público.
2: No, y tampoco es... bueno, sí es noticioso porque hablamos de las noticias, ¿no? Y hoy hay unas noticias muy interesantes, pero no es un programa de noticias, ¿o sí?
4: Sí, es un programa de noticias, es un programa de información, ¿sí? Se da información en este espacio.
2: Ah, que nos quieren ver la cara, ¿verdad?
4: Hablamos de lo más reciente, del acontecido, del acontecer nacional e internacional, de las tonterías que de repente cometen algunas figuras públicas, casi siempre pertenecientes a la élite política.
2: Todos cometemos tonterías.
4: Sí, pero nadie las comete tan bien como Alex Sintek, güey.
2: Pero Alex Sintek ahorita es lo de menos, güey.
4: No, Alex Sintek es sensacional. Le ha ido re bien. Se han incrementado sus reproducciones. Está sonando por todo TikTok, Instagram, Twitter, Spotify. Todo el mundo está oyendo a Alex Sintek y eso me parece buenísimo porque tiene unas canciones enormes.
2: Sí, tiene unas canciones muy bonitas. Bueno, pero tenemos
4: más allá de
2: cosas,
4: la mayonesa.
2: ¿No? Aparte de Alex Sintek, que el día de hoy pues no hizo nada nuevo. No ha habido ningún desarrollo nuevo ni un brote nuevo, ¿no?
4: No ha habido nada nuevo. No,
2: yo tengo idea de que fue brote psicótico, pero no sé, a lo mejor no.
4: Pero pues tú no eres psiquiatra, no tienes ni idea.
2: No, bueno, lejos estoy de ser psiquiatra. Sería yo sujeto
4: entonces,
2: de la psiquiatría.
4: ¿No te parece una irresponsabilidad decir que tú crees que... O sea, si fuera... Yo creo que tuvo un infarto, Alex.
2: Me parece.
4: Yo creo que tiene cáncer fulano. Pues no.
2: No, pero me parece
4: hay que ser responsables con lo que uno dice.
2: A ver, espérate, güey. Eso sí calificaría, ¿no? Un exabrupto de ese estilo. Sí califica de algún tipo de... Pues algún tipo de cruce de cables, algún límite al cual llegó.
4: A lo mejor
2: su
4: es un genio, güey, y todo lo planeó y fue un...
2: Como
4: un,
2: Dalí.
4: Una actuación.
2: Como Copérnico, creo que dijo.
4: Sí, está.
2: Jesús.
4: Como Copérnico.
2: ¿Jesús era un genio? ¿Califica de genio?
4: No lo sé.
2: ¿La Virgen era un genio? Porque también habló de la Virgen. ¿Era un genio?
4: La Virgen de Guadalupe.
2: Porque los genios salen
4: estaba
2: de la lámpara,
4: loca.
2: ¿No? Y las vírgenes se estampan en una yate, pero, o sea, es... No sé si califica de genio la Virgen, la verdad.
4: Bueno, pues tenemos muchísima información, pero yo creo que, como del Estaca se le queman las habas y le urge decir esto.
2: No, no, no,
4: y piensa que es la nota más relevante del día, en lo cual yo difiero por completo.
2: A ver, perdóname, pero allá en Suiza, en una ciudad muy bonita de Suiza, en un vecindario muy caro, encontraron escondido, porque escondido estaba.
4: No estaba escondido, estaba llevando a su hijo a la escuela.
2: Estaba en su casa, de la cual, según el reportero, porque ahorita estuve oyendo una serie de entrevistas con el reportero, que fue hasta allá a Suiza.
4: Pero
2: a ver, buscar.
4: ¿Pero quién? ¿De quién estamos hablando?
2: Estamos hablando de Amílcar Olán. Oye, a ver qué pasó, algo pasó con
4: Jorge Amílcar Olán, si ustedes no lo saben, es supuestamente un amigo. Presuntamente.
2: No, no es supuestamente, o sea, es un colaborador.
4: Socio, y no, no,
2: socio,
4: no lo sabes. A ti no te consta.
2: Un socio. Y estuvieron en bodas juntos
4: es
2: y demás.
4: Es presuntamente amigo de los hijos de López Obrador.
2: A ver, no es presuntamente.
4: Y además, presuntamente.
2: Está involucrado en un montón de actividades conjuntas.
4: Bueno, como
2: con,
4: a mí no me consta.
2: Con Andy López Beltrán.
4: Voy a ser responsable y voy a decir presuntamente.
2: No, bueno, está
4: a ti
2: bien.
4: Tampoco te consta.
2: Bueno, ok, entonces dejémoslo en presuntamente. Pues es presuntamente, porque además de todo, saludos allá a todos los que nos están
4: Hay que ser
2: oyendo.
4: Responsables con lo que
2: saludos,
4: uno dice.
2: Saludos, saludos. Entonces, Amílcar Olán está en Suiza.
4: Psiquiatra.
2: Yo no sé qué hace en Suiza el señor. Porque ese
4: bueno, vivir en Suiza no es delito.
2: No, y tampoco vivir en un lugar donde probablemente le cueste muchísimo dinero.
4: Pues es un
2: Las
4: empresario.
2: Escuelas privadas del hijo. Ajá.
4: Que ha sido muy exitoso, que ha tenido contratos con el gobierno.
2: Es un empresario que no era exitoso hasta que llegó López Obrador a la presidencia. Y una vez en la presidencia, Amílcar Olán...
4: Hasta que le hizo justicia a la revolución.
2: Le hizo justicia a la 4T, como a tantos otros. Al rato hablamos de Fernanda Tapia también, saludos. Y sus millones
4: Ahorita vamos a hablar de
2: pesos.
4: Eso. Pero bueno, primero
2: la 4T saca de pobres a los amigos.
4: Primero
2: ¿no?
4: que nada, bueno, este hombre, Amílcar Olán, Jorge Amílcar Olán, supuesto amigo y socio de Andy y de los otros hermanos de López, los hijos de López Obrador, fue increpado por un periodista de TV Azteca.
2: Fue abordado, no increpado porque no lo insultaron.
4: Fue abordado por tienes razón.
2: Sí, no lo increpó.
4: Lo abordó.
2: Es más,
4: tratando de entrevistarlo.
2: Sí trató de quitarle el teléfono y violentó al reportero. Eso sí es cierto y está documentado en el video. Le arrebata el teléfono y eso es ilegal en Suiza y en cualquier lado. Tú no puedes arrebatarle la cámara a un reportero.
4: Bueno, esto fue lo que sucedió. Ya tienes el audio, mi querido Nuevo. Es el reportero de TV Azteca caminando por Suiza, alcanzando a Jorge Amílcar Olán y abordándolo para entrevistarlo. Entrevista que, por supuesto, no concede. Lo que sí concede es una amenaza. Adelante.
2: Una amenaza, además, muy curiosa. Me hubiera encantado que la cumpliera. Adelante, vamos a escuchar esto.
0: Hola, hola, ¿cómo estás?
5: ¿Qué tal?
0: ¿Cómo estás?
5: Muy bien. ¿Tú?
0: Soy Irving Pineda.
5: Muy bien.
0: Oye, ¿te puedo robar 30 segundos? Es que fíjate que quiero platicar contigo porque hay un montón de escándalos, Jorge.
5: Mira,
0: y a mí
5: me...
0: Sí, no, yo entiendo. Yo entiendo.
5: Dale, ve para allá.
0: Yo nada más, si quieres dame un segundito.
5: Voy a hablar a la policía.
4: Voy a hablarle a la policía y luego le trata de arrebatar el teléfono.
2: Le voy a hablar a la policía. Están preguntando, puedes decir, no voy a dar entrevistas, no quiero dar entrevistas, te detienes un momento, oye, no quiero hablar contigo.
4: No está cometiendo el reportero de Azteca ninguna ilegalidad, no había motivo para hablarle a la policía, puedes seguir caminando callado, no tienes que decirle nada.
2: Le hubieran hablado a la policía, a ver qué pasa, ¿no?
4: A la policía
2: suiza no se andan con cosas, ¿eh? O sea, ahí sí hablas a la policía por una cosa que no tiene nada, que no es sujeto para hablarle a la policía, ni es tema.
4: Más bien tema.
2: Ahí te metes en un problema, ¿eh?
4: No, bueno, no creo que pasaría nada porque seguramente Amílcar tiene buenas inversiones en Suiza. Y son suizos, ¿no? Hay que recordar que son suizos.
2: Amílcar, por allá, pues me imagino, porque además de todo dicen, y esto sí es supuestamente, se dice que se ha operado la cara, que ha variado su apariencia física, cambiándola pues, para pues pasar desapercibido. Y que al parecer, según este señor, el reportero, pues que lleva ya varios meses, digamos, metido en su casa sin salir mucho. O sea, te tienes que ir hasta Suiza, pues a esconderte.
4: ¿Qué es lo que se dice? ¿Por qué es relevante Amílcar Olán? Porque se dice que él es quien dio la cara para estos negocios que son supuestamente de los López Beltrán.
2: El Tren Maya, por ejemplo.
4: Entonces, no existe una firma, no existe un depósito a nombre de estos güeyes, de los hijos de López Obrador, porque todo el frente lo puso Amílcar. Esto supuestamente.
2: Yo
4: no sé si esto sea cierto.
2: Y tenían una empresa incluso que vendió la arena que se utilizó para las vías precisamente del Tren Interoceánico.
4: El balasto.
2: El Tren Maya, el balasto. Entonces... pues ahí hay un montón de cuestiones que señalan.
4: Lo relevante ajá, es que lo que se dice es que ajá, a quien van a entambar, hasta ajá, dónde va a llegar el agua, es hasta este güey, Amílcar Holland, porque nunca va a trascender a la familia de López Obrador.
2: A ver, y tenemos a la presidenta, que hoy, pues como a todos, la tomó, me imagino, por sorpresa este asunto, la presidenta Claudia Sheinbaum, hablando de, pues, lo que le pregunta un reportero, ¿no? ¿Por qué no
4: pero
2: se
4: tiene toda la razón lo que dice la presidenta?
2: Espérate, todavía no hemos oído a la presidenta antes
4: pero
2: de que le des
4: de entrada
2: razón.
4: Te doy, yo ya la escuché. Tiene la razón escuché y tiene razón en lo que dice.
2: Bueno, vamos a oírla mejor.
6: Es la primera vez que Azteca levanta la mano. Ya cambió la política de Azteca en la mañanera. Cualquier persona que tenga una prueba, la fiscalía, de alguna ilegalidad, tiene que abrir una carpeta de investigación. Pero no porque lo diga TV Azteca, sino porque haya pruebas que en efecto lo vinculen con un delito. Entonces, si la fiscalía tiene suficientes elementos para abrir una carpeta de investigación, que lo haga. Y si hay suficientes elementos en la investigación, que solicite a un juez lo que corresponda. Pero no es un dicho de un medio de comunicación.
7: ¿Haría usted entonces el llamado a la fiscalía?
6: No, que la fiscalía actúe como debe de actuar siempre.
2: Ah, claro, claro.
4: Pues claro, pues ella en papel, en teoría, no es la jefa de la fiscalía, aunque la realidad claro sí lo es.
2: Exacto. Entonces,
4: o subjefa, no lo sé.
2: ¿Ustedes creen que Ernestina Godoy y la FGR van a abrir una investigación sobre este personaje Amílcar Holland? Por supuesto que no.
4: Bueno,
2: a menos
4: si
2: de que
4: consideras
2: ya no haya de
4: que
2: otra.
4: Tienes pruebas, ve y preséntalas.
2: A menos de que no
4: pero es
2: haya
4: que así
2: de
4: funciona
2: otra,
4: la justicia.
2: Como dijiste hace rato, a menos de que no haya de otra y van a tener que entregar una cabeza, será probablemente la de Amílcar Holland, pero tú imagínate las sopas que soltaría con tal de salvarse, porque de hecho Ricardo Salinas Pliego le puso un tuit, sálvate a ti y a tu familia, ahora es cuando te van a empinar, güey. Ya se lo puso Ricardo Salinas Pliego, ahí está.
4: ¿Y eso qué? ¿Y eso qué? Bueno, o sea, Ricardo, ¿qué
2: eso,
4: puede hacer?
2: No, pero es que va de acuerdo.
4: ¿De qué manera lo va a salvar?
2: ¿Va de acuerdo?
4: ¿Salvarlo de qué?
2: Bueno, darle un foro para que exprese, diga, dé la información de todo lo que ha sucedido, si es que es inocente, ¿no? O si tiene que seguir escondido y corriendo y a salto de mata hasta Suiza. Porque imagínate tú, yo no tengo mucho dinero, la verdad. Imagínate que tuvieras que irte a disfrutar el poco o mucho dinero que tengas, bien habido,
4: a salto de mata.
2: Pues no, no. Y digo, no estoy diciendo que así sea, supuestamente. Yo no digo que así sea. A lo mejor es un genio empresario, Amílcar Holland, y todos sus negocios son lícitos. En ese caso, pues que presente las pruebas de que todo es lícito, ¿no? Tiene oportunidad.
4: No, a él no le corresponde eso, le corresponde a quien acusa.
2: A la fiscalía, que nunca lo va a investigar, le correspondería iniciar una investigación que nunca va a iniciar, porque Ernestina Godoy evidentemente sí está al servicio de la presidencia de México.
4: No sé cómo te atreves a decir eso.
2: Verdad, que tampoco, no, es que es terrible. Presuntamente, vamos, todo este programa es presunto, ¿ok? Para que no sientan feo nadie. Pero okay, bueno, ahí está. Eso es un suceso, yo digo, bastante relevante. Una vez más, hay señalamientos sobre estos negocios en los cuales supuestamente, presuntamente, probablemente, a lo mejor, quién sabe, no lo sé, como decía Capulina, estén metidos los familiares de López Obrador, quien en su momento dijo que no se hacían negocios jugosos en este país sin el visto bueno del presidente.
4: Mira, yo te puedo asegurar que no van a encontrar pruebas en contra de los hijos de López Obrador.
2: Ni las van a buscar, güey. Ni las van
4: a buscar.
2: Eso
4: no lo sé.
2: Tampoco.
4: Eso no lo sé.
2: Yo tampoco lo sé. Presuntamente, yo presumo, creo que no va a suceder. Pero bueno, ahí está.
4: Checa tu WhatsApp porque te mandé un mensaje. Pero bueno,
2: ahí está.
4: Esa es la información de la que supuestamente es la nota del día, según el señorito San Cristóbal. Yo creo que no lo es. Yo creo que la nota del día es lo que pasó en Radio Educación con nuestra colega, nuestra querida Fernanda Tapia.
2: Otro genio de los negocios. Fernanda Tapia, una locutora muy querida. Una locutora con una carrera larga, sobre todo en medios públicos. Una mujer que pues se alió, se unió, comulgó con los valores de la 4T. Y entonces pues reporta que tiene un salario como dirigiendo esta radio del Estado. Y entonces pues
4: su declaración patrimonial
2: es como 13 veces más de lo que ganó en el año según su sueldo. O sea, ella declara, no sé, veintitantos millones.
4: Ella está declarando un ingreso de 25 millones en el año 2025.
2: Sin embargo, su sueldo es más o menos de 1 millón al mes. Entonces, pues no dan las cuentas, ¿no?
4: No, sí dan las cuentas, güey. Es que ahí es donde está la pinche prensa.
2: 12 millones de pesos al año sería.
4: Sí, pero es que si lees la información, te enterarías que de esos 19 millones,
2: ajá,
4: 77,333 pesos fueron, ¿sí?, porque vendió una casa. Y sumó eso a sus ingresos.
2: ¡Qué padre!
4: No te, pues no es perfectamente lícito.
2: No te, está bien, ¿y no te encantan estas danzas de los millones por todos lados?
4: Bueno,
2: de pronto Fernanda entras a trabajar a una
4: 40
2: radio,
4: años trabajando en los medios.
2: Que nadie oye, porque tú trabajas en una radio que oye muchísimas personas.
4: Pero no escuchaste, vendió una casa que era de su propiedad desde hace muchos años.
2: Sí, pero a ver.
4: Antes de que trabajara en el gobierno.
2: Habría que ver.
4: No hizo nada ilegal.
2: Bueno, a ver, ¿de dónde sale un sueldo de 1,000,000 pesos al mes en esta radio que nadie oye? Donde pues, no hay mucha publicidad que digamos, ¿por qué le pagan eso?
4: ¿O su sueldo es de 1,845,758 pesos al año?
2: 1,800,000 pesos al año.
4: Al año.
2: Entonces todos los otros millones de pesos son de la venta de una casa.
4: Te acabo de decir, casi 20 millones, entonces, 19,777,000 fueron de la venta de una casa. No hay nada. No hay nada.
2: Una vez más, son unos genios, son unos verdaderos genios, unos presuntos genios. Para el dinero, estos amigos aliados a la
4: casa. Pero es que no hay nada.
2: Está muy bien. Por eso, si no hay nada, no hay nada. Son unos genios, te digo. Es lo que te estoy dando toda la razón.
4: Está haciendo todo por
2: completo.
4: No, sigues deseando que. Primero diciendo que ganaba más de 1,000,000 de pesos al mes. Falso. Es 1,000,000 de pesos al año.
2: Que aquí son unos genios, güey.
4: Y luego, que ¿cómo tiene un ingreso de 25 mil? No tiene un ingreso. Vendió una casa.
2: O sea, no creo que ganes lo que ganó ella en una radio que nadie oye. Es que eso es lo que a mí me maravilla. O sea, es mágico esto de unirse a cualquier cuestión que tenga que ver con el gobierno. Es mágico.
4: Que el ingreso que reportó fue de la venta de una casa.
2: Sí, además no hay nada. Ahí está, no hay nada.
4: Ella transparentó absolutamente todo. Lo hizo todo bien.
2: Y no hay problema.
4: No hay nada. Es simplemente esta prensa que, como tú, están como buitres voraces tratando de ver qué encuentran y no encuentran nada.
2: Son genios de verdad. Es increíble.
4: Yo felicito a Fernanda por haber transparentado todos sus movimientos.
2: No, y además es una genialidad lo que ella hace. Le mando un saludo. Yo debería de aprender a hacer eso. A tener casas de 25 millones y venderlas. Está bien padre. La verdad, está bien padre y la felicito.
4: Fernanda tiene 40 años trabajando en los medios, güey.
2: Sí.
4: Y seguramente esa casa la compró mucho antes de trabajar para el gobierno.
2: Cuestión de aplaudir y de felicitar. Y lo estoy haciendo. Ahí está.
4: Porque no te quedó de otra.
2: Ahí
4: porque
2: está,
4: abriste fuego, pero con
2: está.
4: Todo, con toda la información
2: ahí
4: mal.
2: Está.
4: Con
2: por
4: las
2: eso,
4: ganas de joder enteras, pero toda la información
2: con
4: mal.
2: Un genio que ya nos ha corregido la
4: no,
2: información.
4: No es genialidad, es leer
2: más,
4: la información completa
2: una
4: ya.
2: Vez más, estos son unos genios de verdad. Unos genios de las finanzas, de los negocios, de todo. Y presuntamente todo está en orden y no pasa nada raro. Está padre.
4: No, la verdad, Fernanda lo hizo muy bien. O sea, no hay nada que recriminarle.
2: Muy bien. La felicito.
4: Sí, yo también. Sí. Bueno, damas y caballeros, pues tenemos más. Tenemos más acerca de la información de política de nuestro país. Vamos con Marcelo Ebrard.
2: Otro. Felicitando a las aerolíneas que pierden dinero diario.
4: Felicitando a Mexicana
2: que
4: de Aviación
2: millones,
4: que está...
2: Que nos cuesta millones de pesos cada mes, pero cientos de millones de pesos.
4: Totalmente números rojos.
2: Subvencionar esa... Híjole, ya no puedo decir estas palabrotas, pero esa engadera... De aerolínea que nadie usa, que está en quiebra, que está. Fue una. Pues una idea de esas que tuvo López Obrador de vamos a tener la aerolínea del Estado, que sale carísima. Y venga, ¿por qué no?
4: Yo
2: Marcelo
4: no sé para qué queremos una aerolínea del Estado.
2: No la necesitamos,
4: No.
2: O sea, las aerolíneas son negocios o deben.
4: Bueno, nos está costando. Ahí sí tienes toda la razón. Lo estamos pagando el subsidio con nuestros impuestos.
2: Pero ahí está Marcelo Ebrard cantando las loas.
4: Llegó un nuevo avión. Adelante, Marcelo, cuéntanos.
2: Un avión en una compañía aeronáutica tiene un avión nuevo. ¡Bravo! ¡Bravo, gobierno! Adelante, Marcelo, venga.
8: Felicitar a Mexicana de Aviación, que recibe su décima nave. Esa línea aérea
4: qué orgullo.
8: Es de todas y de todos, propiedad de la nación,
2: de todas,
8: está ofreciendo cada vez un servicio más amplio, más importante, cubre con esta nave y con las otras que tiene más rutas que necesitamos, y es una buena noticia. Yo quiero felicitar a Mexicana y desearle el mayor de los éxitos.
4: Qué padre, Marcelo, padrísimo, felicidades a Mexicana de Aviación por la décima aeronave. Esperemos que esto pronto también ya salga de números rojos y empecemos a tener utilidades y que no le cueste a la nación esto y a los que pagamos impuestos.
2: Merece un aplauso y una felicitación por parte de este programa. Felicidades a todos los que hemos tenido en el programa el día de hoy. Unos genios, de verdad. Marcelo Ebrard, gracias de verdad por este mensaje que nos hace tan orgullosos y ufanos de ser mexicanos, porque es nuestra aerolínea, es de todos. Porque a todos nos cuesta cientos de millones de pesos al año tener esa madre funcionando que no sirve para nada. Pero bueno.
4: ¿De qué? ¿Aquí estás en el IFA ahora? ¿A qué te fuiste?
2: Estoy solo.
4: ¿Vas solo?
2: No, pues la aerolínea esta, güey. La aerolínea esta. A ver, ¿por qué necesitamos una aerolínea del Estado? Que es de todos y de todas. No es necesario.
4: Pues en teoría para tener boletos más baratos.
2: Pero no es así. ¿Por qué no son más baratos? Porque además de todo, yo estoy pagando boletos que no uso de Aeroméxico. Tú también.
4: Las aerolíneas son algo muy complejo. Sus márgenes de utilidad son de verdad mínimos. Y con cualquier cambio que venga, huracanes, se compromete sus utilidades. Sube el combustible por las tonterías que hace Donald Trump con Irán o lo que ustedes quieran. Y entonces se pierde la utilidad. Entonces, el gobierno, que nunca ha destacado por ser un gran empresario, no sé cómo le va a hacer con Mexicana de Aviación para que entre a números negros, es decir, tenga utilidades y no esté perdiendo y perdiendo como está hasta este momento.
2: Ya hemos hablado de por qué es tan mal, ente de negocios el gobierno de México o el de cualquier país. Pues porque si el negocio truena, pues le echamos dinero público para rescatarlo, ¿no? Porque es una cuestión política, que es lo que sucede precisamente con Aeroméxico. Hay una subvención que hace que usted que me está escuchando, si paga impuestos, está comprando los boletos de Aeroméxico a través de esta subvención que tiene la aerolínea porque no funciona, aunque no los use, aunque no viaje, aunque no vuele. A usted le están metiendo la mano en la cartera para un negocio que es inoperante, que no sirve, que no funciona. Y todavía tienen la desfachatez de salir, y me suena, haz de cuenta que es un niño abriendo su regalo de Navidad, Goldo, diciendo que estamos muy contentos con la nueva nave. Ya tenemos 10 aviones volando en esta aerolínea mexicana, que en realidad pues no sirve, ¿no? Entonces, me parece que una vez más estamos viendo esta perorata de que es de todos, como es Pemex de todos, está quebrada, está hecho un relajo, pero es de todos, ¿no? Es de todos los mexicanos. No sé, ahorita, por ejemplo, vamos a hablar de Dos Bocas, que también hay que celebrar, ¿no? Una cosa que salió carísima que no funciona en realidad. Pero bueno, ahí tienen.
4: Ok, bueno, damas y caballeros, vámonos a otra cosa más divertida. Parte de una terrible desgracia que ocurrió allá en Durango, en donde por cuestiones de limpieza, por mala higiene y mala profilaxis, hubo una serie de desgracias. Pero bueno, está
2: involucrando a bebés recién nacidos, ¿no?
4: Exactamente.
2: ¿De eso estás hablando? Ok, bueno.
4: Esta mujer, Lilia Margarita Valdés de Morena, nos dice de quién fue culpa. No fue culpa de las bacterias, no fue culpa de la pobreza.
2: Fueron 5 bebés recién nacidos que lamentablemente perdieron la vida en un hospital público.
4: Pero la culpa es de los neoliberales, como siempre. Adelante, vamos a escuchar a Lilia Margarita Valdés.
9: Entonces empezaron las conductas políticas neoliberales a contratar gente extraña a la clínica, al Seguro Social, a hacer la limpieza y el aseo. Nunca estuve de acuerdo, ¿eh?
10: Los subrogados.
9: Los subrogados, el famoso outsourcing. En el Seguro Social, cuando yo estaba ejerciendo, era una mística la limpieza, el aseo, donde los compañeros tenían un compromiso de no haber una manchita de nada. Ahora son otras compañías las que hacen el aseo y
4: los
9: ya no saben cómo
4: son
9: lo hacen.
4: Grosos.
9: Esa puede ser una de las muchas causas por las cuales las bacterias,
2: claro,
9: los microbios, como la gente les dice, pueden estar ahí dentro.
2: Los neoliberales, ahí está. Es que es como el güey que salía en la tele. En la tele. ¿Te acuerdas? OVNIs, extraterrestres. No, señora. A ver, este asunto del outsourcing.
4: Son las bacterias neoliberales.
2: Tú contratas a una compañía privada para hacer el aseo de un hospital, la contrata el gobierno, y entonces, bueno, pues llega esta compañía y provee el servicio. Esa es una cuestión que es muy común en todo el mundo, pero ahora, como alguien no se dio cuenta de que, híjole, eran unos malvados neoliberales, por eso pasó lo que pasó. Estas cantaletas de verdad tan básicas, tan bobas, que nos dejan caer los representantes de esta transformación, a mí la verdad, no sé a usted, pero a mí ya me tienen cansado. O sea, resulta que son neoliberales y por eso pasó lo que pasó. Háganse responsables de su relajo, de veras.
4: Bueno, por otro lado, 0 votos Ávila y va a ser iba a ser el candidato de Morena para la alcaldía Cuauhtémoc e ir en contra de la terrible alcaldesa de Cuauhtémoc, Alessandra Rojo de la Vega.
2: Pero espérate, ¿no es Itlali?
4: No, ya no.
2: Algo cambió.
4: No fue, ¿no?
2: O sea, no, él quería, ya tenía incluso camisetas, yo me imagino, todo listo y preparado, pero no fue el candidato, no fue el ungido, fue Citlali la que llevará esta lucha de la 4T en contra de la malvada Alessandra Rojo.
4: Pues es que si te apodan cero votos, pues no das confianza para la elección, ¿no? Mejor dices, no, pues vamos con alguien que tenga pues mayores probabilidades de ganar.
2: Un perfil, digamos, más global en el movimiento, ¿no? O sea, una cuestión de reconocimiento.
4: Reconocimiento, ¿no? Tiene Arturo Ávila, cero votos.
2: No, pero muchísima, tiene más reconocimiento, gente lo conoce. O sea, tiene más peso específico Citlali. Mucho. En la 4T, o sea, peso político. ¿Sí o no? No me lo vas a negar.
4: Esto es lo que dice Arturo Ávila acerca de... pues, ¿qué pasó? ¿Por qué no? No quedas muy gallo ahí para la candidatura y de repente, pum, te quitan sin encuestas ni nada. Bye, adiós.
2: Te abren. ALB.
4: ALB, cero votos. Adelante, ¿qué dices al respecto?
10: Y si alguien ha tenido la posibilidad de ganar encuestas, soy yo. Ya ustedes recuerden, en 2022 en Aguascalientes gané la encuesta para la gubernatura y en ese momento, por el tema de paridad de género, no fue posible que yo compitiera. ¿Qué pasó? Me uní. Lo mismo creo en la Cuauhtémoc. Esta alcaldía se ha perdido porque no hemos construido la unidad que merece el movimiento. Y la persona, insisto, que yo creo, y insisto también, no le he dicho, ¿no? Ella tendrá que tomar su decisión. Pero que creo que puede representar muy bien el movimiento, es Citlali Hernández.
2: Ahí está.
4: Ahí está. Eso es lo que en el PRI llamaban disciplina.
2: Sí.
4: Es decir, acatar las órdenes, comer caca cuando te las sirven y tragártela con una sonrisa.
2: Sin hacer gestos, y así lo tuvo que hacer aquí cero votos. Bueno, pues eso se llama disciplina partidaria, ¿no? Y no le queda otra.
4: Y se disciplinó, y muy bien. Y esto seguramente...
2: Estamos hablando de que varias veces le han hecho el fuchi, ¿no?
4: Esto seguramente le va a significar un premio más adelante, porque pues sí se agradece la disciplina partidaria, ¿no? El tragar camote y con una sonrisa y nada más.
2: Un bonito premio.
4: Yo espero que le dé consolador, digo de consolación en el momento al cero votos Arturo Ávila y que sea muy feliz. Por otro lado, el PRI se junta con el PAN y se vuelve a hacer el chingado PRIAN, el famosísimo PRIAN.
2: El siempre ha existido. Acuérdate, famosísimo PRIAN.
4: Pulcritud, siempre ha existido el
2: pulcritud PRIAN. Pulcritud en el habla, Eduardo.
4: Ay, ¿a poco no te acuerdas cuando Felipe Calderón tenía que tomar posesión y todo el PRD tomó la Cámara de Diputados para que no le pudiera entregar así Fox es la banda presidencial? Uh-huh. Y bueno, ahí metieron el hombro los diputados priistas y se cerró esa alianza que ya existía desde antes. Desde el 2006, cuando le cerraron el paso a López Obrador, ya existía el PRIAN. No nos hagamos güeyes. Entonces, bueno, Fox llega y se presenta junto con Alito Moreno, con corbata roja, como si fuera priista. El hombre que sacó al PRI de los pinos ahora se disfraza de priista. Es que de verdad es de risa loca lo que pasa en la política mexicana. Y le preguntan a un priista, pues de cepa, de alcurnia priista, el exgobernador de Sinaloa y excandidato a la presidencia Labastida, Francisco Labastida, al cual Vicente Fox le dijo mariquita, la vestida y quién sabe cuántas cosas, lo insultó en la campaña presidencial.
2: Las preferencias sexuales de los individuos no deben de tener ninguna cabida en la denostación política.
4: Me dijo chaparro, me dijo la vestida, me dijo mariquita.
2: Y demás.
4: Y entonces le fueron a preguntar a Francisco Labastida, oiga, ¿qué le parece que aquel hombre que lo insultó profusamente en aquella campaña del año 2000, hoy en día se esté portando los colores del PRI y sea uno de ustedes? Miren ¿Qué opinas, Francisco Labastida?
11: Usted compitió contra Vicente Fox.
12: Sí, ¿y? Sí. Me preguntaron el otro día, oye, pero ¿no te molesta que el presidente Fox o el expresidente Fox haga alianza? Por supuesto que no. Sí, en la campaña me dicen, es que él te ofendió en la campaña. En la campaña se dicen cosas, hombre. Eso ya pasó. No va a vivir uno en el pasado. Ya pasó. Yo me dedico a trabajar. Por cierto, estoy escribiendo otro libro, pero sacar pronto.
4: Eso nos vale madres.
2: Sí,
4: gracias.
2: Buenísimo. ¿Otro gracias. Libro? ¿Ya tienes uno? Wow. Oye, ¿tienes el sí nuevo? Nada más ponme el sí solito. Abuelito, ¿me cuentas un cuento de tu nuevo libro?
4: Sí, sí. Bueno, ya es un hombre mayor, Francisco Labastida. Sí, eso, sí, sí, eso que es. Estás haciendo se llama edadismo.
2: Me dio
4: no,
2: risa.
4: No podemos caer en ello,
2: sí,
4: y,
2: pero me dio
4: y pitorrearnos
2: risa.
4: De que hace chopitas Labastida.
2: Yo sí me puedo pitorrear de lo que me dé la gana. Uno, y después si hay, oigo un sí.
4: No,
2: que me hace
4: yo creo que hay ciertas cosas de las que no te puedes pitorrear.
2: Claro,
4: permíteme.
2: Que puedo.
4: La Adelante. Libertad de expresión tiene que tener límites.
2: Abuelito, ¿nos puedes contar un cuento de tu segundo libro que ya va a salir?
12: Sí.
2: Sí. No tiene nada de malo, es nada más gozar un poco. O sea, ¿y? ¿Tiene algo de malo? ¿Eh? A ver.
4: Sí. Oye, Francisco, ¿sí? ¿Te encanta la corneta?
12: Sí.
2: ¿Y? Exacto. Ahí está. Ahí está. Y es entretenimiento
4: enorme,
2: barato, son vaciladas y tonterías. A nadie se le hace daño. O sea, no sé, güey. ¿Copo de nieve tenía rabia el perrito de Heidi, abuelito?
12: Sí, ¿y?
2: Ahí está, güey. ¿Ves?
4: ¿Y el abuelito se daba a las ovejas?
2: No.
12: ¿Sí? Sí, ¿y?
4: No, eso está muy mal. Ex candidato Francisco Buenaventura Labastida Ochoa.
2: ¿Usted cree que Amílcar Olán está escondido en Suiza porque está involucrado en cuestiones dudosas de negocios?
12: Sí.
2: Pues.
4: ¿Usted cree que López Obrador sigue gobernando México?
12: Sí, ¿y?
4: 84 años tiene Pancho Labastida, pues cómo no va a ser chopitas, güey.
2: Ay, después de lo que publicó la Universidad de Berkeley, pero bueno, no vamos a hablar de eso.
4: No sé a qué te refieres, pero bueno, vamos a continuar con la información.
2: Crímenes
4: de este programa.
2: De lesa humanidad nada más, pero bueno, no importa. No importa.
4: Bueno, y mientras tanto, aquel hombre que ya tienes lo que le dijo Fox a Labastida. Bueno, entonces,
2: ¿no lo tienes nuevo?
4: Vamos ahora.
2: Si lo tienes, dinos que sí. ¿Ya lo tienes o no lo tienes?
13: Aguántenme.
2: Ah, ok, está bien.
4: Sí.
2: Todo ya. Sí.
12: Sí.
2: ¿Y?
4: Es que sí parece de chiste.
2: Pues te digo, güey. ¿Y qué tiene de malo jugar con ello?
4: Bueno, es ese edadismo, güey.
2: Si
4: no
2: fuera
4: se puede
2: mi
4: hacer
2: voz
4: bien.
2: O tu voz,
4: no se puede,
2: wey,
4: ya no se puede hablar de los cuerpos ajenos. No se puede hacer chistes de ciertas cosas.
2: Estoy nada más usando su sí para hacer una narrativa estúpida de que es el abuelito de Heidi. No le estoy haciendo
4: un
2: nada
4: anciano
2: al señor
4: decrépito
2: como
4: de 84
2: yo, güey,
4: años.
2: O como tú.
4: Como tú y yo seremos, tú. Si tenemos la buena fortuna y la buena salud de Francisco Labastida.
2: ¿Llegaremos a los 80 años, abuelito? ¿Sí o no?

0: Y así, ¿no?
1: Ya. Vamos a arder en el infierno.
0: Es una broma, sí. Es un chiste, no es nada.
1: Bueno. Y bueno, vamos a ver qué dice la gente, qué opina la gente de Vicente Fox en las calles, ahora que anda el güey también en campaña tratando desesperadamente de sacar a Morena del poder, cosa que yo creo no va a lograr.
0: Se van a acabar sacando solitos, pero va a tomar tiempo que la gente se vaya dando mejor cuenta de quiénes son, cómo operan y qué es lo que hacen, ¿no? Porque bueno, pues mira, pues
1: mientras
0: ya
1: la
0: hemos
1: gente
0: visto.
1: Sienta diferencia en su bolsillo.
0: Sí, sí.
1: No va a cambiar la cosa.
0: No, bueno, o sea, eso es un hecho. Por bueno, eso hicieron lo que hicieron. ¿Qué es eso?
1: ¿Qué les pasa?
0: ¿Por qué?
1: ¿Va a empezar el programa otra vez?
0: O sea, ¿quieres que nos callemos nuevo? Sí.
2: Bueno. ¡No!
1: Vamos a escuchar qué opina la gente de Vicente Fox.
3: Soy Vicente Fox, Tefita, ¿me daría otra oportunidad?
4: No.
3: ¿Por qué?
4: Por mam...
5: traidor.
6: Su madre, Fox.
3: ¿Por qué,
6: Capito? ¿Por qué no? Tiene 10,000 motivos para que Fox que a su madre diariamente.
5: ¿Y? No sé, pues, estaría chido, ¿no?
3: Soy Vicente Fox. ¿Me darías otra oportunidad?
6: No.
3: ¿Por qué?
6: No.
7: Mira, te va a agarrar a microfonazos no. Mi mamá.
6: Prometiste mucho y no hiciste nada. Gobernó tu mujer, o sea, la Marta. Así que, abajo.
8: Pues sí, sí. Incluso a Juan López Portillo. Incluso a Salinas de Gortari.
9: Sí, sí, sí, sí.
3: ¿Por qué?
9: Ay, no sé. Porque te acabé de conocer, porque no te daría otra oportunidad.
10: Sí, te daría la oportunidad, pero que regrese lo que te robaste.
11: Le daría otra oportunidad a López Obrador.
12: Y a que se dedica a la marihuana.
13: A ver, saca la mota.
8: No. Hermano, si a ti te perdonan, ¿por qué a mí no?
13: No sé, estás guapo.
0: Fíjate, a ver, ¿sabes lo que me llama la atención? La profundidad de los motivos, ¿no?
1: O sea, bueno, nomás, mucha gente sí le dijo porque tuviste tu oportunidad y no hiciste
0: pronto,
1: nada.
0: Así como de bote pronto.
1: Y eso es verdad.
0: Bueno, no tuvo la misma oportunidad López Obrador el sexenio pasado y no nos hundió en una crisis de inseguridad y en una serie de elefantes blancos de tiradero de dinero y además de corrupción.
1: Pues la gente está mejor.
0: Esa es la verdad.
1: La gran mayoría de los mexicanos.
0: Pero todo eso
1: está
0: que acabo de decir es cierto. O sea, sí, no, nos jodió durísimo.
1: Muchas de esas cosas son debatibles.
0: Acabó con la separación de poderes. Hubo una corrupción rampante en su sexenio. Probablemente, cosas que él sabía. Y en las cuales, en una de esas, incluso participaron allegados cercanos a él. O incluso familiares, supuestamente. O como dices tú, ¿cómo que hay que decir? Presuntamente.
1: Pues presuntamente, hay que ser responsables, ¿no? No podemos sin acusar
0: duda.
1: Sin pruebas.
0: Yo soy guapo y responsable, así que voy a hacerlo, voy a decirlo.
1: El top 10 del día de hoy se va a llamar Si los terapeutas fueran 100% honestos.
0: Madre, si los terapeutas fueran 100% honestos.
1: Mira, cosas como esta.
0: A ver.
1: Mira, mano, la verdad me estoy cagando y hace 20 minutos que te dejé de poner atención.
0: Si los terapeutas. ¿O qué te parece? Bueno, a ver, ¿yo por qué siempre tengo que escuchar tus problemas, güey? Si los terapeutas fueran 100% honestos, mande lo suyo, @lacorneta.fm. Esa es la vía gratuita de este su programa, de su radio. Y nosotros, ¿ya nos tenemos que callar nuevo?
6: Sí.
0: Ok, ¿vamos a un volvemos. Corte comercial?
6: Sí.
1: Okay. Pero volvemos.
0: ¿Se te zafaron las dentaduras?
6: Sí.
0: Ok, va. Ahorita venimos.
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1: La temperatura, 23 grados.
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24: No, tenemos de todo. Oye, estuvo muy simpático cuando... Fue un par de semanas. Gael García Bernal le preguntan si va a ver la película esta de Ulises.
25: Ah, sí.
24: Y la Odisea.
25: Que no se lo imaginaba hablando inglés.
24: No imagino a Ulises hablando inglés.
25: ¿En qué lo imaginabas?
24: ¿En griego?
25: ¿Griego antiguo? No sé. Mi griego antiguo no es muy bueno, la verdad. Debo de aceptar que mi griego antiguo no es bueno.
24: En español le parecería más adecuado que en inglés. O sea, los dos están igual.
25: Pues fue como decir lo que sea, ¿no? Y salió un poco... Pues rara la declaración. O sea, yo la verdad es que... Yo
24: solté la carcajada.
25: Lo hace bien, o sea, ni me cae bien.
24: No, yo soy
25: su
24: fan.
25: No lo conozco personalmente, soy fan, pero sí me llamó la atención la declaración. Dije, quema mucho el sol. La verdad, un poquito. Y te digo, yo no lo conozco personalmente.
24: No, yo tampoco.
25: Pero sí dije, ay, güey, de plano. ¿Cómo le haces? Ah, que la cámara me lleva al demonio contigo.
24: ¿Cómo le haces, Salama?
25: Ahí está. Adelante, ya está la cámara, ya nos pueden ver las caras, ahí estamos.
26: Me pasa ahora, por ejemplo, con la Odisea. Uh-huh. Quizás eso es medio sacrílego decir, ¿no? Pero no puedo verla.
27: Sí.
26: No puedo verla porque no puedo ver a Odisea hablar en inglés.
27: Ya.
26: No, nunca me lo imaginé en inglés.
27: ¿Te lo imaginabas en latín?
24: Y luego la latín. ¿Qué tiene que ver latín?
25: Nada, absolutamente nada, güey. Nada, absolutamente nada.
24: El latín se hablaba en la Roma antigua, ¿no? No,
25: sí,
24: en Grecia.
25: Sí, no en Grecia.
24: En Grecia pues se hablaba griego, ¿no?
25: Antiguo, además. Será una forma de griego que ya sería prácticamente incomprensible, me imagino.
24: Incluso para los griegos.
25: Los griegos contemporáneos.
24: Si nosotros oyéramos el español de hace...
25: No entenderías
24: 4,000
25: mucho.
24: 4,000 años. Bueno, no sé si existía el español hace 4,000 años. ¿Quién sabe
25: qué? Pero si escucharas español antiguo o leyeras español antiguo...
24: De hace 500 años...
25: Pues sería fácil de entender, ¿no?
24: Sería trabajoso, sin lugar a dudas. Pero bueno, ahora tenemos a Gael García Bernal
25: con otra
24: declaración. Oye, güey, no habíamos comentado. Tom Cruise es un verdadero héroe.
25: Ah, claro,
24: salvó a Gaby Cam en la alfombra roja.
25: La recogió. O sea, bueno, no se alcanzó a caer, pero evitó su caída.
24: Evitó su caída. Gaby Cam, que nos había contado que la otra vez que entrevistó iba a entrevistar a Tom Cruise y justo antes, segundos antes, se le cayó una carilla y iba a estar como la Chimoltrufia en la entrevista.
25: Pues esta vez casi se cae toda ella. Casi se cae toda ella, pero...
24: Pero Tom...
25: Se estaba atorando en el vestido, traía unos tacones de aguja. Yo vi, porque estuvo por todos lados,
24: lo vi la escena.
25: Y traía unos taconcitos así muy delgaditos de aguja y traía un vestido muy largo. Entonces se tropezó entre los pliegues de su bonito vestido y casi cae. Y entonces
24: Tom con un reflejo felino la detiene.
25: Le quitó los dos micrófonos Tom y luego como que ella los quiere agarrar y le dice, ¡no! ¡No toques los micrófonos ahora, bella dama! Y la escoltó hasta un lugar seguro. Muy bien, gran escena.
24: Un caballero, Tom Cruise, qué momento de Gaby Cam, qué manera de robar cámara, de convertirse en el centro del estreno de la película de Iñárritu.
25: La heroína.
24: La heroína. O sea, no fue Tom Cruise, no fue Iñárritu.
25: No, fue
24: Gaby Cam, el centro de la premiere de Digger, la película de Iñárritu. Tengo muchísimas ganas de verla. Espero se me dé la oportunidad pronto, porque tengo ganas de ver qué hace Iñárritu en comedia. Aunque ya ha tenido algunas cosas medio comediosas, ¿no? Por ejemplo, Birdman, pues es una comedia muy fina.
25: Medio
24: muy
25: negrón, negra, es sí, humor es medio.
24: Impresionante.
25: Medio rudo.
24: Pero bueno. Estamos en otra cosa, estábamos en Gael García Bernal, o sea, no literalmente, estábamos hablando de él. Y nos va a contar acerca.
25: ¿Por qué me imaginé ahí?
24: Los dos.
25: O sea, tú y yo hablando ahí dentro. Acá.
24: Del pobre Gael.
25: Todo oscuro. Todo oscuro. Y horrible. No sé, pero bueno, ¿qué
24: hizo? A ver, Gael, cuéntanos. ¿Querrá ver Gael la nueva película de Iñárritu?
25: Seguro. Yo creo que tanto él como todo el público mexicano quiere ver esa nueva película. Yo sí creo que quiera ver Gael esa película.
24: Que quiere ver Gael.
25: Yo creo que sí quiere. Creo que
24: a lo mejor hasta ya la vio.
25: Y ya la gozó.
24: Y en una de esas ya la vio. Pero ahorita nos va a hablar de otra cosa.
25: ¿Por qué la pudo ver Gael primero, antes que nadie? ¿De qué privilegios goza?
24: Quiso ver Gael. la película antes que nadie, ¿no? Entonces lo logró.
25: Y puede ver, Gael.
24: Cuate de Iñárritu.
25: Si la película antes, si quiere, nada más que no nos adelante nada, que no nos spoilee, pues.
24: Pero ahorita nos va a platicar de las retas que armaba Diego Armando Maradona con él. Adelante, Gael.
26: Todo futbolista amateur tiene determinados sueños, ¿no?
1: Ok.
26: Y de pronto me tocó jugar muchas veces, en repetidas ocasiones, ¿con quién?
1: Ah, ¿con Messi? Ah, es con Maradona.
24: Sí,
1: con Maradona.
24: Sí.
26: En una época que él estaba en Argentina y yo estaba allí también, nos invitaba a jugar fútbol cada 3-4 días, ¿así?
2: Y no, entonces, es cierto.
26: Sí, sí, sí. Yo y varias personas ahí, con él y con varios exfutbolistas también. Jugamos en el mismo equipo, en equipos contrarios.
1: ¿En qué año fue Tomás?
26: Le di pases a gol, él me dio pases a gol.
2: ¡Qué cierto!
26: Celebramos goles juntos. Sí, sí, sí, lo debo. O sea, es de lo más, o sea, cada vez, cada instante con él era, no, bueno, sentía que estaba tocando así
2: el cielo.
26: O sea, el cielo, y pues por eso la cumbre del futbolista amateur, claro.
25: Okay. Es que sí es histórico, darle pases a Diego Armando Maradona.
24: Recibir un pase de Diego Armando Maradona era mi sueño en los 90.
25: Servirle uno.
24: Sí, sí, sí, servirle un pase.
25: Darle el pase y ver qué hace con él, ¿no? O sea, realmente debe de ser una experiencia increíble.
24: Ahí la pregunta es si después del partido se iban a chupar. No, ya para randear, porque ya ven que a Diego Armando le gustaba mucho la pachanga, ¿no?
25: Pero no,
24: No sea Gael.
25: No sé si Gael sea de esos, porque era de grandes ligas, Diego Armando Maradona, en cuanto a las...
24: Sí, no se andaba con pequeñeces.
25: No.
24: Era como nosotros, pero peor.
25: No, muchísimo peor, yo creo. No, nosotros éramos unos niños,
24: No éramos unos
25: pañales.
24: Niños.
25: No, la verdad no.
24: No. Pero ¿no te hubiera gustado en esas épocas, en los años 90?
25: Imagínate poder decir, yo le di un pase a Diego Armando Maradona. Yo.
24: Increíble, sí, sí, sí. Yo se lo piqué todo.
25: Yo se lo lancé, o sea, piqué por toda la banda.
24: Listo y
25: piqué
24: le pasé
25: por toda
24: el
25: la banda y le di el pase. Y ya él anotó, ¿no?
24: En su nariz.
25: No sé, güey. En la portería, vamos a decir.
24: ¿No te hubiera gustado en la época en la que éramos así bien atascados?
25: Sí, me hubiera encantado.
24: Una noche de beber con Diego Armando Maradona.
25: ¿Pero lo hubiéramos sobrevivido?
24: ¿Qué preferirías? ¿Una cascarita o una peda con Diego Armando? Pues no, lo segundo, peda. ¿No? La
25: Yo
24: cascarita
25: no
24: que.
25: O sea, Gael sí juega fútbol, hasta donde entiendo, le gusta mucho y siempre le ha gustado. Yo no juego fútbol. Entonces yo
24: creo Gael que sabe mucho de fútbol y por eso le va a Pumas. Que por cierto, tuvo un desempeño pésimo este fin de semana. Ya nos hablará de ellos Moisés Muñoz más al rato. Pero ahora hablemos de el Coque Muñiz, que nos va a cantar el himno nacional. Adelante. No, no es cierto. El Coque Muñiz, que tiene que cargar con esa pesadísima lápida de haber sido el primero en cometer un error cantando el himno. Ahora nos va a contar de algo totalmente diferente. Nos va a contar cuando casi se convierte en tío de José Eduardo Derbez.
25: ¿Qué? ¿Iba a ser tío
24: Coque
25: de José Eduardo Derbez?
24: Muñiz.
25: Ok.
24: Estaría bien, ¿no? Ese tío ahí en las fiestas familiares.
25: Ah, no, vamos a seguir con esto, o sea, de veras. La temática va a ser esa constantemente. Vamos a escuchar al Coque Muñiz, venga.
3: Yo fui novio de tu tía. De tu tía
25: ¿también?
3: Gaby.
5: ¡Ah, también!
3: ¡Ah, cabrón! Yo iba... Luego,
25: ¿qué época fue?
5: ¿Qué pasó?
3: No, todavía lo hacía. Nada más para aclarar, vivía en el satélite.
25: ¿Ves? Allá. ¿También?
5: ¿También?
3: Mi abuela, a quien yo quise mucho y además siempre me trató muy bien, preparaba unas cosas que se llamaban cucarachas.
25: Ah,
3: ¿te tocó?
25: La que prendía, sí.
3: Eso. Sí. Un día le hablo a buscar a tu tía.
25: ¿También llegabas borracho a preguntar por ella?
3: Le marco
24: por la cucaracha de la tía.
25: ¡No!
3: Y entonces le digo, señora, ¿cómo está? Y le pregunto, ¿y las cucarachas? Para ver cuando me invitaba uno. Me dice, se fueron al cine. Creía que preguntaba por tu mamá y por las otras.
25: ¡No! ¿Y las otras cucarachas? ¡Guau! Y las cucarachas.
24: Entonces, Victoria Rufo es hermana de Gaby Rufo, que también fue una figura de la televisión muy importante hace algunos años. Sí. No sé si sigue trabajando en televisión, yo como que no he sabido de ella, o si ya se retiró de la tele.
25: Pero bueno, en su momento eran
24: muy famosa, muy famosa y muy guapa Gaby Rufo, y andaba con Coque Muñiz, y la señora, la mamá de ambas, les preparaba una cucaracha. Que la cucaracha estaba muy de moda en esa época, ¿te acuerdas de este trago que te traían flameado en llamas?
25: Ah, ok. No, fíjate que yo nunca bebí una cucaracha.
24: Güey, bebiste conmigo muchísimas cucarachas. ¿Cómo puede ser que no te acuerdes?
25: Pues no me acuerdo. Es que son esos años que tengo borrados, perdidos.
24: No puedo creer que acabas de decir, jamás bebí una cucaracha. Yo te vi en más de una ocasión con tu vaso flameado.
25: Por cierto, el fin
24: cuando
25: de
24: usabas
25: semana,
24: lentes sin necesitarlos en esa época.
25: El fin de semana fui a un bar muy famoso aquí en la Ciudad de México. Y ya hasta pena me da, güey, que llegas a un bar y... ¡Oh, ya llegó el experto! ¡No, espérate, preparen lo mejor!
24: El borracho pena me dio,
25: güey. Llegó el borracho este, güey. Saludos, pues, a todos allá en la Limantur, pero bueno.
24: ¿Y por qué no revives la cucaracha ahora en un video de Bombivant?
25: Fíjate que no me acuerdo bien qué video sigue en Bombivant. Ya está el de esta semana, por cierto, pero no me acuerdo cuál sigue porque hay uno en fila todavía. Pero mira, después les hago su cucaracha, ¿cómo no?
24: La cucaracha es un famoso y potente shot flameado. Ajá. Hecho con tequila y licor de café.
25: Ándale.
24: Dos terceras partes de tequila y una tercera parte de licor de café, como por ejemplo Kahlua.
25: Y luego lo
24: vierte
25: prendes.
24: Licor de café en el fondo de un vaso tipo shot o caballito. Añade tequila despacio usando una cuchara de bar para que flote la capa superior debido a su graduación alcohólica.
25: Se ve bonito porque como es más viscoso el licor de café y por la graduación alcohólica no se mezclan si lo haces así con cuidado.
24: Prende fuego al tequila en la superficie con un encendedor. Bueno, con lo que quieras. Y luego... Se recomienda apagar la flama antes de beberlo, porque si no te puedes quemar los ojos, las pestañas.
25: Si tienes bigotes, digo, además se calienta el vaso, no sean güeyes. Esto hay que hacerlo inmediatamente, porque se calienta el vaso, te lo llevas a los labios y te quemas el hocico.
24: O si te lo quieres tomar en llamas, utiliza un popote, aunque se recomienda apagarlo por seguridad para evitar
25: un popote quemaduras. De plástico, sobre todo para que se derrita y chupes plástico derretido.
24: Esa es la famosísima cucaracha, licor de café y tequila flameado.
25: Fíjate que no sé cómo es que no repara uno cuando es un borrachazo, que te estás tomando algo que prende, o sea, algo que se enciende.
24: Pues es alcohol.
25: No, yo sé, ¿sí? Pero entonces, ¿no será que deberías de pensarlo dos veces antes de beber algo que se enciende? Pero bueno.
24: ¿Que es flamable?
25: Que es flamable, exacto.
24: Bueno, una papa frita también es flamable y te la comes sin ningún problema.
25: Si la calientas lo suficiente, sí.
24: Sí, si la prendes, sí. Arde, ¿no? Sobre todo por la cantidad de aceite
25: que tiene. ¿Es que los camotes ardan? Si prendes mucho un camote, ¿arde?
24: ¿Por qué? ¿Se te antoja un camote ardiente?
25: ¿Te arderá un camote muy caliente? No lo sé.
24: ¿Te arderá el camote? No creo.
25: Si te arde el camote, hay que preocuparse, ¿eh? O sea, hay que ir con el gastroenterólogo, porque no debe de causar ningún efecto adverso el consumo de camote.
24: Bueno, y ahora vámonos con el truco de Shakira para que reconozcas todas y cada una de sus canciones. Adelante, Shakira.
25: Shakira.
7: Shakira tiene un truco para que tú reconozcas sus canciones antes de que suenen.
24: Joder.
7: Vamos a hacer un juego.
8: Venga.
7: Aymar, si yo te toco esta canción...
8: Venga. Na, na. Estás ciega, sordomuda, ¿no?
7: Exactamente.
8: Na, na, na, na, na. Esta es Hips Don't Lie. Hips Don't Lie.
7: Madre mía, es que he tocado cuatro notas.
8: Solo con cuatro notas, ¿eh?
7: Vale, vamos con la siguiente.
8: Venga.
7: A ver si adivinas esta.
8: Vale. Na, na, na, na, na,
7: ¿cuál es?
8: Na, suerte.
7: Ay, madre mía. Esto es lo que estamos tocando en el piano.
8: Sí.
7: Se llaman riffs. Los riffs son melodías instrumentales que no tienen que ver con la letra ni con lo que canta, sino con lo que suena, qué hacen los instrumentos. Y el truco es que ella comienza las canciones no con una intro genérica, sino con un riff. Shakira busca una melodía
25: ¿Qué
7: que no es
25: oyendo?
7: La melodía que está cantando.
25: Esto que estoy oyendo es una tontería absoluta, pero bueno, está bien. Yo creo que terminando este truco se fueron a componer unas canciones en la flauta amarga estos dos.
24: ¿Pero cuál es el problema? O sea, está diciendo que inicia
25: diciendo
24: en lugar de
25: una
24: introducción genérica, inicia con el riff de la canción.
25: Está diciendo una verdadera batea de babas. Esto, o sea, cualquier músico... Un riff es un motivo musical. Y nada, o sea,
24: sí,
25: la palabra riff es una cuestión ahí normal que se utiliza. Esto que acabo de oír es una obviedad, una babosada, y de verdad no sé por qué estamos perdiendo el tiempo oyéndolo.
24: A mí me resultó interesante. Tú que eres prácticamente un músico clásico.
25: No, no, pero pues es que es una babosada lo que estoy oyendo, pero bueno.
24: Amante de la música clásica.
25: Pero yo creo que estamos oyendo
24: ¿y del jazz?
25: A un par de soquetes.
24: ¿Sí eres amante de la música clásica?
25: Súper. Y me
24: ¿y
25: gusta
24: del jazz?
25: Mucho el jazz también. Me gustan los dos estilos, la verdad. Sí me gustan. ¿Cómo de que no? Pero bueno.
24: Bueno, vamos a olvidar el truco de Shakira. Porque
25: bueno,
24: se
25: no
24: pone
25: diría
24: de
25: yo
24: manas.
25: Amante, pero amigo de la música. O sea, la verdad, amigo.
24: Clásica.
25: No, y jazz, y el rock, y el pop también, incluso el reggaetón, hay unas que me gusta, o sea, la gasolina sí me gusta, güey, me gusta de todo.
24: Y hay algunas de Bad Bunny que
25: esto
24: ya, yo te he cachado que sí te gusta.
25: Se llama un riff. Cállate.
24: Iniciar la canción con el riff, eso es lo que dice que hace Shakira.
25: Cállate.
24: Entonces ya la reconoces desde las primeras notas.
25: Trucazo, magazo.
24: Bueno, Maribel Guardia es la mujer de la belleza perenne, que simple y sencillamente sempiterna, no se acaba nunca.
25: Correcto.
24: La eterna belleza de Maribel Guardia nos comparte uno de sus secretos, pero es triste y deprimente, güey. Y es una de las razones por las cuales tú y yo nos vemos ya tan culebras.
25: A ver.
24: Adelante, Maribel Guardia.
9: Yo no tomo. Tomo cada muerte de obispo una copa de vino. Pero mi marido ya sabes que no se toma una copa y soy mala, muy mala. O sea, yo veo en el teatro que se toman una copa y digo, ¿cómo harán para tomarse una copa y estar trabajando en el teatro?
24: Claro.
9: En mi vida he hecho eso. Jamás. Bueno, total, para no hacerte el cuento largo y contarte.
24: ¿Por qué hablar de los mascabrones?
9: Llego y hago el primer día de la película y me dice Luis Alcoriza, ¿vamos a comer? Le digo, ah, sí, señor. Luis Alcoriza ya era un señor grande. Pide una botella de vino tinto. Y entonces le digo, ah, yo no tomo.
10: ¿Qué?
9: No, yo no tomo. Pues tienes que tomar. Es una barbaridad. Las personas que no toman no son de fiar, no son de confiar.
24: Ah, caray.
9: Tomas porque tomas. Y yo, Dios mío. Y entonces, ah, sí, señor, claro, sí. Entonces ya, yo dije, Dios mío, ¿será que me quiere echar el cuento? O sea, ya me dio una desconfianza enorme.
24: O sea,
9: dije,
24: sí, como...
9: Bueno, para no hacerte cuento largo, cada vez que iba a comer con él, tenía que tomar. Un día le digo que no voy a ir a comer y paró la película y se fue. Dejó la película tirada.
24: ¿Y eso?
9: Pero porque era así, esa época los directores eran muy intensos. Jamás me echó el cuento, nunca me faltó el respeto. Bueno, nunca.
24: Dios ¿por qué bendito, no tomaste?
9: ¿Qué hubiera hecho yo dejar la película, no? Pero no era...
25: ¿Por qué será que los borrachos siempre queremos que los demás tomen?
24: No sé, pero yo
25: a mí
24: conozco
25: sí me
24: varias
25: pasa,
24: historias, güey, de una amiga nuestra que es actriz. Ajá. Que estaban en Acapulco, no sé dónde, y el director le dice, estaban filmando en la ocasión, ¿no? Grabando, y le dice, quiero platicar acerca de tus textos, y la recibe en
25: Vente
24: su cuarto,
25: a mi
24: cuarto con una botella de tequila y la trata de emborrachar. Pues es que más claro ni el agua, ¿no?
25: Correcto.
24: Uy, como bueno, de esas he oído miles de historias de nuestras compañeras
25: horrible.
24: Actrices y conductoras.
25: Esa es una cuestión que es muy común. Sí, no sé si sigue siendo común, la verdad, pero lo era.
24: Ha cambiado, ha mejorado mucho.
25: Y
24: porque,
25: realmente,
24: pues, me too y así.
25: Se me Adiós, hace gracias. Muy barato, muy siempre se me hizo muy barato que en una posición de poder, porque pues finalmente estás hablando del trabajo y del empleo de una persona, tratas de tomar ventaja de ello y tratas de intimar con una persona que en otras circunstancias jamás te hubiera hecho caso, nunca. O sea, eso me parece cobarde incluso. O sea, los hombres que hacen eso, que aprovechan una circunstancia de poder para conseguir favores sexuales.
24: Es una vileza.
25: Me parece más que vil, me parece cobarde, sucio, vil, asqueroso y pinche. Perdón, pero así es. Lo es, hay que decirlo.
24: Es que está tratando de hacer un programa libre de groserías.
25: Sí, ya no quiero...
24: Entonces ya así, ya llegando al máximo, arriesgándose, dijo... Pinche.
25: Ya nada más.
24: Así como dicen allá en el cine, el pinche.
25: Pinche.
24: Está bien. Pinche estaca, de veras, pinche estaca. Pinche
25: gente, güey.
24: Pinche gente.
25: Este trapo me encanta porque lo puedo aventar y tapar la cámara, ¿sí?
24: Sí, como
25: y
24: jorobas,
25: no se
24: da
25: cuenta,
24: güey,
25: de lo que hago. Y ya lo quito.
24: Bueno, el top ten del día de hoy se va a llamar...
25: Si los terapeutas fueran 100% honestos.
24: Pues mira, yo creo que no la llenas, por eso te engañó y te va a dejar. Son $2,000.
25: Si los terapeutas fueran 100% honestos.
24: Okay. Si usted tiene propuestas, háganlas llegar a través de @lacornetafm, propuestas como esta que tiene el señor San Cristóbal.
25: Mire, debería de venir con un letrero que diga frágil, che mariquita. Ok.
24: Bueno, pues se nos acabó el tiempo, me transfieres y ahí te vas a seguir valiendo, a ver. @lacornetafm.
25: Esto está interesantísimo, pero ya son las 3. Bye. Ok.
24: Volvemos.
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14: La temperatura, 23 grados.
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2: Bueno, llegó el momento de recibir en este programa a el amo de la sección deportiva, el hombre que todo lo sabe en cuanto a el devenir deportivo nacional e internacional. Moisés Muñoz. Salud. Bienvenido, Moisés.
3: Gracias.
4: Hola, ¿cómo
3: gracias.
4: Estás?
3: Bienvenido, mi querido Moy.
4: Eduardo, ¿cómo están? Un saludo enorme para ambos. Gracias.
2: Muy. ¿Cómo te va?
4: Aquí estoy. Sí me están escuchando, ¿verdad?
2: Claro. Sí, sin duda, sí, te oímos. Sí.
4: Ténganme un poquito de paciencia nada más porque tengo retraso. O sea,
2: ¿estás
4: delay?
2: ¿En el baño?
4: No del que están pensando ustedes. No, o sea, delay.
5: Intestinal. O
4: sea, en el audio, no.
2: ¿De quién sospechas?
4: No.
2: Con tu retraso.
4: Un poquito de retraso en el audio. Ah, es lo que tengo.
2: Ok.
4: Así es. Así que tengan un poquito de paciencia. Pero qué gusto saludarlos a todos ustedes y también, por supuesto, a los corneteros y corneteras que nos escuchan en este espacio. Un espacio, pues, de porquería. Un espacio de.
5: Gracias, hermano.
2: Gracias, de
4: veras. Poca sabiduría.
2: Es cierto.
4: Pero que se la pasan muy a gusto, la verdad.
2: La verdad, sí.
4: Un acompañamiento.
2: El público no sabemos.
4: También los corneteros. Un acompañamiento de 2 horas, el cual disfrutan, independientemente de cuál sea la comunicación.
5: Disfrutan la corneta. Muy bien.
4: También.
5: Oye, mi querido Moy, tenemos muchas cosas de las que hablar. Una de ellas, sin duda, no es Pumas, porque Pumas, qué bárbaro. Sigue ahí dando.
4: Pumas no existe, es como Tlaxcala.
5: Sí existe Pumas.
4: No hablemos, por favor, de eso, mejor.
5: Pero terrible, ¿no? El resultado. Perder contra el San Luis, güey.
4: O sea, sí.
5: ¿Ya qué se puede esperar de nuestro equipo de la universidad?
4: Pues poco, honestamente. Lo dije, lo repito, soy muy enfático en el comentario. Pumas es la gran decepción de ese torneo. Porque si lo comparamos con lo que hizo el torneo pasado, ese Pumas que llegó hasta la final, pues sin duda alguna, pues no, definitivamente no es el mismo equipo. No.
5: ¿Por qué no está prendida tu cámara, Moy? ¿Por qué no te puedo ver?
2: Sí, yo también te quiero ver y la gente te quiere ver.
4: No estoy en condiciones de encender la cámara.
2: ¿No estás en condiciones? ¿Traes esos pelos?
4: ¿De encender la cámara?
5: ¿Por qué? Okay. ¿Te hiciste un facial? ¿Un tratamiento?
4: El lugar en donde me encuentro no me lo permite.
5: ¿Te arde el cutis?
4: No, nada de eso. No cuento con la tecnología necesaria, los aditamentos para poder tener una buena comunicación visual. Solamente si de por sí auditiva tengo retraso, imagínate, la visual está peor todavía. Entonces,
2: bueno. Oye, el América, ¿qué onda, eh? ¿Cómo le fue al América?
4: Ay, papá, el América siempre gana esta quinta,
2: lo sé. O sea, hay que celebrarlo.
4: Sin duda, América regresa a la victoria, 4-2, así es, contra el Necaxa. De hecho, el partido fue ayer por la noche.
5: El Necaxa.
2: Iban perdiendo 2-0, güey, remontaron, o sea, la verdad fue un partidazo.
4: Es que América, así es, América siempre le da esa esperanza, esa sensación de posibilidad al equipo contrario, güey.
5: Pregúntale a las Chivas, ¿no? Que los tenían 2-0 también.
4: Exacto, y siempre América termina remontando. Bueno, no decir que siempre, porque pues es una realidad, no es siempre, pero lo hizo en el partido de ayer y efectivamente termina ganándole al equipo de Necaxa 4-2. Anotó Henry, doblete, anotó nuevamente Borja, delantero americanista. Así que bien y de buenas el equipo americanista que regresa a la senda de la victoria porque había tenido 3 partidos ya en los cuales no había podido ganar.
5: Dos. Pero había tenido una derrota y un empate.
4: Sí, regresa nuevamente a la victoria el equipo del Club América. Y bueno, ¿sabes qué es también de lo más importante del Club América? Que llega a 20 puntos, misma cantidad que tiene Toluca. Toluca se encuentra en el primer lugar por la diferencia de goles. Bueno, no por la diferencia de goles, tiene la misma, más 11, sino más bien porque Toluca ha anotado 23 goles y América 21. Por eso está en primer lugar. América tiene un partido menos, un partido pendiente. Que ese encuentro podría...
5: Bueno, ok, gracias. Hablemos del partido de entre México y Colombia, güey. El debut de Rafa Márquez, porque ya no puede
4: buen
5: con
4: partido,
5: tanto americanismo.
4: ¿Lo vieron? ¿Lo vieron esta quita, Eduardo? ¿Tuvieron oportunidad de
2: que
4: ver
2: yo no.
5: Yo tampoco lo pude ver,
2: pero se puso
5: sí
2: bueno.
4: Fue un buen partido. Arranca ganando el equipo de Colombia. A los 9 minutos, Luis Suárez anota el gol. Es un gran centro de un jugador colombiano, ahorita me voy a acordar quién es Richard Ríos, que manda un centro preciso a la pierna de Luis Suárez, que termina anotándole, se la termina metiendo a tal Rangel, Y lo hace de muy buena manera. Entonces arranca Colombia ganando el partido, pero en el segundo tiempo México es mejor. De hecho, creo que en el primer tiempo tuvo más llegada el equipo mexicano, solamente no pudieron concretar. Y ya para el segundo tiempo, Morita, este niño maravilla, termina anotando un golazo. Se quita de encima a Lucumí, defensa central de la Juventus, no de cualquier equipucho, de la Juve. Después se quita de encima también al otro defensor, creo que es Sánchez, que juega también en Galatasaray. Y con la pierna derecha la manda a guardar Gilberto Mora.
5: ¡Qué ya lo golazo dijimos, de verdad, hizo Morita!
4: Un golazo de Morita, sí.
5: Y además, golazo. Yo quisiera compartirles algo acerca de este gol de Morita, que me pareció sensacional. ¡Qué temple, qué manera de cinturear al otro güey, llevárselo, definir con una calma! Haz de cuenta que estaba cascareando con sus cuates y el güey estaba jugando con un defensa de la Juve, ni más ni menos, ¿no? Contra la selección colombiana. Y con esto, Gil Mora se convierte en el goleador más joven en la historia de la selección nacional al meter su gol a los 17 años y 347 días, destrozando prácticamente el récord que tenía como 70 años de Manuel el Chaquetas Rosas.
2: ¿Perdón? ¿Manuel el
4: Hazme
2: Chaquetas Rosas?
4: Hazme nuevamente ese comentario, por favor.
2: ¿Quién es ese, güey? ¿Quién es el Chaquetas Rosas?
5: Manuel el Chaquetas Rosas era, hasta el sábado, el hombre más joven en haber anotado con la selección mexicana.
2: ¿Y el Chaquetas de dónde salió? O sea, ¿de qué club? ¿De qué cantera?
5: ¿Por qué no me haces el favor de investigar un
4: de
5: poco?
4: De Jalisco, creo, ¿no? Es el Chaqueta de los Ases de Jalisco.
2: Es el Chaquetas de Jalisco. Los Ases.
4: Es el Chaqueta
2: no
4: de los Ases de Jalisco.
2: No se llama el Chaquetas Rosas.
4: Equipo,
2: no puede ser.
4: Amateur ya, ¿no? No, honestamente no lo sé. ¿De dónde sacaste tú esa información, Eduardo? Porque eso sí, para que veas, no lo tenía yo.
2: ¿De dónde salió el Chaquetas?
5: El Chaquetas no solo fue el jugador más joven, es hoy en día el segundo más joven en anotar con la selección, también marcó el primer autogol en la historia de los mundiales. En Uruguay, 1930, en un partido contra Chile, el Chaquetas anotó en su propia portería. Anotó el primer gol.
4: Un autochaqueta, entonces.
5: Sí, anotó el primer gol de tiro penal en la historia de los mundiales también, en contra de Argentina.
2: ¿Oíste lo que dijo Moisés? Todas son así. No hay una que no lo sea.
4: No, perdóname.
2: Una autochaqueta, claro, yo no sé. No hay de otra.
4: No, es que yo no sé, pero yo he recibido algunas que yo no he llevado a cabo.
2: ¿Sabes qué? Tienes razón. Sí me han hecho unas especiales a la medida.
4: Exacto.
2: Tienes razón, sí me han hecho unas especiales desastre.
4: Ajá. Exactamente.
5: El Chaquetas fue el goleador más joven en un mundial al anotar un gol con 18 años y ese récord se mantuvo hasta 1958 cuando apareció el Rey Pelé. El Chaquetas Rosas tenía ese sobrenombre del Chaquetas porque, además de futbolista, ejercía la profesión de sastre fuera de las canchas. Era sastre y hacía chaquetas.
2: Wow.
4: Okay.
2: Wow, qué gran historia.
4: O sea que
2: es increíble.
5: Su marca como el anotador más joven con la selección mexicana cuando anotó los 18 años estuvo vigente durante 96 años hasta el sábado que Gil Mora reventó al Chaquetas. Lo mandó a un muy honroso segundo lugar. ¿Cómo ven la
4: bien historia? Por Gil Mora, ¿no? Bien por Gil Mora, bien por este jugador que ojalá que se lo lleve el Vasco Aguirre al Valencia. Sería buenísimo, ¿no? Para que pueda darle seguimiento a este jugador
5: mexicano. Yo le veo capacidad para el Barcelona o el Real Madrid, no al Valencia.
4: Sí, bueno, pero a ver, lo que queremos es que juegue. Si se lo llega a llevar el equipo de Barcelona al Real Madrid, a lo mejor no le da ese protagonismo que merece este muchacho.
5: Está interesante eso. Y si hay probabilidades, si hay posibilidades de que Javier Aguirre se lo lleve.
4: A ver, lo puede pedir. El chiste es que no vaya a estar tan caro. No lo quieran vender tan caro a Gilberto Mora para que se pueda ir. Eso sería lo más importante.
5: Que no se manchen. Pero es que sí vale una lana hoy en día Gil Mora.
4: Es correcto, señor. Seguramente. Bien, bueno. Tiene 17 años. Carísimo. Por la calidad que tiene, seguro va a costar, yo le calculo, arriba de 15 millones de dólares.
2: ¿Tú crees que sea incluso más exitoso que el Chaquetas Rosas?
5: Sí,
4: sin duda, sí.
2: Creo que es el mejor apodo que he oído en mi vida, el Chaquetas Rosas.
5: Es que aparte del color, ¿no?
2: Rosas, sí. O sea, es como pleonásmico, el Chaquetas Rosas. Me encanta. sí. gusta. Bueno, dejemos pues en paz.
4: Muy dejemos bien. Dejemos en paz las chaquetas, por favor. Y vamos a hablar acerca de Jorge Campos, porque él pide que la selección mexicana lleve más jóvenes en este proceso ahora de Rafa Márquez, que ha comenzado, creo yo, con el pie derecho con esta selección. No fue una victoria, pero fue un empate digno. Fue un buen empate contra una selección de fútbol importante a nivel mundial. Entonces, Jorge Campos le pide a Rafa Márquez y a la selección que convoque a más jugadores jóvenes para este proceso del 2030. Pero escuchemos, por favor, al arquero histórico de nuestra selección mexicana.
3: Para que jueguen bien el mundial. Ahorita me dices, hay que venir con el mejor equipo.
6: Para mí sí.
3: Bueno, para ti, pero ¿por qué? Porque tienes que ganar porque es el primer juego. Eso no, no importa, lo importante es el futuro. Ese es el problema en México, ese es el problema que tenemos. Bueno, ¿qué tienen ustedes? Yo vivo en Estados Unidos.
6: Entonces que jueguen con la sub-20.
3: No, que jueguen con chavos para que se fogueen. Es lo que las grandes selecciones han hecho. Y en un futuro, ahí están, ahí aparece con ese fogueo. ¿Sabes qué prefieres? ¿Ganar todos los amistosos? ¿O perder todo, ganar todos los amistosos y no hacer nada en el Mundial? ¿O perder todos los amistosos y en el Mundial irte hasta la
6: semifinal? ¿Qué garantía te da jugar con estos jóvenes desde este momento?
3: Está comprobado, está comprobado que cuando juegan con jóvenes.
6: Entonces que no traigan a los veteranos.
3: Bueno, pues esto dile a la federación, porque luego corren al técnico. Vas a ver cuando empiece a perder Rafita, van a empezar todos con. No, que este sí, que este no, que hay que traer a otro. Porque lo mismo.
6: Pero vas a empezar tú también, George.
3: Está lloviendo. Ya me enojé. Está lloviendo.
2: Pues sí.
5: ¿Pero por qué no nos dejan hablar? ¿Quién lo estaba entrevistando?
4: No sé honestamente quién lo está entrevistando ahí a Jorge Campos, pero parece que es parte del mismo equipo de Teba Azteca, porque sabemos que Jorge Campos...
2: Pero sí
4: Campos
2: lo interrumpen constantemente, Moisés, y eso es muy molesto.
4: Sí, no sabemos quién está ahí, y con todo respeto, pues honestamente yo le creo más a Jorge Campos, ¿no? Entonces claro. Lo que diga Jorge Campos, yo le creo más a él. Independientemente de
5: y creo que tiene razón y me gustó mucho lo que dice Jorge Campos de llevar jóvenes, ese es el futuro, tiene toda la razón, y también hay que aguantar a Rafa Márquez cuando de repente vengan las derrotas, pues no estar jodiendo con que lo cambien y demás, hay que darle tiempo, por lo menos que llegue al 2030, que está pues a la vuelta de la esquina.
4: Es correcto. Así que estoy de acuerdo. Esperemos que Rafa Márquez lleve a más jóvenes y que no nos importe tanto el resultado.
5: Es que quiero que oigas esto, porque me gustó lo que dijiste de que Javier Aguirre se lleve a Morita al Valencia. Eso, pues ya de entrada estaría bien. Me gustaría más que se fuera al Real Madrid o al Barça. Pero Javier Aguirre habló acerca de ese momento que es uno de los más famosos del Mundial pasado, cuando le dice fuck you a Gordon desde la... desde afuera de la cancha, y Gordon se ríe, no se enojó nadie, todo bien. Y entonces le preguntan, porque creo que Gordon juega en la Liga Española también, entonces próximamente se van a encontrar de nuevo el entrenador Aguirre y ¿cómo se llama de nombre Gordon?
2: Bueno, se llama no tengo idea, güey.
4: Bueno, yo Gordon. Tampoco
2: Gordon Sumners. El Gordon.
5: ¿El Gordon?
2: Sí.
4: El Gordon.
2: Mándale besitos, Moisés, a El Gordon.
4: No, gracias. Yo paso redoblado.
5: Y le preguntaron a Javier qué va a pasar cuando se encuentren él y Gordon allá en la cancha. Y esto es lo que contestó.
7: ¿Qué le vas a decir a Anthony Gordon cuando reencontréis en el Camp Nou, en la segunda vuelta?
8: No, pues... No va a ser así.
5: Y se tapa la boca.
8: No, nada, bueno, fue una tontería, una ocurrencia ahí en plena vorágine del Mundial. Son cosas que pasan y ya está, no le doy más vueltas. Lo saludé con mucho cariño, hay una foto muy bonita. A lo mejor le pedí que me la firme, fíjate, para mis hijos. Sí, está bonita la foto, muy bonita. Habla bien castellano el güey, por cierto, ¿eh?
2: Ok. El güey. Me encanta el güey. Ok.
5: La relajación de Javier Aguirre...
2: Es increíble.
4: Sí, es muy mexicano, muy dicharachero, ¿no?
2: Tiene gran estilo.
4: Refleja realmente la mexicanidad, que de alguna manera nos caracteriza. Exactamente. Sí. Muy bien por el buen
5: Javier Aguirre. Y manejar la prensa española es durísimo, durísimo, y él lo sabe hacer como nadie. La verdad, mi respeto.
4: Y también con la mexicana, o sea, lo hace de muy buena manera.
2: Bueno, pues ya chúpasela y vamos a la siguiente nota.
4: Okay, sí, creo que ahí dijeron cómo se llamaba Gordo, ¿no?
5: Se me hace
2: pero
5: Gordo.
2: Pero su primer nombre es africano, es Lotengo.
4: Ah, okay.
2: Lotengo, así es su nombre.
4: Lo tengo.
5: Lo tengo, okay. Gordon.
2: Gordon.
4: Ajá. Perfecto. Hablemos ahora de bueno, Rafa Márquez, que estaba en una conferencia de prensa y Rafa Márquez se le sale la palabra verífico en vez de verídico. Pero lo entiendo perfecto porque
5: es un ser humano.
4: Este dicho. No por eso. Lo hace completamente a propósito, porque así decía Cuauhtémoc Blanco. Yo me acuerdo cuando nos convocaban a selección, me tocó estar en varias convocatorias con Cuauhtémoc Blanco. Y era su forma como de decirlo. No sé si lo hacía a propósito o no, pero en vez de decir verídico, decía verífico. Y así se quedó. Entonces, muy veces cuando alguien quería utilizar esa palabra, en lugar de decir verídico, decía verífico.
5: Y es un homenaje acá
4: exactamente a Cuauhtémoc Blanco. Pero escuchemos a Rafa Márquez acerca de lo que nos está platicando, donde utiliza precisamente esta palabra.
9: Has podido hablar con él.
10: Acabo de terminar el partido, no me.
9: No, pero a lo mejor antes, a lo mejor la fuerza no lo llamaste, no sé.
10: No. Digo, no tengo esa información. No sé si sea o no verífica, como dicen.
7: Verídica.
10: Así dice el cuau, digo.
2: Ok.
5: Verífico.
4: Ahí estaba. Está hablando acerca del tema de Alexis Vega, que después del partido entre Cruz Azul y Toluca, anuncia en plena entrevista en vivo que está pensando dejar a la selección, de ya no representar ¿Alexis? A México con su selección. Así es, un tema polémico. Pues no lo sabemos. De hecho, él dijo que iba a platicarlo con su esposa y que tal vez en la semana o durante la semana iba a sacar un comunicado en donde nos explicaría por qué está pensando en dejar a la selección mexicana.
2: ¿Sabes qué,
4: ya
2: Moisés?
4: De no ser convocado.
2: Esto está muy interesante, pero yo ya quiero que regreses a la Ciudad de México. ¿En qué vamos? O sea, ¿ya vas a volver a la Ciudad de México o no? Porque me dice el nuevo que no haga caras en la cámara que tengo enfrente de la jeta, pero es que te oyes todo cortado, güey.
5: Sí, pero yo lo oigo bien.
2: Ya regresa, ya ven.
4: Un poco de retraso.
2: Ya diles ahí en Tulum que bye. Adiós, se acabó.
4: Próximamente, a ver, empezar aquí en Tulum todo está muy bien. Realmente está muy
5: a gusto.
4: El clima, la playa está muy bien.
2: Está.
4: Falta todavía un poco, cuando termine mi desempeño por acá.
2: Ya diles que ya.
4: No puedo abandonar tan bello lugar. Está muy bonito. Por cierto, los invito a todos a que vengan a Tulum, honestamente.
2: Vamos a Tulum.
4: Es un momento ideal para venir a Tulum ahorita, porque está muy a gusto todo. Pero sí, en cuanto termine, prometo que voy a regresar a la Ciudad de México. Estaquita, no te preocupes.
2: Okay, por favor.
4: Próximo.
2: Que necesitamos.
4: Primero Dios, por ahí estoy.
5: Pero bueno, sí, se acaba el tiempo. Vamos rápidamente a la última nota de deportes.
4: ¿Cuál quieres? ¿Quieres la de Mohamed o quieres la de la pausa de hidratación con cerveza y alcohol?
5: No, quiero las dos, pero primero la pausa de hidratación con cerveza y alcohol, me encanta.
4: Sí, así es, porque fue en un juego de leyendas en Europa. Se enfrentaron el equipo de leyendas del Werder Bremen de Alemania contra el Real Madrid de España. Y aquí, bueno, nosotros vivimos la hidratación durante el Mundial. La diferencia es que acá la hidratación no fue de agua o de bebida energética, sino fue de cerveza. Y lo más cañón fue que no la repartieron los utileros, sino fueron los meseros. Entraron un grupo de meseros a servirle cerveza alemana, por supuesto, a los jugadores que se tomaron la pausa de hidratación durante el primer y el segundo tiempo, lo cual fue pues bien recibido por los jugadores. Fue algo también inusual, el cual le encantó también la afición que estuvo presente en este partido de leyendas. ¿A ustedes les hubiera gustado este tema de la hidratación?
5: ¡Claro!
2: Sí,
4: ¿les gustaría?
2: Suena bien.
4: Esto está mejor, ¿no?
5: Cuando echábamos cascarita ahí en la estación, que éramos el equipo de la estación, y jugábamos en cancha reglamentaria, 11 contra 11, 90 minutos, y acabábamos agotados, directo a una caguama.
2: Esa era la hidratación, y no hay mejor, además. Estás cansado del partido, además, baja tan bien la cerveza helada.
5: Uf, o sea, después de hacer ejercicio.
2: Y además, como tienes el corazón andando, o sea, el efecto del alcohol es inmediato, además, porque
5: te pega, tu torrente se te sube
2: de golpe.
5: Delicioso.
2: Se te sube.
5: ¿Sabes? También lo hacíamos saliendo del gimnasio al principio, ¿te acuerdas cuando nos inscribimos a un gimnasio que estaba ahí a la vuelta de mi casa?
2: Que eran, las pesas eran botes de cemento.
5: Exacto.
2: Porque era para que nos alcanzaba. Y un día invitamos a unas amigas, Moisés, que estaban guapísimas las tres. Eran tres hermanas que estaban, una más guapa que la otra. Y era un gimnasio acá, pero de tres varos, chafísima, en un lugar además bastante feíto, ¿no? Y cuando llegamos, la cara de los demás practicantes.
5: ¡Órale!
2: Así de, güey, ¿qué pedo? ¿Qué es esto, güey? Pero fuimos una vez con ellas y ya no volvieron. No quisieron volver, quién sabe por qué.
4: les tengo otra recomendación, el cual sé que les va a gustar. Cuando estén cuando tengan una amiguita y que estén teniendo, pues, llevando a cabo el acto sexual, tómense una pausa de hidratación. Échense una chela bien fría y van a regresar bien hidratados para continuar con la faena.
2: No me digas. O sea, te detienen. Consejo. Y no acaba un poco con el romance. A ver, espérame tantito, déjame por una cerveza fría.
5: Voy por una caguama.
2: ¿Te empujas? Ajá. Y regresas.
4: Si ya cuando llevas como 15, 20 minutos, te aguantas tantito, le dices, espérame tantito, ahorita vengo, vas al refrigerador, sacas una bien fría, te la tomas y regresas, continúas la faena.
2: Ok.
4: Buena recomendación.
5: Gran recomendación. Yo lo he hecho. Lo voy a poner a prueba, es en la primera oportunidad. Iba a decir este fin de semana, pero pues como no depende de mí, pues ya veré.
4: Exacto.
2: En la siguiente oportunidad.
5: En la siguiente oportunidad para no comprometerme mejor. Ni comprometer a nadie.
4: Bueno, pues ya. Exactamente.
5: Ya para terminar, mi querido Moy, ¿algo que quieras añadir o lo dices con orgullo?
4: No, eso dice Iniesta, lo dice con orgullo Iniesta. Bueno, nada más era, faltó la nota de Antonio Mohamed, que habla acerca de que estaba molesto con la árbitro, Katy Itzel.
5: ¿Por qué hizo mal Katy Itzel? ¿Por qué se enoja Antonio Mohamed?
4: Porque, a ver, él dice lo siguiente, escuchemos a Mohamed y ahorita continuamos con la opinión. Escuchemos qué es lo que dice de Katy Itzel.
11: Estás diciendo que Katy Itzel no está al nivel. ¿Por qué? ¿Nos podrías especificar? ¿O es un tema de género? ¿O por qué lo estás diciendo?
12: No, estoy diciendo un árbitro no está al nivel. Género lo dices tú.
11: No, es
12: pregunta. Lo estás diciendo tú. No, lo estás diciendo tú. Hazte cargo de la pregunta, sí, porque después yo respondo, claro. Y me ponen tu pregunta como algo que digo yo. Y digo, entonces, tú estás preguntando. No, es un, para mí no está a la altura. Se lo dije en la cara. Para este tipo de partidos.
11: Sí, es que ya van varias veces que tienes un encuentro con ella, ¿no?
12: Tengo encuentro con... Cuando yo no estoy a la altura, me critican. Así que, para mí no está a la altura y le dan oportunidades.
11: ¿Qué crees que le falta?
12: Para estar a este nivel tiene que tener talento. Entender el juego. Para mí no lo entiende. Pero bueno, es una apreciación, no significa que tenga la verdad. Y de haber un árbitro normal, ganábamos el partido. Nada más. Porque ustedes vieron muy clara la expulsión de Piovi. Vieron el contacto de Evita con el juez de línea. Ya lo vieron todos. Mujer. Entonces, tiene un árbitro normal que entienda el juego. Seguramente era otro el trámite. Híjole. El árbitro le da una oportunidad.
2: Ya no digas nada. Estás cavando tu propia tumba, güey. Ya, cállate.
12: Mira que le da oportunidad de este árbitro, ¿eh? Pero árbitro.
2: Ya.
5: Mira, él tiene derecho a su opinión sobre el talento y las capacidades.
2: En eso tiene toda la razón. De Katy Itzel, pero si él cree que el árbitro, o en este caso, la árbitro o árbitra, como se diga, no está a la altura, pues tiene todo el derecho a expresarlo de esa manera.
5: Árbitra con A de mujer.
2: Y es ella, sí, como la presidenta. Pero es ella la que mete la cuestión de género. Él no está hablando de la cuestión de género. Le parece que no es suficiente la habilidad o el conocimiento del juego. Pero
5: se está refiriendo a Katy Itzel como una anormalidad en el arbitraje.
2: Ahí es donde la regó. Porque como que un árbitro normal, o sea, un árbitro hombre, ¿para qué te pones a hablar de eso?
5: No dijo hombre.
2: No, pero normal. Pero
4: no se refirió al sexo. Yo más bien lo veo.
2: Pero como, ella es anormal,
4: ¿no? Se refirió a la capacidad. No, tampoco se equivocó con la palabra. Entonces, sí. Pudo haber dicho un árbitro capaz. Tal vez. Exacto. O sea, y yo quiero pensar que cuando dijo eso. Lo que quiso decir, estoy haciéndolo al abogado del diablo, lo que quiso decir es eso, ¿no? Un árbitro capaz.
2: Pues sí, pero sonó muy mal.
4: La palabra con normal.
2: La verdad, creo yo que se ofuscó un poco precisamente por el miedo de la funa y de la cancelación, porque se oye el pánico en la voz.
4: Le empataron de último minuto, o sea, además, Cruz Azul iba ganando el partido 2-0. Después le dieron la vuelta, ¿sí? Y termina empatando Cruz Azul el partido en prácticamente la última jugada.

0: es un gran técnico, lo ha demostrado aquí en México. Ya fue campeón con América, con Xolos, fue campeón con Monterrey, fue campeón ahora con Toluca, con prácticamente todos los equipos que ha dirigido, ha sido campeón. Mohamed. Okay.
1: Así, bueno, pues, contrátenlo en Pumas. Bueno, pues muchísimas gracias. Alcanza. Mi querido, no nos alcanza, lo sé, es triste.
2: Nació Popote.
3: Creció Manguera.
0: Y ya estuvo.
2: Gracias.
1: Gracias, mi querido Moy.
0: Señores, muchas gracias. Gracias, como siempre. Es un placer estar aquí con todos ustedes. Y como dijo mi gran amigo y sabio Purépecha Guangos, los dejo.
2: Gracias, muy bien, querido. Gracias, de verdad.
1: Qué amable de tu parte. Y nosotros les recordamos que hay un top 10 y el top 10 se va a llamar...
2: Si los terapeutas fueran 100% honestos, mande lo suyo, roba la corneta FM. Esa es la vía gratuita de este, su programa, de su radio.
1: ¿Qué les parece esta que manda Dante Vázquez? Dice así. Si los terapeutas fueran 100% honestos. Sí, sí, ya, ya no perdamos el tiempo. Tú y yo sabemos que las dos son una zorra, son 1,500.
0: No, por cada una, yo tengo una.
2: Por cada una, no, ya. A ver, Moisés, vas.
0: Si los terapeutas fueran 100% honestos. Mira, yo sé que usted está ya no, ya no tiene solución. Pero de todas maneras le voy a pedir que venga 3 años más cada fin de semana y le voy a estar cobrando $2,000 cada
2: por dormirme semana. Mientras me cuenta sus estupideces, sí. Bueno, vamos a un corte comercial y volvemos. No se muevan, gracias, voy.
0: Chao.
2: Bye.
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5: 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La temperatura, 24 grados.
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18: Ya estamos al aire. Te informo.
15: Allá no me digas. Pero para no andar diciendo cosas, ¿no? Horribles de las que decimos durante el corte. Que espero nunca que deben de
18: no
15: salir.
18: No soy yo
15: al
18: nada,
15: aire.
18: ¿Verdad, nuevo?
15: ¿Qué soy
18: no,
15: yo?
18: No, no, nada.
15: ¿Cuántas
18: nada,
15: maldiciones? Ya abrí mi cámara.
19: Ninguna.
15: Para que me vean. Ninguna.
18: Porque sí estábamos despotricando horriblemente.
15: Horriblemente y hablando de personas de una
18: de
15: manera.
18: De gente que nos conoce y que cree que nos cae bien.
15: Exacto, que cree que sí, que no tenemos la opinión que realmente tenemos de ellos, ¿no? Y ellas.
18: Oye, ¿sí se va a dar esa reunión de este jueves, no? ¿En la mañana?
19: Oh, sí, ya estoy cerrando todo, ¿eh? Y la del próximo mes y la de... Ya ¿cómo? Estamos.
18: Ah, okay. La del próximo mes también. Está uy, bien, es que ahí vienen unas cornetas extendidas buenísimas, buenísimas.
15: Realmente buenas.
18: Yo la de este jueves me la estoy saboreando. Va a estar cotorrón.
19: Yo también.
18: Cotorrísimo.
15: Ok.
18: Sí, vamos a echar las risas, sin duda alguna. Pero bueno, ya para cerrar, tenemos una de las notas más... pues lamentables, ¿no? De la política mexicana. Cuando se acaban los argumentos e inicia la violencia física.
15: Vuelan los madrazos.
18: Y bueno, con ustedes, esto, Lord horrible. Cachetadas, diputados del Partido Verde, uh-huh. Que golpea a su rival allá en Puebla. De la manera más alevosa y vil y burda.
15: Pues sobre todo, o sea, no puedes andar niños, golpeando gente. Pero no puedes andar golpeando gente, es ilegal. Yo no sé si va a presentar cargos la persona que recibió el golpe.
18: Por favor, no me vengas con eso, güey. Tú le has celebrado a Eduardo Yáñez el cachetadón que le dio a un pobre miembro de la prensa rosa.
15: He dicho muchas veces que lo que hizo estuvo mal. y que me divirtió muchísimo y que se lo agradezco, pero estuvo mal. O sea, hay que aclararlo. Yo sé que está mal, yo sé que no se debe de hacer, sin embargo, lo gocé como pocas cosas. De verdad, o sea, me hizo toda la gracia del mundo. Que me haga gracia no quiere decir que está bien. Hay muchas cosas que me hacen gracia que francamente están mal, pero me hacen gracia, no lo puedo evitar.
18: Está mal. De verdad, que hagan esto. Vamos a disfrutarlo. ¿Escuchas? La cachetada soy sabrosa, mira, va, sí, va de nuevo. Sí, sí. Toma la barbón.
15: Es que da coraje, aduce el golpeador, el hombre que lanza la cachetada. Esto fue en el proceso rumbo a las elecciones de junio de 2027. Y bueno, pues Miguel Márquez Ríos, diputado local del Partido Verde Ecologista de México en Puebla, protagonizó este altercado violento que pues lo convirtió en
18: con
15: en
18: otro compañero suyo del Partido Verde también.
15: Así es.
18: Y luego no se alcanza a decir, pero dice, si a ustedes les vale madre el movimiento, ese es su pedo de ustedes. Te espero acá afuera.
15: Eso no está bien. Yo, o sea, si te dan una cachetada.
18: Eso fue lo que dijo.
15: Y hay un registro, además de todo, en video, pues, digo, yo que la persona golpeada, pues, levantaría cargos, ¿no?
18: Puedes, o sea, proceder legalmente en contra de la persona.
15: Proceder legalmente, porque es una agresión.
18: Y lo denuncias.
15: Es una agresión y eso no está bien. Eso no es permisible.
18: Muy bien. Vamos ahora al top 10, eso que hicimos entre todos el día de hoy. Ah, pero antes. Claro.
15: Perdón, claro, se oye al claro. Nuevo regañanos. No, güeyes. A ver.
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15: ¡Drei Brüder! Ya.
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15: 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Ok.
18: Bueno, vamos entonces al top 10 que se llama. Si los terapeutas fueran 100% honestos, y esta es la número 10.
15: Ah, si los terapeutas fueran 100% honestos, fíjate, te dirían cosas como, Eduardo, debes de aprender a soltar.
18: Sí.
15: Madrazos, patadas y puñetazos. Ya estuvo bueno de que te pisoteen.
18: Vamos a la que sigue, ¿qué número es? Si los terapeutas fueran 100% honestos, José Ramón. José
15: Ramón. Está terrible.
18: Después de tres engaños, ¿crees que va a cambiar?
15: ¡Por
18: ya
15: favor!
18: ¡Ya parece!
15: Si no, nada más tienes la cara.
18: Aguas al salir, no vas a raspar el techo con los cuernos.
15: Pasarás por esa puerta con esas astas que te cargas.
18: ¿De Texas Longhorn?
15: ¡Ah, qué horrible! Bueno, la que sigue es la número
0: 8.
18: Si los terapeutas fueran 100% honestos.
15: Oye, cambia estaca. Nacho por Pancho.
18: Okay.
15: Es tiempo de que superes a Pancho.
18: Perdón, ¿cuál Pancho?
15: El que te lo dejó así de ancho.
18: Eso.
15: Si los terapeutas fueran honestos.
18: Es tiempo de que superes a Nacho.
15: El que te lo dejó todo gacho.
18: Ya. Exacto, exacto. Vamos a la que sigue, que es la número
0: 7.
18: Si los terapeutas fueran 100% honestos.
15: Mire, señor nuevo, lo que le recomiendo es que aprenda a cerrar.
19: ¿Cerrar qué, señor?
15: ¡El hocico!
19: Ok, gracias.
18: ¿Ciclos?
15: ¿Ciclos?
18: No.
15: Ciclos.
18: El hocico y el trasero.
15: Cerrar ciclos.
18: Sigue la número
0: 6.
18: Si los terapeutas fueran 100% honestos. Miren. No voy a resolverle nada, esa es la neta, pero el chisme está buenísimo. A ver, cuénteme más.
15: Cuénteme un poquito más. Es que de verdad, me imagino que no se puede ser así de estúpido.
18: Los terapeutas en muchas ocasiones están entretenidísimos. En muchas están aburridérrimos y han oído los mismos choros mil veces, pero de repente les han de contar unas historias, pero increíbles, ¿no? Deliciosas.
15: Bueno, ellos están ahí no para analizar la historia ni la anécdota, sino para reconocer patrones de conducta que pueden, digamos, no ser idóneos para esa persona, la persona que busca la terapia, ¿no? Eso es hasta donde entiendo lo que están haciendo los terapeutas.
18: Pero no te dicen qué hacer, te ayudan a que tú encuentres la respuesta.
15: Que tú tomes la decisión correcta para tu situación, ¿no? Pero, no sé, habrá algunos terapeutas que se pudren de la hueva.
18: Seguro.
15: Están oyendo a este idiota, este ya no lo soporto.
18: Me cae mal, es un pen. Y no avanzamos y no entiende nada.
15: Y es un idiota. Uh-huh. Sobre todo me cae mal y es un idiota. Si tu terapeuta le caes mal y te considera un idiota, llegó el momento.
18: Pues no te lo va a hacer saber. Porque te está cobrando, ¿no?
15: Pero a lo mejor te dice, ya no lo puedo tratar. ¿Por qué? No le puedo decir. No, dígame. Pues porque es usted un idiota y además me cae mal.
18: Pero paga. Pero sí, pago.
15: Pero ¿qué? No será.
18: Cóbreme doble.
15: No sé. ¿Será buena praxis el seguir tratando a una persona a quien consideras un idiota y que además te cae mal?
18: Sí, pues una cosa es. Hay que ser profesional. Está haciendo su trabajo independientemente de cómo le caiga. Es como si vas con el cardiólogo y te dice: no, no lo puedo operar porque me cae usted pésimo. Luego en el radio y lo que dice es pura babosada.
15: Porque es usted un idiota y lo oigo en el radio y me cae mal.
18: Entonces no le voy a tratar el soplo.
15: ¿Cuál soplo?
18: Este.
15: La que sigue es la número
14: 5.
18: Si los terapeutas fueran 100% honestos.
15: Híjole. Pues mis colegas han encargado de quemarte. No. Yo la verdad es que no te quiero atender, ¿eh? O sea, de veras, eres un idiota y me caes mal.
18: Vamos a la que sigue, que es la número
14: 4.
18: La número 4 tiene 4A y 4B. Si los terapeutas fueran 1000% honestos, mira, José Ramón, uh-huh. Aquí en tu caso yo te recomiendo el uso de drogas porque no encuentro otra manera de que hagas tu existencia llevadera, ¿eh?
15: ¿Qué te parece este terapeuta 100% honestos? Híjole, qué chico, qué problemón, ¿eh?
18: No, ponte tus lentes.
15: Qué chicho.
18: ¿Qué uy, qué chichot. Digo, qué problemón. Digo, qué problemón.
15: Desde aquí puedo ver. Usted tiene dos problemas. Esas y esas nalgo. Ya.
18: Y eso sí que es una falta de profesionalismo, ¿no? Estar ahí.
15: Habrá sucedido, ¿no?
18: Babeando por las chichis.
15: Que el terapeuta está babeando por las chichis y nada más anda viendo no, cómo le hace.
17: Chicharrones tiene.
15: Eso es lo que dice la mente del
18: psicoanalista. Vamos a la número
14: 3.
18: ¿Cómo se llamaba esto? Así. Si los terapeutas fueran 100% honestos. Mira, nuevo, es momento de tomar otro camino.
19: Ah, sí, doctor, ¿cuál?
18: El de lodo, por ejemplo, te lo recomiendo. Vete por el camino de lodo. Váyase usted por el pantano.
15: Qué bárbaro, güey.
18: Sigue la número
14: 2.
15: Si los terapeutas fueran 100% honestos. Wow. Pues mire, si a su padre le valió madres, imagínese lo que me importa a mí su problemática. ¡Estúpido! Wow.
18: Qué horrible.
15: Está terrible.
18: Y finalmente la número
14: 1.
18: Si los terapeutas fueran 100% ¿qué es esto, honestos, wey? Ya entendí. ¿Cuál es el problema que tienes para socializar, José?
15: ¿Cuál, Ramón? Doctor? Me urge.
18: Hueles a madres. Báñate.
15: Hueles a madres.
18: Sí, imagínate el consultorio reducido, las puertas y ventanas cerradas, y llega un individuo y
15: con pobre higiene.
18: Con mal olor.
15: Y llega Fernández Noroña.
18: Con su olor corporal a cuestas.
15: No, se
20: apesta.
15: No, no.
18: ¿Qué dices, Laida?
20: Me apesta.
15: Hasta acá.
18: Híjole.
15: Uf, qué declaración.
18: Qué declaración tan horrenda.
15: ¿Qué te qué?
20: Me apesta.
18: No tienes la otra, ¿no?
20: Ya esto me huele, me apesta.
18: Es todavía peor.
15: Es terrible, güey.
18: aún más desagradable que este programa, sin duda, las declaraciones de la gobernadora de Campeche, Laida Sansores. Que tiene un problema, tiene que ir con el médico especializado, ¿no? Para resolver eso.
15: O puede a una compañía de fumigación pedirle algo de ayuda, pero bueno.
18: Alguna solución tiene que encontrar, porque eso bueno, es algo terrible.
15: Suficiente, vamos a dejar eso ya por la paz y les recomendamos que vean esta noche qué importa, para que sigan, pues, tal vez divirtiéndose, entreteniéndose con un par de estúpidos hablando de la escena política nacional.
18: Va a estar bueno el programa de hoy porque tenemos muy buen contenido para el caldo. Así es.
15: Bueno.
18: Muy buena materia prima.
15: Nos vemos luego. Ahí está. Ah, ¿qué tenemos? Todavía tenemos el episodio de la corneta extendida, que ahí sigue.
18: Así es.
15: Este, para que lo disfruten.
18: El episodio kosher.
15: Sí. Así es. Kosher a prueba.
18: Oye, abuelito, kosher a prueba que nos dijo todo sobre el judaísmo.
15: ¿Te gustó el último capítulo de la corneta extendida?
17: Sí.
18: Sí, estuvo bueno, ¿no? Qué bueno que te haya gustado.
15: Sí, lo leerá muy, muy mal. O sea, sí. ¿Le apestará?
18: ¿A Laida?
17: Sí. ¿Y?
15: ¿Y?
18: como la tráiler, él entra, dice este Francisco Labastida. Gracias por participar en este programa. Ex candidato a la presidencia en el año 2000. Y yo creo que no queda más que ofrecer disculpas.
15: Correcto.
17: Sí.
15: Y largarnos a comer. Nos vemos al rato.
18: ¿Volveremos mañana, Pancho?
17: Sí.
15: Bueno, perfecto. A lo mejor. No, él tiene todo garantizado. En una de esas no, ¿eh?
18: ¿Es verdad que amas la corneta?
17: Sí. ¿Y?
18: Adiós.
15: Bye.
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24: La temperatura, 24 grados.
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34: Comencemos con un temazo que por ello no nos sorprende que haya logrado conquistar el puesto más alto de nuestra lista. Es Karol G, Jude Line y Rusowski. Esto es Baby Wow desde el lugar

0: Vamos a escuchar ahora. ¿Daniel?
1: Sí, ¿cómo están? 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
5: La temperatura, 23 grados.
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0: gusto saludarlos y darles la bienvenida en esta tarde, querida, preciosa, siempre enigmática y mágica CDMX. Mi querido Jayce Omaña está en los controles y yo soy Paulina Valerio, así que quédense con nosotros porque hay pues mucha información para compartirles en este arranque de semana. Soy Paulina Valerio y con esto te damos la bienvenida aquí a Los 40.
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2: La temperatura, 23 grados.
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0: 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Definitivamente nos hemos quedado sorprendidos el día de ayer con la entrega de los VMAs, sí, de los MTV, que miren, Riva hoy en Impresentables lo decía muy bien, ¿no? O sea, ya el canal desapareció, pero mantienen viva esta tradición de los Video Music Awards. Y Riva decía acertadamente, es que ya mutó a ser como un show, un espectáculo para ver a grandes artistas cantar en directo, sí aderezado con premios especiales, ¿no? Para premiar a lo más top de la música. Oigan, pero la presentación de Madonna, increíble. Muy bien acompañada por Charlie XCX y Sabrina Carpenter, por cierto. Y pues nada, Taylor Swift, que también fue una de la sensación de esa noche. En fin, nosotros por lo pronto te dejamos con música. Quédate con esto en Los 40, 101.7.
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1: 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La temperatura, 23 grados.
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0: los 40, 101.7 y no te pierdas nada también a través de nuestros canales digitales @los40méxico. Oigan, porque Javier Ibarreche y el equipo de Destreno, ya saben que tuvimos de visita a Alejandro González Iñárritu, a Tom Cruise, para hablarnos de Diggers, su nuevo trabajo, y estuvo el Fan Event, donde los 40 tuvo ganadores. Bueno, corran a ver y a revivir, sobre todo, en @los40méxico, esta entrevista, estas declaraciones de cara al estreno de Digger. Todo está ahí en nuestros canales digitales, y mientras tanto te dejamos con música. Sigue disfrutando de los 40.
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2: La temperatura, 23 grados.
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0: 101.7. Acabas de llegar a nuestra señal. ¡Qué gusto nos da! Bienvenido, bienvenida. Jaycee Omaña en los controles. Mi nombre es Paulina Valerio. Arrancando una semana más, despidiendo casi casi el mes de septiembre. Y no por ello menos importante, nuestra cartelera 40, que siempre tiene grandes sorpresas para todos ustedes. Así que entérense de todo. Ahí está la cartelera en nuestra página, los40.com.mx. Pero yo les quiero adelantar sobre todo esto, que Pablo Alborán estará el 8 de octubre en el Auditorio Nacional. Será algo imperdible para que ustedes estén muy, pero muy atentos, ¿ok? Mientras tanto, te dejamos con más música. Quédate en los 40 101.7.
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0: la temperatura, 23 grados.
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0: los chicos de la controversia. Bueno, Alex Syntek parece ser que le ha ido mucho mejor tras esas desatinadas declaraciones el pasado 15 de septiembre, que ya corren rumores, que se dice que todo fue calculado minuciosamente para él saber darle este giro con música nueva, con el 600% de pico en más reproducciones de sus canciones vía streaming. No sé, pero nos da gusto verlo bien al tío Alex Syntek y ya defenderlo un poquito. Pero del otro lado, ¿no? Ed Sheeran, que sigue con el foco de atención en el Reino Unido, su tierra, ha sido duramente criticado, ya saben, por este episodio triste, lamentable, estelarizado al lado de Macklemore, que a él le fue muy bien. Pero fíjense, curiosamente, cuando no quieres escuchar a la gente, ¿no? Le pedían que ya mejor cancelara ya el resto de la gira en Estados Unidos. Claro que no es fácil hacerlo así o así, pero como, curiosamente, en Massachusetts, que iba a ser otra de las fechas que tenía ya acordadas, no se pudo llevar a cabo este concierto de Ed Sheeran, pero debido a las cuestiones del clima. O sea, la tormenta invernal fue tan fuerte que debido a estas cuestiones se cancelaron esos conciertos de Ed Sheeran. Pues ni modo, lamentable, ¿no? Así son las cosas. Yo creo que no sé cómo se sienta Ed Sheeran, cómo será su balance al cierre de este 2026. Luego él es muy transparente y luego se da un tiempo y lo comparte todo. Y si no crea canciones respecto a esto, ya nos enteraremos. Nosotros por lo pronto te dejamos con más. Sigue aquí en Los 40.
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1: 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La temperatura, 22 grados.
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0: Y punto. Natalia Jiménez.

0: Oigan, hoy cumpleaños Pedrito Fernández, bueno, ya el señor Don Pedro Fernández, porque está cumpliendo 57 años de edad. Hoy, 28 de septiembre. Además, hoy es el Día Mundial de las Noticias. Un abrazo a todos nuestros compañeros de W Radio. Hace poco estaban celebrando más de 90 años de trayectoria. O sea, eso está increíble. Felicidades a ellos, a todos los que lo hacen posible. Y también a la gente que es el auditorio, el público de Noticias W. La verdad, abrazos enormes a todos los colegas que se dedican a esto. Bueno, nosotros por lo pronto tenemos música para acompañarte. Quédate en los 40, 101.7.
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1: Respirar, María José.

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2: La temperatura, 22 grados.
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0: 101.7 para todos aquellos que quieren revivir el documental Don't Look Back in Anger de Oasis. Ya se cuenta con cuál es la plataforma streaming y la fecha de estreno para Latinoamérica. Será a través de Disney Plus. 9 de octubre es la fecha que tienen para este estreno. Quizás lo viste en cines, pero quieres revivirlo una y otra vez porque no tienes suficiente de los hermanos Gallagher. Bueno, pues ahí está el dato. Nosotros por lo pronto te dejamos con música. Quédate en los 40, 101.7.
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0: Vamos a escuchar ahora. ¿Daniel?
1: Sí, ¿cómo están? Excelente Daniel? Día.
2: Cuéntanos historias de transporte.
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1: Maribel.
2: Maribel.
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1: Sí.
3: ¡No es cierto, güey!
1: Lo que parecía algo que dije, ah, pues qué chido, fue la neta uno de los peores viajes.
3: ¿Por qué, güey?
2: ¿Por qué?
1: El tráfico estaba fatal. Alguien le mandó un mensaje y le pidió que si podía mandar un mensaje de cumpleaños antes de grabar la solicitud. Me c*** estás p***.
3: ¡No!
1: Y de repente el mensaje así de feliz cumpleaños, mi amor.
3: Era el que yo había pedido. Era el
2: que yo
4: había pedido. Impresentables. 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
5: La temperatura, 22 grados.
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3: Base Persuades.

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1: Sebastián, ¿estás ahí? Sebastián, escucha y esto.
2: ¿Qué creen? Ya tenemos que despedirnos, pero no se preocupen porque a través de los 40, 101.7, aquí no paramos con la música y la información. Gracias, mi querido Jayce Omaña en los controles. Y yo soy Paulina Valerio. Mañana, 6 de la mañana, Impresentables. No se lo pierdan, el buen George, Riva Pop, como le dicen ellos, y también Alexis Ojitos de Huevo, que le están armando increíble. Después el brunch, después los chicos de la corneta, y a las tres, por acá estaré con más música e información. Soy Paulina Valerio, feliz semana, feliz cierre de septiembre y por lo pronto quédate en los 40. ¡Chao!
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1: 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La temperatura, 21 grados.
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